0: de Alan Franco, se prepara. Allí está Caga, saca número 21 sobre la punta derecha, con golpe de mano, entrega esa pelota. Viene para Vite, Vite que toca de vuelta para Franco, es un terreno. Ahora salida para el equipo de Ecuador. Franco, que es un volante. En este caso,
1: devenido a una especie de lateral.
0: Exacto, sí señor, con BKHS. El pase que BKHS le pide movilidad en un partido, te hace jugar de central, es decir, te hace jugar de lateral, de carrilero. Son versátiles.
1: Claro, quiere versatilidad en sus figuras. Exacto. El joven argentino que dirige a Ecuador.
0: Y que va a dirigir a Chile. Dicen, según informaciones de la prensa chilena, va a dirigir...
1: Después de este Mundial, va hasta para seguir, dirigir a los chilenos.
0: Exacto, que ya habría acordado su retorno al fútbol chileno, porque ya estuvo en la selección como ayudante de campo y después estuvo en la Universidad de Chile como técnico.
1: ¿Con Bielsa?
0: No, con Sampaoli.
1: Ah, claro, con Sampaoli, sí, por eso tiene ese estilo de recorrer siempre el área técnica. Y
0: ¿vos sabés que el Gerard suelen hacer el
1: seguimiento?
0: El seguimiento y recorre muchísimo.
1: Lo de Sampaoli, por ejemplo, 10 ida y vuelta acá, Cupé, por ejemplo, en el primer tiempo, en el segundo tiempo, otro recorrido como ese.
0: Costa se está por ahí, no, también, en números.
1: Ah, no, Costa es un loquito lindo. Él hace de todo en su área técnica.
0: Es salida que corresponde al equipo de Ecuador por intermedio del futbolista número 7. Allí está Estupiñán, mete por el medio, recibe y levanta esa pelota muy seca y se dos puso en el vacío. Atención, hasta Caballo va, primero camino, está el arquero, saque espectacular, sacó el Loy Run. Aquí el pase perfecto para que se meta el delantero ecuatoriano, saca el arquero al córner, Gerard.
1: En la primera situación de gol a favor de Ecuador, sobre el minuto 2 de entrada, nada más el arquero Rum salva la situación, saca en forma espectacular esa pelota porque quedaron cara a cara, sacó el córner ante una defensa muy abierta, muy inocente, cerca del gol Ecuador.
0: El tiro libre de esquina para el equipo ecuatoriano, le va a pegar plata, viene pelota, primer palo, va a sacar oportunamente, lo despeja Vacuna, Leandro Vacuna, despejó número 10 lateral, sobre la punta derecha corresponde al equipo ecuatoriano.
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0: ¿Cuál es la edad de BKHS, mi querido Rubén Darío? Porque aquí podríamos decir uno de los técnicos jóvenes de la Copa del Mundo contra tal vez el más veterano, el holandés, Advocaat.
3: Sí, Sebastián BKHS, ya te digo su edad, Johnny, uno de los entrenadores más jóvenes de lo que va de este Mundial.
0: Perfecto, ya estaremos con esos datos aquí, lateral, que corresponde al equipo de Curazao sobre la punta derecha, se prepara para cumplir el saque de costado, Fonville, lateral, que corresponde al equipo de Curazao.
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3: BKHS tiene exactamente 45 años, nació en Rosario el 17 de diciembre del 80, el más joven es el técnico de Alemania, Nagelsmann, tiene 38.
0: Perfecto, perfecto.
1: Johnny, y una consultita, ¿BKHS jugó al fútbol? Yo
0: no jugó al fútbol.
1: Yo nunca le registré como futbolista.
0: Sí, él empezó a trabajar con Bielsa muy joven.
1: Y estos son técnicos de laboratorio, que son interesantes, por sobre todo.
3: Son estudiosos de forma materna. Era lateral derecho, pero nunca en primera división.
1: Muy bien, gracias.
0: Nosotros también, a nivel amateur, pero somos malísimos. Aquí salía el que corresponde al equipo de Ecuador. Va tocando esa pelota Pacho, William Pacho. Es Pacho campeón con PSG.
1: Sí, de la Champions.
0: ¿Qué?
1: El joven central. Mucha personalidad para un joven así, para que juegue, para que tenga esa, para que se desenvuelva así de esa manera.
0: Sí, Hincapié fue finalista con Arsenal. Ecuador.
1: Sí. Ecuador. Y por sobre todo con Independiente del Valle. Sí. Prácticamente instaló una academia y sacan valores, pero muy buenos últimamente.
0: No solamente tiene academia, sino que tiene una estructura especial para inferiores y después ya para primera división. Ataca aquí el equipo de Curazao, va a sacar oportunamente Estupiñán, despeja el esférico, juega sobre el centro izquierdo, salida que corresponde a la representación ecuatoriana.
2: El tiempo de juego 5, ahora 5 minutos de esta primera etapa, el marcador que indica Johnny.
0: Grupo de la Copa del Mundo 0 para Ecuador, 0 para el equipo de Curazao, despeja

0: del estadio, los que apoyan a Ecuador en este caso, y un grupito importante también de los Leones Negros, los de Curazao, de juega en CONCACAF, juega este equipo de Curazao, sí, que clasificó por primera vez a propósito.
1: Va manejando esa pelota, cruzó el campo rival, allí aparecía Franco, juega para abajo, cercano sobre la punta derecha, viene la pelota para Ener, Valencia se mete sobre la punta derecha, Valencia la pausa, la marca en esa zona pegajosa de Gary, continúa con el esférico, mete por el medio, allí recibe Gonzalo Plata para el equipo de Ecuador, mete por el medio, ahora va Pacho que juega con un protector en su brazo izquierdo, tiene la pelota, allí Incapié entregando para Estupiñán, el número 7, el que retrocede de vuelta con Incapié, campo rival.
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1: Franco, Pacho, tiene la pelota. William Pacho, no es Pancho, es Pacho, el número 6 del equipo ecuatoriano, la pelota en el vacío, va sacando Floranus con golpe de cabeza, rebote por aquí, el para Plata, intenta recuperar el esférico del equipo de Curazao, ya va sacando oportunamente Gary sobre la derecha, mete por el medio, ahí está el hombre que juega, que tiene el peinado similar a Valderrama, se mata la ataque, ahí está Chong, maneja el esférico, atención, ataca el equipo de Curazao, pelota en el vacío, venía esa pelota para Locadía, pero cierra oportunamente Pacho para el equipo ecuatoriano, Gerard.
0: Y buena llegada por parte de Chong, que el último pas, la última acción se equivoca, se le nubla la película porque por el lado izquierdo, hasta con clemencia le pedía Junino vacuna, pero este eligió mal el camino, por eso se pierde una situación que pudo haber incomodado a la última línea ecuatoriana.
1: De vuelta a Bacura, que va sacando esa pelota de su campo, se mete en campo del equipo ecuatoriano, le pegó, derechazo, ese remate de Floranus, la pelota que va por línea final, Cimerru.
3: Y tras la derrota de Turquía ante Paraguay y su eliminación de la Copa del Mundo, habló Arda Güler, futbolista del Real Madrid, dijo: estamos muy tristes y avergonzados, pedimos perdón a toda nuestra gente, quería hacerles sentir orgullosos, pero no lo hemos conseguido.
1: Perfecto, Arda Güler, figura joven del equipo de Turquía que ayer perdió ante Paraguay 1-0. Ganó la albirroja por un tanto contra Cena. Quizaría que corresponde al equipo de Curazao, si Gerard.
0: Nada más quería corregirte un poquito. Hoy se materializó.
1: En realidad,
0: yo venía pensando, hoy, el día de triunfo, no, hoy se materializó.
1: Sí, señor. Arrancó hoy y terminó hoy.
0: Claro, sí, señor.
1: Salida para el equipo ecuatoriano.
0: A propósito, perdón, contra los ecuatorianos, nosotros aquí en el Defensores habíamos sellado nuestra clasificación.
1: Sí, sí.
0: Qué bárbaro. Esto llevó a Incapié, Estupiñán, Plata, Valencia. ¿Cómo no hicieron sufrir? 0-0. Porque juegan muy bien estos morenos, por sobre todo.
1: Atención, va Locadía, se mete sobre el sector derecho. Locadía, pelota en el vacío, le pegó el arquero. Salía, en este caso, cerraba Pacho. Ya sube la bandera, posición adelantada, sí, no podía participar el 9 que se metía, Jorgen Locadía, después Vacuna definía, pero el partido se queda así porque el 9 estaba en posición adelantada. Salida para el equipo ecuatoriano.
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1: Hernán Galíndez, el arquero del equipo ecuatoriano, por ejemplo, hace poco contaba su historia. Ella estaba a punto de dejar el fútbol, estaba deprimido, ya no quería saber nada, quería trabajar en otra cosa, hasta que apareció un llamado de Ecuador, de la segunda de Ecuador, Gerardo. Se fue, aceptó, y ahí empezó su historia con la selección con el país.
0: ¿Es de nacionalidad ecuatoriana? O
1: sea, no, es argentino.
0: Es argentino, sí, señor.
1: Nacionalizado ecuatoriano.
0: Ahora, yendo a lo que es el partido, en 10 minutos podemos marcar que ya tuvo una ocasión al arrancar en Hernán Valencia. Gran actuación del arquero de Curazao, Rum, para sacar la pelota al córner. Pero después de esa acción, da la sensación que están muy confiados los ecuatorianos. Y ya tuvieron dos llegadas los Leones Negros, que inquietaron a la última línea. Da la sensación que no están apretando el acelerador los sudamericanos.
1: Veremos qué pasa con el equipo de Ecuador. Marcamos el tiempo, Miguel.
2: El tiempo de juego, 11 minutos, 11 de esta primera etapa. El marcador que indica...

0: grupo E de la Copa del Mundo, el partido que está 0-0 en Kansas. Se juega Ecuador 0, Curazao 0.
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0: Curazao es un país autónomo del reino de los Países Bajos, de Holanda. Está ubicado en el mar Caribe, es un país caribeño. ¿Sabes cuántos kilómetros, mi querido Gerardo, de Venezuela? Uno puede ir, por ejemplo, en canoa, 65 kilómetros.
2: Y de las playas más deliciosas, como dirían los centroamericanos, ahí en Curazao. Pero ya se independizó de Países Bajos, exactamente. Exacto. Porque en principio era de colonia de Países Bajos.
0: Sí, señor. Su capital es Willemstad. Hablan allí holandés, por supuesto, inglés. El español también se habla ampliamente en Curazao.
3: ¿Y sabe qué dijo Advocat ayer en conferencia de prensa previo a este partido? Le preguntaron qué haría falta para vencer a Ecuador. ¿Y qué respondió Advocat? Dijo que Ecuador saque a 4 jugadores.
0: Ah, mira, o sea que es consciente que es muy difícil.
3: Exactamente.
0: Que quede con 8 más o menos, ¿no?
3: Si le quitan 5 ya es antirreglamentario y pierde por 3.
0: Ya pierde, exacto, sí señor. Temperatura promedio de Curazao, 30 grados durante todo el año. No hay frío en Curazao. Qué lindo país, ¿no? El Caribe, en esa zona. Salida para el equipo de Ecuador. Tiene Pacho, dejando cortita. Allí para Estupiñán, pisa Plata, campo rival, Plata que mete por el medio, de vuelta, salida, por allí para Moisés Caicedo, manejando el esférico sobre la punta derecha, va para Franco, Franco se apoya, es su compañero que se mete en esa zona, va manejando el esférico, se pierde la pelota por un costado, Alcibar, no salió esa pelota, continúa Alcibar, último centro del campo, coloca el centro, esa pelota que queda para Gonzalo, Plata que quiere, y si te pisa el esférico, Plata, mira el panorama, va a tocar con quién, juega para Hincapié, recibiendo el número 6 del equipo ecuatoriano, Hincapié se la pausa, que nadie se muestra sobre su zona, va el esférico para Moisés Caicedo que trabaja entregando sobre la punta derecha para Franco.
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0: Ataca el equipo ecuatoriano, va Vita, le pegó esa pelota que va por línea final. Qué mal le pegó Vita, allí se metía solito Gerard.
2: Sí, Pedro Vita se interna dentro del área por el sector derecho y este le pega de zurda. Quiso colocar, pero esa pelota salió desviada cuando tenía opción de conectarse con sus compañeros. Pero sigue el cero y en algún momento Ecuador tendrá que tensar toda su línea para no sufrir quebrantos, porque van dos situaciones claritas que desperdicia el equipo sudamericano.
0: Alemania le ganó al equipo de Costa de Marfil 2-1 con presencia paraguaya en este partido de los tres árbitros. Estamos hablando de Juan Gabriel Benítez, de Eduardo Cardoso y Milciades Saldívar. En el VAR estuvo en ese encuentro Antonio García de Ecuador y Guillermo Pacheco, el mexicano, en el AVAR. Dicen que actuó muy bien Juan Gabriel. No pude ver el partido por cuestiones de compromiso. Entonces, Juan Gabriel debutó bien en este partido. Sí, Benru.
3: Y Juan Gabriel Benítez se convirtió en el octavo árbitro paraguayo en arbitrar en Copas del Mundo. Anteriormente fueron Héctor Froilán Ortiz en España 82, Gabriel González en México 86, Carlos Maciel en Italia 90, Epifanio González en Francia 98, Ubaldo Aquino en Corea Japón 2002, Carlos Amarilla en Alemania 2006 y Enrique Cáceres en Rusia 2018. Sin olvidar que el asistente Venancio Zárate estuvo arbitrando la final de Brasil-Italia en Estados Unidos 94.
0: Exacto, sí señor, me acuerdo que festejamos con todo esa presencia paraguaya en esa final de la Copa del Mundo entre Brasil e Italia en el año 1994. Venancio Zárate. ¿Qué habrá pasado de Venancio Zárate? ¿Será que trabaja actualmente? A eso hay que convocarlo, Gerardo, para enseñar a esta altura. Estamos hablando de un árbitro que pitó final. Cuando va atacando Plata, primero camino, Plata sacó oportunamente un hombre del equipo de Curazao, de Espejo Florano, salida ahora para el equipo caribeño, sobre la punta derecha.
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0: Conveniencia, quedó en el piso. Allí está el número 8 del equipo de Curazao. Está sentido, lo tocó, no. Caicedo al recuperar la pelota. Limpiamente le saca, después es cierto.

0: Lo toca un poquitito, pero no con la intención de lesionarlo. Sí, para sacarle la pelota el futbolista Moisés Caicedo. Ya se está recuperando de a poco. Convenencia, Libano Convenencia, casa 8 del equipo caribeño.
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0: Me está preocupando, mi querido Ben Rub, porque veo en imágenes la presencia de esos señores que están mirando las gradas. ¿Qué pasa si por ahí va un pelotazo en la cabeza de uno de ellos? Porque están muy cerca del arco. Esos señores de la seguridad del estadio. 0-0 el partido por la Copa del Mundo. El partido que se juega en Kansas. Saca en esa zona Floranus. Mete por el medio. Se fue al piso el hombre del equipo de Ecuador que sigue la jugada. Indica el árbitro. Allí quedó la pelota para el número 20. Allí está Brenner. ¿Qué toca? Va Floranus. Levanta. Mete por el medio. Allí reconquista Caicedo. Vale, Férico sobre la punta derecha. Va a sacarlo con golpe de cabeza. Oportunamente Obispo. Armando Obispo ya sale para el equipo. Es de Curazao. Armando Obispo, casaca número 18. Leandro Vacuna, casaca 10. Juninho Vacuna. Vacuna con Velarga, en este caso. Los futbolistas del equipo de Curazao. Comenencia. Chong. A ver, el otro es Locadía. Realmente apellidos bastante raros. Aquí sacó remate. Rebote quedó para Jung. Le va a pegar por abajo. Rebote. Y va sacando oportunamente. Despeja. Pacho para el equipo de Ecuador. Medio loquito este número 21. Tahiti Chong, mi querido Gerardo.
2: Sí, se anima. Es el que más insiste. Pero a veces, es decir, las veces que intervino, se vale mucho de su habilidad. Y no juega en conjunto. Él quiere definir todo, así como la vez anterior. Otra vez en esta, hace segundos, se internó dentro del área y sacó el remate cuando tenía mucha gente enfrente, y consecuentemente esa pelota salió disparado hacia el sector derecho. No tuvo consecuencias. Es muy goloso con la pelota, no quiere pasar a su compañero Chom.
3: Y tras haber marcado el gol la fecha 1 ante Alemania, el joven Libano Convenencia, de 22 años, es el nuevo héroe para todo Curazao. Él milita en el Zurich del fútbol suizo.
0: Zurich, ¿qué categoría está actualmente?
3: Vamos a mirar.
0: Mi querido Benru. Abrazo grande para el amigo Cae Duarte. Gracias por la sintonía. Él me dice que medio complicado tener a los árbitros de años anteriores, porque cambió mucho el fútbol, el criterio en este caso en el fútbol. Y no está lejos de la verdad. Ahora, por ejemplo, se le agregó ese reglamento tan estúpido de taparse la boca y te saca roja, de tarjeta roja en este caso.
3: Está en la primera división el Zurich de Suiza.
0: Perfecto, en la primera entonces. Es el único que nació en la isla, me dice Cae. Chong. ¿Cuándo va atacando el equipo de Ecuador? Pelota para abajo. Casi gol en contra de Armando Obispo, el arquero Eloy Rum. Se queda con esa pelota.
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0: Y Capieca toca, juega por allí para Estupiñán, el número 7, maneja el esférico, mete por el medio, recibe a Moisés Caicedo. Caicedo juega para abajo, dejando para Plata para el equipo de Ecuador. Ahora para Estupiñán, viene sobre el sector izquierdo. Plata, Estupiñán, el 7, juega para abajo, toca bien el equipo ecuatoriano, pero no está teniendo peso allí. En la ofensiva se metía en esa zona Plata, saca oportunamente, despeja Florán, salida para el equipo de Curazao.
1: El tiempo de juego, 20 horas, 20 minutos de esta primera etapa, del marcador que indica Johnny.
0: Empate, 0 para Ecuador, 0 para el equipo de Curazao.
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3: Johnny, y de los 26 futbolistas convocados por Curazao al Mundial, ninguno milita en la liga local. 12 juegan en el fútbol de Países Bajos, 3 en Turquía, 3 en Inglaterra, 2 en Estados Unidos y el resto en Arabia Saudita, Suiza, Israel, Grecia y Bélgica.
0: Pero antes de jugar en equipo menores, Rondario, ¿no?
3: Y estoy viendo acá la planilla. El arquero, por ejemplo, está en el Miami de Estados Unidos. Ahí hay jugadores en el Sparta Rotterdam.

0: Amsterdam, está en el Wolby, en el Volendam, en el fútbol de Alemania, pero en categorías inferiores, en Grecia, Israel, en el Maccabi Haifa, por ejemplo, está el caso de Gorré, en el PSV Eindhoven está Obispo, Kayserispor está Brennet, Konyaspor está Brasoer, en el Nezhny Mega, donde jugó Julio César Cáceres, está, por ejemplo, Fonfil, alguno de los clubes de los futbolistas de Curazao.
1: Aquí sobre la bandera, posición adelantada, no podía participar Plata, falta tiro libre para el equipo de Curazao.
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1: Estuvimos con la victoria del equipo de Alemania sobre Costa de Marfil, por ahora 0-0, Países Bajos también le ganó al equipo de Suecia 5-1. ¿Qué pasa con el ecuatoriano? Allí se está recuperando de a poco Pedro Vite, el número 5 del equipo de Ecuador. El árbitro está pidiendo la pelota. ¿Será su opinión, mami, querido Gerardo?
3: Sí, señor, así mismo es.
1: O sea que su nombre es...
3: Te digo
1: Nink Ma, porque por su camiseta dice Ma.
3: Sí, Ma es su apellido.
1: Es su apellido, mira.
3: Y el nombre es Nink.
1: Nink Ma, el árbitro del encuentro aquí, pelota para abajo. Viene esa pelota trabajando, viene centro de Alcibar y va sacando oportunamente a la última línea del equipo de Curazao, Ciberru.
0: Atención, que habló el técnico de Brasil, Carlo Ancelotti, confirmó a Neymar que estará disponible para el tercer partido el miércoles contra Escocia. Sin embargo, habló también el director deportivo de Flamengo, José Boto, dijo: a mí Neymar me encanta, pero el fútbol ha cambiado, ya no es como antes. Es obvio que es Neymar, pero no consigo percibir cómo es que un futbolista que tiene, no sé, dos partidos en los últimos dos meses, se ha convocado a un mundial.
1: Lo que dijo entonces el técnico del equipo de Brasil
0: y el director deportivo Flamengo.
1: Tahith Chong, futbolista actualmente de Manchester United, de la Premier, me dicen aquí. El 21. El árbitro en este momento, la dice, señores, vamos a beber, hace mucho calor, alta temperatura en Kansas, el partido está 0-0, pausa para hidratación en esta Copa del Mundo, grupo es 0-0.
0: Vamos recordando lo acontecido hasta ahora en esta jornada sabatina. Paraguay bien temprano derrotaba a Turquía 1-0, partido que se jugó en la madrugada. Esta tarde ya Países Bajos goleó 5-1 a Suecia, doblete de Brobey, doblete de Gappo, un gol de Somerville, el quinto tanto para el cuadro de Países Bajos. Elanga descontaba para el cuadro sueco. 5-1 resultado final en Houston. Segundo partido de la tarde, el conjunto de Alemania vencía 2-1 a Costa de Marfil, que se puso en ventaja con el gol de Fran Kessié a los 30 al primer tiempo. Sin embargo, Denis Undava marcaba dos goles en la segunda parte para darlo vuelta a favor del equipo alemán, que consiguió su boleto en la siguiente instancia. Recordando, esta madrugada a la 1 arrancará el partido entre las selecciones de Túnez y Japón, que será el partido número 1000 en la historia de los mundiales de fútbol. Presencia de la princesa de Japón para este encuentro.
1: Partido número 1000 de la historia, desde 1930, Rubén Darío.
0: Desde aquel Francia-México que ganó Francia 4-2 en Montevideo en 1930.
1: Impresionante la cantidad ya de partidos, de Copas del Mundo. ¿Hubo alguna vez pausa en una Copa del Mundo? Creo que durante la Guerra Mundial.
0: Claro.
1: Sí hubo pausa.
0: Durante la Segunda Guerra Mundial, porque de Francia 1938 se retomó recién en Brasil 1950.
3: Se jugaron los dos mundiales.
0: 42 y 46 no se jugaron.
3: Exactamente. Sí. Y después se reanuda y cada 4 años es la cita donde todo el mundo está prendido detrás del balón, porque notable es lo que genera el fútbol. Gente que nunca y no entiende, pero nada absolutamente de fútbol, hoy te hablaba como
1: sí.
3: Jugaron al fútbol, incluso señoras que desesperadamente vivieron y vibraron anoche el triunfo de Paraguay. El magnetismo que tiene el fútbol es una locura, uno quiere separar, pero es imposible, es el deporte que capea indudablemente.
1: es el deporte número uno del mundo. Por ejemplo, actores que están en otra cosa, su vida desde actuación, van a los partidos, Gerard. Si bien son invitados, pero van,
3: sí,
1: por ejemplo, los partidos de Estados Unidos.
3: Aficionados totalmente al fútbol. Pero lo del Mundial es...

0: fenómeno social. Cierto, nosotros volvimos después de muchos años, pero para que, pero, insisto en este detalle, para que personas que no conocen la regla, nada, nada, pero se prenden frente al televisor y se vuelven locos, y después, como los 7 millones de paraguayos vibramos y terminamos este día sábado con una sonrisa de oreja a oreja. Te cambia el semblante, te cambia el humor. Incluso eso beneficia en muchos aspectos. Ya se habló un montón de veces, pero hoy los comercios llenos total, en donde aparecías el lleno total. Si era la inversa el resultado que vivió la selección paraguaya, iba a ser el tobapucu generalizado, y eso es lo que otorga este deporte, indudablemente es una pasión terrible. A mí me llamaron, por ejemplo, amigos que hace mucho no hablo más, no lo veo más porque está en otro lado, y hablándome de fútbol, chicos que nunca no entienden, no le importó nada, pero te envían mensaje y te hablan de fútbol como si fuese su deporte favorito de toda la vida.
1: Sí, señor. Aquí va sacando con golpe de cabeza Despejo Franco, que del esférico sobre la derecha para el conjunto de Ecuador, manejando Alcíbar, maneja esa pelota, mete por el medio, atención, viene para Plata, ese remate del 19 que el arquero Runa atrapa, Gerard.
0: Y después de mucho tiempo aparece con posibilidad de conquista el equipo ecuatoriano por el sector derecho, donde Vite se conecta con Gonzalo Plata a la entrada del área. Esa pelota le queda de sobrepique, remata violento Eloy Runa, el portero de Curazao, de muy buena actuación hasta aquí, se quedó muy bien con la pelota, atento, seguro, el arquero centroamericano. Ahora ya vamos a llegar a los 30 minutos. Sí, Ecuador tiene que seguir insistiendo. Ecuador tiene que apretar más el acelerador, porque no puede en estos momentos con el voluntarioso equipo centroamericano. Por sobre todo se prodigan para correr, para mantener el cero, y también intentan ir al ataque, pero en algún momento se le va a acabar el repertorio, la batería, y estimo que Ecuador va a ser el ganador de este partido, aunque uno no puede arriesgar nunca en el fútbol resultado. Eso también da este deporte. Sí, en otros, por ejemplo, hay favoritos exclusivos, y se cumple a rajatabla, pero en el fútbol no.
1: Va la pelota para Caicedo, mete por el medio, recogita el equipo caribeño, le va a pegar por abajo, ese remate del número 7, un niño vacuna, corre allí Pacho, protege el esférico, va por línea final, habrá tiro de meta, tiro de salida para el conjunto ecuatoriano.
2: Y habló Marcelo Bielsa, técnico de Uruguay, de cara al partido de mañana contra Cabo Verde. Se refirió a este encuentro y dijo: el bloque bajo de Cabo Verde y la espesura del juego están relacionadas. Cuando los espacios son amplios a la espalda de la línea defensiva es mucho más fácil atacar, cuando se reducen es mucho más difícil. Se refirió también acerca de las nuevas reglas en la pausa de la hidratación, por ejemplo, y dijo: hay grandes aciertos como la influencia del VAR, que ha mejorado el juego, pero este otro intento tiene consecuencias que no son positivas y no son mías, sino que son generales.
1: Aquí pelota por el medio, metía el pase por allí Leandro Vacuna, ya sale el conjunto ecuatoriano, pelota larga, viene por allí para Plata, la marca oportunamente en esa zona de Florian Núñez, queda el esférico para el equipo de Curazao, insiste Moisés Caicedo, vuelve a recuperar el equipo ecuatoriano, pinta de medio del número 5, allí está manejando el esférico, va a entregar Jordi Alcíbar, juega por abajo, la pelota ahora para su compañero, va Pite, va a limpiar el camino, entregando sobre la punta derecha, se mete en esa zona, vamos a ver qué pasa con el esférico, está pidiendo por el medio, yo llevo a, y también aparece Moisés Caicedo prácticamente pisando el área del equipo de Curazao. Tiene al Cibre entregando sobre la puerta derecha, pero Franco.
3: El tiempo de juego 30 horas, 30 minutos de esta primera etapa. El marcador que indica Johnny.
1: El partido continúa 0-0, 0 para Ecuador, 0 para el conjunto de Curazao, grupo E de la Copa del Mundo. Va Estupiñán, mete por el medio, allí recibe Plata, maneja esa pelota, campo rival, juega por abajo, ha dejado cortita por allí para Caicedo, entregando sobre la puta derecha, recibe y se manda el ataque Franco, Franco para el conjunto ecuatoriano, allí se mete con esa pelota, llevó, le va a pegar, continúa con el esférico, hace la diagonal, se mete un poquitito el 9, hace la pausa, no le permite Foinville progresar, juega para abajo, pelota que viene sobre el sector izquierdo, por allí para Vite, pero marca oportunamente, recupera Obispo para el conjunto de Curazao.
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1: Incita el equipo de Ecuador, presiona en esa zona Valencia, no se complica Gary, saca por un costado lateral sobre la punta derecha de la defensa del equipo de Curazao. Este saca de costado, aquí se metía Valencia, a ver qué dice el señor chino, sí que llegó a tocar Valencia, que se fue la pelota por un costado, es lateral para Brenner sobre la derecha para el equipo caribeño.
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1: Por ejemplo, Gerardo, hay familias adineradísimas, por ejemplo, metidas actualmente en el fútbol, en los países árabes, en Inglaterra, en España. Es gente que...
2: Claro, invierten su dinero en el fútbol, totalmente. Así es. Y por sobre todo los petrodólares que también ganaron espacios terribles, de los países árabes.
1: Va Foyville para el equipo de Curazao, mete por el medio, viene la pelota para Leandro, vacuna, le pega el arquero, tranquilamente sale y se queda con esa pelota.
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1: Vacuna, se toma de la rodilla izquierda, el número 7 del equipo de Curazao, con ese pase, allí se perfilaba para sacar remate, sacó remate. Se le trabó un poquitito el botín, Gerardo.
2: Claro, de media vuelta, intenta dentro del área, Junino vacuna, uno de los vacunas, porque tenemos dos, el 7 Junino y el 10 Leandro, en el equipo de Curazao, y cuando remata y gira sobre su pierna izquierda, remata de derecha, y se le traba un tanto esa rodilla. Esa rodilla izquierda y quedó sentido ahí, tieso, ya lo atienden, vamos a ver si puede continuar el delantero Junino Vacuna, que juega para Curazao.
1: Está sentido el número 7 del equipo de Curazao, Ciberru.
3: Atención lo que pasó hoy en la localidad de Miami. Después de la conferencia de prensa que brindaron tanto Bubista como Marcelo Bielsa, se les comunicó que no podían salir del estadio. Tenían que esperar porque se registraba una tormenta eléctrica. Y atención que hay amenaza de tormenta para mañana. Se desató una tormenta sobre el sur de Florida y dejó a todo el mundo atrapado en el interior del estadio de Miami.
1: Eso es algo por ley. Se le cuida a la gente. Se le pide, por ejemplo, cuando va a haber tormenta, cuando va a haber... ¿cómo se llama acá? Ese fenómeno tan... Que se produce en el mar.
3: Tsunami.
1: Cuando viene tsunami, por ejemplo, pero con tiempo, con mucha anticipación, te piden que compres tal cosa, que cuides, que proteja tu casa, por ejemplo.
3: Fíjate que dice,
1: prevención.
3: El informe decía, los miembros de la FIFA le comunicaron a los periodistas, luego de la conferencia de prensa de hoy, que la tormenta estaba en un radio de 2 millones, que iba a estar sobre nosotros como una hora, no se podía salir por seguridad, por protocolo. El problema no era la lluvia, que tampoco arreciaba de formas demasiado violentas, sino que los rayos que caían sobre Miami. En un plan de acción del gobierno de Estados Unidos, ante estas situaciones es claro, hay que resguardarse si hay tormenta eléctrica en un radio de 8 millas, 13 kilómetros.
1: Pero después pasó
3: después. Con demora, Bielsa volvió al hotel.
1: Imagino lo que habrá hecho Bielsa, ¿no? Durante su permanencia en el lugar, porque la conferencia fue en el estadio.
3: Exactamente, donde juegan mañana.
1: Va atacando Hincapié para el equipo de Ecuador. Hincapié que toca, recibe por allí Estupiñán, el número 7, que pisa el esférico, mete por el medio, va recibiendo en esa zona Moisés Caicedo, se prepara Moisés, jugando cortita, esa pelota para Pacho, número 6, que se perfila, que va a colocar el centro, está de vuelta el pase por allí para Moisés Caicedo, depositando para Hincapié, dando indicaciones, Becachés hace la pausa, Hincapié mete por el medio, de vuelta para Moisés Caicedo.
0: El tiempo de juego 35 minutos de esta primera etapa, el marcador que indica Johnny.
1: El partido que está 0-0, 0 para el equipo de Ecuador, 0 para la representación de Curazao.
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1: pelota para Michel Quelcedo saliendo sobre la derecha. Otra vez Franco, que toca.

0: allí recibe Joao, se manda al ataque. El equipo ecuatoriano tiene muchos hombres en la ofensiva, pero por ahora está siendo muy débil a la hora de definir el equipo ecuatoriano, mi querido Gerard. Sí,
1: pasa que marca muy bien el equipo de Curazao, le está costando. BKHS lo vemos preocupado y hasta aquí no puede romper ese cerco importante que pone el equipo centroamericano al equipo ecuatoriano. Le está costando, y eso que ya entramos en el tramo final de esta primera etapa.
0: Hincapié quería, saca en esa zona Brenet, es lateral por la zona derecha, lateral para el equipo de Ecuador. Se prepara Estupiñán, el número 7, moverá la pelota, está pidiendo Vite, va para él, sin embargo metió por el medio, allí se fue al piso Plata, rebote quedó por allí para Chong. Chong que abre sobre la punta derecha, no es Chong, casaca número 21, Tait Chong en el equipo de Curazao.
2: Y a propósito de ese partido, mañana Uruguay Cabo Verde, mañana estará en las tribunas del estadio la mamá de Bocinha, ya arribó hoy a territorio estadounidense, fue recibida por un personal acreditado de la FIFA en el aeropuerto, dijo: quiero desearle buena suerte y que mi hijo haga un buen partido.
0: Muy bien, la señora Bocinha. Recordemos, este país, Cabo Verde, fue colonia portuguesa, ¿no?
2: Correcto. Ella se llama Ana Cándida Evora, es la mamá del arquero, recordando que es la hija de a quien rindió homenaje Bocinha, que porque él creció con su abuela. Su madre trabajaba todo el día y su papá era militar y nunca estaba en la casa.
0: Muy bien, muy bien. Pero la abuela, ¿será que ya falleció, mi querido?
2: Al parecer sí, al parecer.
0: Por eso no está, porque si entre la mamá y la abuela, él le llevaba a la abuela.
2: Acá dice: lloré porque crecí con mis abuelos y lamentablemente fallecieron hace unos años. Lo hicieron todo por mí y hoy no están aquí. Mi madre tampoco pudo venir por el visado, había dicho después del partido, y esas lágrimas conmovieron a las autoridades estadounidenses, que facilitaron las gestiones para que su mamá hoy esté en Estados Unidos.
0: Perfecto, y hasta le pagaron el pasaje y la estadía, todo.
2: Así mismo, y le agilizaron el visado.
0: Aquí salida que corresponde al equipo de Ecuador, amonestado, calzaca número 5, Jordi Alcibar. Aquí sobre el piso Plata, otra tarjeta amarilla, saca el señor más amonestado, aparece el 10, Leandro Vacuna, tiro libre para Ecuador.
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0: Otra cuestión que siempre tiene la Copa del Mundo, Gerardo, es en este caso estas situaciones que ocurren virales, más aún ahora que la tecnología es tremenda, ¿no? Ayuda muchísimo para las cuestiones virales. Una declaración, por ejemplo, como el caso del arquero de Cabo Verde, movió todo el...
1: Sí, la repercusión es inmediata.
0: Sí.
1: Y por sobre todo la tecnología de punta, eso hace que reguero de pólvora se suele decir cuando corre rápido, queda a la altura de una zapatilla, porque todo se viraliza muy rápido.
0: Estupiñán coloca el centro, el arquero Eloy Runzali se queda con esa pelota, es el remate del número 7 del equipo de BKHS, que atrapa al arquero de Curazao.
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0: Es el Curazao, pero colonia holandesa. Cualquiera diría colonia portuguesa, ¿no? Curazao. Falta en ataque del número 9, Jürgen Locadía, falta tiro libre para Ecuador en su campo.
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0: BKHS empezó a trabajar con Bielsa, trabajaba en ayudarlo al cuerpo técnico de Bielsa, después lo convoca a Sampaoli, y con él estuvo muchísimo tiempo, casi 20 años, dirigiendo en Perú, en Ecuador, en Chile, en Argentina, después se independizó ya para dirigir otros equipos, hasta el punto que lo lleva Defensa y Justicia, lo lleva la U de Chile.
1: Ahí cobró vigencia su trabajo en Defensa y Justicia, por sobre todo. Al sacar figuras, muchas figuras jóvenes.
0: Sí, culmina la Copa del Mundo.
1: Haciendo un campeonato muy bueno.
0: Muy bueno. Va Independiente. Lo de él es increíble. Dirigió Independiente y Racing en muy poco tiempo.
1: Sí, sí, que pocas veces se suele dar para un director técnico, más aún por su juventud.
0: Sí, sí. Bueno, culmina la Copa del Mundo 2018. Sampaoli entra en una lucha con todos, hasta con su cuerpo técnico. Entonces,

0: Se arma su cuerpo técnico y va a dirigir a Chile. No le va bien, vuelve al fútbol argentino, al Defensa y Justicia, y allí empieza a ganar notoriedad ya como técnico principal. Lo lleva Independiente, lo lleva Racing. Lo llevaron a ver de ahí dónde se fue de Cachese, o ya se fue a Ecuador, a dirigir a la selección ecuatoriana después del Mundial del 2022, cuando Alfaro se aleja y viene este señor que había dirigido a Qatar, Félix Sá. Félix va, español. Y en su lugar aparece Becaches. Aquí pelota para Estupiñano, juega para abajo, tocando esa pelota, recibe Vite para el equipo de Ecuador, hace la pausa, no tiene con quién tocar, va para Valencia, en el que maneja el esférico, mete por el medio, Moisés Caicedo de primera, que abre para Pacho que toca para Franco que recibe, llevó a que quiere, va entregando esa pelota al Ciber, le marca el pase, viene la pelota por abajo, atención el conjunto ecuatoriano, pero va hasta ahí nomás porque ya va sacando vacuna, de rebote queda otra vez para Franco que toca, va al Ciber, Vite pide por el medio, atención, le va a pegar, viene por abajo para Valencia, no pudo dominar y el arquero Rusal y se queda con esa pelota.
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0: Pacho de vuelta para Moisés Caicedo, el motorcito, en realidad el motorazo que tiene el equipo, el mediocampo del conjunto ecuatoriano es grandote. Moisés Caicedo, insiste el equipo de Curazao, salía con velocidad, ahora maneja vacuna, juega para abajo, ha dejado para que vaya Locadía, corre el número 9 del equipo caribeño, la marca en esa zona de Pacho, no le va a dejar permitir respirar en el campo rival. Allí está Pacho, saca por el costado lateral para el equipo de Curazao.
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0: Está el señor Advocat, el técnico del equipo Corazón, lo tiene como ayudante un señor que parece cantante de salsa, de cumbia en este caso, Lío Tito, en la banca de expectativa del equipo de Curazao. Pelota que va sobre la punta derecha, Brenner se prepara, juega para Chong, de vuelta para Brenner, el número 20 que hace la pausa, mete por el medio, va esa pelota para Vacuna, e insiste el número 7 que ya se recuperó de esa dolencia en su rodilla, levantó el esférico, allí me metía Gary, esa pelota saca un hombre del equipo de Ecuador, queda para Pacho en su terreno para el conjunto sudamericano.
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0: La Argentina, cuando juega, mi querido Berru, la selección argentina que dirige técnicamente Scaloni.
2: Argentina juega el martes este partido correspondiente ya a la fecha 2. Argentina se va a presentar ante Austria en Dallas. Este partido, te decía el martes, no el lunes, mañana, el lunes juega Argentina. Argentina frente a Austria en Dallas.
0: Allí estará el señor Jorge Enrique Vera, más conocido como Chipi, junto a Daniel Chung, para relatar y comentar.
2: A las 14.
0: Sí, señores, pues, del Cardinal Deportivo, ya el fútbol de la Copa del Mundo Argentina. Aquí salida para el conjunto ecuatoriano, viene por abajo, pelota ahora para Plata. Va limpiando camino, dejó el camino a su marcador, hace la pausa. Está pidiendo Franco, sin embargo, continúa Plata con el esférico, el balón que va sobre el sector derecho.
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0: Recordemos, el lunes es feriado en nuestro país.
2: Sí, señor.
0: Feriado por
2: la jura de la Constitución.
0: La jura de la Constitución.
2: Este es uno de los nuevos feriados que pasó del 20 para lunes.
0: Deberían poner así ya movible permanentemente. Porque viste que en algún momento va a caer lunes, después va a caer martes, después va a caer miércoles. Entonces, de acuerdo al día hay que mover. Va entregando sobre la punta derecha, allí aparecía el ataque.
3: Mira qué dice el muñeco ahí en el alto parlante. 0-0 el encuentro.
1: El tiempo de juego ahora 45 minutos de esta primera etapa. El marcador que indica Johnny.
0: Grupo de la Copa del Mundo, 0 para Ecuador, 0 para el equipo de Curazao. No está sufriendo tanto Curazao, ¿sí, Gerardo?
4: No, pues, tranquilo, ordenado, tiene el control, no digo del balón, porque en ese sentido es Ecuador el que tiene la iniciativa, pero en los últimos 20 metros comandan los los de la los

0: del equipo de Curazao. Y cuando rebasan, aparece Eloy Rum, su portero, que ya tuvo tres tapadas interesantísimas cuando se aproximó el equipo ecuatoriano. Al parecer, ya esto es irrebatible. Se va a cerrar con el 0-0, por más que quedan minutos todavía por jugarse. Ya se cumplió el tiempo reglamentario. Y Ecuador, que no aparece en ofensiva, le cuesta descifrar lo que significa Curazao.
1: Atención, el remate por abajo, ese remate de Comenencia, el arquero tranquilamente Galíndez, el arquero Hernán Galíndez se queda con esa pelota para Ecuador.
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1: Es cierto, Rubén Darío, que... Galar se recogió el reloj del árbitro.
3: Sí, sí, es verdad.
1: ¿Pero volvió a entregar o no?
3: Sí, claro, sí. Porque si no, no. Muchos dicen que por culpa de eso, el árbitro agregó varios minutos.
1: No, pero el árbitro estaba totalmente loco. Ya hace rato, no perdimos tanto tiempo. Sí, él no te permitía perder tiempo. No perdimos tanto tiempo en ese minuto de adición. No es que, por ejemplo, estuvieron en el piso. No, él decía, bueno, sigan, levántense. Y agregó casi 12 minutos. Increíble, 5 más de lo que ya había agregado. Aquí se mete con esa pelota y del salvo. Eso es lo que yo no entiendo, Gerardo. El nivel pobre de los países, y tienen árbitro en primera de Venezuela, por ejemplo.
0: Claro, da la sensación que hace adrede la FIFA de enviar a árbitros donde definitivamente, claro, pobrísimo. Y lo ubican ahí. No sé si es como premio o conveniencia, pero tienen que ubicar árbitros con personalidad, por sobre todo, y que conozcan el trabajo. Este señor que pintó anoche definitivamente no puede pintar ni aquí en nuestro fútbol, ni en la segunda le puedes dar le puedes encomendar un trabajo para que pite este señor de Centroamérica,
1: a ver, sí, El Salvador.
3: Salvadoreño. No.
1: El pueblo salvadoreño es muy pobre,
0: sí. Y darle así responsabilidad como esta es la FIFA parece que no le interesa. Que le quiera dar por premiar, no. Este perjudica definitivamente el fútbol.
1: Tiro libre para el equipo Curazao, el partido está 0-0, tal vez en los últimos segundos, y después va a culminar la primera etapa. Se fue Vacuna, coloca el centro, metió la pelota por en medio, va sacando oportunamente Valencia, tocó con la mano, no acomodó con la mano el hombre del equipo Ecuador, falta, dice el árbitro, falta de Comenencia, falta, tiro libre. Pega la pelota al piso el 8. Dice que hubo falta en la salida, Gerard.
0: Sí, pero van en tropel los jugadores de Curazao a protestarle al chino, al árbitro del partido, reclamando una falta, una mano dentro del área, pero a ver si al parecer no lo van a llamar del VAR definitivamente al chino, cuando el partido se está cerrando, ya pasaron unos segundos de lo que había adicionado y dice el chino, bueno, opa, vamos ya a descansar.
1: Recreo para todos, final del partido en Kansas, el partido que está 0-0, grupo de la Copa del Mundo, Ecuador Curazao 0-0.
4: Muy bien, recordando que a primera hora por este mismo grupo, victoria de la representación de Alemania, el cuadro teutón lo dio vuelta, terminó ganando 2-1 en Toronto a Costa de Marfil. Estaba ganando el cuadro africano con el tanto de que 7:30 minutos primer tiempo, pero aparecería Denis Ondava para marcar primeramente al minuto 23 del segundo tiempo. El empate 1-1 y a los 49 de la complementaria, el segundo tanto de su cosecha personal, el tercero para él en lo que va de esta Copa del Mundo. Alemania 2, Costa de Marfil 1. Representó además el primer arbitraje de este mundial de Juan Gabriel Benítez, que tuvo como asistentes a otros dos paraguayos, Eduardo Cardoso y Milcia de Saldívar. El grupo E de la Copa del Mundo parcialmente está así, con Alemania 6 puntos, Costa de Marfil con 3, y con este empate sin goles, de confirmarse la igualdad, Ecuador y Curazao sumarán su primer punto. Ecuador por ahora es la única selección de este grupo que no ha convertido goles. Recordando que a primera hora Países Bajos le ganó a Suecia 5-1, doblete de Brobey, doblete de Gappo, uno de Somerville para los 5 goles de Países Bajos. El gol sueco lo convirtió Elanga, partido jugado en la ciudad de Houston, paliza la representación de Países Bajos, que de esta manera suma 4 puntos, ya que venía

De empatar 2-2 ante Japón. Suecia está con 3, un punto para Japón, sin punto Túnez. Y a propósito, por este mismo grupo, a la 1 de la madrugada, este domingo en Monterrey, Túnez enfrentará a Japón. Será el partido número 1000 en la historia de los mundiales desde 1930 en Montevideo, Uruguay. A propósito, Pierluigi Collina, uno de los referentes del arbitraje mundial, dijo: elegimos al árbitro ideal para este partido 1000. Él será el árbitro rumano, István Kovács. En el VAR estará el suizo Fedayi Sanda. Mañana prosigue el Mundial. Domingo, además de este partido en horario de la madrugada, se van a jugar estos 4 partidos más. A las 13, España-Arabia Saudita, encuentro válido por el Grupo H. A las 16, Bélgica-Irán. Ese partido será a las 16 por el Grupo G. A las 19, Uruguay-Cabo Verde, partido por el Grupo H. Y luego a las 22 del domingo, Nueva Zelanda-Egipto, encuentro por el Grupo G. A nivel internacional, decíamos que Alemania hoy le ganó 2-1 a Costa de Marfil, pero no son todas las buenas noticias para el técnico Julian Nagelsmann, pese a haber pasado la fase de grupos tras 12 años. Atención que Nico Schlotterbeck, el central Borussia Dortmund, tuvo que salir hoy en el primer tiempo por una lesión en su tobillo izquierdo. Fue reemplazado por Rüdiger. Ya en conferencia de prensa, el técnico alemán dijo: parece que Nico Schlotterbeck tuvo una lesión de ligamentos. No pinta bien. Si se confirma la baja del defensor, los alemanes no podrán reemplazarlo. Solamente se permiten cambios en caso de los arqueros. El próximo rival de los germanos será Ecuador. Si no pierden por más de un gol, van a asegurar el primer lugar sin depender de ningún resultado. Y atención que también hay malas noticias en Brasil. En un comunicado lanzado por la Confederación Brasileña de Fútbol, la canariña confirmó que Rafinha sufre una recaída en la molestia de sus isquiotibiales. Su participación en el torneo está en duda, pero a priori no será desconvocado. El futbolista se une así a una lista de baja muy larga que incluye a Militão, Rodrigo, Estevão, Wesley y la incógnita de Neymar, que según Ancelotti ya estará disponible para el tercer partido el miércoles ante Escocia. Con relación a Rafinha, el atleta pasó este sábado por examen de imagen que confirmó lesión muscular en la región posterior del muslo derecho. El futbolista seguirá un protocolo de tratamiento intensivo acompañado por el médico de la selección brasileña para su recuperación y retorno a las actividades lo antes posible, reza el comunicado emitido por la Confederación Brasileña de Fútbol. Es de recordar que el futbolista tuvo que pedir el cambio la pasada media hora del partido frente a Haití tras sentir unas molestias. No dudó, sus caras, los gestos y las muecas de preocupación eran evidentes y en Brasil saltaron las alarmas. Se retiró del Financial Field con una leve pero notoria cojera. El departamento médico de la selección brasileña, encabezada por el doctor Rodrigo Lasmar, le realizó las pertinentes pruebas médicas esta mañana que determinaron esa lesión, una recaída que le va a dejar fuera ante Escocia como mínimo. Esta temporada ya estuvo fuera un total de 102 días, 24 partidos ausentes en el Barcelona y en Brasil. Durante la temporada, Rafinha encadenó lesión tras lesión, casi todas conectadas con esas molestias entre los isquiotibiales y el muslo derecho. En el Camp Nou, incluso no gustó que forzaran el pasado parón de marzo tras su recaída en el partido contra Francia. Noticias vinculadas a la Copa del Mundo, nueva oportunidad para Konaté. El nuevo futbolista del Real Madrid busca un sitio en Francia con 2 partidos importantes de por medio. Tiene tiempo para la reivindicación. Francia necesita al mejor Konaté y Konaté a Francia, no hay más. El zaguero, flamante fichaje del Real Madrid, busca su sitio en la selección de Deschamps. Con Saliba y Upamecano como referentes, el diestro tiene 2 partidos por delante para demostrar su valía y cambiar la opinión del técnico de Bayona. No será una tarea sencilla, pero como todo en su vida, está listo para dar guerra.
Ese fue el primer tiempo entre las representaciones de Ecuador y

0: Zhao está siendo arbitrado por el chino Ma Nin, denominado el maestro las tarjetas, estrenando en esta Copa del Mundo, debutando como árbitro principal. Es una celebridad en su país. Además, este partido que está arbitrando es su regalo de cumpleaños. Manin es el único representante chino en la Copa del Mundo, en el que la selección de su país no está. Además, su estreno en esta máxima competición futbolística de la FIFA, Ecuador Curazao, se produce hoy, 20 de junio, día de su cumpleaños. Para un colegiado no puede haber mejor regalo. Sin dudas, el árbitro experimentado en la Superliga China ha sido elegido silbato de oro de la competición en dos ocasiones, 2016 y 2017. Además tiene su propio apodo, el maestro de las tarjetas. Este sobrenombre tiene una explicación. Más allá del césped, él es profesor de educación física y como director de juego es tan estricto que su media tarjeta amarilla es de 4 por partido, una media muy alta para un árbitro. De hecho, en los más de 400 partidos que ha dirigido, mostró cerca de 1.600 tarjetas amarillas. Esta es su segunda cita mundialista, aunque en el caso de Qatar 2022 solo ejerció como cuarto árbitro y no como árbitro principal. En lo que va del partido, en este primer tiempo ya ha mostrado dos tarjetas, ambas amarillas y una amarilla para cada selección. En la selección ecuatoriana fue amonestado Alcíbar al minuto 38 y un minuto más tarde Bacuna en Curazao. Se fue el primer tiempo, 0-0 Ecuador-Curazao, partido válido por esta prosecución del Mundial, encuentro correspondiente al Grupo E del Mundial que se disputa en la ciudad de Kansas. Sin goles. Con ganas de que se conviertan tantos en el segundo tiempo, lo analiza Gerardo Figueredo en una presentación del diario BC Color.
1: Gracias Rubén Darío. 0-0 enorme entre Ecuador y Curazao en la prosecución del grupo E, que a propósito, antes a primera hora, Alemania había sellado su paso a los 16avos de final de este campeonato del mundo. En el partido número 34 de esta Copa del Mundo, entre Ecuador y Curazao, el equipo centroamericano de las Panteras Negras, donde la ficha técnica marca el porcentaje de tenencia del implemento de juego a favor del cuadro ecuatoriano, cerca del 70% contra el equipo de Curazao, pero le costó una enormidad al equipo del argentino Sebastián Becachese romper y llegar con posibilidades de gol. Y las veces que lo hizo, apareció la figura de Eloy Rum, del portero de Curazao, de muy buena actuación, donde cuando fue exigido en tres ocasiones. De entrada sobre el minuto 2, cuando uno imaginaba que ya llegaba el primer gol del encuentro, Ener Valencia aparece metido como cuña, pica muy bien a espaldas de los centrales Gary y Obispo y se mete para definir, porque arrastra la marca, marca muy bien el pase, pica muy bien al vacío y le queda el cara a cara con Rum, remata fuerte sobre el palo izquierdo del portero de Curazao, y este que en forma espectacular bloquea la pelota, se eleva, incluso esa pelota caprichosamente para los ecuatorianos pega en el travesaño y se va al córner. El esférico, cuando se jugaba, repito, el segundo minuto de juego de la primera etapa, y al ver cómo se movía, al ver lo que significa este equipo ecuatoriano, uno imaginaba que era cuestión de tiempo que caiga el gol, por esa capacidad de juego que tiene en Moisés Caicedo, el niño Moisés Caicedo, en Estupiñán, en Gonzalo Plata, en Ener Valencia, y por sobre todo el apoyo que tiene desde el fondo cuando William Pacho se encarga del primer pase y lo hace con mucho criterio, por sobre todo, pero

0: En contrapartida se encontraron con un equipo de Kun Asao que con una línea de 5 bien ordenada y por sobre todo se prodigaron para correr, para marcar, para incordiar a cada vestido de amarillo, de no jugar con tranquilidad. La marca hasta a veces asfixiante por parte de los de Kun Asao impidió de trabajar al equipo ecuatoriano. Y así, de esa manera, cada vez se devolvía más difícil para el equipo de BKHS. Incluso tuvieron los de Kun Asao la posibilidad del gol en Taichom, uno de los puntas, porque con Junino Bakuna, el número 7, y el 21 Taichom son los encargados de jugar en punta. Por sobre todo Junino Bakuna y Taichom como un segundo punta, que arranca desde atrás, que intenta siempre la individual, a veces hasta peca de egoísta, cuando en dos situaciones era ceder el pase cuando uno de sus compañeros, justamente Junino Bakuna, le marcaba el pase, pero siempre decidió sacar el remate franco al arco y encontró siempre la oposición, el bloqueo de la defensa ecuatoriana y no poder aprovechar las situaciones de conquista para el equipo de Kun Asao. Y repito, en contrapartida se le está volviendo difícil, cada vez lo veíamos más preocupado al técnico BKHS porque no podían romper ese cerco. Y, como dije en principio, cuando rompían se encontraban con la figura de Eloy Rum. Ahora, vamos a ver si hasta dónde le aguanta la batería al equipo de Kun Asao. O sigue con este orden, sigue mordiendo la cancha, así como lo hicieron en el primer tiempo, cuando vemos que están de regreso los centroamericanos y aparece una variante, Rodríguez, el número 11, en el equipo ecuatoriano, y esto se va a reanudar en minutos y esperando por sobre todo el gol. Rodríguez es un delantero y saca un volante, lo saca a Jordi Alcíbar para introducir. Entonces BKHS va a poner un hombre más de ataque, buscando romper el cero en Dallas, buscando y por sobre todo su primer triunfo el equipo ecuatoriano.
1: Analizo esta primera etapa, este es 0-0, Gerardo. Señoras y señores, ya de retorno los equipos, el árbitro también, al igual que sus colaboradores, arrancará el segundo tiempo. El ok del árbitro, aparece casaca número 13, Kevin Rodríguez, y ya nos retornó para el segundo tiempo Jordi Alcíbar. Autoriza el árbitro, segundo tiempo en marcha.
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1: Kevin Rodríguez fue el que había sido convocado por el técnico Alfaro, siendo de un equipo de segunda. Kevin Rodríguez, casaca número 11. Aquí salida para el equipo ecuatoriano, pero lota larga. Viene, pero va a sacarlo con golpe de cabeza por allí. Obispo, vale, conjunto de Curazao. Pelota que va sobre el sector izquierdo. Anticipa muy bien Brenner. La marca en esa zona de Estupiñán no le deja progresar. El número 7 tocó la pelota. Se que pegó otra vez Brenner. Va por un costado lateral para el equipo ecuatoriano, sector izquierdo.
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1: Pelota para Moisés Caicedo, dejando cortita por allí para Hincapié sobre el sector izquierdo. Recibe plata, juega para abajo. Venía la pelota para llevó a rebote, quedó por allí para el número 3. Allí está trabajando Hincapié con ese pelota, mete por el medio. Aquí recibe el campo rival, el conjunto ecuatoriano, 20 medio. Va de Caicedo que levanta el esférico. Plata que ya no alcanza, pelota que va por línea final. Es tiro de meta, Rodríguez no alcanzaba late. Tiro de meta que corresponde al equipo de Curazao.
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0: Juega para Pacho, el 6 que maneja en su terreno.
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0: Pelota que va trabajando en esa zona. Vite, Pedro Vite, dejando cortita sobre el sector izquierdo. De vuelta es para Pedro Vite, pero marca en esa zona oportunamente Brenet. Queda el esférico para Gary, se fue al piso. El número 21. En este caso, Chong viene trabajando sobre la punta derecha. Gary hace la pausa, no tiene con quién tocar, retrocede en su terreno. Allí está protegiendo. Vamos a ver si se complica o no. Sector de derecho de su defensa con Menencia. Rodríguez presiona, saca el 8. Pegó en el 11 del equipo ecuatoriano. El saque manual sobre la derecha.
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0: En Kansas, el partido que está 0-0. Grupo E de la Copa del Mundo está sumando su primer puntito el equipo Curazao, primer punto histórico, y Ecuador también su primer punto, y eso obligará a ganar en las próximas fichas ante Alemania.
2: Sí, Alemania.
0: ¿Qué copetuda la selección alemana para
2: claro,
0: Ecuador?
2: Siempre candidata a ganar el título, sus dos primeros partidos en este mundial ya aseguró su clasificación para 16avos de final, y de no ganar este partido, Ecuador se le va a poner color hormiga, como se suele decir, la situación, porque después en la última fecha tendrá que enfrentar a Alemania. Pero aquí recién esto arrancó en el segundo tiempo, pero sigue con el mismo andar del primer tiempo. El equipo de BKHC no encuentra el camino cómo abrir y tener posibilidades de gol en este partido.
0: Se fue Fonville con el esférico, abre los brazos, él quería para él, este saca de costado, el árbitro chino le dijo no, es para Ecuador, para el equipo sudamericano. Ya sale Vite que entregaba, para que empieza mal el ataque, el número 13 del equipo ecuatoriano, allí está manejando, se brota campo rival, va a dejar cortita sobre el cinto ligero, se prepara, le va a pegar, coloca el centro, se debía rebote, quedó para Kevin, allí está Rodríguez trabajando, con ese brota la marca en esa zona, de los futbolistas Gary, insiste, se mete por el medio, Plata le va a pegar, colocó por el medio, Caicedo, el remate. El arquero Ron se queda con esa pelota. Ese derechazo de Caicedo, Gerard.
2: Y el volante central Moy Caicedo encuentra la posibilidad de sacar el remate franco al arco. Encontró el hueco porque sigue marcando muy bien los de Curazao. Y el remate arrastrón, violentísimo, no dio rebote. Eloy Rum, otra vez respondiendo, se quedó con el implemento de juego.
0: Va Plata, Gonzalo Plata, le pega muy abajo, esa pelota subió a la tercera bandeja, a del estadio de Kansas. Ese remate de zurda, pelota que va por línea final, tiro de meta para Curazao.
1: El tiempo de juego ahora, cinco minutos de esta segunda etapa, el marcador que indica Johnny.
0: Empate 0 para Ecuador, 0 para Curazao.
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0: Manejando el esférico Valencia para el equipo de Ecuador. Mete por el medio, pero reconquista con una juega brava. Ha dejado cortita para Chong, que levanta Gary, pone más adelante. Viene para conveniencia, pero va a sacarlo con golpe de cabeza. Oportunamente hincapié. Rebote queda otra vez para el equipo ecuatoriano. Allí está trabajando Caicedo, está pidiendo sobre la derecha, va para el futbolista Franco que se apoya en Yeboah, mete el número 9, el zurdo coloca el centro, viene para Plata, se deviene un hombre del equipo de Curazao y queda el arquero Rum tirándose y se queda con esa pelota en su palo derecho.
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0: Ayer mejoró su rendimiento en la selección Gil Gerardo. Estuvo más tranquilo.
2: Sí, pero lo que me llamó la atención, él es muy bueno sacando, cumpliendo el saque de meta. Y ayer se lo vio que con muchas dudas a la hora de servir el saque. Y en lo demás, sí, tuvo tapadas providenciales.

0: hubo una que se desvía levemente en un compañero y tuvo la reacción necesaria, el reflejo para quedarse con la pelota, porque era de lo más difícil. Cuando se, porque la pelota, a través de la misma FIFA, cada vez hace más liviana para justamente complicarle a los arqueros. Y existe un remate franco con violencia, esa pelota se te mueve en el aire. Y se complica aún más cuando hay un desvío. Y tuvo ese tipo de acciones, Gil, y respondió, pero lástima que no se pudo asentar con el tema del saque, porque él lo hace muy bien. Tiene una zurda potentísima.
1: Tiro libre para el equipo ecuatoriano, viene primer palo, va a sacar con golpe de cabeza, ni en tiro libre, está sacando provecho el conjunto de Ecuador, y ya va a levantar esa pelota el 9, estamos hablando de Loca Díaz, quería esa pelota John Fonville, pero va a sacar con golpe de cabeza un hombre del equipo ecuatoriano, insiste Franco, falta del 7, será amonestado, Juninho vacuna, falta sobre el ecuatoriano. El árbitro que le saca la tarjeta amarilla, tiro libre para Ecuador.
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1: El equipo de Alemania le ganó 2-1 a Costa de Marfil. Arrancaba ganando el equipo de Costa de Marfil. Fin después se lo dio vuelta al conjunto alemán, ganando 2-1 y es puntero en su grupo el conjunto de Alemania. Tiro libre para Ecuador. Se prepara para Valencia. Autoriza el árbitro. Se fue con los concentró Caicedo. A destaco. Habilita a su compañero. Se mete. Viste. Le pegó. Mal. Viste en el área. Le pega. Horrible afuera, Gerard.
0: Sí, pésima. La... Sí, señor Gonzalo Plata. Pésima la resolución. Cuando tuvieron el tiro libre desde el costado derecho a media altura. Y el mismo Plata mete un autopase de taco. Cuando se imponía a sacar el centro porque tenía varios compañeros merodeando el área chica, pero este opta por sacar el remate directamente al arco. Lo hizo como un aficionado, terminó lejos, lejísimo afuera. Sigue el déficit en la definición por parte del equipo ecuatoriano.
1: Franco que levanta el esférico buscando a Valencia, allí corre Plata, el taco para Yeboa, se mete el 9 del equipo ecuatoriano, pelota que va al segundo palo, se metió Estupiñán, esa pelota de vuelta no sale del esférico, juega dejando para Moisés Caicedo, trabaja, viste, mete por el medio, atención de primera, toca el equipo ecuatoriano, capo rival, Franco que abre sobre la punta derecha, allí recibe Plata, el zurdo que va sobre la punta derecha, la marca de Fonville y esa pelota que va por línea final, llegó a tocar el lateral izquierdo, llegó a tocar el 24 del equipo Curazao, enojadísimo el señor con la cara pintada, es córner para Ecuador.
2: El tiempo de juego 10 minutos de esta segunda etapa, el marcador que indica Jones.
1: El partido continúa 0-0 para Ecuador, 0 para Curazao. Y tenía nomás razón el señor cara pintada, mi querido Gerardo.
0: Sí, señor, porque corrige el árbitro chino, porque en principio había marcado tiro de esquina a favor de Ecuador. Tal cosa no ocurrió porque el último en tocar esa pelota fue el delantero Gonzalo Plata y este decepcionado se fue con todo para sacar el centro, pero el árbitro, cuando exhibe otra tarjeta amarilla, el chino...
1: La tarjeta amarilla para Libano Comenencia. Comenencia amonestado. A ver, ya está vacuna amonestado. Leandro y Juninho, los dos. Comenencia, el tercer amonestado en el equipo de Curazao, mientras Alcíbar, que ya no está en el terreno, fue pintado con el color amarillo en el equipo de Ecuador. Aquí habrá tiro libre para el equipo sudamericano.
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1: Países Bajos, Holanda le ganó al equipo de Suecia 5-1. Se divirtió el equipo de Países Bajos y Suecia que no levanta cabeza. Derrotada la selección sueca. Aquí salida para Chong. Maneja el esférico. Aquí está Chong. Mete por el medio. El parecido a Valderrama. Abriendo la pelota sobre el sector izquierdo. Está pidiendo Fonville. Se mete vacuna. En forma frontal. Le pegó. Una resolución equivocada del 10 que pide disculpas, Gerard.
0: Sí, se apresura el número 10, Leandro Vacuna,

0: cuando son inocentes los centroamericanos. Normalmente tienen este tipo de acciones, este tipo de determinaciones, de no culminar bien la jugada. Cuando la jugada pide conexión, abrir, tocar, ellos optan por buscar su gol, su lucimiento personal, así como en esta última acción, Leandro Bacuna le pegó muy mal cuando tenía posibilidad de conectarse con otro compañero.
1: Hablaron ciertos exfutbolistas sobre la expulsión de Miguel Almirón. La expulsión está correcta. La regla dice no te tapes la boca, pero una regla totalmente estúpida.
0: Sí, traída de los pelos. No. Lo del VAR tiene que actuar para bien, no para perjudicar al fútbol. Pero es cierto, está puesta la ley y hay que cumplirla. Y Almirón, desobedeció la ley, bien expulsado. Pero, así como estás diciendo, y lo dice el mundo futbolero, que es una ley recontra estúpida.
1: Totalmente. Una regla agregada hace poco. Y que seguramente...
0: Aparte le pusieron un nombre, un rótulo, la ley de Vinicius. El tipo más llorón del fútbol. Fíjese, joder.
1: El tiro libre de esquina para el equipo de Ecuador sobre el sector izquierdo, le va a pegar esa pelota. Vamos a ver quién le pega. Tiro libre de esquina, autoriza el árbitro, igual que le va a pegar. Autoriza el árbitro, viene la pelota en el área, cabezazo, rebote, está. El arquero da rebote, persigue el peligro y va sacando oportunamente Bacuna. Despejó esa pelota que da el esférico por allí para Fomir, trabajando sobre la punta zurda. Ahí está quien elige el camino, se metía en esa zona. Insiste el equipo de Ecuador, del conjunto de Curazao y Gavier. Va sobre la punta derecha, corre Comerencia, el número 9 del equipo de Locodía. Para el equipo de Curazao, pero ya se rearma la defensa ecuatoriana, que cerca estuvo el equipo de Ecuador. Ahora responde Curazao, viene la pelota para Fomil, trabajando sobre el centro izquierdo. El 24 se prepara, se perfila, juega para abajo, metiendo por el medio. Insiste el equipo caribeño de Taco, tocó esa pelota, Bacuna le pegó. Galíndez, la rebote. Se mete con esa pelota, Bacuna le va a pegar por abajo. Está, viene Comerencia, el arquero rebote. Ese remate del 8 iba al arco Comerencia y sacó Rodríguez Gerard.
0: Pasando muy mal la defensa ecuatoriana, se viste de héroe Hernán Galíndez, el portero ecuatoriano, que por dos veces salva la caída de su pórtico. Increíble, el Curazao es el que está cerca del gol. Aunque segundos antes, a través de una salida de córner, Eloy Rum nuevamente se vestía de héroe para sacar la pelota a un costado desde una posición muy cercana. Había cabeceado Gonzalo Plata, pero otra vez Eloy Rum respondía y salen rápidamente de contra. Y por dos veces se salvan los ecuatorianos. Partido muy agradable en esta parte del segundo tiempo de ida y vuelta.
1: El partido continúa 0-0, viene la pelota por el medio tranquilamente, Pacho deja para su arquero Galíndez, se va a sacar para el equipo ecuatoriano, pelota larga, buscando en esa zona, allí viene la pelota, trabajando en esa zona, el futbolista del equipo ecuatoriano, aparecía Plata, en este caso Valencia, ahora ya sale Brenet sobre la derecha. Sigo pensando en que este equipo de Ecuador puede recibir algún golcito en cualquier momento. Valencia por abajo. Se remate de derecha de Valencia, que queda en poder del arquero Rum. Está jodiendo el equipo ecuatoriano. En algún momento puede reaccionar Curazao, Gerard.
0: Sí, así es. Se siente por lo que el desplazamiento que está teniendo Ecuador. Irresoluto. Da la sensación. En el primer tiempo habíamos mencionado ese detalle. Que no están... esté apretando el acelerador con exceso de confianza, pero cada vez mejor el equipo de Curazao a la hora de marcar, y en este segundo tiempo adosó salida rápida y con la posibilidad de gol. Por eso se le puede complicar, ¿por qué no?, a Ecuador, que es el favorito exclusivo en este partido.
1: Va vacuna para el equipo de Curazao. Quiere hacer la diagonal, se le queda por el camino y ya va sacando el equipo ecuatoriano, frente medio de Joa. Llevó a que

0: mete la pelota por el medio. Plata que quiere, juega para abajo, la dejando para Valencia. De vuelta, esa pelota va sobre el sector izquierdo. Rodríguez trabajando con esa pelota, cabeceando del área. Sobre el sector izquierdo, remate. Esa pelota que va por línea final, respondió el 11. Cerca del palo derecho, ese remate, tiro de meta para Curazao.
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0: Mañana vamos a tener otra fecha de la Copa del Mundo, otros partidos. Juega España, por ejemplo, mañana. Vamos a ver si España gana su partido Uruguay ante la representación. A ver, Uruguay jugará contra Cabo Verde.
2: Cabo Verde, sí señor. Mañana a las 13, España, Arabia Saudita. A las 16, Bélgica, Irán. 19, Uruguay, Cabo Verde. Y a las 22, Nueva Zelanda, Egipto.
0: Mañana a las 4 estamos tocando, mi querido Gerardo. Nuestra orquesta.
3: Sí, señor, otra vez actuando aquí a toda orquesta.
2: Con muchas canciones ya de usted esta temporada.
3: Sí, repertorio inagotable.
2: Miguel, ¿usted también mañana?
3: Sí. También. El de mejor repertorio. El que mejor suena.
2: Disculpe, pero mañana yo les falto a la cita.
3: Sí.
0: Aproveche. ¿Estará descansando?
3: Aproveche ese día libre.
0: Festejar el Día del Padre.
2: Sí, con mi padre.
0: Con el papá y usted como papá también.
2: El famoso 2x1.
0: 2x1, sí señor. Aquí habrá, a propósito, abrazo grande para el amigo Juan José Pérez, Jotita Pérez. Lamentablemente el señor Juan José también falleció hoy en Suiza, gran amigo. Me tocó no trabajar con él, pero sí recibir consejo de él. Cuando trabajábamos con su hermano en otra radio, siempre me decía, hace así, decía esto, y le agradezco muchísimo a Juan José Pérez, buen tipo realmente que dejó de existir a la edad de 62 años.
3: Sí, los pésames para sus familiares, en especial para nuestro colega Juan José Junior, Juan José Pérez, que por otro lado fue miembro del Círculo de Periodistas Deportivos del Paraguay. Las condolencias entonces para toda su familia. Y también trabajó muchísimo tiempo aquí en el diario ABC Color, en la redacción.
0: Sí.
3: Y era un chico que, amiguero por sobre todo, y uno siente cuando este tipo de personas deja este mundo.
0: Sí, y él en el año 98 fue el cronista de la televisión paraguaya en la Copa del Mundo.
3: Claro, tiene Copas del Mundo encima, siempre iba a esa cita tan importante del fútbol.
0: Cristiana, resignación para los familiares del señor Juan José Pérez. Aquí el partido está 0-0, Miguel.
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0: Cabezazo de Valencia, el arquero Run que se tira y saca esa pelota. ¿Qué le pasó a Galíndez? ¿Está sentido o por qué no puede anotar?
3: No, pasa que queda con ganas de festejar y la cámara se quedaba justamente con el arquero argentino que juega para Ecuador, Galíndez, porque era un gol cantado, pero nuevamente aparece Eloy Rum para candadear su valla.
0: Viene el centro en el área, cabezazo, el arquero Rum, rebote, está cabezazo y el arquero de vuelta. Se queda con esa pelota, pero qué forma de desaprovechar Ecuador y de atajar el arquero Rungerar.
3: Sí, reflejo puro para Rung, que hasta aquí es la figura del partido y por sobre todo mucha ubicación y el reflejo que tiene ese, pero terrible. En mi valle se dice esa atave arquero cuando tiene este tipo de reacción, porque en la última tapada que tuvo, un frentazo, pero de escasísimos metros de su línea de sentencia, y esa pelota que cabecea el ecuatoriano de arriba para abajo, de los que son venenosos, de los que más duele al arquero, pero con una reacción felina, había desviado otra vez, y bueno, van a soñar los ecuatorianos con el Eloy Rum, el número uno de Curazao.
0: Se prepara Hincapié, juega para abajo, Hincapié que tocó, va para Estupiñán, se mete sobre el izquierdo, coloca el centro, viene para Rodríguez contra el pecho, Rodríguez le pega y va a sacarlo con golpe de cabeza, oportunamente Floranus, el rebote queda para el equipo de Curazao, por intermedio a De Chong, se fue al piso, falta, dice el árbitro, falta de Caicedo.

0: En este caso sobre el delantero del equipo de Curazao en su terreno, tiro libre para el equipo caribeño.
1: El tiempo de juego 21 minutos de esta segunda etapa. El marcador que indica Jones.
0: 0 para Ecuador, 0 para el conjunto de Curazao. Podríamos decir 0 para Ecuador, 0 para Rum.
2: Sí, señor, porque hasta aquí es la figura del partido cuando se viene la pausa comercial. Y esto me imagino que te pone más nervioso aún a los dirigidos por Becachese. Pero por lo menos el argentino va a tener la posibilidad de dar ciertas indicaciones. Que no sé si va a servir a esta altura del partido. Ahí justamente la cámara se queda con el argentino. A grito pelado ahí, no puede romper el cero el equipo ecuatoriano. Curazao se defiende muy bien y tiene a un arquerazo como lo es indudablemente Eloy Rum.
0: Para dar indicaciones, Advocati también, BKHS, esta pausa comercial, pausa de hidratación, Rubén Darío.
3: Sí, señor, para recordar cómo está la marcha de esta Copa del Mundo 2026, recordando que a primera hora la representación de Países Bajos goleó 5-1 a Suecia. Además, la victoria de Alemania, que venció a Costa de Marfil por 2-1. Y recordando los partidos para mañana. A la 1 de la madrugada, el partido 1000 en la historia de los mundiales. Túnez ante Japón, son rivales del grupo F. A las 13, España Arabia Saudita, partido válido por el grupo H. A las 16, Bélgica e Irán se enfrentarán por el grupo G. Luego a las 19, Uruguay Cabo Verde por el grupo H. Y finalmente a las 22 horas de Paraguay, Nueva Zelanda Egipto, son rivales en el grupo G.
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3: Recordando este dato estadístico, de ganar a Australia, Paraguay logrará por primera vez en la historia de los mundiales, dos victorias en una misma edición de la Copa del Mundo, una racha que no logró en sus anteriores 8 participaciones mundialistas. Y de hacerlo, Paraguay será segundo del grupo D y va a jugar ante el segundo del grupo G el viernes 3 de julio a las 15 horas en Dallas. El grupo G por ahora está bastante parejo porque todos empataron en ese grupo. Estamos hablando de Bélgica, Egipto, que empataron 1-1, y de Irán, Nueva Zelanda, que empataron 2-2.
0: Perfecto, gracias, muy amable, mi querido Rubén Darío. Estuve leyendo el escrito de un colega que su colega también, Rubén Darío, sí, de estadísticas, y contaba que Paraguay prácticamente ha sido participante de las reglas que después se sacaron.
3: Sí.
0: Por ejemplo, el gol de oro.
3: En Francia,
0: el gol de oro se sacó. Paraguay fue la primera víctima.
3: El
0: primer técnico de la historia que fue expulsado,
3: Cayetano Rey. Ante Bélgica en el 86.
0: En el 86. Después tuvimos, a ver, del
3: partido contra Estados Unidos. La aplicación de la regla para identificar a los jugadores.
0: Para identificar, exacto. Para cambiar de que se aplicó mal.
3: Uno no pensaba, era primero que iba a ser penal para Paraguay, porque sí, Almirón cae en el área. Le amonesta al rival, al estadounidense, y desde el VAR le dicen, no, vamos a corregir, porque vos le amonestaste a uno que no era. Y en la corrección se vio que no era penal. Entonces fue simulación y tarjeta para Almirón.
0: En realidad, allí le aplicaron mal la regla. La regla dice, confusión de identidad.
3: Así mismo.
0: Vamos a suponer, falta del equipo A. Se le amonesta al 3.
3: Sí.
0: Y fue el 5 el de la falta. Ahí se puede aplicar esa regla. No la que había aplicado en su momento el español del Cerro. El árbitro también se equivoca ahora, pero el del VAR fue el que metió la mano.
3: Y después la aplicación de taparse la boca con la mano. La primera vez que se aplica en la Copa del Mundo.
0: Sí, señor. Y ya roja directa.
3: Y recordando de paso, también se aplicó el tema de los 5 segundos que estuvo el arquero. Corner para el equipo rival, que ya se aplicó en este Mundial en el partido Portugal-Congo.
0: Para el equipo Portugal.
3: Para el equipo Portugal.
0: Perfecto. Y también la regla
2: del lateral. También parece que llegó Paraguay.
0: Al demorar. Contra Estados Unidos.
2: Sí.
0: Aquí salida que corresponde al equipo de Ecuador. Quedó la pelota para Estupiñán. Manejando el número 7. Juega para abajo. Dejando con tinta para Rodríguez. Este se apoya en su compañero que se va sobre la punta derecha. Ahí está Rodríguez.

0: le marca el pase, pie plata, Rodríguez se mete por el medio, no tiene con quién tocar, ahora abre para Estupiñán, recibiendo sobre el sector izquierdo, ataca el equipo ecuatoriano, el partido está 0-0, va de derecha, llegó a tocar de vuelta el arquero Gerard.
1: Y el arquero responde a un remate de larga distancia del número 20 Angulo, que acaba de ingresar por Estupiñán. Se hizo el espacio, sacó un remate violentísimo. Esa pelota pica previamente hasta llegar al portero, que respondió nuevamente.
0: El partido continúa 0-0, entonces acaba de ingresar
2: Johnny,
0: el número 20, sí señor.
2: Y además Paraguay tiene otros récords, como fue el autor del primer autogol del Mundial, fue el primer goleado de este Mundial, y además el primer, el autor del gol más rápido en el que va de la Copa del Mundo.
0: Sí, a ver, en el 98 tuvimos un minuto 30 fue
2: el Excelso Ayala a los 52 segundos.
0: A los 52 segundos.
2: Centro de chequearse por derecha, cabezazo del 5 de la selección a los 52 segundos contra Nigeria, 24 de junio 98. Y esta madrugada fue a los 65 segundos, un minuto con 5 segundos.
0: Hasta aquí sigue siendo el de Ayala. Sigue encabezando el gol más tempranero.
2: Y de hecho, de los tres goles más rápidos en los mundiales hechos por sudamericanos, está el de Chito Ayala. Hecho por sudamericanos. Está el de Chito Ayala primero. El de esta madrugada de Matías Galarza. Y el tercer gol más rápido hecho por un sudamericano, el de Batistuta a Grecia en el 94.
0: Mira.
2: O sea que de los tres goles sudamericanos más rápidos, dos son paraguayos.
0: Y a nivel mundial,
2: el de Hakan Şükür de Turquía, 12 segundos.
0: Ah, 12 segundos.
2: En Corea-Japón.
3: Corea-Japón 2002.
1: Y cuando aquí nuevamente llega Ecuador, pero le está costando, pero en forma, pero hasta si se quiere inexplicable, cómo llegar al gol. En una salida de córner aparece William
0: Pack. Ataca Vacuna, le pegó. Arquero, casi se complica el arquero del equipo ecuatoriano, mientras los ecuatorianos se estaban tomando de la cabeza por la forma como desperdiciaban. Aparece de contra el equipo caribeño, que casi convierte Gerard.
1: Sí, Incapié había cabeceado muy mal. Y en contrapartida salen rápido los de Curazao y nuevamente con la posibilidad del gol. Nuevamente con el ida y vuelta, el golpe por golpe, en un partido muy atractivo donde solamente falta el gol cuando aquí se cruza, hasta si se quiere en forma violenta, Gary, el número 3, uno de los centrales de Curazao, para cortar el envión que traía Kevin Rodríguez, y fue amonestado con tarjeta amarilla y la posibilidad en este tiro libre a favor de Ecuador.
0: Ya estaremos con los cambios en el equipo caribeño. Marcamos el tiempo.
4: El tiempo de juego, 30 horas, 30 minutos de esta segunda etapa. El marcador que indica Johnny.
0: El partido está 0-0, 0 para el equipo de Ecuador, 0 para Curazao, el 14, el 4 y el 16. Acaban de ingresar en el equipo de Ecuador. El 14, a ver, el 4 es
2: Roshan. Ah, Curazao.
0: Roshan Van Eyma. Roshan ingresa al campo. Casaca número 4 entonces, Roshan.
2: 16 Margarita, como dijo Gerardo. Margarita.
0: ¿Margarita?
2: Sí. Qué lindo apellido. Margarita. Sí, el número 16. Ahora.
0: Margarita.
2: Inconfundible. Tiene un afro. Margarita entró por Chong.
0: Que jugó bien también Chong. Aquí pelota para Estupi, en este caso Incapié, coloca en el centro, fue al segundo palo, rebote, quedó para Llevó, allí está el número 9, se fue al piso, pide falta, el árbitro dice que no pasa nada, salida para el equipo caribeño sobre el centro izquierdo.
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0: El partido continúa 0-0. Vamos a ver si no hubo falta contra el ecuatoriano. Llevó allí en el área del equipo caribeño. El 14, Gorre. Kenji Gorre. En la representación caribeña. Va manejando esa pelota, se mete por el medio. Angulo, que ha ingresado en este segundo tiempo. Vite, de vuelta para Angulo. Rodríguez pide. Allí está con esa pelota, se la diagonal. Va a brindar a su compañero Vite, que va a

0: Extremo sobre el centro ligero, coloca el centro, viene para Valencia, cabezazo, un tirito, papita, Paloro, el arquero ruso, queda con el esférico.
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0: Hoy tuiteó Tim Payne Romendarío.
2: ¿Sí?
0: Dijo que su señora es de Costa Rica, su hijo habla español y eso facilitaría su adaptación al fútbol de Olimpia.
2: Muy bien, muy bien. Lo aguardamos después de la Copa del Mundo, ¿no?
0: Recordemos, Nueva Zelanda empató con... A ver contra qué equipo empató la primera fecha.
2: Nueva Zelanda empató en la fecha 1, ya te digo. A ver. Empató 2-2 con Irán.
0: Ah, con Irán, exacto.
2: En Los Ángeles.
0: O sea que está con chance de continuar en esta versión de la Copa del Mundo. El partido está 0-0, Miguel.
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2: Y seguramente mañana el hincha de Olimpia lo va a ver ante Egipto. Partido que arrancará a las 22 de Paraguay, Johnny.
0: ¿Será que el hincha de Olimpia estará muy atento a ese partido?
2: Pero claro, si juega Tim Payne.
0: El partido aquí está 0-0.
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0: A ver, se retiró también el 7, Juninho Bacuna, Taichung y Foinville, dejando el campo de juego en el equipo de Curazao al terreno Gorre, Roshan y Margarita en la representación caribeña. Aquí está con esa pelota trabajando Pacho, dejando cortita para Viste, juega para abajo, va la pelota por allí para Angulo, de taco, tocó, le pegó. Y de vuelta el arquero Ruse queda con esa pelota. Atención, regaló el esférico nombre del equipo de Curazao. Va, Viste, centro, aparecía el Angulo. Rodríguez pega esa pelota, córner para Ecuador.
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0: El tiro libre de Gine que corresponde al equipo ecuatoriano. Buscando el primer tanto, aparece Pacho en el primer palo, por el medio va Rodríguez, cerca del punto del penal está Hincapié, va bien por arriba el hombre del Arsenal, aparece también por allí Gonzalo Plata, Valencia también viene el centro, pelota viene para Plata, cabezazo, el rebote y saca con golpe de cabeza, despeja en esa zona Floranus, habrá córner para Ecuador, sector derecho.
1: El tiempo de juego 35 minutos de esta segunda etapa del marcador que indica Johnny.
0: 0-0-0 para Ecuador, 0 para Curazao. Se prepara Gonzalo Plata, coloca el centro, primer palo. Despeja con golpe de cabeza Margarita, el que ha ingresado en este segundo tiempo. Incide el equipo ecuatoriano. Va Plata, centro izquierdo. Plata intenta, levanta el esférico. Pegó en el hombre de Curazao. Plata aquí, pide aquí, tiro libre de esquina. El árbitro le da la razón y Plata deja para Yeoa. Se prepara sobre la punta derecha, tiro libre de esquina.
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0: Jugada repetida, ese derechazo del hombre del equipo de Ecuador, que se está aguardando para ejecutar este tiro libre de gira que corresponde a la representación de Ecuador. Ah, se debía esa pelota en un futbolista de Ecuador y después se casi complica el arquero. Estamos hablando de Galíndez. Atención aquí, quiere limpiar camino Angulo. Angulo se va mal, ataque Angulo para el equipo ecuatoriano. Sector derecho, Gary en la marca, continúa Angulo. Mete por medio, recibe Viste, el número 15. Deja la cortita para Moisés. Caicedo le va a pegar, continúa. Moisés pisa el esférico, piensa, quiere tocar, juega para Viste. Tocó esa pelota sobre la punta derecha, Plata. Plata quería habilitar aquí a Vite. Ahora para Yeboah, se mete por el medio, el zurdo que lo maneja, levanta el esférico, Tano, alcanza Valencia, muy fuerte el pase, va por línea final, es salida para el conjunto caribeño.
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0: Franco está ayudando aquí al hombre de Curazao para que se pueda recuperar. Advocat, el técnico del equipo caribeño, estaba llamando a alguien para hacer su cuarto cambio. El partido está 0-0. Los gestos de Becachese, seguir tocando, seguir abriendo la cancha. Pero el problema está en la definición, mi querido Gerardo.
1: Sí, y también se encuentra con una barrera infranqueable. Hasta aquí hablamos del portero de Eloy Rum, y cada vez le queda menos tiempo al equipo ecuatoriano, que es dueño del partido, pero que, repito, no puede llegar al gol. Preciado ingresa el número 17. Otra variante en Ecuador, se fue Franco. Otra vez un delantero. Mediocampista con vocación de delantero, y saca a Alan Franco. Que cada vez queda menos gente y se juega la vida Becachese con estas variantes.
0: Ángelo Preciado, casaca 17, ya está en el terreno. Preciado es Ángelo Preciado es lateral derecho. Mucha salida. Muy pesado en ofensiva en el equipo ecuatoriano. Al campo el 19 y después el otro en el equipo 6.
2: El 6 es Roe Meratoe.
0: Va a sacar el arquero del equipo de Curazao. 0-0 el encuentro.
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0: Casaca 19 para Gervane Castaner. Ataca el equipo ecuatoriano, primero camino, ¡está afuera! Valencia se metía. El festejo de los ecuatorianos. Esta chance clarísima que tuvo Valencia, habilitado, se metió después de fin de mal, Gerard.
1: Y el casi festejo, porque otra vez se atragantan con el grito de gol. La sesión para prácticamente a escasos centímetros del área chica, pero define muy mal, apurado, el número 13 en el Valencia, que sigue buscando, que sigue insistiendo, que sigue martillando, buscando su gol, pero definió mal esta vez. El cero cada vez es más grande en este partido y cada vez queda menos tiempo para Ecuador, que empieza a jugar a la desesperada.
0: El partido continúa 0-0. Atención, Matías aprieta plata, pero saca la línea defensiva del equipo de Curazao. Rubén Darío.
4: Este es el partido número 34 de la Copa del Mundo. Hasta ahora solamente un 0-0. El de lunes pasado, España-Cabo Verde, que se disputó en Atlanta.
0: Perfecto, gracias, muy amable. Advocat, experimentado técnico holandés, que dirige a Curazao, dando indicaciones. Hasta aquí le resulta su estrategia. Y me parece que ya no va a recibir gol, Gerardo.
1: Sí, me parece que pero queda un tiempo. Yo tengo una leve esperanza de que el equipo sudamericano pueda romper el cero. Pero se encuentra con un equipo combativo, guapo, que muerde toda la cancha, como se suele decir. Y también el arquero, que es imbatible, Eloy Rum, la figura definitivamente en este encuentro.
0: Allí está Caicedo, que mete por el medio, recibe Vite. Va dejando por la para llevó a esta pillero sobre la puta del Chá. Llevó a hace pausa, mete por el medio. Vite, está el número 6, dejando cortita esa pelota para su compañero. En este caso, Angulo que abre sobre la puerta derecha. Se mete Preciado, Ángelo Preciado, va a colocar el centro. Hace la pausa, mete por el medio. Llevó a quería, se fue al piso el hombre del equipo de Curazao. Atención, de taco, tocó esa pelota, viene para Preciado. Y cierra oportunamente en esa zona un hombre del equipo de Curazao, que sigue defendiendo. Si no es el arquero, es la defensa la que saca en este conjunto que empata con Ecuador 0-0.
3: El tiempo de juego 41 minutos de esta segunda etapa. El marcador que indica Johnny.
0: Empate 0 para Ecuador, 0 para el equipo de Curazao. Caicedo que toca, Hincapié, se manda el ataque, pico muy fuerte Hincapié. Perdió el efecto, pero ya va recuperando el equipo caribeño. Aquí está salida por intermedio del futbolista Roshan, que ha ingresado en este segundo tiempo. Margarita, con eso espero. Qué pesado ha de ser el pelo del futbolista del conjunto de Curazao.

0: Hincapié trabajando, va para Angulo, muy solo, se mete sobre la derecha, se fue al piso, Gary que ya recupera. Para Curazao, levanta el esférico, pone en campo rival, no entra nadie, aunque aquí juega con golpe de cabeza, quería Margarita, ya recupera el esférico, Ecuador en su campo.
1: Desde la organización del partido Ecuador-Curazao en Kansas, informan que hay 68.598 espectadores viendo el partido.
0: Estadio lleno, de los cuales son 50.000 aproximadamente ecuatorianos. Está preparando otro cambio el técnico BKHS, buscando romper el cerco del conjunto caribeño.
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0: Tocando esa pelota, Angulo, recibe Caicedo. Ahí está Caicedo, se entretiene con esa pelota, el conjunto ecuatoriano. Levanta esa pelota, viene para Preciado sobre la derecha. Pacho que recibe, cruzó frontera. Dejando cortina para Vite. Está pidiendo sobre el sector izquierdo, Angulo. Va para él, el diestro que va por el sector izquierdo. La marca en esa zona de Brenet. Hincapié le marca el pase. Decidió meterse por el medio. Ahí está Angulo. De taco, tocó para Vite. Levanta el esférico, cambia de costado, viene sobre la derecha. Y va sacando con golpe de cabeza. Oportunamente en esa zona aparecía el número 5, Floranus. Va por un costado. Es lateral para el equipo ecuatoriano. Casaca 16. En el equipo de BKHS vamos a ver quién se retira. Otro Caicedo. Se retira Yeboah, el número 9, ingresa Caicedo.
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0: Jordi Caicedo. Jordi Caicedo, casaca 16. El otro Caicedo continúa en el campo, Moisés. Preciado que recibe sobre la derecha, coloca el centro. Casi golazo, esa pelota que bajó peligrosamente sobre el arco de Rum. Desde una distancia importante le pegó Preciado, Gerard.
3: Sí, Preciado, su intención era meter el centro, pero esa pelota se fue cerrando, el travesaño le dice no, esa pelota después termina por línea final, en otra intención más del equipo ecuatoriano en romper el cero, pero por ahora es inamovible.
0: Va sacando Hincapié para el equipo de Ecuador, pelota larga, viene sobre la derecha, lo va sacando con golpe de cabeza, oportunamente Gary, rebote, queda de vuelta para allí para Moisés Caicedo, está pidiendo Jordi, va para él, aparece Plata en ataque, en este caso Preciado, va Plata, limpio camino, está ese remate que va por línea final, apareció Obispo para sacar el córner para Ecuador.
3: Obispo, el cruce que termina en córner providencial cuando tiene otro córner a favor el equipo ecuatoriano. Tiene 5 minutos para romper el cero, pero cada vez se agranda más el equipo caribeño para sacar la pelota como de lugar.
0: El tiro libre de esquina que corresponde al equipo ecuatoriano le va a pegar Gonzalo Plata. Sector izquierdo. Vamos, Ecuador. Vamos. Hay que ganar este partido, pelota por el medio. El rebote queda por allí para el conjunto ecuatoriano. Angulo que abre sobre la derecha. Allí recibe Plata, el 19, Preciado. Ya le marca el pase. Levantó esa pelota al primer palo. Va sacando con golpe de cabeza profundamente Floranus. El rebote queda de vuelta para el equipo amarillo. Allí está, quiere. Se fue al piso. Ley de ventaja que sigue la jugada y que le entró. Otra falta. Ahora tiene que ser amonestado. El 19. Castaner,
4: Johnny,
0: el que le comete falta al hombre, apreciado, sí, Rubén Darío.
4: Atención a este dato estadístico, Lloyd Rum, el arquero de Curazao, suma 15 atajadas en lo que va de estos 90 minutos. Está a uno de igualar el récord de Tim Howard de Estados Unidos, que atajó 16 frente a Bélgica en Brasil 2014.
3: Muy bien. Es un verdadero morallón del Moreno, imbatible. Definitivamente los ecuatorianos van a soñar con el Lloyd Rum.
0: Tiro libre peligroso para el equipo ecuatoriano, le va a pegar a Caicedo. 1:30, quedan 3 minutos y un poco más para que ese sueño del equipo de Curazao de sumar su primer punto en la historia de la Copa del Mundo se pueda cumplir. Hasta 15-0 con Ecuador, se fue, levantó Caicedo, metía por el medio, pero ya la pelota había pasado.

0: línea. Se había perdido por línea final. Se metió Hincapié. Es tiro de meta para el equipo de Curazao.
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0: La pregunta es, Gerardo, hay tanta diferencia entre Alemania y Ecuador, por eso Curazao lo recibió.
2: Sí, porque en el
0: partido anterior,
2: en su bautismo, en el primer partido del Mundial, en la historia de Curazao, recibió 7 goles. Este mismo portero. Y ahí está la diferencia actual entre el equipo europeo y el equipo sudamericano. Te definen el partido cuando tienen la posibilidad, es gol. Y a nosotros nos cuesta, a los sudamericanos tenemos que, exceptuando lo que es Argentina, Brasil, nosotros seguimos aprendiendo.
0: No anotamos, cuando tenemos que anotar. Va la pelota para Pacho, recibe el Brosey, según Pacho, se mete, el campo rival coloca el centro de forma frontal, iba sacando con golpe de cabeza, oportunamente en esa zona, Roshan, despejando el esférico para el equipo caribeño, va bajando tranquilamente con golpe de cabeza en su campo, y despeja por un costado lateral para el conjunto de Curazao, sacó Pacho. Sí, Rubén Darío.
3: Y entre las selecciones que ya jugaron dos partidos, Ecuador es una de las tres selecciones que no convirtieron en lo que va del Mundial. Las otras son Haití y Turquía, que ya están eliminadas.
0: Y con este resultado me parece que Ecuador también se queda fuera, porque va a jugar contra Alemania.
3: Todavía no, gracias al empate.
0: Claro, no, digo que con este resultado tiene que ganar.
3: Tiene que ganar, eso sí.
0: ¿Cómo le ganas a Alemania? ¿No le pudiste ganar a Curazao? ¿Y cómo harás para dejarlo atrás al equipo europeo?
3: Debe hacer la hazaña que hizo Paraguay contra Turquía.
0: También va con esa pelota. Aparece Johnny Quicedo, dejando cortita para Hincapié. Hincapié tiene que centrar, tiene que colocar esa pelota por el medio. Saca un hombre del equipo de Curazao. Rebote quedó para Caicedo, tocó esa pelota para Preciado, de vuelta para Caicedo, le va a pegar, coloca el centro, le faltó el segundo palo, no llega, rebote, quedó por allí para Hincapié, se le fue la pelota, no, que sigue la jugada, indica el árbitro, no salió el esférico, viene para Valencia, le va a pegar, Enner limpió camino, Enner se fue al piso, piden falta, el chino dice que no es nada, que esto es punto chino, mi querido Gerardo.
2: Y Enner Valencia mete una finta, cuando iba a pegar,
0: uno, casi gol en contra, del hombre de Curazao, casi ayuda a Curazao al gol de Ecuador, Gerardo.
2: Sí, pasa que cada vez se queda menos energía, pero sigue defendiéndose. Cuando la acción repetida, el centro por parte del número 3, y después en su afán de querer rechazar, sacar la pelota de fuera del área, no hace otra cosa de que por poco batir su propia meta, uno de los defensores de Curazao, y termina en córner. Y vamos a ver si en esta, cuando ya tenemos tiempo cumplido, hay un chequeo VAR, no.
0: El tiro libre de esquina viene al centro. Cabezazo, rebote queda para el equipo de Curazao. El árbitro chino dice: señores, hasta aquí el encuentro. Está pidiendo el árbitro la pelota. La chica que cruza los dedos. El chino dice que no pasó nada en la última jugada, que esta historia ha culminado entre sudamericanos y caribeños en Kansas. En ese escenario, con 68.000 espectadores, Ecuador no pudo ante Curazao. Histórico punto del señor Advocat, que aplaude a su plantel. El partido terminó 0-0. Allí vemos el festejo de los de Curazao. Y la forma como Gonzalo Plata se tiró al piso, está llorando el delantero del equipo de Ecuador. Va a descacharse para levantarlo. El festejo de los de Curazao y lágrimas de los ecuatorianos, Gerard.
2: Sí, señor, no pueden creer por qué se van con las manos vacías. Nuevamente los ecuatorianos, ahí vemos desgastado al niño Moy, a Moy Caicedo, en el piso. Y ahora, bueno, con una oración, porque vinieron los miembros del cuerpo técnico, los suplentes, alentarlo a una de las figuras que tiene indudablemente este equipo ecuatoriano. Y en contrapartida, la otra cara de la moneda, el festejo, los abrazos que se suceden, y todos los abrazos, todos para el héroe de la

0: jornada. El portero, el número uno, Eloy Rum, el arquero de Curazao, que tuvo una actuación pero tremenda la noche de hoy. Rubén Darío nos contaba, cuántos remates pudo bloquear. 15. Pero de una actuación pero brillante. Y repito, se quedan con las manos vacías los ecuatorianos, que tendrán que ir por la patriada en la última fecha de este grupo E, donde ya está clasificado Alemania, y justamente con el equipo europeo tiene que enfrentarse el equipo de Sebastián Becachese, el equipo ecuatoriano que hasta aquí no pudo hacer un solo gol, perdió en el primer partido 1-0 ante Costa de Marfil, y hoy era el candidato pero exclusivo. Todas las fichas a favor de Ecuador, pero se encontró con un Curazao por sobre todo ordenadísimo y también combativo, guapo, y un arquero que trajo un candado enorme, donde candadeó su arco, no pudieron romper el cero los ecuatorianos, y las cosas que tiene el fútbol, es porque en el primer partido había ligado 7 goles este mismo portero, este mismo equipo, pero hoy fue imbatible. Insistió por todos lados el equipo ecuatoriano, de remate de media distancia, de corta distancia, de cabeza, en fin, no hubo caso como romper el cero en uno de los mejores partidos, donde contrariamente no se vivió la emoción del gol, en uno de los pocos 0-0 que se vivió en este partido número 34 del Mundial versión 2026. Repito entonces, para cerrar, la figura Eloy Rum, del portero de Curazao, y nuevamente Ecuador, que se queda con las manos vacías y tendrá que esperar la posibilidad de sumar de a 3 para clasificar en la última fecha, enfrentando al ya clasificado y siempre favorito a ganar la Copa del Mundo, el equipo de Alemania. La gratísima compañía de Rubén Darío Orué para seguir con toda esta emoción que tiene el Mundial 2026.
1: Perfecto, muchas gracias. Fue la cobertura del fútbol Copa del Mundo 2026 en Kansas City, en el marco de esta prosecución del Mundial. Grupo E, Ecuador y Curazao empataron 0-0. Es el segundo partido en lo que va del Mundial sin goles. El primero fue el lunes pasado entre España y Cabo Verde. Gran figura, actuación de Bocinha. Ahora Rum tapando 15 remates que tenían destino de red en la portería del Curazao. ¿Cómo está la clasificación? Alemania líder, 6 puntos, Costa de Marfil con 3, 1 punto Ecuador, 1 punto Curazao. Por próximos partidos de este grupo, el 25 de junio, Ecuador-Alemania en Nueva York, Nueva Jersey, y en simultáneo Curazao-Costa de Marfil en Filadelfia. De ganar Curazao, no solamente logrará su primera victoria histórica en la Copa del Mundo, sino que también va a eliminar a Costa de Marfil. Así que Curazao se va a jugar la vida y la clasificación en el último partido. Vamos a recordar que a primera hora la representación de Alemania le ganó 2-1 a Costa de Marfil por este mismo grupo. Y también la victoria de Países Bajos, que goleó 5-1 a Suecia. A la 1 de la madrugada, en 2 horas más, se disputará el partido 1000 en la historia de los mundiales. Túnez-Japón se enfrentarán en el estadio BBA en Monterrey, México. Presencia de la princesa de Japón viendo a su selección. Recordando que mañana se disputarán estos otros partidos en la prosecución del Mundial. Jornada del domingo, Día del Padre en toda la República del Paraguay. Domingo con estos encuentros. El primero de ellos arrancará a las 13 horas, España-Arabia Saudita por el grupo H. A las 16, Bélgica-Irán, grupo G. A las 19, Uruguay-Cabo Verde, grupo H. Y a las 22, Nueva Zelanda-Egipto por el grupo G. A continuación, vamos a escuchar lo que fue la gran fiesta de la albirroja esta madrugada. Paraguay, que logra su primer triunfo en este Mundial, con el gol más tempranero, con una expulsión, con la nueva regla de taparse la boca con la mano en caso de una situación de confrontación, la expulsión de Miguel Almirón. Y además, los 3 puntos para Paraguay con 10 hombres. Paraguay 1-0 Turquía. Y luego la conferencia de prensa del técnico Gustavo Alfaro. Con todo ese resumen, Ariel Vera hasta la medianoche y luego toda la programación de la madrugada. Con Ariel Vera en la puesta al aire, con Luis Ríos en las redes sociales, con los compañeros en la parte técnica, les dejamos con el resumen albirrojo. Victoria Paraguay.

0: Allá, en el marco del Mundial 1-0 ante Turquía.
1: La pelota en mitad de terreno, Gildis busca por atrás, arriba, en la mitad de la cancha, recupera Cáceres, busca Oreja, intenta Oreja, no puede, la pelota por mitad de terreno, recupera lo de Guller, cambia Guller por izquierda, Arda, juega para quien, para que domine, Kadıoğlu, es un poco más adelante para Gildis, no se desespera, con la pelota del equipo turco, manejando en un cuarto de terreno, mete la pelota por medio, recupera para hoy la pelota, avanza Cuba de primera, pica muy bien de primera, juega para Mati, Paraguay 1, Turquía 0.

0: Larsa? ¿Cuál es su estado de ánimo? Qué lindo es el fútbol. Qué linda es la vida cuando alguien puede sufrir una injusticia totalmente inmerecida. Presión de Paraguay, donde Cuba se estuvo latente. Qué toque de primera de Pita y cuánta convicción de alguien que sabe que va a estar allí con todo. Una gran definición de Galarza. Ese zurdazo. A lo Uruguay, a lo Perú. Y este es el escenario mundial contra Turquía. El gol más tempranero de esta Copa del Mundo, gentileza de Matías, que está muy motivado, muy enchufado, para que el mundo sepa lo que significa la garra guaraní y este amor propio. Deportivamente hablando, ha callado todo un estadio y ha hecho gritar al otro sector para que arranquemos de forma ideal este partido aquí en la Bahía.
1: El gol se produjo al minuto de esta primera etapa.
2: Y es el gol número 96 de esta Copa del Mundo 2026. Es el cuarto gol en 14 partidos con la albirroja de Matías Galarza.
1: ¡Mi Dios! Tiro libre para Turquía.

0: Y había que dar una muestra de carácter, había que dar una muestra de personalidad. Y Matías Galarza, con su gol, acabamos de ganar el partido injustamente. Galarza fue puesto en tela de juicio. Pero si es paraguayo, pero si tiene sangre nuestra, ¿a quién se le va a ocurrir que un tipo como Galarza, un guerrero de la cancha, pueda estar pensando en otra cosa que no sea esto? Hacer el gol de la victoria. Y la justicia es divina a veces. Dios no se olvida de sus mejores guerreros. Y Matías Galarza, con su gol, Paraguay acaba de ganar el partido 1-0. Claro que no vamos a festejar antes de tiempo, pero vale la pena festejar este triunfo, esta victoria, este momento de sentirnos todos unidos y felices por una misma cosa. Qué lindo que sos, Paraguay, en medio de tu caos. Qué lindo que sos, Paraguay, en medio de tu caos. Qué victoria acabamos de conseguir en el Mundial. Para que festeje todo este público, para que se levanten las voces, las banderas, para que gritas vos ahí en tu casa. Vos que estás escuchando la radio, vos que la peleas todo el día, vos que mañana te vas a volver a subir a ese colectivo que nunca viene, vos que estás ahí con tu familia, abrazate a tu familia, abrazate a tus amigos, abrazate a quien quieras, porque este es un momento para estar vivo, para estar felices, porque ganar en una Copa del Mundo, ganar en un Mundial, es privilegio de pocos, créanme que es privilegio de pocos. Y es cierto que es un primer partido que ganamos en esta Copa del Mundo, pero repito, estoy festejando y estoy tratando de meterme en la piel de ustedes después del 4-1 de la vez pasada, porque fue un golpazo, un puñal, y de ese puñal nos estamos levantando, y de ese puñal nos estamos sacudiendo, porque de eso se trata. Uno cae, cae, cae, y el espíritu es volver a levantarse, y no hay nadie para levantarse como un paraguayo que nunca se rinde, que siempre está alerta, que siempre está combativo, que tiene los huevos necesarios para sacar a relucir toda esta estirpe. ¡Vamos, Paraguay, carajo! ¡Vamos, Albirroja! Matías Galarza, la figura del partido, para que todo este pueblo festeje aquí en la Copa del Mundo. Paraguay, Paraguay 1, Turquía 0. ¡Ganamos! Aquí en Santa Clara, en San José, en San Francisco, en tierra yanqui, Dami Junior.
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3: Buenas noches para todos. Felicidades, profesor. Felicidades a todos por esta tremenda victoria. ¿Qué reflexión se puede hacer de este triunfo sufrido, pero triunfazo al fin, por el contexto, por la adversidad, por cómo se presentó? Y le quiero preguntar por el arbitraje. ¿Qué le pareció esta noche?
4: Buenas noches para todos. Un placer, como siempre, encontrarme con ustedes después de un partido. La verdad que fue, honestamente, un carrusel de emociones permanente este partido. Lo único, lo habíamos hablado un poco ayer en la conferencia, de lo que no tenía duda era de la respuesta de los jugadores, de la actitud que iban a tener, de cómo iban a salir a jugar el partido, porque yo les había dicho que la confianza no iba a venir cuando el árbitro toque el silbato final, sino cuando vayan a disputar la primera pelota y gane la primera pelota de dividida. Desde la primera pelota que fueron a disputar, fueron con una determinación y un coraje tremendo. Sacaron adelante un partido muy cuesta arriba, más allá de que tuvimos la fortuna, la virtud, la capacidad de la primera llegada profunda a convertir el gol, como de pronto nos pasó en contra el otro día con Estados Unidos, que la primera llegada profunda de Estados Unidos convirtió el gol. Y creo que ahí el partido, si bien sabíamos que porque no había mañana, este era un partido que no había mañana, teníamos claro que el partido era hoy y no había mañana ni para Turquía ni para nosotros, porque si nosotros hubiésemos sido los derrotados estaríamos hoy prácticamente dependiendo de una goleada que tendríamos que

que haberle hecho a Australia. En ese sentido, sabíamos que era una instancia determinante, y ahí es donde un poco yo les decía a ustedes ayer, cuando les pedía que protejan a los jugadores, que de última si me tienen que atacar, que me ataquen a mí y todo lo demás, porque sé lo que estos chicos sienten, sé lo que representan, sé el compromiso que tienen, uno los ve permanentemente. Pasamos una semana muy difícil, una semana muy, muy compleja, porque es como que todo se te da vuelta para arriba y el Mundial es impiadoso porque no te perdona. Yo le decía, en el Mundial no te eliminan, te echan, te expulsan. Entonces es impiadoso vivir esa situación. Y un sueño que duró 16 años para poderse cristalizar en realidad, por ahí en una semana se terminaba. Entonces a veces es cruel, pero el fútbol y sus reglamentos tienen esas cosas. Y el partido de Estados Unidos el otro día había sido más que una derrota. Había sido una derrota que había pegado en el corazón de la fe del equipo. Porque este equipo siempre nos tocó ir de punto en todos los partidos. Y le dije a los jugadores, me permití ir para atrás, me permití ir al primer partido de Uruguay y de Brasil, donde nosotros teníamos que enfrentar a rivales que tenían más jerarquía que la que teníamos nosotros. Y yo me acuerdo que en aquella oportunidad se los dije, la jerarquía se respeta pero no se teme. Reconocerse inferior al rival no está mal, está mal sentirse inferior que el rival. Y nosotros sabíamos que así había sido, y esa había sido la cualidad que había llegado a Paraguay a empatar en Uruguay, a ganarle a Brasil, a darle vuelta a un resultado Venezuela muy complejo, a ganar a Argentina, a sacar adelante partidos en la altura de Quito, en la altura de Alto, en Bolivia, a revertir un resultado de 2-0. En el único partido donde nosotros fuimos, si se quiere, de banca, fue contra Perú, pero la historia la teníamos encima, porque nunca se había ganado en la historia en eliminatorias en Perú. Entonces siempre la construcción es cuesta arriba. Y esto se los dije a los jugadores como argentino. Le digo, miren, yo le voy a decir una cosa como argentino, no como técnico de la selección paraguaya. Cuando Paraguay lo dan por muerto, cuando Paraguay todo el mundo ya lo da que se está yendo del Mundial, es cuanto más temor hay que tener a Paraguay. Porque es la demostración de que en las adversidades más complejas es cuando ahí los jugadores demuestran y dan la talla en ese aspecto. Y eso lo hicieron, y por eso se lo dije en el final, en el vestuario, se le agradecí, porque me hicieron vivir una de las noches más hermosas que viví como entrenador profesional, y más que nada en un escenario como este, en una Copa del Mundo, por todas las adversidades que tuvimos que transitar. Por eso es todo de ellos, a mí no me tenía que preguntar nada, porque yo no tuve nada que ver en este partido. Esto fue todo de los jugadores, absolutamente fue todo de los jugadores. Y a pesar de todas las complejidades y todas las adversidades, lo sacaron adelante. De la misma manera le dije prudencia, porque de pronto ayer éramos todos un desastre, Mati Galarza estaba deprimido, y digo que siga deprimido de la misma manera, porque si sigue jugando de la misma manera, la verdad, honestamente, uno, por eso yo les pido encarecidamente, castíguenme a mí, péguenme a mí, defiendan a los jugadores, porque esta es la síntesis más acabada del amor que los jugadores tienen por la camiseta. Y pueden jugar bien, regular o mal, pueden ganar, empatar o perder. Lo más probable es que perdamos más de lo que ganemos, pero que la entrega no va a estar nunca en discusión, no tengan ninguna duda. Por eso tienen que defender estos jugadores, que son los que van a defender la dignidad. Porque hoy, si ustedes tenían que entrar a la cancha, no tengo ninguna duda que iban a tener la misma respuesta que tuvieron los jugadores. Porque es el sentimiento que tienen ellos. Entonces, ahí donde a veces lo que pasó a Mati me pidió venir a la conferencia, se lo dio a Fernando, se nos pidió él venir a la conferencia el otro día. Porque cuando salió la noticia, él se reía, pero cuando de pronto ya le habló la familia y estaba afectada la familia por todo lo que va, entonces a veces uno no termina de tomar conciencia la penetración que a veces tienen las malas noticias. Porque ese tipo de cosas, está bien que se critiquen, que se cuestione, se jugó mal, pues jugamos mal contra, no superó bien Estados Unidos, ¿qué voy a inventar? No tengo excusa para inventar. Había que poner la cara, resistir y mirarse para adentro y fortalecerse para adentro. Y en ese sentido, a veces decantan más las cosas negativas que las positivas. Porque las positivas, cuando te las dicen, ¿y cómo no me va a ir bien a mí? Si de pronto Enciso piensa que tiene

0: talento, tiene capacidad, tiene todo, como lo ve el Bessi, y tiene todo. Cuando le va mal y las críticas vienen, eso queda mucho más prendido en el sentimiento de los jugadores que en todo lo demás. Y por eso, esto es muy cortito, y yo lo único que les pido es que cuando tengan que matarnos, máteme a mí, pero esperemos a que quedemos eliminados. Esperemos a que quedemos eliminados. No pongamos, alentemos a los jugadores, porque los jugadores van a dar respuesta. Nos podemos equivocar, le digo, jugamos el jueves con Australia, podemos perder con Australia. A nosotros todos nos cuesta mucho, pero que vamos a entregar todo, Entonces ahí donde les decía, calma, prudencia, porque ahora no es que somos que vamos a hacer historia, venimos a hacer nuestra historia, no sé qué historia vamos a hacer. Ojalá que la historia que podamos hacer sea linda, porque nosotros venimos detrás de una ilusión, y esa ilusión la construimos con sacrificio, la construimos con coraje, la construimos con templanza, la construimos con las adversidades, la construimos con sentimiento, con un sentido de pertenencia muy grande que tienen los muchachos. Y esa fue la síntesis, que no te hablé nada de fútbol, pero es la síntesis de lo que yo siento de que fue el partido. Del arbitraje, nada, me cuesta jugar este deporte nuevo, porque estamos jugando un deporte nuevo. Me parece que el fútbol, en algún punto yo lo respeto, todas las normativas nuevas que se pusieron y todo lo demás, pero a veces hay determinadas circunstancias que se manejan para un lado o para el otro, y uno lo que quiere es justicia, uno lo que quiere es ganar o perder, porque hizo mejor las cosas que el rival, o porque el rival me superó. Y nada, no tengo nada que decir, pero todo el decálogo completo del reglamento se lo aplicaron a Paraguay, completo, desde la primera hoja hasta la última. Y bueno, nada, aceptar que es esto, que es así, a recuperarnos, pues fue un esfuerzo muy grande, y a prepararnos para lo que viene, que va a ser mucho más fuerte y mucho más intenso que esto que fue.
1: Eva Rodríguez, Tigo Sport.
2: Buenas noches, profe. Buen día para Paraguay. Creo que el país hoy no va a dormir, está en vela. Estamos festejando nuestra primera victoria en una Copa del Mundo después de tantos años. Y quisiera preguntarte, ¿qué consideras es lo más importante que recuperó el equipo para este compromiso de aquí en adelante? Gracias.
0: Yo creo que recuperó la fe y la confianza en ellos mismos. Creo que esa fue la gran demostración que ellos se dieron. El otro día me preguntaba, me decía, nada más que dos cambios voy a hacer. Sí, hago dos cambios, porque puedo hacer a lo mejor ahora dos o tres cambios para el partido que viene. Pero tuvimos un mal partido, y un mal partido lo puede tener cualquiera. Ahora, yo tengo que respaldar y fortalecer a jugadores que me demostraron, porque no es que no me demostraron, me demostraron un montón de cosas. Y si hay algo que tengo que rescatar es la fe y la confianza en ellos mismos. Yo creo que esa fue la gran victoria, porque no solamente que había que ganarle a Turquía, sino que tenías que ganarte a vos mismo, tenías que ganarle a la adversidad, tenías que ganarle a un debut muy malo que tuvimos, de un rendimiento muy bajo, donde todos estábamos en deuda, donde todos nos, yo le decía, es como cuando, viste, cuando sos chico y tenés un juguete, por más precario que sea, pero sentís que es el juguete más lindo del mundo que vos tenés, y que de pronto ese juguete o lo extraviás, o lo perdés, o te lo roban, o te lo quitan, o un sentimiento de que sentís que nunca más lo vas a poder reemplazar. Yo sentí eso después del partido. Sentí que habíamos perdido eso, que habíamos perdido la ilusión. Eso lo sentí el viernes a la noche cuando me fui a dormir. El sábado cuando me levanté y dije, lo único que quiero es clasificar a la siguiente fase y ojalá nos toque Estados Unidos de nuevo. Que por ahí nos gana 10-0, no importa, pero ojalá nos toque. Porque teníamos que reivindicarnos en nosotros mismos. Y yo le dije, miren muchachos, yo no les puedo asegurar que vamos a ganar el partido de Turquía, pero sí tengo claro cómo tenemos que prepararnos para ganar el partido. Y ahí le pedí que cerremos rápidamente. Por eso cuando ayer estaba en la conferencia, hicieron que, de 14 preguntas, 13 fueron del partido de Estados Unidos. Yo quería jugar contra Turquía, no, ya contra Estados Unidos lo habíamos cerrado. Pero todas estas cosas que se las digo hoy, se las puedo decir porque ganamos,

0: pero fue una semana muy compleja, fue una semana muy difícil. Fue una mirada de veces de rescatar, de salir, de mirar el... Nos sentíamos observados en una lupa gigante, donde parecía que todo estaba mal, donde parecía que de pronto, no sé, teníamos la peor peste del mundo, que contagiábamos, o sea, éramos nocivos. De pronto, en una semana habíamos pasado de ser héroes a ser villanos, y esa es a veces la finitud que tiene el fútbol, cómo pasás de un costado a otro. Por eso a veces uno elige caminar más despacito, caminar más por la sombra, más tranquilo, porque los excesos te arrastran, te llevan para un lado, te llevan para el otro. Y por eso siempre, como se los dije, en Paraguay yo no le voy a pedir racionalidad a ningún paraguayo, pero sí nosotros debemos ser racionales. Por eso siempre hablé de ilusión, no hablé de expectativa. Para nosotros la Copa del Mundo es una ilusión. Y nuestra ilusión había dado de cara contra el piso. Y había que recuperar la ilusión. Entonces, a partir de ese día, cerramos todo y empezamos a preparar esto que venía. Día a día, en cada sesión de entrenamiento, en cada charla, en cada cosa que veníamos hablando, fuimos preparando eso. Entonces, si me decís, ¿qué es lo más importante que recuperamos? La fe. La fe en nosotros mismos. La confianza en que más allá de que podamos tener rivales que sean superiores a nosotros o rivales que tengan más jerarquías que nosotros, la jerarquía la respetamos, no nos vamos a sentir nunca inferiores a ningún rival, y con lo que tengamos vamos a tratar de dejar la camiseta y el sentimiento lo más alto que se pueda, de lo mejor representado que se pueda llegar.
1: Gustavo Gavilán, Media Cadena de Comunicación.
2: Buenas noches, profe, buenas noches los presentes. Antes que nada, muchas felicidades, el país está feliz, profe. Hay situaciones que marcan, creo que esa arenga de Gustavo Gómez antes de ir a ponerse los atuendos oficiales marcó una tendencia dentro del juego y graficó todo lo que fue el partido en sí. ¿En qué momento usted lo siente o siente que lo ganan hoy, profe?
0: Yo no sé, a ver, si lo ganamos cuando terminó el árbitro, y más que nada cuando, y yo esperaba, le digo, por la duda, vieron que me fui a la mitad de la cancha, digo, no va a decir que vuelvan, a ver si seguimos todavía, siguen agregando 2 minutos más. Entonces yo, hasta que no se fueron de la cancha, yo no festejé el triunfo. A lo que voy, yo le decía a los jugadores que, un poco en sintonía con lo que dije anteriormente, yo quería volver a ver ese brillo en los ojos, yo quería ver ese... Cuando vos te das cuenta que te mirás a los ojos y vos ves lo que... No necesitas ninguna palabra, porque los ojos te están demandando todo. O sea, estás en ebullición, porque sentís que el pecho te hierve, que la sangre te hierve. Yo le dije, yo quiero volver a ver eso. Yo quiero que le broten la garra, que le broten los colmillos, que lo mordamos en todos los sectores de la cancha, que hagamos sentir lo que es Paraguay, que si sienten que nosotros estamos muertos, y listo, que crean que estamos muertos, pero nosotros no estamos muertos. Y... ¿dónde lo vi? Desde que llegaron, desde que pisaron el vestuario. Porque lo vi a lo largo de toda la semana. Ayer lo felicité por toda la semana que habían tenido de trabajo. Digo, si nosotros podemos trasladar eso al campo de juego, vamos a tener un buen partido. Vos no podés asegurar todo el fútbol, por más que vos seas superior al rival. Hoy Turquía tuvo la pelota, tuvo los espacios, se favoreció obviamente porque tenía un hombre de más. Tuvo las situaciones, pero no pudo concretar. Y vos decís, ganó con justicia Paraguay. Y es difícil discutir un resultado. Si hubiese sido al revés, y me hubiesen dicho, pero no pudieron manifestar la superioridad numérica, esto, lo otro, de aquí, de allá. El fútbol es muy finito en los análisis y en ese tipo de cosas. Pero yo lo vi y lo percibí a lo largo de toda la semana. El día después que les dije, cuando cerramos el partido y cuando empezamos a decir, tengo claro cómo tenemos que ir o por dónde tenemos que ir, pues sabía que ellos me siguen, por suerte me siguen, por suerte estamos todos de la misma mano. Ayer lo decía, o sea, yo tengo, es algo muy difícil, yo digo, en sus ámbitos de trabajo, ¿ustedes tienen la libertad de decir en voz alta lo que piensan sin correr peligro de cualquier cosa que se les ocurra? A veces no. No, porque muchas veces, no, mirá lo que dijo este, que se lleva esto, el otro. Yo tengo la libertad de hablar en voz alta sin correr peligro. Eso es un

0: crédito que me dio este plantel enorme. Entonces, ¿cómo no lo voy a devolver? Por eso, para mí, muchachos, a los jugadores, hoy es todo de los jugadores. Acá no hubo nada de táctica, acá no hubo nada de estrategia. Hoy fue todo corazón, amor propio de los jugadores. Este resultado es de los jugadores. Se lo merece, ellos son los verdaderos artífices de esta victoria. Entonces, ¿cuándo lo vi? Cuando lo vi ahí. Cuando presentí que habíamos vuelto a tener nuestra esencia. Y ahora, nada. Humildad. Que baje el polvo. Como les dije, a descansar. Mañana tenemos que volver a trabajar. El domingo es el Día del Padre, que festejen el Día del Padre porque se lo tienen merecido, y para todos los padres de Paraguay, mi abrazo y feliz día. Y el hecho, nada, tenemos una batalla tremenda contra Australia. Si esta fue dura y difícil, la de Australia va a ser mucho más dura que la que fue. Tenemos muchos caídos, tenemos que ver, no lo pude contar hoy a Gustavo Caballero, no lo pude contar a Ramón Sosa, entonces a ver si los terminamos de recuperar, porque necesitaba jugadores de velocidad, y no los tenía, entonces tenía que improvisar, terminé jugando con doble 3, doble 4, me pueden decir que soy defensivo, no hay ningún problema, pero había que defender, no había otra, y había que... Si tenía otro cambio, lo metía a Fabián Balbuena, si era necesario también. Entonces, ¿por qué? Porque había que defender no solamente un resultado. Había que defender una lucha que a Paraguay le tomó 16 años, volver a una Copa del Mundo.
1: Víctor Villalba, Radio Monumental.
2: Gustavo, buenas noches. ¿Qué ganaste hoy con el posicionamiento en la mitad de cancha, principalmente en el primer tiempo cuando estaban 11 contra 11, Diego Gómez jugando al lado de Cuba, Galarza abierto? ¿Qué ajustaste o mejoraste con relación al partido anterior con esa forma de acomodar el medio campo?
0: Primero, yo digo, o sea, a ver, Damián y Diego son parecidos pero diferentes, porque pueden ser los dos volantes verticales. Andrés es más el volante de contención, los dos pueden ser volantes verticales. La verdad que el partido de Cubita hoy fue extraordinario, pero Diego te da una, pues yo le había pedido a Diego más que nada porque tenía que jugar enfrente de Calhanoglu, y no solamente para que él no pueda avanzar, porque nosotros tenemos que cortar la generación de juego en esa generación de juego de Calhanoglu con Adra Guller, con la posición de Gildis por izquierda, en esa triangulación con la subida de Calhanoglu en el sector izquierda por adentro también, por eso Miguel trabajando en esa zona. Había que controlar eso y había que darle una salida limpia, porque si Diego le podía dar una salida limpia, nosotros veíamos que a las espaldas de los centrales habían espacios como para que nosotros pudiéramos atacar en profundidad. Por eso la idea de ponerlo a Isidro y la idea de ponerlo a Julio, más que nada Julio centro izquierda, para que trabaje sobre la espalda de Miguel, para aprovechar la diferencia de velocidad que él tenía con un espacio para adelante. Mati te da la amplitud, lo que yo le decía, él tiene profundidad y él te llega al gol, es un valor agregado con nosotros. Yo digo, para mí, o sea, tiene la camiseta pintada en la piel la tiene pintada con el color de la camiseta Paraguay. Porque Mati está hecho para esta camiseta, o sea, lo pones y siempre responde. O sea, son de esos que nunca te van a dejar a pie. Entonces, con él teníamos la profundidad, teníamos el cierre defensivo, porque el cierre defensivo, cuando nosotros teníamos que tratar de que Gildis no quede en una posición de uno contra uno, si bien Juan lo marcó muy bien, Andrés iba a tener que hacerle el 2 contra 1, y si Andrés iba a hacerle el 2 contra 1, Diego tenía que cerrar y Mati tenía que cerrar, porque si no ellos encontraban ese carril central para poder filtrar por adentro. Y eso, a lo mejor, si yo lo hubiese puesto al Mirón de ese lado, lo hubiese puesto a Mauricio del otro lado, hubiésemos ganado en fútbol, pero no en un cierre donde nosotros entendíamos que este era un partido para ganarlo de contragolpe, o sea, porque los espacios estaban. Eso es lo que me daba Mati, me daba el equilibrio de poder estar siempre bien posicionado defensivamente, poder doblar marcas sobre la zona de Gildis. tomarlo a Guller cuando Guller no se iba a hacer de la pelota, lo dije, se iba a tirar a la posición como un lateral derecho para empezar a lanzar de ahí, esa era la zona donde lo tenía que marcar Mati, porque ahora Guller había que tomarlo en la zona donde él se iba moviendo, entonces había veces que lo iba a tener que tomar Mati, había veces que lo iba a tomar Andrés, o había veces que lo iba a tener que tomar Diego, pero siempre había que tomarlo,

0: porque de esa manera había que dejarlos que vayan por afuera y después que nos tiren centro por los costados. Y fundamentalmente tener cuidado con el tema de Bardachi por el remate que él tiene. Fíjense que en el segundo tiempo, al quedar con un hombre nosotros de menos, muchas pelotas, las pelotas más peligrosas vinieron desde el central izquierdo de Turquía, lanzadas hacia la posición de punto del penal. Entonces ahí nosotros nos faltaba el hombre para ponerlo en esa zona para que no puedan progresar en ese sector ahí. Entonces nos dio esas cosas, nos dio esa compensación, ese equilibrio, esa profundidad en ataque y el valor agregado que él siempre tiene cuando se pone esta camiseta, que es una cuota de gol que sabes que la puedes llegar a tener con Mati.
1: Daniel Maciel, Rocampo.
2: Profe, ¿cómo le va? Buenas noches, felicitaciones por la victoria. Miguel Almirón es un jugador que siente mucho la camiseta de la selección nacional. Con su trayectoria, con 32
0: años, visto en el vestuario, antes del partido.
2: Él tiene un sentido de pertenencia impresionante por la camiseta y siempre se mostró muy atento con todos los que empezaban, con los que estaban más que él, hasta inclusive en los momentos malos, fue uno de los pocos que dio la cara
0: siempre.
2: Y quisiera preguntarle cómo lo notó en el vestuario, tuvo la oportunidad de hablar con él, qué le dijo usted, porque yo sé que él siente muchísimo que no va a estar en el último partido de fase de grupo.
0: No, obviamente, a ver, lo primero que le dije cuando entré al vestuario es cambiar la cara, que ganamos. Mirá que ganamos. O sea, no sientas culpa de nada. Digo, porque eso que pasó hizo sacar mucho más el espíritu combativo de tus compañeros. Más que nada porque en la previa fue uno de los que más arengó. Que habló del pasado, del compromiso, todas las cosas que marcaste, no sé si hablaste con él, pues, todas las cosas que marcaste fueron todas las cosas que él, como Gustavo Gómez, como Fabián Balbuena, como Junior Alonso, como Omar Alderete, como un montón de Gatito, como un montón de jugadores, permanentemente, porque son los que están en la historia y son los que vienen desde hace mucho tiempo acá, padeciendo todo ese tipo de cosas. Y hablaban del legado, hablaban del hoy, hablaban de todo ese tipo de cosas que bien describís. Cuando nosotros nos juntamos, después del partido, siempre nos juntamos a rezar, me piden que yo diga unas palabras, lo que sea. A veces, Rudy, ¿dónde está Rudy? Por ahí me traiciona Rudy porque saca la foto y no me gusta que saque la foto cuando estamos hablando. Pero a lo que voy es, el primero que habló fue Miguel, para pedirle disculpas a los compañeros del error que había cometido y a dónde los había, en la situación delicada que él con su decisión lo había puesto. Yo le hubiese dicho de todo en guaraní, ¿qué te va a entender? Si vos le decís, lo manda al carajo en guaraní, ¿qué te va a entender? No entendés, lo mismo que me digan a mí en turco, perdón, pero no entiendo nada. Entonces, nada, es una cuestión reflejo y pasó, nada. A ver, ojalá, ahora no sé cuál va a ser la sanción, no tengo idea. Lo tengo por un reglamento nuevo, entonces no tengo idea cuántas fechas le van a dar por esto. Pues el mundial es muy finito, nosotros nos queda un partido, no sé si nos queda algo más. Entonces, ojalá que le den lo menos posible y la verdad que perdemos a un jugador muy importante, no tengas ninguna duda. Pero él mostraba un dolor muy grande en ese aspecto y un reconocimiento muy muy fuerte, y más que nada porque lo que vos bien marcabas, ¿no? Si yo quiero destacarle a Miguel es su nivel de compromiso que él tiene y lo que él, el sentimiento que él tiene por la camiseta de Paraguay. Por eso estaba dolido más por eso que por otra cosa, porque él sentía que en algún punto a un jugador de experiencia como él esas cosas no le pueden pasar, pero pasó, nada, listo. Para eso estamos, para bancar, estamos para sostener, estamos para empujar y estamos para, pues el día de mañana se puede equivocar un compañero en un pase, se puede equivocar uno en alguna acción y acá estamos, somos un equipo, estamos para sostener, estamos para bancar, estamos para apoyar, estamos para empujar entre todos, que así lo hemos hecho desde que llegamos el primer día.
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3: Profe, buenas noches, Jesús Ocampos, estamos en vivo para ABC Cardinal 730M. Felicidades por la victoria. Ahora con la ausencia.

0: De Miguel Almirón para lo que va a ser estos dos partidos de la fase de grupos, que es una pieza clave para el equipo. ¿Qué tanto va a costar armar el equipo, justamente ahora la redundancia, y también la estrategia para el compromiso de Australia?
1: Sí, vamos a ver, pues también Diego Gómez tuvo que salir por un problema a las rodillas, así que vamos a ver, es prematuro. Yo creo que ya vamos a poder contar con Gustavo Caballero y con Ramón. Entonces también son dos jugadores que pueden jugar en el puesto de Miguel. Vamos a ver cómo terminamos, porque la verdad el nivel de demanda y de exigencia fue muy grande. Así que vamos a tratar de ver de qué manera podemos poner el mejor once posible para ver si podemos lograr la clasificación de la siguiente fase. Ahí donde me permito o permitime que me tome un poquito el tiempo para poder analizar, para poder evaluar cuál va a ser el sistema, cuál va a ser los jugadores, cuál va a ser la forma en función a los recuperados que tenemos, porque ya que va a ser un partido muy físico, muy físico. Entonces hay que pensarlo desde la exigencia y demanda física a lo largo de, qué sé yo, 110 minutos, no sé cuánto juego hoy. No son más de 90. Así que va a ser muy demandante desde el punto de vista físico, con esa fe que hay que estar preparado, y ahí tenemos que tratar de ver con qué jugadores contamos como para tratar de lograr la clasificación.
2: The lady one, please.
3: Hola, Charlotte Harper from The Athletic. Can you confirm if Miguel Almirón was aware of the rule not to cover his mouth? And do you think it is a fair punishment to have a red card? Should it be a yellow card? What is your opinion on the rules? Thank you. Gracias.
1: If you let me, I answer your question in Spanish. A ver, un poco explicaba recién que Miguel se cubra la boca es un acto reflejo. A veces pasa en el fragor de la lucha, en las discusiones, más allá de que nos contaron, hablamos de las reglas, tuvimos dos reuniones donde los árbitros nos explicaron las reglas a los entrenadores. De pronto la regla del lateral, la de los 5 segundos, a nosotros nos explicaron que era del momento que el jugador tomaba la pelota para sacar el lateral. Y hoy, desde que la pelota salió afuera, nos cobraron 5 segundos. Cuando toma la pelota con la mano, nos cobraron los 5 segundos. Entonces, ahí donde yo digo que hay contradicciones en la aplicación del reglamento. El reglamento dice que es expulsión. Taparse la boca es expulsión, es tarjeta roja. Entonces, contra eso no puedo hacer nada. Lamentablemente no tenemos ninguna opinión que decir. Lo único que espero que sea que no sea una sanción ejemplificadora, como que de pronto le terminan dando una sanción que no solamente se pierde este mundial, sino el que viene. Entonces, que se entienda el contexto de lo que fue, el contexto del partido, todo lo que había sucedido, todo lo que había pasado. Y a mí me parece también que con una tarjeta amarilla es suficiente. Hay cosas que se penan con un rigor excesivo. Y el temor que yo tengo es que el fútbol pierda su esencia. Porque el fútbol tiene rasgos de fricción, de disputa, de lucha, de demostración de coraje, de templanza, de tirarse al piso, de luchar, de ir a cabecear. Y me parece que hoy estamos todos jugando más con el reglamento para ver dónde le puedo yo sacar una ventaja al reglamento. Si el VAR de pronto vio, porque a lo mejor interpretó una pierna, que esto, que lo otro, en una pelota parada, no se puede hacer una cortina. Bueno, dijeron, no se puede hacer una cortina en un córner. Me canso de ver cortinas y nadie cobra nada. Entonces, yo digo, está bárbaro darle dinámica, hacer cada vez mejor al fútbol. El arquero nuestro hoy tuvo un golpe en el tobillo. Tendrían que ver el tobillo como tiene, lo tiene inflamado.

0: pudo recibir atención. ¿Por qué no pudo recibir atención? ¿O estábamos ganando partido? Entonces yo digo, a veces hay reglas que yo las entiendo, porque esto se lo dijimos a Seth Wagner cuando estuvimos reunidos todos los entrenadores, cuando decía, jugador que se tira al piso va a salir y va a estar un minuto afuera. Perfecto, listo. Diego Gómez estuvo un minuto y medio afuera. ¿Por qué no un minuto? ¿Por qué un minuto y medio? Después, ¿por qué tengo que esperar que salga la pelota? Si la pelota no sale, tengo que jugar cinco jugadores. Nosotros jugamos casi tres minutos con dos jugadores menos. Es mucha ventaja. Entonces, ¿cómo es el reglamento? Me pegan una patada, tengo que salir y de pronto a mí no me dejan entrar. Porque no fue que se tiró. Entonces, yo digo que a veces reglamentar está bien. Y le dijimos, ¿qué va a pasar cuando el arquero se tire? ¿A quién van a sancionar? No tuvieron respuesta. O cuando el arquero se golpee, como pasó, el arquero se golpeó. Entonces, no, había que jugar rápido. Entonces, me parece que los reglamentos están bien, todo lo que sea para mejorar, pero que no se pierda la esencia del fútbol. Que no se pierda la esencia del fútbol, porque me parece que es un deporte hermoso, maravilloso, donde hay que hacerlo cada vez mejor, porque la verdad que es hermoso ver los estadios, el piso, hoy lo que era el campo de juego era extraordinario, era hermoso para jugar, el espectáculo para ver, la organización es extraordinaria. Ahora que el reglamento no nos tape, no querramos tapar el sol con las manos, no nos volvamos reglamentaristas, vamos a terminar después teniendo un código donde de acuerdo a cada jugada la vamos a interpretar. Ahora hay que interpretar si fue córner o no fue córner para dejarlo patear, para que no se convierta un gol en una jugada de córner. Perfecto. Y si me hacen un full y el full no fue full porque lo fabricó en uno que se tiró y el árbitro cobró full y me mete un gol de pelota parada en un full que no fue full, ¿no es el mismo criterio? Entonces, ¿por qué? Ahí tendríamos que revisar todo. Entonces me parece que estamos desviándonos de la esencia que es el fútbol, y yo creo que hay ciertas cosas, desde la fricción, desde el contacto, desde la inteligencia, desde la perspicacia, no digo hacer trampa, porque no digo hacer trampa, pero desde la viveza bien entendida, donde uno puede manejar los tiempos y las situaciones. A mí me gustaría perder porque el rival me superó, y ganar si tuve la virtud de superar al rival, no porque hay un reglamento que de pronto me obliga porque demoró un segundo más porque se le ocurrió al árbitro que en un córner me termina empatando el partido cuando no fue córner. Entonces me parece que hay cosas que las entiendo, las expresamos, bueno, no tiene valor si no la estoy diciendo ahora porque me siento perjudicado, no, porque las mismas cosas las dije en la reunión de entrenadores. Cuando tuvimos la reunión de entrenadores, que estábamos todos los entrenadores en Washington después del sorteo de la Copa del Mundo, fueron las mismas cosas que expresamos, no solamente yo, sino un montón de colegas en ese aspecto en cuanto a los cambios reglamentarios. Tocó a soportarlo, aceptarlo, es parte del reglamento, ojalá que salga con la menor cantidad de fechas posible.
1: Yo cuestión. The last question, Toto González, La Tribu.
2: Profesor, buenas noches, estamos en vivo para La Tribu 650M. ¿Qué le costó más hoy? ¿Intentar mantener la figura táctica en el medio del orden o a sus asistentes que estaban también hoy? Como nunca, con una revolución también por la calentura del partido. Por otro lado, destacar lo de Canale y lo de Maidana. Son jugadores que probablemente han tenido menos tiempo de trabajo contigo que otros, pero Canales hoy entró a defender, terminó asistiendo, generando jugadas, casi fue un delantero, le pasábamos una cámara y terminaba grabando el partido también. Y por último, profe, a los residentes en los Estados Unidos, hoy el estadio fue inédito, nunca hemos tenido la oportunidad de ver algo así fuera de Paraguay, incluso jugando en Argentina o en Brasil. ¿Qué le dice a aquellos que están hace años acá, incluso algunos nunca volvieron al país y tienen la oportunidad de conectarse con el Paraguay a través de la selección?
0: Fue difícil más con tener a mi cuerpo técnico que al resto, porque, a ver, si nosotros nos hubiesen empatado el partido o si hubiésemos perdido el partido y nos tenemos que ir de la Copa del Mundo, ¿cómo te parece que nos sentiríamos? Entonces, yo se lo dije al árbitro, o sea, que nos gane Turquía, no necesita nada. Turquía tiene un equipazo para ganarlo, tiene todo para ganarlo, no necesita nada. Entonces, a lo que voy es que esto

0: instancias decisivas, son instancias donde uno se juega mucho. Y yo sé que los árbitros también se juegan mucho, porque obviamente ellos quieren llegar a dirigir la final del Mundial. Pero, como lo decíamos en el vestuario, y otra de las cosas que dijo Miguel, este puede ser de los últimos partidos que tengamos en la Copa del Mundo. Nadie sabe qué va a pasar dentro de 4 años. Entonces, hoy es el día. Y si hoy nosotros quedamos eliminados por este tipo de cosas, como que hubiésemos hecho. Entonces yo, la verdad, y bueno, si nos tienen que expulsar, que nos expulsen, pero que yo voy a pelear, voy a pelear. ¿Qué quieren? ¿Que me quede sentado y no diga nada? No, yo voy a pelear. Yo voy a pelear con las armas que tengo, con los argumentos que tengamos para tratar de llevar adelante y de sacar adelante esto. Y después, es lindo hacer patria cuando no estás en la patria. Y digo que esa manifestación de orgullo, de ponerse la camiseta, de venir al estadio, de estar cerca, de ir al hotel, de manifestar el apoyo en carteles, venimos de tan, viajamos tantos para que, hijo de, ¿cómo no uno va a ir a darles una vez, sacarse una foto con ellos, a estar con ellos? Digo, es lo más lindo que tiene el fútbol, es algo maravilloso. Y eso es contagio. ¿Se acuerdan cuando hablábamos de contagio? Es contagio. Es el hecho de decir, soy paraguayo de pura cepa y acá estoy presente. Por más adversidad que sea, estamos acá presentes. Y si me tuve que ir de la patria por distintas razones, acá estamos presentes haciendo patria. Entonces, en algún punto es el tributo para ellos también, el tributo a todos los que nos están mirando desde Paraguay. Están allá y ojalá, como me decían, que sea una noche muy larga y muy linda, que se cuiden. Para nosotros también va a ser una noche muy larga, pero no muy linda, porque tenemos que recuperarnos y recuperarnos rápido para lo que viene. Pero eso es lo hermoso que tiene el fútbol. Yo recién, Javi me acompañó, estaba mi familia ahí. Mi nieta tiene 2 años, está con la camiseta Paraguay. Y me mostraba el escudo y me marcaba el escudito. Dice, el escudo del Nino, a mí me dice Nino. Tengo un yerno que es francés, estaba con la camiseta puesta. Tengo el otro yerno que es uruguayo, estaba con la camiseta puesta. Mi familia, obviamente, mi esposa, mis hijas. Paraguay es patria. Y yo digo que es una manera de honrar y respetar el sentimiento de un país que a mí personalmente me dio mucho. Y que a estos jugadores también. Y ese tributo a los que no están en Paraguay, a los que vinieron de Paraguay y a los que se quedaron de Paraguay. Los muchachos, cada pelota que trabaron, cada pelota que lucharon, cada pelota que corrieron, cada pelota que se esforzaron, fue por toda esa gente, por ellos mismos y por toda esa gente. Entonces, en buena hora que pudieron estar presentes. Yo no sé si en la victoria más épica, pues no puedo hablar de eso, para nada, lejos, pero una victoria muy linda que se va a recordar por mucho tiempo, no tengo ninguna duda.
1: Thank you, Coach Alfaro. Thank you, Fernando. Thank you, everyone. Have a good night.
0: Thank you. Cuídense.
2: Es así. Ahora está hablando Matías Garza. Lo escuchamos.
3: Es una noche única para mí. Creo que va a ser inolvidable en mi vida. Y espero que todo el pueblo paraguayo esté festejando, esté vibrando. Y que Paraguay siempre estuvo vivo y a la gente que dudó. Más vivo que nunca.
4: El micrófono y al colega me está pasando.
2: Ahí va.
5: Mati, felicitaciones por la victoria, por el gol. Merecedor de que es este grupo de cara a la última fecha en zona de grupos en el mundo.
3: No, merecedor de que la gente confíe, merecedor de la victoria. Y merecedor de que el partido que viene vamos a jugar como una final más. Como recién dije, hoy demostramos que la raza guaraní sigue intacta, que a lo largo de lo que fue todo este trayecto de eliminatoria, entonces todo, eso fue lo que nos

0: respecto a nosotros. Y sí, no fue un balde de agua fría, como le había dicho, el primer partido. Pero bueno, ya estamos, llegamos. Y nada, así que festejaremos hoy, el domingo, el Día del Padre. Y el lunes ya vamos a encarar como tiene que ser un mundial.
1: Mati, hola. La culpa tuya, estoy con muchas complicaciones, estamos en vivo para el mismo 6-5. Minuto 2 del partido, no sé si pasa una y otra vez en tu cabeza la jugada, pero creo que hiciste estallar al país. Y ahora lo que se viene, pues esto no termina acá.
0: Bueno, como decía, esto no termina acá, pero fue una locura. La verdad que yo no sé ni cuánto minuto de vida ni nada. Cuando vi entrar la pelota, salí corriendo para todos lados, no sabía qué hacer. Se vienen un montón de cosas en la cabeza. Y nada, por suerte pude ayudar. Yo siempre digo que voy a dar lo mejor para el equipo. Y bueno, ahí pude dar mi granito de arena y espero seguir dando.
2: Primero que nada, felicitarte por el partido que hiciste, una semana bastante complicada, ¿verdad? Quisiera preguntarte por dos momentos. El primero, tus sensaciones, ¿verdad? Al marcar el gol que fue muy rápido a los 63 segundos, creo que el gol más rápido del mundial. Y lo segundo, ¿qué sentiste al finalizar el partido y la explosión del estadio con toda la gente vibrando y festejando? Me imagino que también en Paraguay.
0: Bueno, el gol, como recién decía, fue una sensación única. Yo siempre me imagino los partidos en donde llegar. Hoy, la verdad que ni en mis mejores sueños imaginé que se iba a dar en este contexto, con un estadio lleno, con un jugador menos y ganando. Cuando terminó el partido, se te vienen muchas cosas en la cabeza. Por todo lo que pasamos, por todo lo que pasó el grupo, por todo lo que se dijo. Yo creo que hoy la justicia quedó para nuestro lado. Paraguay, el equipo se merecía, el pueblo paraguayo se merecía también esta victoria. Nada, como recién dije, esta es la raza para mí, eso no se negocia y quedó demostrado dentro de la cancha.
3: Mati, se habló de la necesidad de que se haya abonado tanto que en gran medida eso lo entiende Paraguay con los europeos o la mayoría, por lo menos. Te pregunto, ¿te sentiste afectado por lo que se dijo en la semana personalmente, tocado en algún momento por eso? Obviamente no te afectó, digamos, en los políticos, pero ¿cuál es lo que te acomodó, que te hizo mente por eso?
0: No, a ver. Cuando se dicen mentiras, yo la verdad, no me gusta estar en el medio del quilombo. Le pido disculpas, pero yo me río esas cosas. Después, bueno, sí llega un punto donde le dan vida a las mentiras y uno lastimosamente tiene que salir a aclarar cuando uno está jugando mundial, cuando uno tiene que estar alentando, diciendo buenas cosas, tirando del mismo lado. Pero bueno, como recién dije, cada uno sabe lo que dice, se hace cargo y nada, a mí no me afectó para nada, te soy sincero. Así que feliz y bueno, vamos por la hoy, carajo.
4: Es así, ahora está hablando Matías Alarza, lo escuchamos.
0: Es una noche única para mí, creo que va a ser inolvidable en mi vida. Y espero que todo el pueblo paraguayo esté festejando.
5: La pelota en mitad de terreno, Gildis busca por arriba, en la mitad de cancha recupera Cáceres, busca Oreja, intenta Oreja, no puede. La pelota por mitad de terreno, recupera a Guller, cambia Guller por izquierda, Arda, juega para quien, para que domine, Gadioglu, este un poco más adelante para Gildis, no se desespera con la pelota del equipo turco, manejando en un cuarto de terreno, mete la pelota por el medio, recupera para hoy la pelota, avanza Cuba de primera, pita muy bien de primera, juega para Mati, ¡gol!

hay uno. Acá, allá, a Moité, un Pepe, que grite el pueblo paraguayo, carajo. Paraguay 1, Turquía 0.

0: Barça? ¿Cuál es su estado de ánimo? Qué lindo es el fútbol. Qué linda es la vida cuando alguien puede sufrir una injusticia totalmente inmerecida. Presión de Paraguay, donde Cuba se estuvo latente. Qué toque de primera de Pita y cuánta convicción de alguien que sabe que va a estar allí con todo. Una gran definición de Galarza. Ese zurdazo. A lo Uruguay, a lo Perú. Y este es el escenario mundial contra Turquía. El gol más tempranero de esta Copa del Mundo, gentileza de Matías, que está muy motivado, muy enchufado, para que el mundo sepa lo que significa la garra guaraní y este amor propio. Deportivamente hablando, ha callado todo un estadio y ha hecho gritar al otro sector para que arranquemos de forma ideal este partido aquí en la Bahía.
1: El gol se produjo al minuto de esta primera etapa.
2: Y es el gol número 96 de esta Copa del Mundo 2026. Es el cuarto gol en 14 partidos con la albirroja de Matías Galarza.
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de febrero de 1978. Puerto Quemerich, 77 kilómetros al norte de Concepción, se hundió el barco de pasajeros Miriam Adela. En el desastre fallecieron 113 personas. Otras 56 lograron salvarse milagrosamente. Don Faustino R. Benítez, Ojeyañandeve, Manduana.

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ayer, nuestros antepasados escribieron nuestra historia. Lo del Tapecurusú, lo del Señor de la Buena Muerte, lo del mate en las noches estrelladas en rueda de amigos al costado de la carreta, el fresco tereré en la centenaria plaza nuestra. 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

a ti te toca escribir nuestra historia. Cada paso que das queda impregnada en las páginas del tiempo. Por eso, camina con honestidad y patriotismo. Honra a esta tierra que te vio nacer. Ella te pertenece. Horqueta es nuestra.

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hogareños y forasteros se reúnan en cualquier lugar para compartir la buena música, unos tragos, la guitarra y un apoyá cualquiera. Siempre son compañeros inseparables de rondas de música llenas de anécdotas, pero nunca falta una estrofa en donde no se nombre a una mujer.

el arpa y la guitarra van camino a la gloria para ofrecer al mundo el milagro sonoro de la música paraguaya. Se unieron a ello las voces de una raza heroica que vive, trabaja y canta. 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

El arpa y la guitarra se casaron. El arpa usó pantalón blanco o negro, según las circunstancias. Pañuelo airoso al cuello, sombrero carandaú y se llamó Raído Potí. La guitarra se vistió de tepo y llegó a lució sus aros de tres pendientes, anillos siete ramales y su rosario de coral, su reluciente quihuaverá, y le llamaron Baracá. El alto y portentoso sol y la dulce luna guaraní formaban el cortejo. La fauna y los ríos rumorosos y la aromada sonora floresta eran testigo de este feliz columpio americano. Nacían las polcas y guaraní.

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0: qué bueno, qué bueno.
1: Merry Makers.
0: Hola.

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Ave María Purísima, por la señal de la Santa Cruz, de nuestros enemigos, líbranos, Señor Dios nuestro, en el nombre del Padre, del Hijo y del Espíritu Santo. Amén. Pésame, Dios mío, me arrepiento de todo corazón de haberos ofendido. Pésame por el infierno que

Que Dios nos lleve a su Padre y todo.

la resurrección de nuestro

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Maravilla, llena de gracia, Señor, es contigo. Bendita tú eres entre todas las.

Bendita tú eres entre todas las mujeres y bendito es el fruto de tu vientre, Jesús. Dios te salve, María, llena de gracia, el Señor es contigo. Bendita tú eres.

0: Bendita tú eres entre todas las mujeres y bendito es el fruto de tu vientre, Jesús.
1: Santa María, Madre de Dios, por nosotros pecadores, ahora en la hora de nuestra muerte. Amén.
0: Dios te salve María, llena eres de gracia, el Señor es contigo. Bendita tú eres entre todas las mujeres y bendito es el fruto de tu vientre, Jesús.
1: Santa María, Madre de Dios, por nosotros pecadores, ahora en la hora de nuestra muerte. Amén.

0: y al Hijo y al Espíritu Santo. Ave María Purísima, en el segundo misterio glorioso contemplamos la ascensión del Señor a los cielos. Danos hoy nuestro pan de cada día, perdona nuestras ofensas, como también nosotros perdonamos a los que nos ofenden, no nos deje caer en la tentación y líbranos del mal. Santa María, Madre de Dios, ruega por nosotros pecadores, ahora y en la hora de nuestra muerte. Amén. Santa María, Madre de Dios, ruega por nosotros pecadores, ahora y en la hora de nuestra muerte. Amén. Santa María, Madre de Dios, ruega por nosotros pecadores, ahora y en la hora de nuestra muerte. Amén. Santa María, Madre de Dios, ruega por nosotros pecadores, ahora y en la hora de nuestra muerte. Amén.
1: Dios te salve María, llena eres de gracia, el Señor es contigo. Bendita tú eres entre todas las mujeres, bendito es el fruto de tu vientre Jesús.
0: Santa María, Madre de Dios, ruega por nosotros pecadores, ahora y en la hora de nuestra muerte. Amén.
1: Dios te salve María, llena eres de gracia, el Señor es contigo. Bendita tú eres entre todas las mujeres, bendito es el fruto de tu vientre Jesús.
0: Santa María, Madre de Dios, ruega por nosotros pecadores, ahora y en la hora de nuestra muerte. Amén.
1: Dios te salve María, llena eres de gracia, el Señor es contigo. Bendita tú eres entre todas las mujeres, bendito es el fruto de tu vientre Jesús.
0: Santa María, Madre de Dios, ruega por nosotros pecadores, ahora y en la hora de nuestra muerte. Amén.
1: Dios te salve María, llena eres de gracia, el Señor es contigo. Bendita tú eres entre todas las mujeres, bendito es el fruto de tu vientre Jesús.
0: Santa María, Madre de Dios, ruega por nosotros pecadores, ahora y en la hora de nuestra muerte. Amén.
1: Dios te salve María, llena eres de gracia, el Señor es contigo. Bendita tú eres entre todas las mujeres, bendito es el fruto de tu vientre Jesús.
0: Santa María, Madre de Dios, ruega por nosotros pecadores, ahora y en la hora de nuestra muerte. Amén.
1: Dios te salve María, llena eres de gracia, el Señor es contigo. Bendita tú eres entre todas las mujeres, bendito es el fruto de tu vientre Jesús.
0: Gloria sea Santa María, Madre de Dios, ruega por nosotros pecadores, ahora y en la hora de nuestra muerte. Amén. Como era en el principio, ahora y siempre, por los siglos de los siglos. Amén. Sin pecado concebida. En el tercer misterio glorioso contemplamos la venida del Espíritu Santo sobre la Virgen María y los apóstoles. Padre nuestro que estás en el cielo, santificado sea tu nombre. Venga a nosotros tu reino, hágase tu voluntad en la tierra como en el cielo. Dios te salve María, llena eres de gracia, el Señor es contigo. Bendita tú eres entre todas las mujeres y bendito es el fruto de tu vientre Jesús.
1: Santa María, Madre de Dios, ruega por nosotros pecadores, ahora y en la hora de nuestra muerte. Amén.
0: Dios te salve María, llena eres de gracia, el Señor es contigo. Bendita tú eres entre todas las mujeres y bendito es el fruto de tu vientre Jesús.
1: Santa María, Madre de Dios,
0: Dios te salve María, llena eres de gracia, el Señor es contigo. Bendita tú eres entre todas las mujeres y bendito es el fruto de tu vientre Jesús. Dios te salve María, llena eres de gracia, el Señor es contigo. Bendita tú eres entre todas las

0: todas las mujeres y bendito es el fruto de tu vientre, Jesús. Dios te salve María, llena eres de gracia, el Señor es contigo, bendita tú eres entre todas las mujeres y bendito es el fruto de tu vientre, Jesús.
1: Santa María, Madre de Dios, ruega por nosotros pecadores, ahora y en la hora de nuestra muerte. Amén.
0: Dios te salve María, llena eres de gracia, el Señor es contigo, bendita tú eres entre todas las mujeres y bendito es el fruto de tu vientre, Jesús.
1: Santa María, Madre de Dios,
0: Dios te salve María, llena eres de gracia, el Señor es contigo, bendita tú eres entre todas las mujeres y bendito es el fruto de tu vientre, Jesús.
1: Santa María, Madre de Dios, ruega por nosotros pecadores, ahora y en la hora de nuestra muerte.
0: Gloria al Padre, y al Hijo, y al Espíritu Santo. Ave María Purísima. En el cuarto misterio glorioso contemplamos la asunción de María Santísima a los cielos. Danos hoy nuestro pan de cada día, perdona nuestras ofensas, como también nosotros perdonamos a los que nos ofenden, no nos deje caer en la tentación y líbranos del mal. Santa María, Madre de Dios, ruega por nosotros pecadores, ahora y en la hora de nuestra muerte. Amén.
1: Dios te salve María, llena eres de gracia, el Señor es contigo. Bendita tú eres entre todas las mujeres, bendito es el fruto de tu vientre.
0: Santa María, Madre de Dios, ruega por nosotros pecadores, ahora y en la hora de nuestra muerte. Amén.
1: Dios te salve María, llena eres de gracia, el Señor es contigo. Bendita tú eres entre todas las mujeres.
0: Santa María, Madre de Dios, ruega por nosotros pecadores, ahora y en la hora de nuestra muerte. Amén.
1: Santa María, llena eres de gracia, el Señor es contigo. Bendita tú eres entre todas las mujeres, bendito es el fruto de tu vientre, Jesús.
0: Santa María, Madre de Dios, ruega por nosotros pecadores, ahora y en la hora de nuestra muerte. Amén.
1: Dios te salve María, llena eres de gracia, el Señor es contigo. Bendita tú eres entre todas las
0: Santa María, Madre de Dios, ruega por nosotros pecadores, ahora y en la hora de nuestra muerte. Amén.
1: Dios te salve María, llena eres de gracia, el Señor es contigo. Bendita tú eres entre todas las mujeres, bendito es el fruto de tu vientre, Jesús.
0: Santa María, Madre de Dios, ruega por nosotros pecadores, ahora y en la hora de nuestra muerte. Amén.
1: Dios te salve María, llena eres de gracia, el Señor es contigo. Bendita tú eres
0: Santa María, Madre de Dios, ruega por nosotros pecadores, ahora y en la hora de nuestra muerte. Amén.
1: Dios te salve María, llena eres de gracia, el Señor es contigo. Bendita tú eres entre todas las mujeres, bendito es el fruto de tu vientre, Jesús.
0: Santa María, Madre de Dios, ruega por nosotros pecadores, ahora y en la hora de nuestra muerte. Amén.
1: Dios te salve María, llena eres de gracia, el Señor es contigo. Bendita tú eres
0: Santa María, Madre de Dios, ruega por nosotros pecadores, ahora y en la hora de nuestra muerte. Amén.
1: Dios te salve María, llena eres de gracia, el Señor es contigo. Bendita tú eres entre todas las mujeres, bendito es el fruto de tu vientre.
0: Gloria sea Santa María, Madre de Dios, ruega por nosotros pecadores, ahora y en la hora de nuestra muerte. Amén. Como era en el principio, ahora y siempre, por los siglos de los siglos. Amén. Sin pecado concedida. En el quinto misterio glorioso contemplamos la coronación de la Santísima Virgen María como reina y soberana de todo el universo. Padre nuestro que estás en el cielo, santificado sea tu nombre. Venga a nosotros tu reino, hágase tu voluntad en la tierra como en el cielo.

0: Dios te salve María, llena eres de gracia, el Señor es contigo. Bendita tú eres entre todas las mujeres y bendito es el fruto de tu vientre, Jesús.
1: Santa María, Madre de Dios, ruega por nosotros pecadores, ahora y en la hora de nuestra muerte. Amén.
0: Dios te salve María, llena eres de gracia, el Señor es contigo. Bendita tú eres entre todas las mujeres y bendito es el fruto de tu vientre, Jesús. Dios te salve María, llena eres de gracia, el Señor es contigo. Bendita tú eres entre todas las mujeres y bendito es el fruto de tu vientre, Jesús.
1: Santa María, Madre de Dios, ruega por nosotros pecadores, ahora y en la hora de nuestra muerte. Amén.
0: Dios te salve María, llena eres de gracia, el Señor es contigo. Bendita tú eres entre todas las mujeres y bendito es el fruto de tu vientre, Jesús.
1: Santa María, Madre de Dios,
0: Dios te salve María, llena eres de gracia, el Señor es contigo. Bendita tú eres entre todas las mujeres y bendito es el fruto de tu vientre, Jesús. Dios te salve María, llena eres de gracia, el Señor es contigo. Bendita tú eres entre todas las mujeres y bendito es el fruto de tu vientre, Jesús. Dios te salve María, llena eres de gracia, el Señor es contigo. Bendita tú eres entre todas las mujeres y bendito es el fruto de tu vientre, Jesús. Dios te salve María, llena eres de gracia, el Señor es contigo. Bendita tú eres entre todas las mujeres y bendito es el fruto de tu vientre, Jesús. Dios te salve María, llena eres de gracia, el Señor es contigo. Bendita tú eres entre todas las mujeres y bendito es el fruto de tu vientre, Jesús.
1: Santa María, Madre de Dios, ruega por nosotros pecadores, ahora y en la hora de nuestra muerte. Amén.
0: Dios te salve María, llena eres de gracia, el Señor es contigo. Bendita tú eres entre todas las mujeres y bendito es el fruto de tu vientre, Jesús. Gloria al Padre, y al Hijo, y al Espíritu Santo. Ave María Purísima. Oh Jesús mío, perdona nuestras culpas, líbranos del fuego del infierno, lleva al cielo a todas las almas, y socorre especialmente a la más necesitada de tu divina misericordia. Amén. Ofrecemos un Padre nuestro, tres Ave María y Gloria, por las intenciones del Sumo Pontífice. Padre nuestro que estás en el cielo, santificado sea tu nombre. Venga a nosotros tu reino, hágase tu voluntad en la tierra como en el cielo. El ángel del Señor anunció a María. Dios te salve María, llena eres de gracia, el Señor es contigo. Bendita tú eres entre todas las mujeres y bendito es el fruto de tu vientre, Jesús.
1: Santa María, Madre de Dios, ruega por nosotros pecadores, ahora y en la hora de nuestra muerte. Amén.
0: He aquí la esclava del Señor. Dios te salve María, llena eres de gracia, el Señor es contigo. Bendita tú eres entre todas las mujeres y bendito es el fruto de tu vientre, Jesús.
1: Salve María, Madre de Dios, ruega por nosotros pecadores, ahora y en la hora de nuestra muerte. Amén.
0: Y el Verbo se hizo carne. Dios te salve María, llena eres de gracia, el Señor es contigo. Bendita tú eres entre todas las mujeres y bendito es el fruto de tu vientre, Jesús.
1: Santa María,
0: gloria al Padre, y al Hijo, y al Espíritu Santo.
1: Amén.

Ave María Purísima, infinitas gracias te damos, soberana Princesa Virgen del Rosario, por los beneficios que todos los días recibimos de tus manos generosas. Dígnate ahora y siempre tomarnos bajo tu poderoso amparo, y para más honrarte te saludamos con una salve. Dios te salve, Reina y Madre, Madre de Misericordia, vida, dulzura y esperanza nuestra, Dios te salve. A ti llamamos los desterrados hijos de Eva, a ti suspiramos gimiendo y llorando en este valle de lágrimas. Ea pues, Señora abogada nuestra, vuelve a nosotros esos tus ojos misericordiosos, y después de este destierro muéstranos a Jesús, fruto bendito de tu vientre. Oh clementísima, oh piadosa, oh dulce siempre Virgen María, ruega por nosotros, Santa Madre de Dios. Alabado sea por siempre. Bendito y alabado sea el Santísimo Sacramento del altar. La Virgen María, Nuestra Señora, concebida sin mancha de pecado original, desde el primer instante de su ser natural, amén Jesús, María y José. Nuestra Señora Virgen del Rosario, San José, Sagrado Corazón de Jesús, Ave María Purísima, Ave María Purísima, Ave María Purísima. En el nombre del Padre, del Hijo y del Espíritu Santo. Amén. Muy buenos días y feliz día del Padre. Gracias.

0: Sí, Jesús. 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
1: Jesús, sí, hola, sí, Jesús.

En esta Santa Misa rezamos en acción de gracias a Jesús misericordioso, Virgen del Rosario, María Auxiliadora, todos los santos, San Marcos, San Miguel, Santa Lucía, Jesucristo, Sagrada Familia, Divina Misericordia, Inmaculada Concepción, San Antonio.

por los cumpleaños Gardel Soria, Silveria Saracho, por la salud física y espiritual de Liliana Zorrilla, familia Cristaldo Cabrera, familia Ferreira Lescano, familia Lescano Cano, Conversión y Liberación de M.A., familia Silva Figueredo, Menciades, Lidia Concepción, Luis de los Santos, Carmen de Damián, Reinalda, Diego Enrique, Amalia, por los difuntos Jesús José Marcelino, Herminio, Siriaca, Epifania, Hilarión, Natividad Román, Osvaldo Algarín, Juan Dalila Palacio, César Rolón, Eugenia Cristaldo, Lorena Concepción, Alba Alexis, Mérida Irala, Vicenta Emilia, Eusebio Jiménez, Dora, Brígida, María Presencia, Benita Gamarra, Tito José Darío, Hugo Darío, José del Rosario, Benigno, César, Vicente, Paulino, Claudelina, Anuncia, María Basilia, Sebastiana López, Filomeno Romero, Loreto Cristaldo, Anselmo Osuna, Adolfo Javier Osuna, Petrona Idalia, Manuel Herculano, Víctor López, Gregorio Núñez, Román Francisco, Seferino, Ruperto, Liano, Demetrio, Oscar Mieres, Dionisio Sánchez, Andrés Romero, Manuel Salvador, María Dominga, Catalino Rivas, Juana Fernández, Valerio, Narciso Ramos, Sabino, Emigdio, María Marta, Julián Jara, Trinidad León, Antoniano Carísimo, Eustaquia Romero, Melciades, Fabriciana, José Ramón, Julio César, Filomeno, Ramona, Dionisio, Laureana, Salatiel, Porciana López, de Jesús Rodríguez, Ramón Alejandrino, Tiago Peón, Néstor Aguilera, Marcelino, Honoria, Domingo Antonio Argüello, María Antonella, a Natalia, Juliana, Pedro Alcántara, Purificación, Sumilda, Mary Félix, Nilsa, Oscar Ramón, Osmar Ovidio, Eva Romina, Melciades, Juan Centurión, Valeriana, Gustavo Raúl Benítez, Fulgencio Jara, Toribio Jara, José Tomás, Epifanio, Amadea, Pedro Pascual, Juliana, Tomás, Tulpiana, Juan Anastasio, Julio Escobar, Petrona, Juana, Pablo, Julián, Eduvigis, Marcos, Diosmedes, Aníbal Eduardo, Gabriel, Ángela, Valentino, Ramón, Venega, Frenel, Linda, Ricardo, Esteban Martínez, Seferina Ramírez, Andrés Ireneo, Eulalia Castillo, Eustacio Córdoba, de la Paz Vega, Soriano Franco, Francisco Franco, Teodoro Brites, Cecilia Ramón, Toribio Acosta, Ángela, Lidio Ramón, Dionisio, Marcial Lirio, Mario Penayo, Natividad Mercedes, Vicente Lirio, Teodoro Machado, Epifanio, Ignacia, Bernardo, Anastasio, Susana, de las Nieves, Eulogio, Juan Osvaldo, Ubaldo, Calixto, Rubén Darío, Patricio, Juan Silverio, María Tecla, Teodoro Cabrera, Geraldina López, Héctor Cabaña, Fernando Osuna, Aya Notario, Justino Cano, Elvio Ortellado, Juan Félix González, Cleto Marcelino, Del Carmen, Luciano, Antonio Teófilo, Juan Antonio, Celso Hernán, Margarita, Bernardina, Graciana, Jesús María Ramírez, Tomás Arístide, Amado Augusto, Elodia Arce, Néstor Edilson, Antonia Leónida, Agustín Ramón, Braulia, Feliciano, Simón,

0: Mercedes, Plácido, Marta, Policarpo, Nicolás, Anastasildo, Cesáreo, Gregoria, Severino, Eladio, Jerónimo, Nicasio, Porfirio, Primitiva, Lucía, Juan de Rosa, Blanca Jiménez, María Gloria, familia Soria Martínez, familia Arecogauto, María Alicia, Alipio Apolinar. Por los angelitos, Ramón, Alejandrina, Tiago, Joel, y por todas las almas necesitadas del purgatorio.
1: Hermanos y hermanas en Cristo, sean todos bienvenidos a la casa del Señor. Hoy, 12º domingo del tiempo ordinario, celebramos con gran alegría el Día del Padre. Es una ocasión especial para dar gracias a Dios por la vida de nuestros padres, quienes con su esfuerzo, trabajo y amor son pilares fundamentales en nuestros hogares. Oremos también por aquellos padres que ya partieron a la casa del Padre Celestial y por los que hoy, por diversas circunstancias, se encuentran lejos de sus hijos. Iniciemos esta Santa Misa cantando con alegría.

0: El Señor es la fuerza de su pueblo, el baluarte de salvación para su ungido. Señor, salva a tu pueblo y bendice a tu heredad. Apaciéntalo y sé su guía para siempre. En el nombre del Padre, del Hijo y del Espíritu Santo. Amén. La gracia de nuestro Señor Jesucristo, el amor del Padre y la comunión del Espíritu Santo estén con todos ustedes.
1: Y con tu espíritu.
0: Muy buenos días.
1: Buenos días, Padre.
0: Mis queridos hermanos, hoy domingo, día del Señor, celebramos también el día del Padre. Felicitamos a todos los papás presentes, también a los padres que nos están viendo por la tele, también aquellos que nos escuchan por medio de la radio. Entonces, mis felicitaciones a cada uno de ustedes y a ellos también. Petit aplauso, mi supercuera guará. Con Santa Misa, ñeñe bohemita, penderes escuera. Hija de San Pablo, el papá, el padre, es la cabeza del hogar. La mamá es el corazón de

hogar es muy importante el papel del papá y también de la mamá. Rezamos también acá por la selección orquesteña de fútbol femenino. Creo que mañana o esta tarde, noche, parten rumbo a Encarnación. Están presentes aquí, vamos a rezar por ellas, porque nos representa en el campeonato. Entonces, para que nuestra Madre Santísima, nuestra Santa Patrona también las acompañe. Al iniciar nuestra Eucaristía, pedimos perdón a Dios por nuestras faltas.

0: oremos. Concédelo, Señor y Dios nuestro, vivir siempre en el amor y respeto a tu santo nombre, ya que en tu providencia nunca abandonas a quienes estableces en el sólido fundamento de tu amor. Por nuestro Señor Jesucristo, tu Hijo, que vive y reina contigo, la unidad del Espíritu Santo, y es Dios por los siglos de los siglos. Amén. Amén.
1: La palabra de Dios nos invita hoy a permanecer firmes, aún en medio de las dificultades, porque el Señor siempre acompaña y sostiene a quienes ponen en Él su confianza. Escuchemos con atención.
2: Del libro de Jeremías. Dijo el profeta Jeremías: oía los rumores de la gente, terror por todas partes, denúncienlo. Sí, lo denunciaremos. Hasta mis amigos más íntimos acechaban mi caída. Tal vez se lo pueda seducir, prevaleceremos sobre él y nos tomaremos nuestra venganza. Pero el Señor está conmigo como un guerrero temible. Por eso mis perseguidores tropezarán y no podrán prevalecer. Se avergonzarán de su fracaso. Será una confusión eterna, inolvidable. Señor de los ejércitos, que examinas al justo, que ves las entrañas y el corazón, que yo vea tu venganza sobre ellos, porque a ti he encomendado mi causa. Canten al Señor, alaben al Señor, porque Él libró la vida del indigente del poder de los malhechores. Palabra de Dios.
3: Respóndeme, Dios mío, por tu gran amor.
1: Respóndeme, Dios mío, por tu gran amor.
3: Por ti he soportado afrentas y la venganza cubrió mi rostro. Me convertí en un extraño para mis hermanos, fui un extranjero para los hijos de mi madre, porque el celo de tu casa me devora y caen sobre mí los ultrajes que te agravian.
1: Respóndeme, Dios mío, por tu gran amor.
3: Pero mi oración sube hasta ti, Señor, en el momento favorable. Respóndeme, Dios mío, por tu gran amor. Sálvame por tu fidelidad. Respóndeme, Señor, por tu bondad y tu amor. Por tu gran compasión, vuélvete a mí.
1: Respóndeme, Dios mío, por tu gran amor.
3: Que lo vean los humildes y se alegren. Que viven los que buscan al Señor, porque el Señor escucha a los pobres y no desprecia a sus cautivos. Que lo alaben el cielo, la tierra y el mar, y todos los seres que se mueven en ellos.
1: Respóndeme, Dios mío, por tu gran amor.

De la carta del apóstol San Pablo a los cristianos de Roma. Hermanos, por un solo hombre entró el pecado en el mundo, y por el pecado la muerte. Y así la muerte pasó a todos los hombres, porque todos pecaron. En efecto,

0: el pecado ya estaba en el mundo antes de la ley, pero cuando no hay ley, el pecado no se tiene en cuenta. Sin embargo, la muerte reinó desde Adán hasta Moisés, incluso en aquellos que no habían pecado, cometiendo una transgresión semejante a la de Adán, que es figura del que debía venir. Pero no hay proporción entre el don y la falta, porque si la falta de uno solo provocó la muerte de todos, la gracia de Dios y el don conferido por la gracia de un solo hombre, Jesucristo, fueron derramados muchos más abundantemente sobre todos. Palabra de Dios.
1: Te alabamos, Señor.

0: El Señor esté con ustedes.
1: Y con tu espíritu.
0: Proclamación del Santo Evangelio según San Mateo.
1: Gloria a ti, Señor.
0: Jesús dijo a sus apóstoles: No teman a los hombres. No hay nada oculto que no deba ser revelado, y nada secreto que no deba ser reconocido. Lo que yo les digo en la oscuridad, repítanlo en pleno día, y lo que escuchen al oído, proclámenlo desde lo alto de las casas. No teman a los que matan el cuerpo, pero no pueden matar el alma. Teman más bien a aquel que puede arrojar el alma y el cuerpo al infierno. ¿Acaso no se vende un par de pájaros por unas monedas? Sin embargo, ni uno solo de ellos cae en tierra sin el consentimiento del Padre de ustedes. También ustedes tienen contados todos sus cabellos. No teman entonces, porque vale más que muchos pájaros. Al que me reconozca abiertamente ante los hombres, yo lo reconoceré ante mi Padre que está en el cielo, pero yo renegaré ante mi Padre que está en el cielo de aquel que reniegue de mí ante los hombres. Palabra del Señor.
1: Gloria a ti, Señor Jesús.
0: 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Y antes ya los genoes chupecuera, o elegí chupecuera, o encomendar chupecuera, petit tarea, petit misión. Acuñan el Evangelio o continúa Gina opere allá. Jesús también les anima a que no tengan temor, miedo ante la misión. La misión pastoral es fácil, vaya. Ustedes mismos se dan cuenta en su propia capilla, ¿verdad? Siendo coordinador, coordinadora, siendo catequista, algún servicio ya prestaba en nuestras comunidades, en nuestras bases, en nuestra iglesia, en nuestra parroquia, siempre ya topañan de las pequeñas persecuciones allá. No es fácil, dije. En su época, en la época de Jesús, sigue más todavía, porque ni por una mola el cristianismo, ¿verdad? Ni por una mola. A Pareñas Andrúcurila, Jesús o pronuncia tres veces la no teman, no teman.

Es que si quiere que haya. Jaeñan de elegiramos siempre jaeo promete a viñan de verla. Jaeo y tajañan de quereje. Jaeñan de defender tajaya. Él es nuestro refugio, nuestra fuerza, nuestra fortaleza. Jaeñan de abandonar y naico. Ñan de elegiva, ñan de enoiva, ñan de elegiva. O me ñan de ti tareja o peo ñan de desentender ñan de jehuía. En la janiri. Sino que él nos acompaña siempre en nuestro caminar, en nuestro peregrinar, como discípulos suyo que somos. Y apenas en tu primera lectura veis la experiencia de Jeremías. Jeremías, ñan de Yicua, por ahí que es la situación acá, ya, ñan de Yarao, no dicho, él siendo joven. Jaja, es estado ni en negaco, el ñan de Yara y allá. Primero porque era joven, segundo porque jao sufría que ahí la, ahí se seoso, no ñe, cuando ni es por ahí allá, en la que tuyo empresa por las palabras. Dificultad yo pego allá. Sin embargo, ni ande ya y yo no sé, corro le dije a gente, voy con la nieta, jina, donde yo rupi ve y yo pego allá. Entonces, está Jeremía oñe negar y de ni ande ya al final o cede allá. O aceptar la, hoy con la profeta allá. Pero es y por ahí, pues, más yo sé. Yo soy un pendejo, yo soy joven. Yo soy muy joven, anciano y arandú, gente preparada. Sin embargo, yo no. Yo mismo hablaré por tu boca. Instrumento. Pero experimentaba y las persecuciones, hasta inclusive mis propios supuestos amigos, humillados. O trama, imagina la esa poitita supe, esa po calumniata, difamata, o mongue hasta supe, o moita pa coa pireya, esa pa endo ayaya. ¿Por qué? Porque jae o predica, a la de predicar, a moco a veces le cana y mimila lo mita callo allá, algunos ve ahí no coa pecha, coa no genia de encara, coa iba letere y pecha, jaoñe, pues no jao sufría allá, jao gendo paja, o presente y paja en la. Hasta sus propios amigos, me imagina la otra mala trampa, esa para la, hoy tú estás lluvia, o mungue, hasta lluvia allá. Pero ahí es donde él siente la presencia, la ayuda de Dios. A él no ni sentía en ningún momento, ja, eño. Ja, pea, pecha, la viña de allá. Si trabajamos en la viña del Señor, tenemos que sentir la presencia, la asistencia de Dios. En los momentos difíciles también. Y por ahí ni petí cristiano, ni petí servidor, no iría perseguido en nuestro mundo de hoy. La peña de ella ya no está por allá. Upepe la ñañembo emíramo, porque negatuilana ñañembo eíramo allá. Si queremos servir en la iglesia, tenemos que priorizar siempre nuestras oraciones personales. Ya visita a mi santísimo, ñañembo el rosario, ya yo la misa jape. La petí servidor no guía misa jabe con el sentido y hoy leí servicio allá. Petí servidor no ni confesa, pues no, te hipo acá mo ay allá. Si uno quiere servir siempre a la iglesia, tiene que priorizar siempre su oración personal, el rezo del rosario, visita al Santísimo, participación aunque sea los domingos, la Santa Misa, ¿verdad? Mi allá ya pómante ahí que tú no vayas ni andeña ni sentía, veis fortalecido en nuestro caminar, en nuestro servicio a la iglesia. Jesús o animala a sus enviados. Ellos no teman. Catupende yucasta inclusive. No teman al que mata el cuerpo. De catumayo yucala el espíritu. El alma. Peando toca y pero hay catú. Petangoña de Yelcoa de que hay muchos sacerdotes, religiosas, laicos, obispos que fueron mártires. Fueron asesinados hasta hoy día. Hasta hoy día. En Nigeria, en muchos lugares, oye yucala obispo, oye yucala país, oye yucala hermana, oye yucala seminarista, oye yucala laico, por el simple hecho de profesar la fe cristiana. Imagina la persecución. Para siempre es importante la ñañembo, no solo por nosotros mismos, sino que también rezar por todos los servidores, por todos los misioneros, porque en la iglesia hay muchos misioneros. Hay muchos misioneros. Entonces, es necesario priorizar siempre nuestras oraciones por ellos. Ni ande yara, ni ande elegiramo, ni ande sostener, ni ande proteger o cuidar, ni ande elegir ahí allá. Ay, miramos, ni ande recobre, ni ande vida, por él, por el Evangelio.
Entonces, ¿sabéis?

0: a niña ni sentitichita. Al contrario, no todos tienen ese privilegio también de sufrir el martirio, porque el martirio es la máxima expresión de la fe cristiana. Y allá Jesús, no hay amor más grande que aquel que da la vida por sus amigos. Entonces, a alguno le toca dar su vida por Cristo, por el Evangelio. La pea no es hay cosa menor. Entonces, pea la niña invita a la niña, se puede tener ya desesperati. 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Pero pensé para ir iré, ajá, ya topa pecha. Pecha mora allá. Increíblemente es así, ¿eh? Increíble. A veces se puede hacer cosas y tú veas que ocurría allá, ¿eh? Entonces los pecados del mundo también nos afectan dentro de la iglesia, ¿eh? Y esto mira, a veces se puede hacer la Virgen, ahora mía está ya ve y esto mía allá. Pero se para ir Pablito y más cuevo y allá, y se orquesta ve y esto mira, topa, ahora está ya ve y. 10 vestidos o tu pasión mejor importante lo ve ante la del 7 oñe la y vestido regalado tu pasión me 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una fiesta patronal. Y con la fácil la ser párroco, y ustedes en las capillas, ya topa pequeñas, o mira pequeñas persecuciones, ya eso fue de desentendimiento, ya eso fue ya, falta de comprensión. Y eso sucede en todas partes, no solamente aquí, no solamente aquí. Y para eso tenemos que priorizar, como ya dije, nuestra oración y nuestra confianza en Dios. Él nos promete que estará siempre con nosotros, nos acompaña, nos ilumina, nos sostiene. Él debe ser nuestra fuerza. Niña confía y terítila, ñan de fuerza, de ñan de capacidad, ¿no? Hija de San Pablo, yo soy fuerte en aquel que me comporta. Cristo es mi fortaleza, Él es mi fuerza. Apeáñate ya confiarás ese plenamente, y eso es lo que nos pide en el día de hoy el Evangelio. No teman, tres veces repetí el Evangelio, y ante no teman, Jesús se dirige a sus discípulos, a sus apóstoles, ante la misión, porque sabe que no es fácil hoy en día ser misionero, trabajar en la viña del Señor, no es fácil, no es fácil. Así es que ya confía plenamente en ese allá. Él es quien nos llamó. Él tomó aquí la iniciativa. Ni andere no, ni ande elegí. Nosotros le hemos dado nuestro sí. Él promete, ni andere siempre, ni ande acompañado. Él no se desentiende de sus elegidos. Al contrario, él ni ande quiere siempre. A cualquier cosa ni ande ya recurrirá. Siempre voy en las buenas y en las malas. De ahí la importancia de estar siempre en comunión con Él, con aquel que nos llamó, nos eligió y nos encomendó una tarea, una misión. ¿Cuál es? La de trabajar en su viña. Que Él nos acompañe siempre. Que así sea. Creo en Dios.
1: Padre Todopoderoso, Creador del cielo y de la tierra. Creo en
0: Jesucristo, su único Hijo, nuestro Señor, que fue concebido por gracia del Espíritu Santo. Nació de Santa María Virgen. Padeció bajo el poder de Poncio Pilato. Fue crucificado, muerto y sepultado, descendió a los infiernos, al tercer día resucitó de entre los muertos, subió a los cielos y está sentado a la derecha de Dios Padre Todopoderoso. Desde allí ha de venir a juzgar a vivos y muertos. Creo en el Espíritu Santo, la Santa Iglesia Católica, la comunión de los santos, el perdón de los pecados, la resurrección de la carne y la vida eterna. Amén. Presentemos al Señor nuestras peticiones.
2: Respondemos, Padre Providente, escúchanos.
0: Padre Providente, escúchanos.
2: Por la Iglesia.

0: para que anuncie el Evangelio con valentía y esperanza, aún en medio de las dificultades y desafíos del mundo actual. Oremos.
1: Padre Providente, escúchanos.
0: Por nuestra patria, para que nuestros gobernantes se dejen guiar por la sabiduría de Dios, trabajando honestamente por la paz, la justicia y el bienestar de todos. Oremos.
1: Padre Providente, escúchanos.
0: Por los padres de familia en su día, para que a ejemplo de San José guíen con el ejemplo y el diálogo a sus hijos en el camino de la fe, el amor y la santidad. Oremos.
1: Padre Providente, escúchanos.
0: Por nuestra comunidad parroquial, para que en medio de las pruebas de cada día permanezcan unidos en la fe, oremos.
1: Padre Providente, escúchanos.
0: Por nuestros difuntos, especialmente por los padres de familia que ya descansan en la paz de Cristo, para que el Señor les conceda el descanso eterno, oremos.
1: Padre Providente, escúchanos. Padre Santo, llega a ti nuestras oraciones, te lo pedimos por tu Hijo Jesucristo, nuestro Señor.
0: Amén. Presentemos ahora al Señor el pan y el vino, junto con nuestra vida y nuestro deseo de seguirlo con fidelidad, para que Él transforme todo en ofrenda agradable a sus ojos.

0: Recen, hermanos, para que este sacrificio mío y de ustedes sea agradable a Dios Padre Todopoderoso.
1: El Señor reciba de tus manos este sacrificio para la alabanza y gloria de su nombre, para nuestro bien y el de toda su santa Iglesia.
0: Oremos, Señor, recibe este sacrificio de reconciliación y alabanza, y concédenos que, purificados por su poder, sea de tu agrado el afecto de nuestro corazón. Por Jesucristo nuestro Señor.
1: Amén.
0: El Señor esté con ustedes.
1: Y con tu espíritu.
0: Levantemos el corazón.
1: Lo tenemos levantado hacia el Señor.
0: Demos gracias al Señor nuestro Dios.
1: Es justo y necesario.
0: En verdad, es justo y necesario. Es nuestro deber y salvación darte gracias siempre y en todo lugar. Señor Padre Santo, Dios Todopoderoso y

0: santo eres en verdad, Señor, fuente de toda santidad. Por eso te pedimos que santifiques estos dones con la efusión de tu Espíritu, de manera que se conviertan para nosotros en el cuerpo y la sangre de Jesucristo nuestro Señor. Él mismo, cuando iba a ser entregado a su pasión voluntariamente aceptada, tomó pan, dándote gracias, lo partió y lo dio a sus discípulos, diciendo: tomen y coman todos de él, porque esto es mi cuerpo que será entregado por ustedes.
1: Señor mío y Dios mío.

0: Del mismo modo, acabada la cena, tomó el cáliz y dándote gracias de nuevo, lo pasó a sus discípulos diciendo, tomen y beban todos de él, porque este es el cáliz de mi sangre, sangre de la alianza nueva y eterna, que será derramada por ustedes y por muchos para el perdón de los pecados. Hagan esto en conmemoración mía.
1: Señor mío y Dios mío.

Así, Padre, al celebrar ahora el memorial de la muerte y resurrección de tu Hijo, te ofrecemos el pan de vida y el cáliz de salvación, y te damos gracias porque nos hace dignos de servirte en tu presencia. Te pedimos humildemente que el Espíritu Santo congregue en la unidad a cuantos participamos del cuerpo y sangre de Cristo. Acuérdate, Señor, de tu Iglesia, extendida por toda la tierra, y con el Papa León XIV, con nuestro administrador diocesano, Padre Julián, y todos los pastores que cuidan de tu pueblo, llévala a su perfección por la caridad. Acuérdate también de nuestros hermanos que se durmieron en la esperanza de la resurrección, y de todos los que han muerto en tu misericordia, admítelos a contemplar la luz de tu rostro. Ten misericordia de cada uno de nosotros, y así con María la Virgen, Madre de Dios, su esposo San José, los apóstoles y los santos, San Luis Gonzaga, cuya fiesta celebramos en el día de hoy, y cuantos vieron tu amistad a través de los tiempos, merezcamos por tu Hijo Jesucristo compartir la vida eterna y cantar tus alabanzas. Por Cristo, con Él y en Él, a ti Dios Padre Omnipotente, la unidad del Espíritu Santo, todo honor y toda gloria por los siglos de los siglos.

0: Amén. Rezamos la oración que Jesús nos enseñó. Padre nuestro, que estás en el cielo, santificado sea tu nombre. Venga a nosotros tu reino. Hágase tu voluntad en la tierra como en el cielo. Danos hoy nuestro pan de cada día. Perdona nuestras ofensas, como también nosotros perdonamos a los que nos ofenden. No nos dejes caer en la tentación y líbranos del mal. Líbranos de todos los males, Señor, y concédenos la paz en nuestros días, para que, ayudados por tu misericordia, vivamos siempre libres de pecado y protegidos de toda tentación, mientras esperamos la gloriosa venida de nuestro Salvador Jesucristo.
1: Tuyo es el reino, tuyo es el poder y la gloria por siempre, Señor.
0: Señor Jesucristo, que dijiste a tus apóstoles y en esta mañana nos dice a nosotros: la paz les dejo, mi paz les doy. No tengas en cuenta nuestros pecados, sino la fe de tu iglesia, y conforme a tu palabra, concédele la paz y la unidad. Tú que vives y reinas por los siglos de los siglos.
1: Amén.
0: La paz del Señor esté siempre con cada uno de ustedes.
1: Y con tu espíritu.
0: Dense el saludo de la paz.

0: Este es Jesucristo, el Cordero de Dios que quita el pecado del mundo. Dichosos los invitados a la mesa del Señor.
1: Señor, no soy digno de que entres en mi casa, pero una palabra tuya bastará para sanarme.
0: Que el cuerpo y la sangre de Cristo nos purifiquen a todos de nuestros pecados y nos guarden para la vida eterna.
1: Amén.

En la comunión, Cristo viene a fortalecernos y a renovar nuestra esperanza. Acerquémonos a recibirlo con fe y con el corazón abierto a su amor. Comunión espiritual. Creo, Jesús mío, que estás real y verdaderamente presente en el Santísimo Sacramento del altar. Te amo sobre todas las cosas y deseo vivamente recibirte dentro de mi alma, pero no pudiendo hacerlo ahora sacramentalmente, ven al menos espiritualmente a mi corazón, y como si ya te hubiese recibido, te abrazo y me uno del todo a ti. Oh Señor, no permitas que jamás me aparte de ti. Amén.

0: Dice el Señor: yo soy el buen pastor y doy mi vida por mis ovejas. Oremos. Renovados con el sagrado cuerpo y sangre de tu Hijo, imploramos, Señor, tu clemencia. Haz que en la plenitud de la redención alcancemos lo que celebramos en cada Eucaristía. Por Jesucristo nuestro Señor.
1: Amén. Amén.
0: Si pueden tomar asiento para los avisos parroquiales, por favor.
2: Avisos parroquiales, atención de los sacerdotes, el día martes Elba y Miguel y el día viernes Elba y Nelson. Tendremos Santa Misa aquí en el templo a partir del día miércoles a domingo. Misas en esta semana en los barrios. Hoy a las 8 horas San Blas y San Pedro, 9 horas San José Obrero. Mañana lunes 18:30 horas San Juan Pablo II y María Auxiliadora. Martes 18:30 horas Virgen de Fátima. Miércoles 18:30 horas San Roque y Sagrada Familia. Jueves 18 horas San Antonio. 18:30 horas Inmaculada. 18:45 horas Las Palmas. Viernes 18:30 horas Santa Rita y Virgen de las Merced. Retiro de los catequistas de Perseverancia 1, 2 y 3 el próximo sábado y domingo en la Casa de Retiro Rosalía. Los portanombres pueden retirar de la Secretaría Parroquial a partir de este martes. La hermana de Vida Evangélica invita a un encuentro vocacional de chicas en la Casa de las Hermanas hoy a partir de las 15 horas. Colecta de la semana, 2.286.000 guaraníes. Agradecemos.

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2: Los pecadores, ahora y en la hora de nuestra muerte. Amén. Gloria al Padre, al Hijo y al Espíritu Santo.
3: Como era un principio, ahora y siempre, por los siglos de los siglos. Amén.
2: Ave María Purísima.
3: Sin pecado,
2: la Virgen del Rosario.
3: Ruega por nosotros.
2: San Luis Gonzaga.
3: Ruega por nosotros.
2: Sagrada Familia.
3: Ruega por nosotros.
2: Sagrado Corazón de Jesús.
3: En vos confío y espero.
2: Hermanos y hermanas, así hemos terminado nuestra Santa Misa. Podemos retirarnos en alegría y en paz.
3: Demos gracias al Señor.
2: Y un fuerte aplauso de felicitación a todos los papás presentes. Muchas felicidades por su día. Importante ya valorar, ya reconocer la grandeza de nuestro papá. Niño humilde, miramos yepe, y sencillo, oramos yepe, la ñan de tua. Buenos padres de familia ya huerecoaya. A veces le cuesta a un papá decir te quiero, te amo a su hijo, pero o se acañan de con obras. Ya poco ve ña de tu apores allá topa y callo paitea ya. Peaje y se de que jaeomba apoja incansablemente día y noche. Que a tu amo

0: den voz estudiar, o güeruña de la alimento miña de roga, conjuntamente con nuestra mamá, pues no hay que llamar no a ella ya. Hay buenísimos padres de familia, ya te güeras a tu pao, pero sí que añade la gracia del bautismo, ya te güeras a catequesis, una serie de cosas la añade tu pao, ya pa añade de que haya. Entonces hay que agradecer siempre a Dios, a Pelay y a Paco este día, ya yo ya llevo de mí, por la vida de cada uno de nuestros papás. Primero, Moitiri, ya en vida, este día ya me emisión el curati, abrazo, marete por allá. Primero, ya o partimos hacia la casa del cielo, también que nuestro abrazo, nuestro beso le alcance, ¿verdad? Así que feliz día a los papás, ya pura hey, palentro, piña, se me han metido foto, guave, para tener un recuerdo de todos los padres presentes. Y también le animamos, le deseamos todo lo éxito a nuestra selección. ¿Pepio fútbol, futsal o fútbol de campo? ¿Futsal? Bueno, entonces vamos a rezar por ustedes. Ojalá que traigan la copa. Pealaña pretende, siempre hay que aspirar, soñar en grande. Y se puede.
1: Don Rey, ya vos te hiciste en la página a los padres.
0: Ah, bueno, ya. Bueno, entonces ella, aquí ni más allá de duda con la serenata. Bueno, feliz día para todos, que pasen bien con su familia.
2: Muy bien, buenos días para todos ustedes, especialmente para los padres. Un abrazo grande hoy por su día. Felicidades para todos ustedes. Entonces.

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querida audiencia. Buenos días. Hoy es domingo 21 de junio, un día súper especial en la familia. Hoy es el Día del Padre y nosotros estamos acá para acompañarles, como siempre, desde Positivamente. Estamos arrancando con una temperatura de 13 grados, un día muy hermoso. Arrancando con algunos problemitas técnicos, a veces un descuido mío, bueno, pero ya estamos acá. Lo importante es que ya estamos acá, como siempre, para seguir aprendiendo juntos, para compartir una linda mañana. Y hoy sí le hacemos compañía a la familia. Hoy sí vamos a estar, inclusive vamos a estar sorteando un premio, un hermoso premio, gente, así que vayan preparándose. Ya un poquito más adelante les voy a estar contando, comentando la consigna para que puedan participar. Y todo lo que estoy trayendo para ustedes este día, domingo 21, Día del Padre. Estamos también en los días en que disfrutamos de un mundial, de una competencia mundial de fútbol, así que todo el mundo, también los papás, las mamás, los hijos, todos también atentos en cuanto a lo que se refiere a este campeonato mundial. Como siempre, estamos todos entusiasmados, así que quisiera aprovechar también esta oportunidad que me da la vida de compartir con ustedes, y en esta era del mundial, para que podamos hablar de las emociones, porque en esto sí que podemos encontrar un cóctel de emociones. Entonces, ¿qué nos pasa mientras estamos viendo? Porque tal vez vos, señor, vos, señora, ni siquiera te das cuenta de todo lo que estás sintiendo cuando estás viendo un partido o cuando se acerca el partido de Paraguay. Así que hoy vamos a estar aprendiendo un poquito más de eso, conectando un poquito más con nosotros, entendiendo por qué nos sentimos como nos sentimos. Y también estoy esperando un invitado para compartir esta mañana con nosotros. Así que vamos arrancando de esta manera esta hermosa mañana de Positivamente, y como siempre con hermosas canciones.

Y con una hermosa canción nuevamente estamos acá ya nosotros prestos para continuar esta mañana de domingo, como siempre con ustedes. Y quisiera empezar compartiendo el reporte meteorológico esta mañana, a ver cómo se va a comportar el clima, porque necesitamos que este clima esté así de hermoso, de con este sol radiante, para que podamos sentirnos más animados para compartir en familia el Día del Padre. Es un día bastante sensible, gente, porque, bueno, no todos van a poder compartir con su papá hoy. Algunas personas, hay personas quienes ya su papá no están con ellos, hay personas quienes su papá están lejos de casa por algún motivo, ya sea porque está enfermo, está siguiendo un tratamiento, o por cuestiones laborales, pero no va a poder pasar con su familia. Así que también le enviamos un abrazo fuerte a esas personas quienes están atravesando por una situación difícil, por emociones también potentes, dolorosas, hoy en el Día del Padre. Así que le enviamos ese abrazo y mucha fuerza y a seguir adelante. Algunas personas quienes no llegan a conocerle a su papá, también eso pesa mucho y pega muy fuerte para esas personas quienes no van a poder compartir por ese motivo con su papá hoy. Así que es un día especial en todos los sentidos. En algunas familias que van a estar contentos compartiendo, en otras familias que van a pasar

de una manera diferente, diferente con una silla vacía por cualquiera de las circunstancias que ya le estaba comentando. Y bueno, de todas maneras es importante ver un poco también cómo va a seguir este día domingo para que ustedes vayan preparándose, vayan preparando el outfit correspondiente para sentirse cómodos en casa o en donde sea que estén preparando esa reunión familiar. Domingo con ambiente frío en las primeras horas, luego cálido en gran parte del país. Si realmente se siente el frío en las primeras horas de la mañana, esa forma al boicurí. Van a escuchar más o menos ya aguantan bien más porque, bueno, el sol también colabora para eso. El amanecer de hoy domingo 21 se presenta frío en gran parte del país. Sin embargo, durante la tarde se prevé un ambiente fresco a cálido, con temperaturas máximas que oscilarían entre 18 y 20 grados en el sur de la región oriental, mientras que en el resto del territorio nacional variarían entre 21 y 26 grados centígrados. Además, se espera un aumento gradual de la cobertura nubosa, vientos predominantes del sector noreste y la ocurrencia de lluvias dispersas al final de la jornada, principalmente sobre el sur y centro de la región oriental. Y por ahí nos dice ingreso de frente frío. El pronóstico indica que durante las primeras horas de mañana lunes 22, un frente frío ingresaría al territorio nacional, lo cual estaría asociado a lluvias dispersas con ocasionales tormentas eléctricas de manera puntual, vientos moderados del sector sur y un marcado descenso de la temperatura del aire. Inicialmente afectarían al sur de la región oriental para luego extenderse gradualmente al resto del territorio nacional a lo largo de la jornada. Posteriormente, para el martes 23, se prevé un ambiente frío fresco a nivel país con mínimas que oscilarían entre 4 y 8 grados, mientras que las máximas se ubicarían entre 13 y 15 grados centígrados. Es el reporte meteorológico de Celia Sanguinetti, así que ya sabemos. Hoy vamos a tener un lindo día, así que a prepararse para disfrutar con todo. Ya después el ingreso del frente frío, pero ya también ingresamos en el invierno, así que estamos en la época en que vamos a abrigarnos un poquito más. Sí, estamos ya en invierno, ya estamos arrancando. Así que en la época. Y yo sé que hay muchísimas personas quienes aman los días fríos, los días lluviosos, llovizna, y estar en casa encerradito, haciendo de repente lo que a uno le gusta, viendo una buena película, una serie, escuchando una buena música, preparando un chocolatito caliente por ahí para hacer más ameno los días de frío. Pero bueno, ya cada uno tiene esa su sensibilidad y sus gustos también en ese sentido. Pero las acuetereiramos con ahí gustivo y ahí. A los villas acá mi misma abuela Gabey. Ya, yo creo que a todos ya empieza a gustarnos estos días de frío. Sí, porque, bueno, y gusto voy con la ya que la ñaña en botija, sentir ese calor del hogar también, ¿no? Si no, pues estamos por ahí recorriendo todo el tiempo, haciendo cosas, pero cuando el frío es intenso, eso como, más o menos como que nos empuja luego a meternos en casa, a estar más en familia, a conectar más, y hay que aprovechar para eso también. Y seguramente en los próximos programas también vamos a ir hablando de cómo vamos a cuidarnos, no solamente físicamente, sino que emocionalmente también en los días de frío, porque también tiene sus desventajas para las emociones o la salud mental misma, estos cambios de temperatura, principalmente cuando no hay sol. Y en invierno, a veces pasamos unos días sin que el sol aparezca. Entonces, en esos días vamos a sentirnos un poquito más raro de repente, pero les voy a estar contando el porqué ya en los próximos programas. Muy bien, son las 9:33, llegamos al momento de nuestra primera pausa para cumplir con nuestros auspiciantes, que gracias a ellos también estamos por acá.

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45 minutos de esta mañana de domingo. Bueno, vayan prendiéndose al programa. Avisen a sus familiares, amigos, a quienes ustedes desean que participen en el sorteo, que ya dentro de un rato les voy a estar contando cuál es la consigna para participar. Tenemos una afeitadora espectacular, un hermoso, precioso regalo que ustedes pueden ganar esta mañana para regalarle a su papá. Y también papá puede estar participando, así se gana su propio regalo. 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

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Bien, son las 9:50, así rápidamente va pasando el tiempo. Estaba diciendo, a partir de las 10 voy a estar contándoles de qué manera van a participar para que puedan entrar en el sorteo esta mañana. Y ya por ahí me están también enviando algunos mensajitos, así que gracias a las personas quienes también están sintonizando el programa y quienes también nos están apoyando cada domingo, compartiendo con nosotros desde sus hogares. Gracias. Bueno, estoy mirando por acá también las informaciones que quiero compartir con ustedes. Y ay, como siempre yo les digo, hay muchas informaciones, muchísimas informaciones que quisiera compartir, pero positivamente pues buscamos todo lo que sea más positivo para compartir con ustedes, porque la noticia va a ir con la niña, ese ya ve. Sigue mirando más noticias sobre los partidos del mundial, pero algo súper lindo que quiero también destacar esta mañana. Y ojalá que esto también se aplique en todas partes, no solamente en Mumburillas, allá ver. Y nos dice, paraguayos replican ejemplo japonés y limpian el estadio tras la victoria albirroja. Ojalá que aprendamos esto y lo apliquemos en todas partes. Aniti la ñase ya ve, la ñan de país, güi, la ñan de pueblo, güi, ya yishukajamos a otro lado, anda, lleva. Eso tenemos que empezar desde nuestra casa. Y cuando aprendemos a hacer las cosas en nuestra casa, ya podemos hacer también en la comunidad, en el barrio, por las calles cuando pasamos y después por todas partes. Bueno, ¿qué nos dice? Varios hinchas de la selección paraguaya sorprendieron al ser visto limpiando las graderías del estadio Bahía de San Francisco en Estados Unidos, donde la albirroja logró su victoria ante el equipo de Turquía en el Mundial 2026. Sufrida también, ¿verdad? Yo me imagino que todos ustedes también estaban ahí a la medianoche con todas las emociones a flor de piel, con el cóctel de emociones, disfrutando a pesar de todo, a pesar de la canasta, ¿verdad? Disfrutando mucho el partido. Así andamos todos. Bueno, luego de la victoria de Paraguay ante el seleccionado de Turquía en el partido disputado al inicio de la madrugada del sábado en Estados Unidos, varios hinchas albirrojos fueron vistos limpiando la gradería del Estadio Bahía de San Francisco. En un video grabado por la Conmebol se puede ver a varios hinchas albirrojos movilizados con bolsas en las manos recogiendo los desechos que quedaron en sectores de las graderías. La práctica
ya fue vista en el mismo certamen mundial esta semana. El pasado martes, cuando los aficionados japoneses limpiaron las gradas del estadio de Dallas tras alentar a su selección.

En el debut contra Países Bajos. Esta práctica de los hinchas japoneses se volvió tradición desde hace varias ediciones de la Copa Mundial, cuando sorprendieron al mundo con su ejemplo. Una aficionada de Japón explicó en entrevista a la FIFA que la práctica se trata de una demostración de respeto y se trata de un comportamiento que se inculca desde la escuela. Ahí está. Paraguay venció al seleccionado de Turquía en su segundo partido en el Mundial 2026 y de esa manera avanza en las posibilidades de pasar a la siguiente ronda en la competencia internacional. Y qué lindo realmente que se destaque esta actitud de los paraguayos en los Estados Unidos. Y ya vuelvo a repetir, ojalá que a nuestros hijos también empecemos a enseñarles estas prácticas tan valoradas realmente, pero tan descuidadas en los últimos años. No es luego ensuciar y después empezar a limpiar. También podemos enseñarle a los niños que no ensuciar es lo primero, no ensuciar. El saber en dónde hay que depositar lo que ya no utilizamos, la basura, los desechos, todo así como vos quieras llamarle. Pero en estos casos, pues obviamente cuando hay un evento, va a quedar restos de muchas cosas por ahí. Entonces es otra cosa. Pero ya podemos enseñarle también a partir de estos videos, de estas informaciones que están recorriendo, ya le podemos mostrar a nuestros hijos para que también puedan valorar ellos, bueno, de que cuando hacemos bien las cosas en cualquier parte del mundo es bien visto y sobre todas las cosas uno sale con ese reconocimiento que tanto buscamos también. Mana para allá, otra cosa. Todo el tiempo ya se cala reconocimiento y este es un buen motivo para ser reconocido, ¿verdad? Así es. Eso en cuanto a lo que quedó después del partido, que estuvimos ahí ya en vana y Catrinilla, que después de tantas emociones también que estuvimos pasando, porque hasta nuestro jugador le echaron, nos enojamos con el árbitro como siempre, y bueno, uno estaba ahí como que atento con esa alerta al máximo, que nos estresamos bastante. A Pepe sí la ya está en Agurio. A Pepe ya está en Seina. Y eso justamente, ojalá que me dé un tiempito también para hablarles un poquito de lo que uno siente cuando estamos detrás de estos eventos grandes que moviliza a todo un país y a muchos países, pero en nuestro caso a todo Paraguay, ¿verdad? Bueno, sigo con otro rápidamente antes del siguiente corte. Investigador paraguayo colaborará con científicos de élite en proyectos enfocados en salud humana. Me parece súper interesante. A ver, ¿de qué se trata esto? Un investigador paraguayo sumará sus capacidades con científicos del Instituto Tecnológico de Massachusetts y Harvard en Estados Unidos. Durante el trabajo en conjunto aplicarán métodos computacionales, análisis de datos e inteligencia artificial. Y acá está la foto del compatriota muy joven, de quien ya estamos orgullosos, ¿verdad? El doctor investigador Diego Galeano. Él es el que nos está representando de esta manera tan espectacular. Bueno, el doctor Diego Galeano fue seleccionado como colaborador del Centro Stanley para la Investigación Psiquiátrica del Instituto Broad, del Instituto Tecnológico de Massachusetts y Harvard, donde trabajará de cerca con científicos de prestigiosas universidades de Estados Unidos. La colaboración de alto nivel fue anunciada por la Facultad de Ingeniería de la Universidad Nacional de Asunción en las redes sociales, en la cual destaca el importante reconocimiento internacional que recibió uno de sus investigadores. Durante su estancia temporal en Cambridge, Galeano sumará su experiencia y conocimientos en el trabajo codo a codo con el doctor Charles Vanderbilt, Senior Research, la pinta, pero qué nombre tan complejo, pero bueno, en el desarrollo del Atlas de Expresión de Cédula Única del Cerebro Humano en Salud y Enfermedad.
Otra de sus colaboraciones será con el profesor

por Afshin Behesti de la Universidad de Pittsburgh en sus investigaciones vinculadas al análisis de microRNAs y su rol en enfermedades humanas con necesidades médicas no cubiertas. En el trabajo en conjunto se utilizará métodos computacionales, análisis de datos biomédicos e inteligencia artificial para estudiar la regulación mediada por microRNAs con potencial aplicación en enfermedades complejas, neuropsiquiátricas, neurodegenerativas y otras condiciones de alto impacto en la salud humana. Para la FIUNA, el nombramiento de Galeano también fortalece la vinculación científica de la facultad con instituciones líderes en investigación biomédica, inteligencia artificial y genómica, como el Stanley Center of Psychiatric Research. Este centro tiene como misión contribuir a la comprensión de las bases biológicas de enfermedades psiquiátricas y al desarrollo de nuevas estrategias diagnósticas y terapéuticas. Asimismo, el intercambio académico con científicos de élite representa la internacionalización de la investigación desarrollada desde la FIUNA, que a su vez constituye un compromiso institucional con la generación de conocimiento científico de excelencia, la transferencia tecnológica y la formación de capacidades avanzadas en áreas estratégicas para el país. Y sí, realmente una noticia bastante interesante, ya que un compatriota también se suma a este equipo de trabajo. Justamente en la semana, el grupo de psicólogos de Concepción, tenemos un grupo en donde estamos muchísimos psicólogos, estamos ahí realmente, y la preocupación sobre la declaración del director del hospital regional, de la primera región sanitaria, quien estuvo hablando de la necesidad de contar con más profesionales psiquiatras en Concepción, que tenemos 8.000 pacientes en seguimiento dentro del departamento y contamos con un solo psiquiatra. Entonces, cualquier trabajo de investigación que esté relacionado con la salud humana, y más todavía en cuanto a lo que es psiquiatría, neuropsiquiatría, es demasiado importante para todos, porque después, así como ya les estoy contando, de repente no tenemos ni siquiera suficientes profesionales en el país, no solamente en el departamento, eso es a nivel país. Psiquiatras tenemos poquísimos y de repente se nos presentan casos de urgencia psiquiátrica que tenemos que resolver, pero ya no más, y no sabemos qué hacer, no sabemos hacia dónde pedir socorro, porque en el departamento de Concepción estamos prácticamente colapsados y con un solo psiquiatra no vamos a poder resolver todos los problemas que tenemos. Yo sé que cualquier investigación tiene su tiempo, es un proceso largo, pero no importa para cuándo salgan los resultados a favor de la gente. Lo importante es que eso ya está en camino, y más todavía que un compatriota está con ellos, eso obviamente va a traer beneficios para también todos nosotros, para todos los compatriotas, porque al final de cuentas todos podemos necesitar. Muy bien, son las 10 de la mañana, 2 minutos. Nosotros vamos a nuestra siguiente pausa.

0: 10:00 a.m, 15 minutos de este día 21 de junio del 2026, Día del Padre. Y nosotros compartiendo con ustedes esta hermosa mañana. Bueno, acá tengo la visita de una familia que quiere hacer un sorteo, ¿verdad?
1: Sí.
0: Ma, epa ya sortea, tajinamba, ella pa, buenos días.
1: Buenos días. Ah, llegó ya tu a seguro. Aro organiza, yo vete y rifa. Auparo sortea cena.
0: Ya sortea. ¿También se para adelante, papá?
1: Catalino Caballero.
0: Catalino Caballero.
1: Hace carabozando de hoy.
0: Carabozapo y cuacho.
1: Sí. Bueno. Pero curijal.
0: Sí, don Caballero, sí, y cuacho. Sí. Hace catu y cobo.
1: Hace
0: este. Hace este. Sí. Sí, entonces ya agradecé a ver la gente cuerda colaborada Penendive. Sí. Ah, ya puta la llena de sorteo.
1: Sí.
0: Ya se llama
1: para la premios a EPT jarra eléctrica a dos packs de cerveza.
0: Muy bien, no, sí. Ya farreata con todo ese.
1: Sí.
0: Okay, usted este día okay, utala o moco estaba la alguna cosita más, sí.
1: Sí.
0: Allá va.
1: Sí.
0: Bueno. Entonces, acá tú ya procede estamos la llena de sorteo.
1: Bueno.
0: Sí, sí. Mi tacuña, y pa' bueno, está la
1: sí,
0: número,
1: ya
0: pa'. Ya es esa misma, va a ponerme la suerte a Virginia.
1: Freddy Bernal,
0: Freddy Bernal, Gina, la sí. 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
1: La cerveza. Por la
0: cerveza, ¿no? Sí. 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
1: dos pack, pack.
0: Dos packs de cerveza. Sí. Dos packs de cerveza no pego. Mandé con más bella farreata.
1: Sí.
0: Muy bien, justo en el día del padre.
1: Sí,
0: a la
1: mañana
0: siguiente.
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0: Carra eléctrica. Sí. Llamada para la. 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
0: Bueno entonces agradecer a la gente que ha colaborado en mi bebé
1: agradecerse a mi gente que ha colaborado en mi bebé muchísimas gracias mande su fuera.
0: Gracias, Mante. Sí. Ja, bueno, ñanda, ya cumplima.
1: Sí.
0: Penendive, jajendive, cuera, veía, así que ya enteré. Sí. La bueno, ja, cuela premio, cuera, ve.
1: Ah, muchísimas gracias, Mante.
0: Bueno,
1: a
0: la orden sí. Siempre. Pero nanguña y me cuela, pues ya sí. Yo acompaña,
1: jama.
0: Gracias. Bueno, bueno, chao. Bueno. Chao, Mante. Bueno, gente, nosotros así también, chao, compartiendo acá esta mañana con la gente, que, bueno, le deseamos también a ese papá que está con problemas de salud, una pronta recuperación para don Caballero, así como les estaba diciendo también, no todos van a pasar de la mejor manera el Día del Padre, porque siempre también hay situaciones que se escapan de nuestras manos, que a veces pues en Aikatuye yo cola va a su o maje a pecharamongo ya vaya pota ya acompañé a Aikatu mihaya me han tengo con algo lado a ver cómo positivamente siempre ni meta la gente quiere la

0: Bueno, acá estamos. Hola, quiero felicitar a mi papá Leonardo Godoy de Capitán Sosa. Ya le vamos a anotar también a don Leonardo Godoy para el sorteo por el Día del Padre. Muy bien. Gente, vayan enviando sus mensajes para que puedan participar y darle un lindo regalo a papá también por su día. Tenemos una afeitadora y tenemos una camiseta de la selección que vamos a lucir en los partidos. Camiseta de la selección paraguaya. Ya pare, ya que, ya paña, del cuerpo al cerco, del cerco al cuerpo. No me voy a hacer allá, don Nelson Ruiz. Buenos días.
1: buen día, Lisen. Va, ese coi, por ahí. Sí, UPCIT, Gina. Qué día maravilloso, ¿verdad?
0: Sí, feliz día del padre.
1: ¿Y qué más podemos pedirles? Todo lo que está pasando en este país, en esta ciudad, ya sala, ya ganaja, ya paja, vamos a hacer la Día del Padre, ya me va a unión de bella, festeja tu chitemba, tu chamba es una Día del Padre. Ay, jue.
0: Tu chamba es porque Pepe ya es Gina, ya le mando a Gina de esa persona que es el pilar principal de un hogar.
1: Sí.
0: La proveedor vengo ya de Jacob a la papá. Apuro, pero vengo ya a huere cosas. Ari cosa puede que quejase ahí, Shubi.
1: Para más. A la ñan de la llave ahí, uno con la ñañe contenta y buin.
0: A ver.
1: Ere copaina ayer ureve llegando. Péalo y coñan de deje. Realmente, somos pues parte de una naturaleza. Somos la naturaleza. Y la naturaleza tiene su comportamiento, así como el sol, la luna, digamos, el viento, o sea que el aire, el agua, todo tiene su comportamiento. Añande siendo padres, también yareco, yo como parte ser humano, somos parte de esa naturaleza.
0: Claro.
1: Y si entendemos realmente cuál es nuestro rol, upeango de algo tan maravilloso que si sabemos honrarlo es porque de ahí parte todo. Si no hay sol, ya no hay problema. Si no hay lluvia, ya no hay problema. Entonces, si hay ausencia de padre, también hay una consecuencia. Y por eso el rol del padre, yo ni misio dije, tapa y hacia sombrero, porque es un privilegio ser papá. Pero eso no es para gozar, sino que es no para sentir carga. Es para honrar. Porque de ahí parte, porque los padres son los primeros, digamos, educadores que dan a los hijos. Y los hijos son parte de una sociedad. Quiere decir que si un papá hace bien su rol, tenés una sociedad bien asegurada. No sufrimos ahí, no llevamos ahí, no llevamos ahí en baebe, en dape. Por eso es tan importante el rol del padre. Da, yo me regalo de la tema, sino que va mucho más allá que no se puede comprar con dinero. Peangola, es importante, vea. Porque hay veces que el papá que está presente, hay un comportamiento. Vos sí que sos profesor, a veces de repente en aula se nota, a veces algunos niños que tienen presencia de padres y quien no tiene presencia de padres tiene un comportamiento. No es para criticar, pero solamente refleja nomás una sociedad cómo se comporta de acuerdo a la vida familiar que lleva.
0: Así mismo es. A mí te como es imaginado Nelson Yande.
1: O un año de pedido,
0: la llena de camiseta.
1: Tiene camiseta.
0: Mensaje, un me mete. Imagina la sorteo, ¿no?
1: O un pete de camiseta, Jacuado J. Este es para profesor Ortiz. Porque contienen de compañero en sí, ahí. Gracias, Darío. Aquí ya tenemos la camiseta albirroja. Para el papá suertudo de hoy.
0: Para el papá suertudo de hoy, ¿no? ¿Cuándo ya llevamos a vimos?
1: No, pedaco continuamente, mo. Y ando jazamos ahí de moda, ¿ves? No, anda y catulla, ni nada, porque Paraguay.
0: Paraguay,
1: Paraguay,
0: como te quiero Paraguay.
1: Y ese

0: Imagina la emoción, va esa para o cambia.
1: Sí.
0: El primer partido pues, de todo y pire va y pa cuánto iba a protestar, porque yo llevo ingo la director técnico a médico ñande con la esta vea hoy la ñande país. Deja hacer de algo a uso de tal cosa y muy indelmita. Ja, si no a tu o, con la partido ja, o se va. Pego no entero este hoy igual en pego ma un jugar pea pe pisar tronco maico pea mo. Pego un jugar con tal parte pego ma ojo pepe que pe arquero pe andas ahí. Iba Leo 90. Está la protesta pago y oye, perdón, ¿vale? Pero eso es lo lindo de la vida, de la belleza, porque cuando entendemos, aprendemos, pues no hay pérdida. ¿Qué se aprendió de esa derrota?
1: Pero don
0: ojalá te uñan de Ari.
1: Depende pues también de esa pa moyo lo paña mañana ese, pues sabes desde dónde yo me enfoqué en eso. Romper el hielo. ¿A quién le es fácil romper el hielo?
0: No.
1: Eso se respeta. Hay muchas emociones, Pepe, con presión de todos lados, güere con de Ari.
0: Totalmente.
1: Ah, bueno, pero por lo menos pues están representándonos ahí.
0: Sí, y eso pues es lo lindo, así como escuché a Horacio Carte decía, ñande donde catuila, ya maldecí, ya condena algo. Cuando justamente te acuerdas, todo el mundo se acuerda cuando Tacuara Cardoso erró un penal.
1: Dopabé.
0: En Dopabé, hija Tacuara. Jamba, erigo ya acusa Tacuara, verla o ya vino, o la ma, verla o ya vino. Ojalá o ya acertaba tú entero de teña gana, hey. Porque la homoingue llegó el entero de teña gana, curijeis. Jamba, ahí sí con la olla, hija, güere, la jaela o perder, ya es añan en voz. Entonces, ¿cómo acompañamos al equipo? ¿Cómo somos paraguayos realmente? Porque hay una realidad, y esa realidad, si todo el mundo protestamos, cuestionamos, más pico la mejorata, llego siempre, más con la gol no moingue se iba. Jamba, ahí sí con ya, más por con la olla, sentia.
1: No, no hay por ahí.
0: Olla, güey, porque no practica por ahí, porque no entendéis, porque no se enchupé, o estamos en factón hoy. Pero ese corazón de comprender al semejante, pida una tu chamba, ella, porque a veces, así como estamos hablando, un señor, o sea, que o sea, hizo una encuesta, un estudio, de que cuando uno se va a la cancha, ¿cómo se comporta? Y se le graba a las personas. Ja, o peón, ya se saca, supe. No hay mo, hay mo. Las palabrotas que se iba. Toda la barbaridad va esa pa. Ja, o peón, que se hago a veces, ñande, ñande, me iba en cuenta la yapoía, la ñande yurú, la ñande pensamiento, ñande actitud. A veces, que descontrolamos y ese tiene su consecuencia. Por eso es clave, IPTI. O ya, o hay pala, árbitro, amba. Ese hijo la ñande, lo mejorata, la ñande, tú a hoy, ya, ya, esa puca iba y pano.
1: Exactamente, ja, Pepe, pues la allí más ejina, a ver, la cua o genera ñande beco seleccionó participa llega a Pepe Boingo yo la mundial, ¿ve?
0: Sí, sí.
1: Un cóctel de emociones, porque Pepe de ñandu paite, de ñandu alegría, de ñandu tristeza, frustración, tensión, nerviosismo, ira ñande posea, ñande cango buamba, ja. Y aguantamos, don Nelson, esa página va, esa página de Valencia de ser humano. Yupiare, güey, tengo una de emoción mientras que ve partido.
0: Es así. Ja, es la emoción, porque cuando hay emoción, pues nosotros ya nos descontrolamos.
1: Nos descontrolamos.
0: Apeamos las así, ¿verdad? Porque la emoción, porque es lo que nos traiciona a veces.
1: Ahí es,
0: a veces pues, por la emoción momento. Nosotros vibramos demasiado ya a otro lado. O si no, atoñan de triste, tereñan de posible, tereñan a otro lado, llegue.
1: Ya toma muy en serio y te ima.
0: Y sí, y no nos damos cuenta. Y habló pues justamente Mario Ferreira una encuesta que salió, ¿verdad? Paraguay está en el 40 lugar de entre del grupo de este. Tengo entendido que Estados Unidos está en el 16 puesto de 16 en cuanto a calidad de equipo. Tu Shaoña de la Sao, mi otro 28 y 32, algo así. Al que este Turquía parece está en el 32 o 28. O sea, dando que hay buena información. O sea. Pero sí que estamos por debajo de todos ellos. Pero si es que las cosas vamos a decir, ah, no, ñato, ya perdí todavía porque ya me ven en tal lugar que sí que no tiene sentido luchar. Pero así vamos ganando los espacios. Es importante, pero no hay ni regay. Dere confiante, Yere.
1: Llamada. Hay una llamada, no, eso ya es en domingo.
0: Más, para. México.
2: Con creí.
0: Buen día,
2: hola, buen día, para el rey de la campana.
1: Hola, buen día.

0: Buen día, Nilsa. Sí, Nilsa Ibarra.
1: Sí, por ahí te veí, por ahí voy. Día del Padre, más página, ñe.
0: Para mí, por ahí, vende más las endulas de ñe. A saludos a mi hija, tú, a agradecer familias Cárdenas, Sergio Enrique.
1: Sergio Enrique, ¿qué tal, Sergio? Ella, pa, qué gusto escucharte.
0: Bien, yo también. Ay, ponete, ya no la venden.
1: Abre, ya en gato y nego, apá, ya va.
0: Sí, ya por internet, y gusto y tere, y ya la programación todos los domingos. Todos los días, guau, vivo, güey.
1: Qué gusto, qué gusto. Gracias por acompañarnos siempre los domingos, ABI.
0: Así, ABI, lo mío, donde siempre a mirar a ver el programa ja, y usted y Terey ja, la ñan de Saray, la ñan de Cultura, la ñan de Polca Paraguaya.
1: Sí, Ayepa, tenemos diferentes programas con diferentes contenidos, con diferentes canciones. Ahí usted y Terey Copella, en el Putupá entero veape.
0: Así mismo, especialmente sí. Donde licenciada Nilsa Ibarra. Saludos a César, Chetua, Reinaldo Cárdenas y Menos en Duario Fátima. Si hermano fuera venía presente, hoy menos ingeniero fuera alrededor, saludos, fuera a Sepaino, Nenito Silva, Mario Silva, a Dionel Silva, familia. Salinas, Cárdenas, ahí Peguajomibe, ahí se tío Miguel. Saludos, super por día el padre, apoyo entero esteado en Duañan de Rayo Huira Campana.
1: Qué gusto, Sergio, muchas gracias. Un ajembe, te mandan el saludo entero esteado, super cuera. Bueno, capo, lleva algunos nombres, había veían de números de la radio, piquetas, como ya anotaba, super cuera para el sorteo, y nada, ya hubiera con premios, y nada, que a tu y suerte, ja, bueno, este día.
0: Vengo Miguel Antonio. Valentín Cárdenas.
1: Por mensaje en Arucacheve, Sergio. Por mensaje en Arucacheve.
0: Bueno.
1: Arucacheve enseguida por mensaje. Empezaremos a anotar para Tama. Hoy mapa.
0: Hoy mapa.
1: Bueno, Sergio.
0: Cherendúa, ñande está. Orqueta, mamón. Hoy jape, joñendu, jape la ñande rayo. La domingo, guava.
1: Muy bien, muchas gracias, Sergio. Gracias, gracias.
0: Gracias a Reinaldo Cárdenas y a todos los papás que está presente y que no está presente. Mucha fuerza a la familia, especialmente para licenciada Jacqueline Rojas. Fuerza para toda su familia también, de mi parte.
1: Muy bien, ya va llegando los saludos, Yanerenduaína.
0: Para vos también, para tu familia, para tu papá, para tu abuelo. Bendiciones, feliz domingo en familia.
1: Gracias, Sergio, gracias igual para vos, gracias, gracias. Bueno, así también está participando con nosotros Sergio desde la capital del país, siempre nos escucha, Orucay Pila Mensaje Ñandeve. Y así, gracias, gracias. ¿Otra llamada tenemos por ahí? ¿Sí?
2: Oye, comunica.
1: Hola.
3: Buenos
1: días, muy bien, bien, bien. Te escuchamos.
3: Siempre se hacen durante programas, siempre ya yo topaba de súper pejaja, eran de beja, nunca la envía y andé ni pedí mensaje y ahora le tocó la oportunidad de llamarte.
1: Mi Alicia, qué gusto escucharte. Va, ella y co.
3: Y todo bien estar escuchando su programa, cada domingo no pierda.
1: Qué suerte, me alegra saber eso, ña Alicia, que sos también una seguidora de Positivamente. Ahí te picó. Ya eres acá, tapa saludo, Mina.
3: Sí, quería mandar a mi hermano Adriano y a mi marido y hacerle el favor y anotarle un poco por el sorteo a Benito Vargas y Adriano Ramírez.
1: Muy bien.
3: Ya porque dice, yo ya lastimosamente ya no tenía más luego papá.
1: Entiendo, doña Alicia Apechaco. Y...

0: Veas justamente las Eva, Curina entero y hasta este día en la tú, Andy. Así que mucha fuerza para la gente que no va a poder pasar con su papá hoy.
1: Sí, eso yo siempre digo, Nilda, licenciada, en vida hay que ser la cosa, porque siempre tengo hoy, mande hoy la tristeza, a veces tengo peando, comprende usted y la gente, Nilda.
0: Sí, así es. Así.
1: Ahí puedo jugar afuera, por ejemplo, ya ando y cuando se ve y me voy a beber siempre. Cualquier cosa, ja. Yo tenía 3 a la adolescencia, ñañona, y no en día fuera, Nilda.
0: Sí, así es, pea, pecha, Gina. Pero ya enseña Alicia, lo importante es que ya hace.
1: Apeando oigo, y por eso quería felicitarte también a todo el papá del mundo que está en el mundo entero. A to cuidado, mi gente, Guarecuape y túa, porque hoy en día la ña de vida no es a bebé y más vida, pete y polvo, donde más.
0: Apecha, coña Alicia, pero ahí vamos en la lucha siempre, lleva.
1: Y muchas gracias por darle espacio y muchas felicidades para todo el papá este y en el programa por ahí, porque hay gusto.
0: Gracias, ña Alicia. Ña Alicia, Erucata lleve por mensaje, Erucata lleve mi nombre, anotara, Erucata lleve por mensaje.
1: ¿Con ese número nomás?
0: En este número de la radio.
1: Bueno.
0: Dale, ña Alicia, muchas gracias. Bueno. Yes. Gracias a la gente que está participando también,
2: señal de que estamos cabalgando,
0: estamos cabalgando, es importante
2: para la gente.
0: Sí, así mismo es. Acá también un mensaje de la señora Nélida Torales también, que nos está escuchando. Buen día, notale a mi churro. Ver un poco, a mi esposo Sergio Fernández para el sorteo, es un gran padre y luchador para don Sergio Fernández. Saludos ahí de parte de la señora Nélida. Bueno, y así. Entonces, mientras nosotros vamos esperando que nos lleguen los mensajes, a Pepo escribí yo a la gente, vamos a la pausa, ¿verdad? Nuestro momento de pausa.
2: Va ya no chango, J-Pubu y Miñan de Ollas,
0: J-Pubu y Miñan, mientras tanto, Miñan de Ollas. Apíate tu yajarete, ese don Nelson. Bueno, contigo, Luis Miguel.

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0: Bueno, seguimos nosotros por acá, seguimos recibiendo los mensajes, los saludos de la gente también, mucha participación por acá. Y bueno, yo voy a ir cumpliendo también con mis auspiciantes, con el añón de Yehuite y Nadon Nelson, ya que te meto todo.
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0: Así mismo es. 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

0: 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Y bueno, nosotros acá seguimos con don Nelson Ruiz también, conversando de todo un poco acá, el mundial.
1: Mundial, el padre, papá, familia, con pueblano,
0: sí. Sí.
1: Es que es demasiado importante que somos cada uno.
0: Claro.
1: Entonces siempre digo, orquesta ciudad paraíso. Y acá solamente, acá somos como el dado, y está muy bien en cualquier lado. Algo que rima, ¿verdad? Porque uno se siente mal cuando no se da cuenta que está bien nomás. Pega la gina la tema. Por eso, porque no nos damos cuenta a veces de tanta belleza, tanta cosa linda que hay en nuestro entorno. Anda ya valora, anda ya pilla, y fíjate esa cuña de triste. Y la gina había enseñado ya de copa entera. Ese famoso caso, güey, y triste, no hay zapatilla, güey. Ah, güey, ya abrón ahí, pues. Ay, guatana. Tú sabes la diferencia, ya. De triste, andando de zapatilla, abrón ahí, pues. Entonces, tantas cosas que hay en nuestra vida, en nuestro entorno, a veces. Hay tanta belleza, pero a veces no se apila, güey, ni que te pide cuide, ni han de forzar y jodido. Por eso, hoy día del padre es clave que aprendamos. Tú pones, doña supone mina, le dice que yo siendo padre, digo, yo quiero una familia tan maravillosa. Andamos, ahí va a corregir más, ve. Añe piruma de algo, ya a corregir tal ese pensamiento, a corregir tal ese ¿cómo puedo hablarle más con más ternura, con más sabiduría, con más entendimiento, con mejor acompañamiento a mi hijo, a mi esposa? Porque muchas veces ahí me cuentan ya y se la añade en viericore. No es porque somos malos, sino que no controlamos nuestra emoción. Ape palabra herea, upeaco impacta el año de familia, pe. Por eso tan importante ser papá. Es un privilegio.
0: Sí, don Nelson, ape inala esa puca y voy la ne familia, pe mo quería más upe de positivo, a nire esa puca y se le chupa
1: de esa puca. Nicola es anota. Eño tengo, a la eño tengo señora. De que tú y la señora, porque la naturaleza pues es así. Causa y efecto nomás es la ley universal en todo, pe anda y porio y escapa, pe. Entonces, si entendemos un poquito eso,

0: Y ahí pues está la sabiduría y un poco de reflexión. Pero andica, date con el estudio. En mi mindú, un de llegeja de pensamiento, mañana pa, y página ya la pensaba, a veces voy mañana una cosa, pa, y como está buirón, ya puede, ya. Pero no es mañana mi mina, hay que no es otra cosa. Ma, es que aquí hay calidad, pero a mí no, eso, oye, pues. Entonces, ¿cómo vemos las cosas? Y eso es lo que vamos alimentando, y a veces ya no salen. Así famosa, inclusive grosería. Yo se mandé a las 7, qué chiste, varía, peña, una cambiada, se ha cambiado, ese, jaupeo, ando, mano, y ya, charé copa, y te llevo, y bla, esta. Pero después fui hablando conmigo, empezó a trabajar más, jaupilla, ayocó, jaupilla, ya no se ve y mandé, porque empezás a usar otro tipo de vocabulario, otra forma de ser. Y eso es lo lindo que uno puede ir a transformarse. Y cuando uno se transforma la familia. Y eso no tiene precio, porque la familia, cuando hay una armonía, entendimiento, eso es la perfección, cuando los imperfectos se entienden ahí. Da en a ser perfecto papá. No, sino que la debilidad del papá complementa a la mamá. Y la debilidad, por eso dice, los cinco relaciones de universal en sabio. La relación de gobernante pueblo, peón y entender, la mapa la gobernadora, la mapa la pueblo, cada uno debe saber. La relación esposa esposo, esa es otra relación. ¿Cómo tiene que ser la relación esposa esposo? La relación padre hijo, pea otra relación. La relación entre hermanos mayor y menor, humiaña entender, ¿verdad? Porque hermano mayor tiene su rol y el menor tiene que saber cómo respetar y el mayor cómo dar ejemplo. Todo tiene su rol. Y la relación entre amigos. Esas son las cinco relaciones universales que uno debe manejar y con su rol. Japea con el sencillo y listo.
1: No, nada y sencillo. Y la convivencia entre seres humanos en sí, nada y sencillo. Y antes que pechape de broma en broma, la verdad se asoma, Ingo. Ella
0: Ahí está.
1: entendía, Ana. Ella entendía, Ana, para la areta, porque antes pende ni animaya, era pende la pechape pejo, mirando a los ojos. Eres chupé de broma. Entonces, antes de otro era pisar, oye, me voy en cuenta, y nada, es para la igual, hay posible acá tú.
0: Oñan Dubái, me acuerdo como es
1: Entonces,
0: complejo,
1: pa,
0: y nada, ya, va, y
1: sí,
0: con la
1: pa,
0: idea, si es muy
1: pa, el colegio, y se ha otro amigo, los hay, pues, bueno, ahora y enteré, espérenme, ahí pues se llama.
0: Pareja también así se pelea.
1: Pero uno no sabe lo que la otra persona tiene por dentro.
0: Exactamente.
1: Entonces, Pepe, ya un mal añecaray.
0: Yo escuché en época de Doctor Francia un tipo así gritaba, ayucata la autofrancia, ayucata la autofrancia, esa mujer en la calle, oye, ya agarrado, ve. Ojo, entonces en esa época había fusilamiento, pues. Entonces salió la lista de fusilados que van a ser fusilados, entonces cuago esa puca y ayucata la autofrancia ahí. Entonces en el inicio es esto. Entonces por anducho, ven, va, ahí donde la eres la pesa. La esa época ahí, ahí dice, no yo caure inde muchas veces ya es ya a veces ña pintonado donde pues agua su vez eres o si no a tu
1: Exacto.
0: eres de eres tipo de broma pero adentro hay un sentimiento y eso se siente y muchas veces ahí pues está el tema la sabiduría. Porque no es pues lo que yo digo es importante, sino lo que puede percibir esa persona. Ahí pues está el tema. Ja, es por nacio, pero a mí por nacio, la eres por nacio. Después no ni eso, viene en día, hay que decir que no eres por nacio, eres y la eres agüecha. Por eso pues habla, dice una sabia, y la verdad. Si vos ves el defecto de tu semejante y no le decís, es porque te falta, básico, misericordia. Pero si le decís, hay posición en Dios, si no, no llegue, se viene en 10, es porque te faltó sabiduría. Porque nunca el problema es afuera. Ojalá, écola no entendía, écola y tabuga, écola y botabuga. No. Es que también tenemos que saber cómo cuidar nuestras emociones, nuestras palabras, nuestros pensamientos, porque ese es lo que va a ayudar. Lo importante, pues, es cómo estamos creciendo. Da, y hola, si vale la oicoa, sino que oñondi ven, se vaya, ja. Vean, hola, es importante.
1: Apeyen de cómo papaña transmitir
0: Ay, totalmente.
1: paite. De la escuela, ¿ve?
0: Se mandó a Indero Yura Amores al instante de la sierra. Y yo, joma tú la, decir con la dirección, vas a ñejeno y case. Va ahí con la problema. Oye, este le dije.
1: Amor, ¿qué vamos a hacer?
0: Jamba, digo, ya, pota, pues, hermano, vamos a Indero y la culpa. Yo, orego la problema. Yo, orego la no para allá. La... Digo, son cosas así que los hijos son reflejos de los padres. Realmente ellos
1: Sí.
0: no van a hacer otra cosa. Upego y vete a imitar la, va a ir la curera y le yurupula o carujabe. o crítica se leita, grabe la

0: tú allá. Ay, eso está ya paco porque dice ahí tú hay urupu la juja, ¿verdad? Te envío. Uy, es un país de ahí, hay peces. Por eso, somos tan importante, y lo que no sucede a veces es no queremos admitir nuestro error, y ese es el peor error, no querer admitir. Quien no tenga pecado que tire la primera piedra en guayá. No es que está mal que nos equivoquemos, lo que está mal es que no podamos corregir, que no corrijamos, porque eso nos lleva, nos arrastra a un fracaso, y después dejamos también huella, porque ya de ellas ya la llaman de familia con ese, con esa mancha y con ese carácter también, porque acá con la misma cosa llegan de ave. Entonces es tan importante lo que estamos dejando, lo que estamos haciendo, porque esos no son hijos. Pero va a ir a pisar, el hipocomba es ajeno, de respetar, un miango tu chiteimba, porque uno dice el respeto se gana, y no, si yo soy una persona de respeto, respeto a todo por igual, nadie es más ni menos, porque yo soy hombre de respeto. No, vamos a ti cachafama, eso es respetar la chupé. No, no pasa por ahí. No es que todas las cosas es por la, sino que tan importante es qué es lo que yo estoy plantando. Eso es ser patriota. Eso es amar a este mundo. Eso es amar a mi familia. Porque Ingo, con mundo cómo cambiamos, ahí si no cambia una familia. Nada va a cambiar si, y la familia no va a cambiar si yo no cambio. Ahí nomás está el tema. Pero ese cambio tiene que nacer por amor, no por una obligación tipo dieta, ¿sabes? Tipo obligado, mente, eres sufrida porque eres UCTI, y porque eres de dieta, guau. No, no. Tiene que ser algo que se hace por amor. Si yo tengo un vicio, quiero dejar, tengo que ser por amor. Entonces disfruto el dejar, no como un sufrimiento. Pero si esa la llama,
1: peseite, y no solamente estar pendiente del resultado, sino que también disfrutar de cada paso, el proceso.
0: El proceso.
1: Paso a paso, disfrutar, valorar, pero ya puedo tener valentía, pero aprender, porque eres aprender, jovo.
0: Sí, totalmente.
1: En todo donde eres aprender, de poder anevicio, eres aprender, jeta y te dimos.
0: Totalmente, ahí te medís que vos podés.
1: Claro.
0: Vean. Tu chana, tengo para allá poina.
1: Tu chamba.
0: Pues vengo la isla Imbarete hago veipu acá y je. ¿Está hola, Silvia?
1: Ya pues mi anango pesajar pie peña de vicio de Argel, vea. ¿Qué pasa para ti?
0: Va, eso a veces con ya Argel pues había sido otra igual Argel, sino que anda ya pilla y dele simpático.
1: Es simpático,
0: boina, pues. Simpático. Porque lo peor pues es cuando ve a alguna persona que tiene su carácter, ja, upe anda en bopocía, vei. Upe a la iba y vea. Es ya no es de la tal peixe, pero ni la uparu viene de pochea, ve, hija, en boroma, ve, pepe, ya quiere decir que nosotros caemos en su trampa.
1: Japean cojinar las ula y veneno, hay pia, si le veneno,
0: antes ya, o guajunde, de guajunde, ve, ya. Es más mismo, y como las aguas se estere, a veces, jamba, eso donde es buscar, yo chupé, me parece a buscar también, ya. Es buscar, mina, tejona de abrazar, tejona de añuar, mira. A mí se pico, la gente en las aguas.
1: Sí.
0: Y nosotros somos orquesta, orquesta que tiene que notarse. Vamos a poner que tenemos una campaña. Se llama Ñamita, con la Choroba. Yo añame mismo, yo lo mitama. Es buscar, es apio. No es para decir debe haber, sino que es para hacerme un anuncio para mí, para poder recordarme que yo tengo que ser, transmitir una alegría. Pero no por buscar algo, sino que ese debe ser mi naturaleza, porque ahí yo me voy curando, me voy sintiendo mejor, y eso automáticamente también se transmite. Así que cuando ya buscaba, ya buscaba, a ver, apúcate.
1: Época.
0: Puede ser falso o puede ser real, pero contagia.
1: Oye, contagia.
0: Entonces, todo
1: contagia.
0: Lo que hacemos se contagia.
1: La actitud se contagia.
0: Total.
1: Justamente estaba mirando la noticia ese de los paraguayos que estaban recogiendo basura.
0: Sí. A esa Japón, porque no, ojo, Uruguay, Ecuador, Paraguay. ¡Qué lindo! Sí. ¡Qué lindo eso!
1: Y eso es lo que es positivo, lo que es bueno, lo que es productivo. Piana ya es su cayupe.
0: Ya copia.
1: Eso mismo es lo que hacen nuestros hijos. Papá la oyapoa, jaecuera o repetir.
0: Exactamente. Entonces, por eso, esta fecha es tan importante. Y vamos a suponer que hoy, día del padre, un papá, o yo digo, yo a partir de hoy quiero ser este tipo de papá. Jaupeago la milagro. Porque el milagro se hace. Dai go pe a un desde arriba, rey ya po. Y eso es el milagro, porque es la

0: En esta época el mayor milagro es conocerse, y conocerse es saber cuál es tu cualidad, tu calidad, y eso es lo que podemos transmitir. Tu chamba, Elisa.
1: Sí, tu chamba. No, ya está con tiene pausa para Aitejina, pero también quiero enviar saludo antes de ir otra vez con Luis Miguel. Quiero enviarle saludo al señor Félix González y a César Almir González. Feliz día del padre para ellos. También ya están entrando en la lista de sorteo. También le enviamos saludo al gran amigo Delfín Ponce. Ah, por acá para ti, audio y Nan Aitejinas en Dutalas y audio.
0: Con Luis Miguel, o nacer ella y famoso.
1: Y famoso ya.
0: Nacero de vieja, sí, ya es famoso, es Luis Miguel.
1: Famosísimo. No tiene la culpa, ¿no? Pues lleva. Bueno, sí, bueno, vamos con él.
2: Hola, buen día, Nisa. ¿Qué tal? ¿Cómo está? Tranquilo, Payo. Feliz día del padre, ¿sabes? Tranquilo.
1: Muy bien, gracias, gracias, amigo. Saludos para vos. Ahora sí.
0: Eso lo leo. Saludar es salud. Darte y hermosa pender de Maite Irorú.
1: Muy bien, momento de nuestra pausa nuevamente acá en Positivamente mientras seguimos organizando nuestro sorteo, nuestra lista.

0: Bueno, seguimos acá conversando. Son las 11 y 10 minutos. Seguimos conversando con don Nelson Ruiz. Por acá, don Nelson. Acá estoy mirando yo una descripción tuya. Petine, felicitaciones en las redes sociales. Y voy a compartir un poco con nuestra gente. A ver, ¿qué dijiste en las redes sociales? Lo pilla a mí, Tajina, y voy a compartir. Bueno, hoy llega el Día del Padre, un día muy especial para mí. Soy padre de 3 hijos, un hijo varón y 2 nenas, y puedo decir con todo el corazón que ellos son mis grandes maestros de la vida. Cada día aprendo algo nuevo de ellos, su amor sincero, su alegría, su inocencia y su manera única de enseñarme a ser mejor persona. Mi mayor compromiso es ser siempre un buen ejemplo para ellos, guiarlos con amor, valores y con mis acciones para que puedan crecer con seguridad, fe y propósito. También hoy honro a mi padre, quien me enseñó tanto con su ejemplo, su esfuerzo y su amor incondicional. Gran parte de lo que soy hoy se lo debo a él. Gracias a la vida por tanto, por permitirme ser padre y disfrutar de esta hermosa bendición cada día. Feliz Día del Padre a todos los que viven este hermoso regalo. Qué lindo, don Nelson. En el año pensamiento a Villa Baiteco este día. Así que
1: hoy la hay que tomarse de compartir allá.
2: Es que sucede que muchas veces tenemos gente a nuestro entorno que nos hacen realmente una vida maravillosa, pero nañañe me en cuenta o no sabemos cómo valorar, cómo expresar ese sentimiento.
0: Sí.
2: Y es tan importante porque me en mi pequeño espacio y que estamos a la pinta. Me sirvió tanto, me ayudó tanto. Mira, tan tierna. A veces se reacciona a que oye, tranquiliza. Tú llamas en de absorber y a veces de, pero es tan maravilloso porque nos enseña, los hijos son los mejores maestros en Guayá. Sí. Por eso cada hijo tiene su mensaje. Solamente yo quiero aprovechar este tiempo, este día y darle mis felicitaciones a todos los papás. Y que cada día seamos más felices. Porque esa es una decisión que podemos tomar. Eso no significa que no vamos a tener problemas. Los problemas son los alimentos que nos van a ayudar a cada día a ser mejor, mejor papá, mejor persona, mejor hijo. Y lo más importante para ser mejor papá, pues, es aprender a ser mejor hijo. Porque si no sabemos cuidar a nuestros padres, a nuestros abuelos, a los ancianos, aunque no sean nuestros padres, si no sabemos cuidar a ellos, no tenemos garantía de que nuestros hijos, no los que vienen detrás nuestro, nos puedan tratar como deben. Porque si ellos no ven el ejemplo, no pueden hacer. Son todos inocentes que están aprendiendo lo que nosotros hacemos. Por eso, la clave, aprender siempre a amar. Y eso es libre. Eso tiene que ser algo, una alegría inmensa que no se puede expresar. Se vive. Y cuando queremos hacer, dai por y la de Yokoara. Porque eso significa vencernos y sentir y dar. Porque uno va a ser siempre más feliz dando que recibiendo.
0: Exactamente. Ahí pues está la otra trampita. Que ñande, ya recibí 7 días, naña me dice. Y al revés, vos primero tenés que dar. Después ya la mía, la misma vida te va a retribuir. A lo mejor no así de la forma que vos esperas, pero de que se te va a devolver, se te va a devolver.
2: Pero eso es naturaleza.
0: Naturaleza.
2: No hace falta que esperes. Uta, va a ir a boxeador. Más vale dar que recibir, ella.
0: Sí, tomando el buen ejemplo. En este caso, yo prefiero dar.
2: Más vale dar ya. Sí. Jaupea. Empezar, cuanto por eso, pues a veces uno dice, hay con muchas enseñanzas, dice, yo quiero esto, yo quiero el amor, yo quiero dinero, yo quiero paz, yo quiero. Eso no es buscar, dar. Porque solamente cuando yo doy, genero un espacio para que entre lo que quiero. Si yo, mi padre a mí no me comprende, no me hace, no me trata como tal, yo tengo que hacer el doble para poder conmover. Pero eso se hace por amor y con amor.

0: forma. No es pues hacer justicia, no va a echar penata de ese, a este te hay co así, pero mediante pegón de guapo de valen en barete, porque en Dayboyland de tu agulla de llevirán de yeje. Porque a veces la tanto y te tenemos decisiones arruinado. Entonces, pues, hay tantas cosas que hay que agradecer en esta vida.
1: No, el, y los no golpes, puede... don Nelson. ¿Eh? Los golpes hay que agradecer.
0: Pío, la de provecho. Vea, peña, pues sangarirén. O la ala, pinta, pere, yepayere, y bebure, y nao, peago la nembo. Y lo más lindo es cuando sabemos amar. Y más todavía cuando la gente nos hace indiferencia. Que ni han de tratar o ahí. Pea pela ya Jaijuno, quiere decir que ya es un gran hombre. Porque el ande ahí juega a pender Jaijuno con una gran cosa. Pero es normal. Pero pender Jaijuno, si no ya puedan desde ahí, y tú unen vos a hacer una cosa. Pea con los meandes la herramienta que te hacen de caria, de valé, jarewi, a porque eres con capacidad. Porque no ella pues cuayón va a ver cuando es arruinado, de a cuayuyo. Misa, por eso aprendamos a ser felices. Y para ser feliz, a aprender a dar amor. Hay que dar. Dar, ya buscaba y mira un día. Ya yo topa. Cuando hay metas en la licencia, supermercado, ya yo topa. A ver. Hay gente música, supermercado, ya quiero que hija vea y ponían de compra. Ya pura, hey, ya veí. Hoy por nada, vaya.
1: Y catú. Esa es la actitud.
0: Y claro, tengo ya poseo una yapuana, ni nadie de ti, ni la no. Tu vida.
1: ¿Qué importa lo que piensa la gente? No pensamos ahí, voy con la andella, pensa haya. Cada uno corre con la
0: esa y eso con lo lindo. Y eso con lo lindo, la variedad.
1: Por eso el mundo es lindo así como es. Si no es
0: mucho color, exactamente. Vea, hey, haya que la gente lo veo, que el mismo gusto, veo, si eres peito inventado, si no va a mentar pitante, lo va a mentar, se va a hacer, mire, cora ya. Deca tú, ore problema, ta.
1: Problema. Así es, don Nelson. Y usted, tengo la ñemo que está, pero se coño molente mantener las esas malas oro, si no la pillan.
0: No, importante. Pero y ponamos ahí, que gustos y te pellas allá, dice. Solamente mi deseo que hoy es un día especial y no solamente hoy, sino que todos los días podamos convertir en Día del Padre para que cada día seamos mejor persona, mejor papá, mejor hijo, mejor marido, porque eso es clave. Si logramos eso, tenemos asegurado que vamos a tener una sociedad bien madura, entendida, y que vamos a estar siempre en buena forma, sin la necesidad tremenda, porque muchas veces la necesidad mayor es la falta de afecto, la falta de amor, la falta de comprensión. Y hoy la plata, la problema, sino que pequeños detalles que no se compra con dinero, es gratis. Pero peor depende de Anderejé. Muchísimas gracias por este espacio, Lizy. Es muy lindo siempre tu programa porque ayuda mucho a reflexionar, a compartir sentimientos, experiencias. Apea tu chamba, porque a veces te di pequeñas palabras haciendo pillea, cojina de herendeja. Cierto, como pea. Siempre te di ganas de ir cambiando y mejorar.
1: Exactamente. Bueno, hoy petí audio, don Nelson, antes que dejo, porque hoy petí a por donde están de Ginani, que la dispara.
2: Hola, yo acabo de visitar Sotero. Votame.
3: Para mi abuelo.
2: Para mi papá y para mi abuelo.
1: Muy bien, otro que quiere. Pero Erucamina ya debe los nombres. Erucamina debe los nombres
0: y que tenga. La gente que está con esa anotaja, o Pepe ya, y que está mandando sorteo.
1: Que está mandando sorteo, pero esa pajera, si no, en un de Jicuay, más Pepe, mujer, le tiene saludina.
0: Ah, justo nos está dejando Jicuay la jera.
1: Ay, de que
0: tú me dices.
1: Uy, no. Va, epa, hey.
2: Mi abuelo, claro, y Sigre, y mi papá, Leris, y yo.
1: Muy bien, muchas gracias. Ya me voy a organizar para anotar estos nombres. Muy bien. Don Nelson, gracias a estos chicos que están participando. Yande ya recópete y ya formata coro.
0: Por ahí no se pea. Pea, pea, ni importante. Ya mi, pero lo más importante, ya haya pura hey.
1: Ya pura hey.
0: Se creó o se armó una posibilidad, un curso de coro. En el a través de Sonido de la Tierra. Entonces estamos con la profesora licenciada Lorenza Riveros, que es una experta en canto, música. Y gusto la entendía, pues digo, a veces ella puta ejercicio andere que yo di maestro en boea ya po y pa ya golpeaba y pa, si no ella po y pa ya.
1: Problema,
0: entonces es importante, se creó este espacio no solamente para aprender a cantar, no es a sino que el canto mismo, si nosotros empezamos a profundizar, así como hablas positivamente, es tan necesario para nuestra vida. Y justo, ve y me ponen de pura, hey, ven, va a pujar. Arellajujape.

0: Hoy me jape. Jala, y triste va a pedir música de ahí, hombos asagüe de ahí. Pero el canto es ayuda muchísimo a nuestra salud, porque ahí hoy en día es el problema mayor, es la salud mental. Japea ñamba, pomante añan de yeje, la mejor médico en goñande. Dice que 85% del médico somos nosotros. Sí. 15% no te llevo a mi médico fuera. Pero la, porque ni la pojai por la vea, la andende de colaborar y no andende por ya de ayudar. Entonces se creó este espacio de curso de canto, coro. Eso se hace, hay muchos lugares que tienen coro buenísimo, famosísimo, y no solamente lo que podamos transmitir, porque uno pues primero tiene que sentirse bien, y para sentirse bien hay que trabajar por sí. Ander y me ponan, ahora ya me imponaba. Por eso trabajar por la voz, trabajar por el comportamiento, curarnos, porque el canto nos cura, la música nos cura, nos ayuda, nos alerta. Pear un video y ya por la curso de coro va a ser en la Escuela Sagrado Corazón de los Hermanos Maristas, ¿verdad? Y es administrado por la Comisión de Padres de la Escuela de Música Sonidos de la Tierra. Es un espacio que se da para que todas las personas que quieran aprender, participar, distenderse, porque el IMEP tiene grupo, gente por ahí, pues usted tengo el niño ando por ahí, porque la, cuando nos vamos ahí, pues ahí es joño y no aguas, y no quiere pura hijan, anda de pura y por ahí, pura y seana, o pues andas ahí la de pura y por ahí, no quiere pura y sente. Entonces, de 18 a 20 horas, todos los viernes, en la Escuela de los Hermanos. Entonces está la invitación, a partir de 7 años, de 7 años hasta la... sin límite de edad, todos podemos participar en este curso. Así siempre yo le digo, ya las aminas peñan de abuela, mi no pura jeise, tojas a mí pe momento. Eso es el mejor regalo que podemos hacer, es darle ese espacio. Ja, upea. Y la, está la matrícula que es 20.000 guaraníes para los que son nuevos y 30.000 va a ser la mensualidad. Es una, un monto simbólico para poder costear los gastos y más cosas. Entonces, pero más importante es el espacio que podemos darle a un compañero, un semejante, a un vecino, a un compueblano, para poder aprovechar ese espacio. Y para los que son alumnos de Sonidos de la Tierra, es 10.000 guaraníes. O sea que es algo muy valioso, un espacio, en vez de tal vez estar pensando en cosas que no nos ayuden, llegamos ahí. Y te imaginas un día de esto, una serenata a la Virgen, una fecha festiva, que tengamos un coro de niños, de grandes, un coro de orquesta, que se pueda expresar, ya viajaste, inclusive podemos ir llevando la música a distintos lugares, porque la Arizona Ponado de Colombia ya nos invitamos.
1: Ah, la pinta, la gustó, la ya la dejó en grupo, la de pura gente. Yo pico le tío.
0: Andeo con el tío de pura gente, porque muchas veces ya pura gente anda ahí, cuando va a estar en el papel, mañana aprende, va a estar para el putunje, va a estar para el purú, la administrarla de aire, va a ir purú, va a ir purú, pone que está haciendo el canal, ni el canal, o ni en bailando aquí, o jare. De aprender la nota, el la partitura, porque es algo importante, de pura y cuano, en cualquier parte del mundo me encantó para pura y porque eres el cuama.
1: Areceitan
0: de Maupea. Entonces, es un espacio que se abre, ¿verdad? Y están todos invitados, no José, pura y todo mito mañana, porque muchas veces puede joja o peña antojan debe.
1: A ni
0: la mombriña pensando, no va a ya pota pea, va a ir con esa edad, se neca tu veima, no ña, sea nada, porque justamente inclusive le digo, mamá. No, a veces la gente que tiene problemas de salud es porque siempre tiene la misma cosa que hacer, no desarrolla más, no activa su cerebro, no activa otro movimiento, no se enjoga ahí, japea y peligroso, upeo generamba así. Y esto es un espacio, y agradecemos que Orquesta, no todas las ciudades tienen este privilegio de un espacio donde podamos ir a aprender. Más todavía, a veces en derecho de caja, en derecho de la profesional, a ver. Entonces, tenemos todo, tenemos espacio, tenemos gente organizada que acompaña y tenemos profesional que nos va a enseñar. Es un privilegio que debemos saber cómo aprovechar.
1: Ya recogimos porque también tiene espacio de crecimiento.
0: Eso, es grandioso, es grandioso. Y eso hay que agradecer nomás, Nilsa, porque sí. Todo el privilegio que estamos recibiendo, y cuanto más cosas buenas hagamos en nuestra ciudad, van a venir más gente buena, mejores personas que van a querer estar con nosotros, porque la ñan de hoy ñan no va y pagico va y pago y salaya mante y bandido mante uta la ñan de endape a veí, pero la yajeca ya es acá la ñan de pona, ñan de calidad, hago y gente pona a veí o usted está la ñan de 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

0: Sí. Y vamos a mostrarle al mundo nuestra mejor cara y vamos a demostrarlo con la música, don Nelson.
1: Exacto. Pero ya contamos un poco que hagan un día y fácil el mango de Juan de grabar, Juan Paraguay, peje tu culo, ya se llama la televisión, pelando de por ahí. Jaco, hagan con este interior y la herramienta, la ya se acá, Juan Lañan de.
0: Está interior. Hoy va el tema.
1: Hoy va el tema, voy. Mi invitación a la gente, si no puede, que busque a quien regalarle ese espacio, ese curso. Jalai, hoy no petigo por ahí, se te dio y te dejando recoy, toma gente. Porque eso es lo más valioso, que una persona esté bien, feliz, peanda y precio, y dice, de cuapea.
0: Lenguajere, mombe, ula, ne situación, ja, interobetena, comprende.
1: Exactamente.
0: La de Kiririna, mombe,
1: no adivina. No, más vea, ya, era, ya compartía, era, porque es válido. Yo me di cuenta, nosotros en ADIE tuvimos varios fracasos. Estajo a la ADIE, talo, o se va ahí. Entonces, cuando nos fuimos en un lugar donde hicimos, y dice que tu fracaso vale muchísimo, porque pea, hombre, que deben de parar y aguejar y continuar. Por eso es lindo cuando nos sucede, forma cuando nos equivocamos.
0: Forma parte de tu historia.
1: Exactamente, cada día de pone a ver,
0: claro que sí, don Nelson. Y gusto y te vengo, pero la ñan de Oranco ya respetaba, dijo,
1: ahí está. Pero la gusto ahí te veo, pa, porque la telenovela ango pesa. No le gustó beta.
0: Ya, pues está ahí con la emoción ahí
1: pendiente. Ahí está. Un gusto enorme, como siempre, Lice, y siempre mi apoyo, mi fuerza para que podamos difundir algo lindo a nuestra ciudad, a nuestra gente. Y eso significa que tenemos una responsabilidad y un compromiso y un amor. Y por ahí te pea.
0: Y gracias también a la empresa Abdies por el obsequio, por la remera. Si yo pudiese entrar en el sorteo, pero como no voy a poder, entonces es para los papás. Así que le vamos a dar a quien se merece.
1: Así mismo.
0: Muy bien, gracias, don Nelson. Boco y este y yo topa yeta.
1: Anei, un peixe.
0: El peixe, ya puta, peixe y nada. Bueno, y ahí vamos, tenemos más audio. Chao, don Nelson.
2: Ver, hola, quiero participar en el sorteo. Mi papá, Bartolomé Mancuello.
0: Muy bien. Gracias, mi reina, por estar participando con nosotros también. Vamos a ir anotando todo. Así que tenemos otro, eso nomás por ahora. Bueno, vamos a ir organizando la lista para ya hacer el sorteo antes del mediodía. Luis Miguel, vamos a nuestra pausa por ahora, mientras yo me sigo organizando.

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Bueno, ingresando ya en el último bloque de Positivamente de este domingo 21 de junio, es Día del Padre, entonces ya me quedo sola, ya se fue Don Nelson, estuvo compartiendo conmigo esta mañana y estamos pasando una mañana súper linda realmente. Espero que ustedes estén en casa también disfrutando de esta mañana, disfrutando en familia, disfrutando la compañía de papá, quienes todavía tienen el privilegio, la bendición de tenerle a papá en casa. Y como ya dije al principio también, hay varios casos de, bueno, ahora

personas quienes están pasando bien, otras personas que no tan bien. Y bueno, mucha fuerza que papá desde donde esté va a estar guiándonos siempre. Lo importante es que hemos aprendido muchas cosas con él, hemos vivido muchos momentos buenos con él y bueno, que esos buenos recuerdos queden con nosotros siempre, que estén en nuestros corazones. Y para quienes tienen un familiar, si papá está enfermo, está internado, también mucha fuerza para esa gente. Y pronta recuperación para papá en ese sentido. Bueno, yo voy a hacer la ronda para cumplir con los auspiciantes también, para ir cerrando. Y ya en un ratito el sorteo acá, ya tengo todos mis numeritos, tengo todo enumerado acá en mi lista de buena fe, ya preparé los numeritos para poder hacer el sorteo. Así lo prometido para cumplir con ustedes. 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De ahí voy pasando por MM Novedades con el amigo Mario Mongelos, a quien le agradecemos también por el regalo para papá, por el premio que nos ofreció él gentilmente. Él enseguida ya luego me habló y me dijo, yo voy a regalar algo para papá. Entonces es la afeitadora que vamos a estar sorteando en un ratito. 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Espero que esté pasando súper bien también con su familia. 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

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Así es. Bueno, así vamos cumpliendo también con nuestros auspiciantes y agradeciendo a todos quienes están siguiendo el programa desde sus hogares, algunos quienes están en su trabajo, pero también nos están acompañando desde ahí, y felices por acá. Felices por acá también por compartir con ustedes esta mañana. Entonces ya tenemos acá preparadísimo la remera que vamos a usar todavía durante el Mundial y después del Mundial, no importa por cuánto tiempo, pero vamos a tener con nosotros la remera de la con los colores de la selección paraguaya, que tantas emociones está despertando en nosotros. Y quería hablarles justamente de todo eso hoy, pero ya no nos queda suficiente tiempo para hablar de las emociones, pero como esto va a seguir, entonces vamos a tocar el yo creo que el próximo domingo vamos a tener tiempo para eso. Yo tengo, ven, siempre vengo acá con mi cuadernito porque en cualquier momento surge algo y necesito yo mis apuntes. Bueno, el tema que nos queda pendiente es el fútbol como experiencia emocional colectiva. Como se dan cuenta ustedes, estamos aprendiendo tantas cosas también mientras estamos siguiendo el fútbol. De repente compartimos más con la familia, compartimos más con los amigos, en los momentos en que nos reunimos para ver los partidos. Y detrás de eso, todas las emociones que van saltando por ahí, un encuentro de emociones positivas y negativas que se desborda en nosotros, así como ya estuvimos hablando también, que nos enojamos con los jugadores, que con el árbitro, que con el técnico, así que entero vete a oigo de bala baitela fútbol. Y todo eso es lo que nos lleva a tener esa experiencia emocional intensa en cada partido. Y no solamente en cada partido, gente, es el momento en que nosotros estamos preparando el día del partido, ya o un día antes. Yo miro por ahí y la gente, ya todo el mundo con su camiseta, en el lugar de trabajo también, ahí la gente se prepara, ya uno vive haciendo rituales como para acompañar a la selección. Y de repente cuando llega el momento en que se acerca la hora de que nuestro equipo tiene que jugar y uno no sabe si qué es lo que siente, ¿verdad que sí? Así es, uno ya no sabe qué es lo que siente, está de repente contenta, contento, alegre, y de repente viene ese bajón, y si no gana, si nuestro equipo no gana, si perdemos el partido, y qué va a pasar, y me vende gusto, y estamos ahí todo tensionado, mirando la tele, hoy qué tal la gol, hoy qué la gol. Se dan para cuenta, gente, cómo mueve emociones. ¿Cómo mueve emociones? Y de eso demasiado quería hablarles, pero para el próximo domingo yo prometo que voy a hablar de todo lo que aporta este momento del Mundial para nosotros, porque tal vez pasa tan desapercibido que no nos damos cuenta de todo lo que está aportando nuestras vidas, de todo, de por ahí que volvemos otra vez a compartir, ya no hay ni tiempo, hoy mango gurí, pero ahora en la hora del fútbol, en la hora del partido, ya en el tiempo llegué a Yaguapuye, por lo menos ya Zapuca y por Ajamón y un día de cuera. Y otra vez, como les dije, es como que en los lugares de trabajo también la gente está más unido, está preparándose ahí con su camiseta, sacándose fotos, haciendo videos, y todo el mundo está feliz en ese momento. Hasta cuando llega el momento de que empiece a jugar, ahí sí ya es otra cosa, ¿no? Se queda medio tieso luego ahí, y no sé si llegaron a compartir el asado, porque también en uno de los programas estuve hablando de lo que implica hacer un asado con un grupo de amigos, el costo que tiene también eso. Entonces hay muchas cosas, pasan tantas cosas durante estos días en que se está desarrollando el Campeonato Mundial de Fútbol en los Estados Unidos. Hay muchísimos paraguayos que están por allá, que vivenlo por allá, y otros que se van también acompañando a la selección también. Sí, eso es importante,

y vamos a seguir enviando toda esa buena energía para nuestro equipo. Bueno, gente, les cuento algo. Para la gente quienes están participando del sorteo, que ya enseguidita nomás voy a estar sorteando, estén atentos, me van a enviar después. Yo les dejo mi número de teléfono, así que vayan anotando. Yo les voy a decir mi número de teléfono, porque después quien sale sorteado me va a enviar su número de cédula para que puedan pasar el premio, que es de MM Novedades. Van a pasar a retirar de ahí, que es la afeitadora FTX. Y quien sale sorteado con ese premio, entonces va a pasar mañana en MM Novedades. Yo necesito que la persona que sale sorteado se comunique conmigo. Yo me voy a comunicar con ustedes después. Yo les voy a dar mi número de teléfono. Ustedes me escriben, me pasan su número de cédula y con ese yo me comunico con el dueño para coordinar la entrega de premio en ese sentido. La remera yo tengo conmigo acá, así que vamos a ver, vamos a coordinar también cómo vamos a hacer esa entrega. Muy bien, tengo acá mi lista y a ver un poco. Ya creo que ya cerramos esto, ya nos llegan mensajes en cuanto a lo que va a ser el sorteo, así que atentos. Ah, anoten mi número de teléfono, 0971-846-417. A ese número quiero que me escriba la persona quien sale sorteado, 0971-846-417, a ese número. Por favor, atentos. Y Luis Miguel, ya podemos hacer nuestro sorteo, ¿verdad? Vamos a cerrar en un ratito el programa. Así que yo tengo acá mis numeritos, tengo acá ordenado también en mi cuaderno, tengo ordenado todo lo que es quienes, los nombres de quienes están participando. Y por acá tengo los numeritos. A cada nombre le estoy dando un número. A cada nombre le estoy dando un número para que yo pueda saber a quién le corresponde ese número que ya tengo preparado acá y que voy a ir sacando. Luis Miguel, ¿me ayudas con esto para agarrar un numerito? Para que puedas agarrar y ver a quién le corresponde, para ver quién es el ganador. Acá está el grupo de nuestros números. Me agarras uno primero por la afeitadora. Vamos a ver quién se gana la afeitadora. Y corresponde al número 12 por la afeitadora, entonces, César Almir González. Atentos, César Almir González me va a escribir al 0971-846-417, así para poder coordinar la entrega de este premio en MM Novedades. César Almir González es el ganador de la afeitadora. Ahora vamos por la remera de Abdies. Otra vez me agarras un numerito, Luis Miguel, para ver quién se lleva. A ver. Bueno, gracias. El número 3 y le corresponde a Benito Vargas. Peaca tu mañana, Alicia. Coajón de Rogalado, Jojina. Gracias, Luis Miguel. De Rogalado, hola, ya en el premio. La ñane remera de la selección, que es el obsequio de Abdies Sport, entonces va a ir a la casa de Ña Alicia, para Benito Vargas. Que la suerte para ustedes. Muchísimas gracias por participar esta mañana, esta hermosa mañana de domingo, con nosotros en Positivamente. Y bueno, ya habrán otras oportunidades especiales en donde vamos a seguir también realizando sorteos. Ya el amigo Mario se nos va a estar ofreciendo más regalos para, ahora nos queda el Día de la Amistad. Sí, para el Día de la Amistad vamos a juntar un montón de regalos para seguir compartiendo con ustedes y sorteando también. Felicitaciones a los papás quienes están en sintonía con nosotros. Y bueno, que pasen bien en familia, ¿sí? Disfruten de este día, demuéstrense todo ese amor, porque a veces uno nunca sabe qué nos espera.

al día de mañana, les digo esto, gente, porque la vida nos sale de repente con sorpresas que no nos gusta, con alguna sorpresa desagradable. Entonces aprovechemos cada día que tenemos con nuestros seres queridos. Hoy es el día en que celebramos a papá. Entonces, que no sea hoy nomás ese día de celebración con él. Aprovechemos cada momento. Yo sé que papá trabaja, papá no se queda en la casa. Papá es el que lleva todo el peso encima. Por eso justamente le brindamos cariño cuando llegue en casa nosotros, para poder darle esa calidez y llenarle de energía, de esa energía positiva, para recargarle como que sea su combustible todo lo bueno, todo ese, el amor, el afecto, todo lo que nosotros podemos brindarle de lo bueno, para que pueda siempre tener esa fuerza también de acompañarnos, de estar con nosotros y de estar para nosotros. Desde acá también yo le envío un saludo súper especial a mi querido padre, don Tito Ibarra José Domingo y Guapo La Yetúa. Yo soy hija de un agricultor en su época, Peimita Tiempo, Hueterico, Cuereja, Aindo y Cuajina, Cane, Hondo y Cuay, Cuarajgacu y Catujanguaya, Oremunga, Cuapa. Así que gracias, papá, la ley ya puede correr, eje, tu jeiterimba, gracias a que rey sacrificaje está, oreres, eja, peabei, oreron, guaje, mumburu, acepte, bebé, jina, porque digo mumburu por todo lo que nosotros transitamos en la vida también con mi hermana y todo lo que vamos logrando. No hablo de riquezas materiales, porque al final de cuentas uno llega a una etapa de su vida en donde la riqueza material es sumamente importante, entero vete allí pota, pero de repente uno ya valora otras cosas también, todo lo que toda la formación, toda esa ese acompañamiento que uno tuvo, porque da y con la universidad para entender y guapa, sino que deroga wi para echar en cera, pe fuerza de recibir a cuene familia cuera wi, pe enseñanza me acuende en familia cuera nesun de tua, pe ejemplo, así como estaba diciendo el señor que estuvo conmigo, el ejemplo que te da peango, porque si mi papá, a mi papá yo le he visto una persona que luchó y sigue luchando hasta hoy. Este día, bebé, y guapo, y tere hija, a sus 80 y tantos años, y guapo, voy la chetúa. No ni entrega y voy. Entonces, ¿cómo nosotras sus hijas? Porque somos dos hijas. No tenemos un hermano. Somos dos nenas. Entonces, ore vale paite. Jamba, ese coro ni entregata, la rojechanamos, la orere nondena, ojo ajina, la pesite, bebé, imbarete, no ni entrega hija, no ni entregamos ahí en ningún momento de su vida. Así que, felicidades para cada uno de ustedes, felicidades papá, y a pasar bien. Y a seguir, como siempre, con mucha fuerza por ahí también. Bueno, a ver un poco por acá. Antes de despedirme, también un saludo muy, muy, muy especial de parte del Magíster Cecilio Ferreira, que también está haciendo llegar su cordial saludo para los papás en su día, ¿sí? Nuestro candidato a concejal también, ¿no? Al Magíster Cecilio Ferreira le vamos a invitar también para que comparta. Yo sé, el Magíster Cecilio, que tiene muchas cosas que compartir con nosotros, así que prepárate nomás ya, Cecilio, prepárate nomás, que en cualquier momento yo te voy a estirar para conversar positivamente. Entonces, todo lo que vos podés enseñarnos, conozco tu capacidad, así que bueno, gracias por compartir también con nosotros y hacerle llegar tus saludos para los papás quienes nos están escuchando. Bueno, yo me voy despidiendo por hoy, entonces, con el compromiso de siempre de volver el próximo domingo con otro contenido de valor y a seguir compartiendo con ustedes. Que pasen súper bien hoy y que tengan una linda semana. Hasta pronto.

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1: Hay un dicho popular que dice:
2: ¿por qué, loco? ¿Yende?

0: Ahí va, Nino.
1: Acá todos juntos tenemos que hacer. A la 2 de 3. 1, 2, 3. ¿Qué pasó? ¿Qué pasó? Ariel. Ah, no, dice que tiene que ser con más fuerza. Dale, ahí va. 1, 2, 3.

0: Por supuesto, Emiliano L. Fernández.
1: Ya, doña, doña.
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0: ¡Bravo!
1: Lugareños y forasteros se reúnen en cualquier lugar para compartir la buena música, unos tragos, la guitarra y un apuecá cualquiera. 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

0: sus padres. Hablamos de pautas o de lo que tenemos que cumplir para que esto sea seguro, de que tiene que ser una madre...
1: Para la izquierda ahora, para la presencia de Alex Baena. Baena engancha, va a meter el centro, no cuida, corta con Pedri. Pedri, el balonazo que va buscando a Dani Olmo, primero la marca de la Yami. Recupera Rodri con España, entrega por derecha para Pedro Porro, momento de marcar el tiempo de juego.
2: El cronómetro de la más potente del país está en 5 minutos de esta primera.

0: La tapa y el marcador indica Juanma.
1: Primero 5 minutos y no hay goles en Atlanta. Están empatando España y Arabia Saudita 0-0. Dani Olmo maneja la salida ahora para la selección española. Se perfila de frente al campo rival. Cruzó frontera, tocó para Lamín. Arranca Lamín en el campo. Disponible ahora. Abre la derecha para Porro cerca del área. Porro centro por bajo. Rechaza al Tambaki. Complementa sacándola al Amri. Estaba también allí en defensa la Yami. La tiene Lamín Yamal prácticamente como un lateral derecho. Desde allí encara Lamín. Yamal entrega corta para Pedro Porro. Este se la da Cubarsí. A ver qué hace ahora Laporte. Abriendo a la izquierda para Cucurella. Cucurella tiene abierto a Baena. Prefiere retroceder con Pedri. Toca para Rodri. Pégale, Rodri. Rodri. Hay mucha gente acumulada de Arabia Saudita frente a la posesión de España. Ahora Rodri tocó para Pedri. Pedri avanza. Pedri. Baena para Pedri primero. La marca de Al-Kaibari. Va saliendo ahora Arabia Saudita al Lausari. Entregándola bien para Al-Kaibari. Ibarri abre por izquierda y corre, va a toda velocidad, se viene al Harvey, gana la posición, engancha de la marca de Cubarsí, retrocediendo la para Lausari, filtra el balón y no intentó mejor dicho pivotar al Buraikan. Finalmente va directo a las manos de Unai Simón. Darío,
2: se desplegaron rápidamente en Arabia Saudita, atacaban tres, defendían tres de España, intenta una presión muy elevada, tras la pérdida de la pelota no pudo cortar la salida árabe y su frío este primer contragolpe. Será la temática de todo el partido. Una selección dueña de la pelota, como es España, tomando el protagonismo del juego, y otra que va a arrinconarse, a intentar minimizar todos los espacios en su propio terreno, pero con la firme intención de tener que contragolpear.
1: Pedri entregándola a Baena, se mete de Arzabal al área, Baena entregó para Pedri, tiene que patear al arco España. Pedro Porro, pégale Porro si le gusta, punta, no, juega para Lamine, ya mal, este sí. Centro que va al área. Muy llovido, facilita al Amri. El rebote para Pedri. Acumula hombres. Arabia Saudita frente a su propia área. Cucurella con Baena. Se abrió de vuelta Cucurella. Muy fuerte. Va, rebota. Vale, cruce. Estaba por allí Al-Kaibari. Rebotó en Cucurella para mí. Marcó córner el árbitro. A ver si aquí interviene el VAR en principio. Y córner para España.
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3: 7:30. Hola Juanma. Saludos desde Tomatí. Familia Torres en sintonía. Vamos Paraguay. Siguiendo la cobertura desde Kansas, feliz día del padre en Paraguay. Les saluda Jorge Vega.
1: Saludos para todos los que nos escuchan a través de las distintas plataformas. Baena mete el centro direccionado. Yarzábal, Olmo le pega. Dani Olmo le pegó un centro llovido afuera del área donde estaba parado Dani Olmo. Darío,
2: jugada preparada porque fueron todos hacia el primer palo en la intención de un centro, por lo menos el amague para ese sector. Y después, lanzamiento bombeado al segundo palo y Olmo encarrera la pelota, en la media luna le pega de primera, muy mal, estaba solo, no pudo pegarle de pleno a la pelota y España desperdicia una situación.
1: En el medio campo la sostiene Al-Kaibari. ¿Qué pasó? Mano, hubo mano del 9 de Arabia Saudita, Firas Al-Buraikan, y se la bajó con la mano, por eso intervino el árbitro Rafael Klaus. Habrá tiro libre, corresponde a España. Ayer buena actuación de Juan Gabriel Benítez en Alemania, Costa de Marfil. Filario.
2: He visto muy buenas críticas para el árbitro paraguayo. Sobre todo, dejar fluir el partido.
1: Sí, me pareció lo mismo. Lamín, Yamal con la pelota, entregándola a Pedro Porro, juega para Cubarsí, ahora con Pedri. Conexión española. Va a Aumerich. Laporte, que bien filtró para Baena, rompió líneas y no entró nadie. El centro fue al área, pero no tenía destino. Rechaza la defensa de Arabia Saudita, recupera Pedri. Pedri para España. Volantea Pedri, entregándola para Pedro Porro. Porro con Lamín Yamal, tiene tres encima. Lamín Yamal tocó para Porro al arco. Es por allí Pedro Porro, remató desde fuera del área. El balón salió desviado, Darío.
2: Se animan todos en España. Como el equipo en gran parte está en la cabecera del área de Arabia Saudita, entonces tienen la disposición de un remate, de un disparo, de una asistencia, de llegar a línea de fondo. No sé hasta qué punto Arabia Saudita vaya a aguantar este tipo de partido.
1: Mira que se están planteando muchos partidos de esta manera, con defensas bien cerradas y los europeos en la posesión. Ya marcamos el tiempo porque se viene Yarzábal. Atención, defensa abierta, Yarzábal, amigo.

0: pase filtrado para la corrida de Oyarzábal, que no tenía referencia de marca, se abrió el centro delantero español, ganó línea de costado, el centro es perfecto. Entre la línea defensiva y el arquero, allí por bajo, rasante Lamine Yamal, empuja en el segundo palo para el primero de la selección española, que se adelanta en Atlanta. Lamine Yamal pone España 1, Arabia Saudita 0.
1: Acabábamos de decir, no sé hasta qué punto Arabia Saudita iba a soportar este empuje de España. Inmediatamente el gol de un saque de portería con el equipo bien arriba, recuperación rápida de España y desborde en profundidad de izquierda a derecha para que Yamal cierre en el segundo palo solo. Aunque defienda con 5 Arabia Saudita, estaba dejando muchos resquicios y permitiendo a España jugar no solo en terreno adversario, sino que en la cabecera del área lo transforma en gol, y me refiero a la superioridad, y ya España está 1-0 arriba.
0: El primero de España se produjo
2: a los 10 de esta primera etapa.
3: Y es el gol 103 de la Copa del Mundo 2026. Lamine Yamal, de 18 años, jugador del Barcelona, anotó su tanto 7 con la selección española.
0: Muy bien por Lamine Yamal. Apareció entonces para el primero del partido. O sea, yo lo acababa de decir, Darío, increíble. Yo, sin embargo, mencioné que incluso hay varios partidos que se presentan de esta manera, pero apareció Lamine Yamal. Ahora, el arquero podía haber cortado tranquilamente el pase.
1: Sí, porque el centro pasa a centímetros de su posición. Y en el intermedio de los 5 defensores, porque afronta Arabia Saudita con una línea de 5. Veremos si el plan para los árabes cambia o se mantiene extendiéndose para evitar una diferencia mayor, al menos en este primer tiempo.
0: 1-0, victoria española. Fernando Hierro, Yuri Yorkaev, ese sí estoy seguro de Yuri. Y del otro lado, Miguel Salgado. Allí está Lamine Yamal, Oyarzábal, rebote, le quedó a Pedri, remató arriba y afuera. Aquí vuelve a avisar España, Darío.
1: El remate de Pedri, malo, porque le pega con la pierna menos hábil, y segundo, porque se encuentra con su propio compañero en el camino de la pelota y se ve incómodo, dudó entre una gambeta más o el disparo directo a la portería, eligió lo segundo y la pelota voló sobre el travesaño al caer, Juanma. Si la postura de Arabia Saudita no cambia, una defensa más firme, más convincente, más aplomada, el segundo de España al caer.
0: Saque de arco corresponde a Arabia Saudita, gana España por 1-0.
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0: Va teniendo la Rodri para España, entregándola para Pedro Porro. Qué pena, estoy haciendo memoria, Para mí que Lamine Yamal está jugando su primer mundial, ¿verdad?
3: Sí, señor, así es, con 18 años.
0: Sí, en la Eurocopa 2024, él apareció junto con Iñaki Williams.
3: Nico.
0: Con Nico.
3: Sí, señor.
0: Iñaki era su hermano. Con Nico Williams, allí la rompieron y, bueno, fueron campeones. Y hoy están jugando su primer mundial. Primer gol también de Lamine Yamal en una Copa del Mundo. La tiene Cucurella, centro por bajo, rechaza la pelota. La Yami la tiene, intenta sostenerla por derecha al Uruguay, lleva bien transportando, intentaba el pase al Caibari, primero la marca de Rodri, que sostiene la posesión para España, es el pivot que tiene en el medio campo Rodri, hoy día capitán de la Furia Roja, como se lo conoce, la selección española. Va saliendo Pau Cubarsí del equipo árabe. Darío, solamente un futbolista de estos titulares juega fuera de su país. Estamos hablando del 12, Saoud Abdulhamid, que juega en el Lens de Francia. El resto, todos en la Liga Árabe. Rodri con la pelota, posesión que corresponde a España, entregando la corta para Laporte abriendo a la izquierda con Alex Baena. La tiene Baena, propone el pie a pie. Baena es muy diestro, juega por izquierda, enganchó, remató mal arriba y afuera. Habrá saque de arco que corresponde a Arabia.
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0: hay que ver cómo termina hoy el partido a las 7 de la tarde, ¿no? Uruguay-Cabo Verde. Para ir viendo también las posiciones. Principalmente en este grupo H. La tiene Lamine. Yamal con la pelota pegado por el carril izquierdo. Centro cerrado. Una peinada era mortal. No llegó. Dani Olmo directo a las manos del arquero. Al Always, Darío.
1: Centro cerrado. Se desprende rápido. Yamal de la pelota. No junta gente a su alrededor porque a veces le duplican la marca. Y Olmo no puede, ante ese lanzamiento, peinar el balón.
0: Atención, el remate viene. Buena respuesta de Al Always. Le está costando la salida. Arabia Saudita, esto aprovecha España, Darío, recién un remate, buena respuesta de Mohamed Al Always. Qué disparo sacó Yarzabal, ¿eh?
1: Está siendo superado Arabia Saudita en todas las facetas del juego. Un equipo que no puede retener la pelota, que no puede oxigenarse saliendo, que se ve comprometido defensivamente en cada ataque de España. Hoy, eligiendo también un camino distinto el seleccionado español, ha dejado de jugar por el interior, de juntar gente por delante de Rodri y lateraliza. Busca apoyarse en sus dos laterales, lo tiene a Yamal bien abierto por el sector derecho, amplifica todo el campo para empezar en los últimos 10-15 a lanzar hacia el área.
0: Al Buraikán retrocede la pelota con Al Tambaki. Este jugándola para Ali Lajami. Lajami con el balón. Futbolista del Al Hilal, compañero. No, este no es el compañero de Cristiano Ronaldo. Va jugando la corta para Al Tambaki. Entrega por derecha. Pierde el balón. Recupera Dani Olmo. La tiene Pedri. Ahora juega España, que gana por 1-0 y va en busca del segundo. Pedri para Pau Cubarsí. Cubarsí cruza frontera. Levanta la cabeza Cubarsí. A ver qué decide Cubarsí. Entrega para su compañero de saga, Omeric Laporte, para Baena, futbolista del Atlético Madrid, picó Yarzabal, sale el arquero, Yarzabal define, muy abierto, no entró nadie, tampoco lo entendió Lamine Yamal. En esta devuelta Yarzabal ganó terreno dentro del área, Darío.
1: Lo que recién explicábamos, van por fuera, eligen atacar por fuera, evitar ese circuito interior habitual de España entre volantes y delanteros, y automáticamente eligen apoyarse en sus laterales. Yamal bien abierto por derecha, pegado a la raya. Del otro sector también, movilizándose España, tiene ocupado todo el ancho del terreno.
0: En carrera Lamine Yamal va, pica el balón, cubre la pelota Motet Al Harbi. No le alcanzó a Lamine Yamal. Pedri no fue preciso en el pase. Saque de arco para Arabia Saudita.
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0: Vuelve a recuperar España, quiere salir jugando Arabia Saudita y no le da. Aquí intentaron una secuencia de pases, recuperó, casi le quedó a Yarzabal.
1: Pero Juanma, tampoco le da lanzar y que España inmediatamente recupere la pelota. Es volver a intentar resistir un ataque. Es decir, en ninguno de los métodos que intenta implementar tiene la garantía de que va a sostener la pelota o por lo menos oxigenarse.
0: Presione alto España, es lo que propone el equipo de De La Fuente, que está ganando el partido por 1-0 y con esto es la primera vez que se pone en ventaja España en esta Copa del Mundo, recordando que empató sin goles ante Cabo Verde la primera fecha.
1: Y que tiene un partido por ahora muy tranquilo.
0: Oyarzabal va, enseguida estamos con el tiempo, pisó el área, Oyarzabal se cerró mucho, esto aprovechó el central Al Tambaki, que se lanza, envía el balón al córner, tiro libre de esquina, corresponde España.
2: El cronómetro de la más potente del país indica 20 minutos de esta primera etapa y el marcador, Juanma.
0: Gana la selección española 1-0 ante Arabia Saudita. Se viene por el segundo córner para España.
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0: Va a venir el centro corto de Pedri. Finalmente le pega al centro. Una peinada. Segundo palo le quedó a Olmo. No pueden. Le queda Laporte. Intenta. No puede salir Arabia. Yarzabal, gol.

0: palo que la peinó el propio Yarzábal. En el segundo apareció Dani Olmo, le pegó pifiado, la pelota va picando y tras una serie de rebotes, Oyarzábal, el goleador, estuvo atento para empujar el balón. Habrá que ver la posición de Oyarzábal. Si no vuelve a tocar nadie de España, estaba en posición adelantada. Lo cierto que por ahora se revisa. España anota el segundo, Oyarzábal pone. España 2, Arabia Saudita 0.
1: En su primera inclusión estaba adelantado, pero no participa de la jugada. Hay un segundo rebote y él entra en escena. Allí sí, contacto con la pelota y me parece que está habilitado Oyarzábal para después convertir un rebote que le queda delante de la portería. Se confirma el gol, vale, porque estaba habilitado el atacante en su participación directa en la jugada. Define ante la chica desesperado del arquero, le rebota a la altura del codo y al fondo del arco para que España, era cuestión de acertar porque la supremacía era absoluta, casi voraz sobre Arabia Saudita.
0: El segundo de España se produjo
2: a los 21 minutos de esta primera etapa.
3: Y es el gol 104 de la Copa del Mundo 2026. Mikel Oyarzábal, de 29 años, jugador de la Real Sociedad, convirtió su gol 26 con España.
0: Ya amplió la ventaja España antes del cooling break incluso. Ya la tiene Rodri, pica Lamine, ya mal la pelota, va para Lamine, abierto por derecha, va en busca del tercero, centro al segundo, palo, Baena se frenó. El centro fue muy pasado, evita que vaya por un costado Baena. La tiene por allí Alex, Baena mete diagonal, vértice del área, abrió a la derecha, Pedro Porro sostiene, le pega al arco, no, centro al segundo palo, Cucurella la bajó al medio, Olmo, Oyarzábal, gol. Aparece de vuelta Mikel Oyarzábal para ampliar y que esto ya sea una goleada. Se divierte España en Atlanta. Mikel Oyarzábal pone España, la furia roja. España 3, Arabia Saudita 0.
1: Y vaya furia, renegado del partido anterior y aprovechando ante una selección débil como Arabia Saudita. Oyarzábal, el nombre del partido, asistencia, doblete, 3-0 de los españoles ante Arabia Saudita, y esto puede ser aún mayor, al borde de una goleada histórica. Ni siquiera llegamos a la media hora de partido, ha sido abrumador. España en el comienzo tomó la iniciativa, fue en búsqueda del gol, de la victoria, y lo termina ya casi sentenciando en este primer tiempo.
0: El tercero de España se produjo
2: a los 23 de esta primera etapa.
3: Gol 105 de la Copa del Mundo 2026. Segundo tanto de Mikel Oyarzábal en el torneo.
0: Momento de hidratación, hydration break. Así estamos con el inglés, GPN.
3: Sí, señor, perfecto, Juanma. Genial. Bueno, más tarde, 4 de la tarde, Bélgica ante Irán, 19 horas. La otra selección sudamericana, otra vez, sale a escena. Uruguay de Marcelo Bielsa ante Cabo Verde.
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3: Reporte de sintonía 7-2, 7-30, 7-30, sí. Dice, nadie quiere jugar con Argentina, por eso España acelera. El oyente con la terminación 400. Más tarde, a las 10 de la noche, Nueva Zelanda de Tim Payne, nuevo futbolista de Olimpia, va a enfrentar a la selección de Egipto.
2: 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Entre el acento bostoniano de Juanma y el acento de Caraguata de GPN, no sé con quién quedarme, che. 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
3: mañana 14 horas Argentina, de Leo Messi, el actual campeón del mundo, la va a enfrentar a la selección de Austria.

0: también mañana 18 horas a Francia. De Mbappé, de Luis, entre otros, va a enfrentar a la selección de Irak.
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0: También mañana a las 9 de la noche, Noruega de Erling Haaland va a enfrentar al conjunto de Sadio Mané. Hablo de la selección de Senegal.
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0: El día martes a las 12 de la noche, Jordania ante Argelia, 14 horas de Portugal. El equipo de CR7 ante Uzbekistán.
1: 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Ganar o perder no importa, festeja con el rey de cañas, Juanma.
2: En este estadio juega habitualmente Miguel Almirón, Darío. La Atlanta.
3: El Mercedes Benz.
4: Jugó Matías Galarza también.
2: Y también. Sí. Que no juega en ningún otro lugar como juega en la selección. Sin lugar a dudas, Alfaro le encontró, lo arropó. Hay un lugar para él, porque las veces que juega en la selección la rompe. Sinceramente no recuerdo un partido con calificación menor a 7 puntos en la selección de Matías Galarza. Ojalá que siga así, que la siga rompiendo, porque clubes no le van a faltar, evidentemente. Porro, reinicia el fútbol en Atlanta, gana España 3-0. La tiene Baena Alex, retorciéndola para Pau Cubarsí. A diferencia de lo que fue el partido de entre semana, a España se le abrió el arco, y vaya que se le abrió, porque tiene 3. A diferencia del partido contra Cabo Verde, Lamin ya convirtió el Lamin Yamal, doblete de Mikel Oyarzabal, rebota que favorece a Pau Cubarsí. Cubarsí entregándola a Simón. Unai envía el balonazo arriba, pone el cuerpo Oyarzabal, lo desacomoda muy bien a Al Harvey, baja la pelota entregándola a Lamin Yamal, retrocediendo para Pedro Porro, este con Pau Cubarsí. Cubarsí, sin lugar a dudas, fue una de las revelaciones de los defensores que han aparecido y se han consolidado al día de hoy titular en la selección española.
5: Ha cambiado el sistema después de la pausa de hidratación, pero más también por el efecto de los 3 goles. Arabia Saudita, 4-4-2, agrega a un defensor a la línea de medio campo.
2: Pero no puede sostenerse, viene Baena, centro que va, rechaza la Yami, le queda Baena de vuelta, intenta con Cucurella, primero la marca de Abdulhamid rechaza, le quedó corta, Dani Olmo sostiene España. ¿Cuántos goles va a convertir España? Es la pregunta. Baena, que bien filtró, Dani Olmo giró, Olmo enganchó, sigue Olmo, puntea en la pelota, le quedó Pedro, intentaba para la porno, puede, qué buena pelota va para la milla, mal, la mal le pegó muy mal, intentó abrir el pie, que vaya con comba la pelota, nunca se dobló, quedó sentido Pedro Porro, Darío,
5: porque va a querer anticipar, en realidad corta una salida de Arabia Saudita y es amonestado el futbolista árabe por cometer falta, deja la pierna extendida arriba y se gana la tarjeta amarilla, es la primera amonestación. Dausari, el primero del encuentro.
2: Salem Al-Dausari, amonestado, futbolista de 34 años, perteneciente al Al-Hilal. Primera amarilla del partido, marcamos el tiempo de juego.
1: El cronómetro de la más potente del país está en 30 minutos de esta primera etapa y el marcador indica Juanma.
2: A cero gana España ante Arabia Saudita. 30 minutos tenemos del primer tiempo. Cucurella la rechaza. Un saludo para Antonio Jalil. Él es oriundo de Cambala. La tiene Lamin Yamal. Lamin con la pelota. Tirado por derecha. ¿Qué estará haciendo Chucky, por ejemplo, este domingo? Celebrando el Día del Padre, me imagina. Lamin Yamal jugándola para Rodri. Al medio centralizando para Pau Cubarsí, que juega casi como un volante, el defensor central. Allí está Cubarsí jugándola para Rodri. Rodri, el capitán Rodri para Pedri. Este con Laporte. Laporte, a ver si se anima. Rompe línea, jugando la corta para Baena. De primera, Dani Olmo no va a llegar. El balón va fácilmente directo a las manos del arquero Mohamed Al-Olwais.
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1: Alarmas. Sí, perdón, Javier, vamos contigo, GPN.
2: Sí, señor, la audiencia reporte sintonía, dice, escuchando por la 107.1 FM y viendo por televisión. Muy bien alineado está la transferencia, sí. TV y radio. Soy Raúl Cristaldo de Ciudad del Este, Juanma.
1: Muy bien. Muchas gracias para todos los oyentes de la más potente a través del WhatsApp también, que nos siguen escuchando a través de la radio, sin lugar a duda, la radio a pila, Juanma, o la radio eléctrica, sí.
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1: Totalmente. Allí está entonces Cucurella saliendo por izquierda. No, iba a preguntar. Cerro con alarmas encendidas y el drama, sí, del arco. Viene Baba con todo Nacional para buscarlo a Alexis Martín Arias, Darío.
3: Tiene a Roberto Junior Fernández, arquero mundialista. ¿Cuál es la preocupación?
1: Pero el titular es Arias, Darío.
3: ¿Y?
1: Vos decís que Gatito está... Hay que ver también el futuro de Gatito con esto. Oyarzábal, no puede. Primero la marca de la Yami. Ahora la derecha para Abdulhamid. Ahora Cerro va a retenerlo. Arias va a hacer el intento. O ya directamente va a aceptar la oferta de Nacional. Aunque más que oferta es lo que presenta el futbolista, ¿verdad? Como rescisión de contrato. Al no ser futbolista de Cerro Porteño, al tener solamente contrato con el Ciclón, entonces Cerro no tiene nada que negociar con Nacional. Es directamente futbolista que propone seguramente la cláusula de rescisión. Habrá que ver, pero sí se encendieron las alarmas. Alexis Martín Arias, pretendido por Nacional de Montevideo, la oferta le agrada bastante al arquero argentino. Habrá que ver qué responde Cerro. Pedri con el balón, entregando para Dani Olmo. Olmo abre a la derecha para Lamine. Yamal, a ver qué hace Lamine. Yamal entregó para Dani Olmo. Olmo volanteando, Pedri con el balón, de vuelta para Lamine. Yamal, se va a sacar un hombre encima y le va a pegar. Yamal, va Lamine. Yamal engancha, línea de fondo, se encerró Lamine. Y le sacan la pelota, va a salir a Arabia Saudita.
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2: A través del YouTube nos escribe Augusto Venegas, no será la copa de Yamal, esta es la copa de Tim Payne, dice Juancho Jiménez. Vengo a dejar mi like correspondiente y el saludo a Juan Macsp y a Darío Olimpero por el Día del Padre, dice Juancho.
1: Perdón, ¿cómo son usuarios? Juan Macsp y Darío Olimpero.
2: Los Juancho Jiménez le mandó saludos a ustedes.
1: Sí. Sí. No, yo pensé mal. Creí que eran nuevos amigos que se van uniendo a la comunidad de Juanma, YouTube.
2: Sí. La vez pasada apareció un usuario, Juanma 1912, decía. Antes de ayer,
1: serio?
2: Creo.
1: ¿En no serio,
2: sé,
1: che?
2: Sí, no sé si llegaste a ver.
1: No, la verdad que no. No vi. Un saludo para todos. Vaina entregándola para Rodri. Rodri con el balón para Dani Olmo. Le va a pegar. No, lo buscan. Tienen un imán hacia Lamine Yamal. Ahí está. La pelota va para Lamine. Jugó para Pedro Porro otra vez. Lamine no se frenó finalmente. Juega Lamine. La pelota va por zona derecha. Engancha Lamine Yamal. Entrega para Pau Cubarsí. Este con Rodri. Rodri para Pedri. Retrocediéndola con Laporte. De primera para Pedri. Que va a ser Pedri. Que va a ser Pedri. Cayó. Bien, le quitaron pelota. Todo pelota. No. A ver. Alda Usari. Desde su campo. Quiso sorprender a Unai Simón que estaba adelantado, pero obviamente la pelota no llegó siquiera a picar dentro del área de Río.
3: No tiene otro plan Arabia Saudita. Le está costando bastante el partido. Bajó el ritmo España ya con el 3-0. Juega una dinámica diferente, ya respaldado por el resultado. Y es el momento...
1: ¡Uy! Entregó el arquero Oyarzábal. ¡Travesaño! Quiso evitar un córner. Pero le regaló la pelota a Oyarzábal, estuvo a punto el cuarto de España, Darío.
3: Qué mala jornada. Entre un pase atrás que iba al tiro de esquina, a un grosero error del arquero, porque da un pase más que un rechazo. Qué bien le pegó Oyarzábal con el exterior del pie de primera para aprovechar el arco en blanco. Y el travesaño impidió su triplete y el cuarto de España.
1: Hasta acá el único... Ya enseguida te pregunto, GPN, porque ahora vamos a marcar el tiempo de juego.
0: El cronómetro de la más potente del país está en 35. 35 minutos de esta primera etapa y el marcador indica Juan...
1: Que se vuelve a salvar Arabia. Estuvo a punto el cuarto de España. Gana el partido.

0: 3 goles contra 0. Pedri juega para Rodri. Rodri el cambio para Pedro Porro por derecha, le entregó a Lamín, es peligrosísimo. Lamín, abrió mucho el remate. De vuelta fue por un costado. Ahora saque de arco para Arabia Saudita.
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0: El único futbolista en anotar 3 goles hasta aquí es Messi, ¿verdad?
2: Después Jonathan Davis de Canadá. Jonathan Davis de Canadá, sí. También.
0: Davis también tiene 3 goles.
2: En aquel 6-0 contra Qatar.
0: Ah, ya hubo un hat-trick también. Ayer con su doblete, Denis Undap también llegó a 3 goles. Son los 3 futbolistas, sí, que están encabezando los goleadores de esta Copa del Mundo. Messi, Jonathan David y Denis Undap, con 3 tantos que pene.
2: Sí, señor, así es. Los 3 están encabezando el podio de killers del área en el Mundial.
0: Sí, vos sos killer, qué pene.
2: Y a veces sí, en partidos.
1: ¿Hacer tiempo?
2: También.
0: En partido. En partido, yo la última vez que lo vi a GPN no pasaba al medio campo, pero está bien. La tiene Pau Cubarsí. Cubarsí con el balón, jugándola para Aumeric. La por vos sos killer, Darío. Hace que sí.
2: ¿Por qué no contesta, Darío?
0: La cabeza. No, y él es más reservado. La tiene Olmo, que bien pasó. Olmo, rebote, Lamín. Lamín se prepara el cuarto. Lamín, no, se frenó Lamín. Ya mal, entregó para Pedro Porro. Finalmente va para Pedri. Pedri, a ver qué hace. Sigue Pedri, acumula hombres encima. Toca para Olmo, este con Lamín. Ya mal, para Olmo, no, abrió la derecha para Porro. Porro con el balón, entregándola para Lamín. Ya mal, este, conexión con Rodri. Rodri para Lamín. Lamín, Pedri, se viene de Pedri. Rebote para Rodri. Rodri, Cucurella, ataca España por izquierda con Pedro Baena, va saliendo la marca Pulamí, retorciéndola para Cucurella, centralizándola para Rodri. Rodri, cerca del área, Pedri giró, tocó para Pedro Porro, abrió a la derecha para Lamín, mal, cabecera del área, habilitó Pedro Porro, centro al segundo palo, hiciste Cucurella, por Dios, salen por todos lados estos españoles, Darío.
3: Tiene todo ocupado España, todo el frente del ataque, con muchas alternativas, ahora internas como también laterales.
0: Lo mejor que le puede pasar a Arabia es que termine el partido, que no se juegue el segundo tiempo. Dani Olmo, la tiene Olmo, jugándola para Pedri, de vuelta Pedri, estudia el panorama, a ver qué hace, qué buena pelota para Lamín, mejor marca de Al Amri, que rechazó con golpe de cabeza porque se venía Lamín y quedaba de cara al gol. Cubarsí recupera, la tiene España.
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0: ¿Qué tal le fue a Brasil, que goleó ante Haití el día del partido de Paraguay? 3-0, ¿verdad? Hay que ver cómo va de rendimiento, porque la primera fecha no convenció ante Marruecos. Laporte con la pelota, jugando al medio para Rodri. Rodri abre a la izquierda, balón aéreo, Cucurella viene a la marca, el hombre al Jaguari, tocó bien para Baena, centro al segundo palo, no llegó Olmo. Habrá saque de arco para Arabia, sí, GPN.
2: 7-2, 7-30, 7-30, saludos a Juanma, mi ídolo, y a todos los padres de la más potente y a los oyentes. Juanma es el terror de las red card, dice. Hat-trick de tarjeta, sí, roja, dice este oyente. Otro, excelente la transmisión de Juanma Figueredo, pareciera que está en el estudio de la radio. Soy Pedro Caí Benítez desde Guarambaré. Otro dice, no, ya se pasó un poquitito.
1: No, pasa.
2: Vamos, fuerza la selección pasa. Paraguaya, la terminación 400, Juanma.
0: ¿Qué decía, jefe? ¿En el E,
2: no,
0: Manuel?
2: No.
0: Fue grosero.
2: No. Con un integrante palabra de la mesa.
0: Con un integrante. De grueso calibre. Entonces no.
2: No.
0: Audio.
2: Muy fuerte.
0: En el ancho que dice.
2: Muy fuerte.
0: No utilice palabras de grueso calibre. Les pido, por favor, dice. Seguro Malú que tiene a mano el audio correspondiente. Tiro libre para Arabia Saudita, terreno propio, jugando la estaba Al Tambaki, abre a la derecha, a la izquierda para Al Amri, la hace rebotar Al Harbi. ¿Qué pasó? Para el pelotazo largo, arriba, la tiene por allí, entregando por carril derecho, Abdulhamid, centro que va, cruza muy bien Cubarsí, se barrió muy bien Cubarsí, señores, sale España que gana por 3-0.
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1: Pedri para Cucurella con Alex Baena para Cucurella. Vendrá algún gol más de España antes del primer tiempo. 3-0, gana España contra Arabia Saudita. Lamin, Yamal entregando el A para Pedro Porro, otra vez para Lamin, España. Ya está regulando, Darío. Lo que decías hace un ratito, sacó el pie del acelerador con los tres goles convertidos. Está manejando la posesión del encuentro.
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1: Aquí Oyarzábal, tras un hermoso taco de Pedri. Qué lindo taco de Pedri. Remató, rebotó en un defensor. El rebote le quedó a Oyarzábal y le remató cruzado de vuelta, salió desviado Darío.
2: Resuelve rápido Oyarzábal, de primera, evita la mayor cantidad de movimientos posibles cuando ya está dentro del área, es resolutivo, gran partido del delantero de la Real Sociedad.
1: Habrá saque de arco para Arabia.
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1: Están los bombos con la furia española escrita en los mismos. Los aficionados españoles están muy contentos. ¿Es candidata a España a ganar la Copa del Mundo, Darío?
2: Esta España sí. La de Cabo Verde no.
1: Muslap Al-Yuwari entregó a la derecha para Saud Abdulhamid. Casi pierde el balón. Recupera Al-Dawsari. Juega a la derecha para la presencia del futbolista Al-Tambaki. Entrega, qué buena pelota filtrada. Rebota en Abdulhamid, se fue por un costado, por línea de fondo finalmente. Buena marca del futbolista Baena. Abraza que arco para España.
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1: Al-Dawsari, tirado por izquierda Al-Dawsari, lindo globito, qué buena pareja, Barcí. Cubarsí se barrió al piso porque se metía Al-Dawsari desde la izquierda al medio. Habrá córner, tiro libre de esquina para Arabia.
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1: ¿Vos sabés que a viernes?
0: Señor.
1: Estoy de Atlanta. ¿Se puede agrandar o se puede achicar en su aforo, en su capacidad de aficionados?
0: Impresionante.
1: Detrás de uno de los arcos está la gradería retráctil que se puede ampliar o en su defecto achicar, dependiendo de los partidos. Por ejemplo, esto tiene capacidad para más de 80.000 personas, pero cuando juega la Atlanta de local, achican a 42.000 para que el ambiente sea un poco más acogedor y se sienta más el apoyo de los aficionados.
0: ¿Vos te acordás de las tribunas móviles del Club Sol de América ahí en Villaliza?
1: ¿Te acordás lo que era eso?
0: Impresionante.
1: ¿En dónde? ¿En el sector de preferencia era?
0: Sí, impresionante.
1: Sí, tremendo. Sí, me acuerdo. Claro que sí, efectivamente. También están
0: portátiles. Sí.
1: Sí, portátiles eran, tremendo, para ampliar el cupo de capacidad de estadio. La tiene Rodri al medio con Laporte para Pau Cubarsí. La selección paraguaya que se prepara de cara al duelo ante Australia en la última fecha del grupo de ganando clasificamos, che. Ganando clasificamos, sí. Qué reconfortante fue el triunfo ante Turquía. Marcamos el tiempo de juego.
0: El cronómetro de la más potente del país está en 45. Tiempo cumplido de esta primera etapa y el marcador indica Juanma.
1: Gana España por 3-0, la tiene Baena con el balón, Baena, centro atrás, Rodri, le pegó desviado de zurda, abraza que arco para España.
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1: Me hizo recordar el gol que convirtió contra el Inter para el City en la final de la Champions. ¿Te acordás, Darío?
2: El partido de Rodri, porque es el conductor que tiene, lo libera Pedri a sumarse al ataque junto a Dani Olmo, junto a Yamal, junto a Baena por detrás de Oyarzabal. Y Rodri queda solo, es un conductor también al reducir el campo a

0: Hacia adelante la pelota o la jugada misma siempre le quedan muy cerca. Entonces el movimiento es breve como para alcanzar el balón o estar en la línea de la jugada.
1: Insiste España y va de vuelta a Lamine Yamal. Yamal entrega para Pedro Porro con Lamine para Pedri, retrocediéndola, jugándola para Cubarsí. Cubarsí con el balón. La tercera fecha del grupo D. Paraguay enfrentará a Australia y a Estados Unidos ante la eliminada Turquía. Qué buen triunfo de la selección paraguaya el día viernes, ya sábado en realidad. Bien por Paraguay, que el 25 vuelve a aparecer por la última fecha del grupo. La tiene Lamine. Yamal para Cubarsí. Cubarsí con Rodri. Se muestra Cucurella. Ah, el pase. Prefirió esperar Rodri. Entregó para Pedri ahora. Minutos finales, 5 se han adicionado. Ya se disputaron 2. Gana España 3-0.
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1: Ahora córner, tiro libre de esquina, corresponde España por izquierda.
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1: Tiro libre de esquina, córner, que corresponde a España. Vendrá la pelota desde la izquierda. Atrás tocaron para Lamine, carga el área, rechazo defensivo. A ver si Arabia puede activar la contra. Y allí va Aldausari. Aldausari acumula hombre, se desespera España. Falta de Pedri, que siga, dice el árbitro, porque arranca el Harvey. La marca de Lamine Yamal. Se tiró como lateral derecho. Habrá lateral para Arabia en ataque.
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3: Al WhatsApp dice: hola Juanma, estoy escuchando desde BQI, Colonia Agustín Goimburo, excelente la transmisión. Vamos, Fuerza España, saludos, abrazo Juanma, soy Esteban Manuel Cabrera.
1: Ataca Arabia, atención, un rebote le quedó al Burkaikán, rechaza Rodri. Aquí avisó un poquito Arabia, mostrando que puede llegar también al área rival. La tiene Layami al centro con Aldausari retrocediendo la para Al Tambaki con Abdulami. Minutos finales, un minuto y se va el partido, en este primer tiempo al menos. Retroceden con Al Always, remata el pase, vale, salió bien por derecha, aparece Al Juwair, no pudo rematar, estaba inhabilitado el futbolista de Arabia. Habrá tiro libre directo para España.
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1: Pedri, con Baena, Alex, a ver Baena, mete, toca para Pedri, de vuelta para Baena, centro atrás, Oyarzabal está imparable, busca, no, pero eso es, metió la pierna atrás al Dausari. Y allí remata Oyarzabal, pero no lo ve evidentemente, cobra falta. Sanciona tiro libre en ofensiva, tiro libre corresponde a España.
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1: Minutos finales de esta primera etapa. Claro, triunfo español por 3-0 ante Arabia Saudita. ¿Le duró cuánto? 20. Bueno, metió el primero España y después goles consecutivos de Oyarzabal. A los 23 esto ya estaba 3-0. Balonazo que va. No está nadie. De cabeza entrega Laporte al arquero Unai Simón. Es el final. Final de la primera etapa en Atlanta. España golea 3-0 Arabia Saudita.
3: Pasó el relato de Juanma Figueredo, comentarios de Darío Martín Ibarra, triunfo parcial de España por el marcador de 3-0 ante la selección de Arabia Saudita, 1 de Lamine Yamal. Primer gol del futbolista del Astro, del Barcelona en esta Copa del Mundo, de 18 años y doblete de Mikel Oyarzabal para el conjunto de Luis de la Fuente. La segunda fecha de este grupo se va a completar más tarde a partir de las 19 horas, cuando Uruguay, el equipo de Marcelo Bielsa, Federico Valverde, entre otros, enfrente al conjunto. conjunto de Cabo Verde, que dicho sea de paso, había empatado en la primera fecha ante España por la cuenta de 0-0. También ya en instantes, a las 4 de la tarde, Bélgica, que en la primera fecha arrancó empatando, va a enfrentar a Irán, otro equipo que también inició con paridad en esta Copa del Mundo. Y a las 22 también se cierra.

0: justamente la segunda fecha de este grupo. A las 10 de la noche, Nueva Zelanda, el conjunto neozelandés del Team Payne, repito, flamante refuerzo de Olimpia, y que se va a estar incorporando recién al término, obviamente, de esta Copa del Mundo. Va a enfrentar a la selección de Egipto, de Mohamed Salah, entre otros. Es el panorama entonces de los compromisos del día de hoy. Hay que repasar que bien temprano, en la madrugada, Japón no tuvo piedad, goleó a Túnez por el marcador de 4-0. Hay que recordar que en la primera fecha Japón había empatado por la cuenta de 2-2 ante el conjunto de los Países Bajos. Mañana prosigue obviamente la disputa de la segunda fecha de la Copa del Mundo. A las 14 horas Argentina, el equipo de Leo Messi, entre otros, ante Austria, que también arrancó ganando en la primera fecha 3-1 ante la selección de Jordania. También mañana, 18 horas Francia ante Irak, y a las 9 de la noche Noruega, que va a enfrentar a la selección de Senegal. Reporte de sintonía, señoras y señores. Muchas gracias a los oyentes de la 107.1, la FM del Alto Paraná, en sintonía, obviamente, tomando la señal del Cardinal Deportivo. 72-730-730, audio, WhatsApp, Obi-Wan Kenobi.
1: Un día hermoso trabajo lo que está haciendo. No alegras a usted lo que está allá en los Estados Unidos. Un abrazo. Que Dios le bendiga a todos. Y los que está acá en Asunción, que Dios le bendiga también. Un abrazo grande para todos. Que siga adelante Paraguay. Fuerza Paraguay.
0: Correcto, señor. También para usted muchas felicidades por el Día del Padre. Mensajes de texto 72-730-730. Dice Jaupe Ídolo: feliz Día del Padre para todos. Excelente la transmisión. Estamos escuchando desde Tomatí. Dice este oyente. Entonces, reporte sintonía 72-730-730. También saludamos a los oyentes del chat del YouTube de ABC TV Paraguay, que también están interactuando en la transmisión del fútbol a través del YouTube. Ingresas a YouTube, pones ABC TV Paraguay y ya nos encontrás ahí con las imágenes de Juanma Figueredo y de Darío Martín Ibarra. VHOT4K en sintonía, Juancho Jiménez, Richard Areco, Augu Venegas, Artur ARG, todos en sintonía e interactuando en este compromiso en el que el conjunto de España está goleando y que podría ser más en esta segunda parte. Le está ganando, goleando a Arabia Saudita por el marcador de 3-0. Resultados de ayer de esta Copa del Mundo, porque el conjunto de Ecuador, para muchos la sorpresa, una vez más, Ecuador empató 0-0 ante Curazao. Alemania venció 2-1 a Costa de Marfil. Arrancaba ganando el equipo africano y se lo dio vuelta el conjunto teutón, otro gran candidato a quedarse con esta Copa del Mundo. Países Bajos, que la primera fecha empató ayer, goleó 5-1 a la selección de Suecia. Mismo marcador de Suecia en la primera fecha, cuando había derrotado a Túnez por 5-1. Esto con relación a los partidos de ayer de la segunda fecha, fase de grupos de la Copa del Mundo. Dice este oyente: Mauricio estará, ¿quién podría jugar en la delantera? Y uno suponiendo, claro, lo va a confirmar seguramente nuestro compañero Jorge Gerdo, que Mauricio ingresará en lugar de Miguel Almirón para enfrentar el día jueves a las 11 de la noche en un duelo crucial, trascendental, importante de la selección paraguaya ante los soqueros de Australia, que viene de caer 2-0 ante los Estados Unidos. Y la primera fecha, Australia, el equipo amarillo, había derrotado a Turquía por el marcador de 2-0. Más mensaje, dice: ¿qué tal, señores? Buena transmi en sintonía desde Ciudad del Este a través de la 107.1. Vamos Paraguay, para el día jueves hay que ganar. Ojalá juegue Mauricio en vez de Almirón, dice el oyente con la terminación 851. Otro mensaje dice: excelente transmisión, fuerza para todos en sintonía desde Muyapeí. Fuerza a todos y que gane Paraguay, la terminación 755 en sintonía del Cardinal Deportivo. Más partidos correspondientes a la segunda fecha de la Copa del Mundo el día martes a las 0 horas, a la medianoche, primeros momentos del día martes 23 de junio a las 0 horas. Jordania, grupo donde se encuentra Argentina, va a enfrentar a la selección de Argelia. A las 14 horas, Portugal, que necesita de un triunfo para seguir teniendo chances de ingresar como primero en su grupo, va a enfrentar a la selección de Uzbekistán. 17 horas del día martes, Inglaterra, que arrancó ganando 4-2 a Croacia el día martes en un partidazo. Duelo de

0: ganadores va a enfrentar al conjunto de Ghana. También el martes a las 20 horas, Panamá ante Croacia, y a las 23, Colombia ante República Democrática del Congo. Reporte de sintonía, vamos a también a las repercusiones del diario Le, que dice: España golea 3-0 Arabia Saudita los primeros 45 minutos con uno de Yamal y un doblete de Oyarzabal. Los europeos marcaron los tres en 24 minutos, dice. Lamine Yamal anotó su primer gol en el Mundial con 18 años. El atacante hizo historia al marcar por primera vez con España. La Roja vence 3-0 Arabia al final del primer tiempo. Además dice: gracias al tanto de Gavi ante Costa Rica en Qatar 2022, la selección europea se convirtió en la única nación en tener dos jugadores que convirtieron con tal edad en ediciones distintas, dice la información. Atención a la diferencia de rendimiento de Mikel Oyarzabal en sus dos partidos con España, dice. Ante Cabo Verde, cero toques en 30 minutos. Ante Arabia Saudita, dos goles y una asistencia en 20 minutos. Lo que es realmente, ¿no? Lo que pasó, ¿no?, con Oyarzabal en el primer compromiso ante Cabo Verde, y ahora con un doblete firmando ante la selección de Arabia Saudita. Obi-Wan Kenobi. Tenía que ser él, dice la información. Llegó el primero de España con esta Copa del Mundo. Lamine Yamal apenas necesitó 10 minutos para marcar su primer gol en el torneo y convertirse en el autor del primer tanto de La Roja en Norteamérica 2026. La joya del Barcelona sigue respondiendo a los momentos importantes y comienza a dejar su huella en el escenario más grande del fútbol mundial. La información con respecto a las repercusiones del triunfo parcial de España 3-0 ante la selección de Arabia Saudita. Bueno, ya en instantes vamos a ir con el comentario intermedio de Darío Martínez Barra. Dice: España contundente con doblete de Oyarzabal y uno de Yamal, está triunfando 3-0 ante Arabia Saudita, con la cuestión de que puede golear en la segunda parte si no baja de la aceleración, dice el diario Medfight de España. Otra información que dice el Marca de España: contundente la selección de Luis de la Fuente, doblete de Oyarzabal y uno de Yamal, la selección que camina su boleto hacia la siguiente instancia de la Copa del Mundo. Otro, esto ya es goleada: Oyarzabal estaba libre por el segundo palo y la mandó guardar para marcar su doblete 3-0 ante Arabia Saudita. Las repercusiones de este triunfo parcial, goleada de España, y que podría ser más en esta segunda parte, 3-0 ante la selección de Arabia Saudita. Horas en todo el país, y nosotros que ahora el análisis de este triunfo parcial, goleada de España 3-0 ante Arabia Saudita. El comentario intermedio del señor Darío Martínez Barra. Adelante, Darío.
1: Gracias, Gerardo. Ha sido abrumador lo de España en este primer tiempo. Una selección muy superior sobre Arabia Saudita, que afrontó, o al menos arrancó el partido, con un firme plan: defender, sostenerse defensivamente, pero no acompañó la disposición táctica con firmeza o con determinación. Fue un equipo que permitió muchas y concedió facilidades a España, que también cambió la forma, no solo por las variantes en el 11, sino que también por la forma de jugar. No centralizó como lo había hecho en el partido anterior, sino que inclinó el juego hacia los laterales. Utilizó siempre la banda, utilizó siempre el carril, sea derecho o izquierdo, con mayor insistencia por derecha, porque allí se ubica Yamal y Baena poca participación del otro sector. Pero ese fue el fin. Lo obligó a la línea de 5 de Arabia Saudita a tener que expandirse y, en el moverse hacia los lados, aparecieron los huecos internos, porque hay una meta, hay un propósito

siempre en una estrategia, y fue lo que España intentó generar. Salvo Rodri o, en algunos casos, Pedri, la pelota pasó más tiempo en los lados. Y acompañaban estos. La posición de Rodri muy cerca de los centrales permitió a Pedri adelantarse para sumarse a Olmo, a Yamal, a Baena, en ese centro del campo para siempre tener, con un desborde, con un centro desde los lados, presencia dentro del área o fuera de la misma. Eso permitió también que Oyarzabal pueda moverse con mucha libertad por todo el frente del ataque. Por eso fue un asistidor para el 1-0 y autor de un doblete para aumentar la diferencia al 2-0 y al 3-0. Antes de la media hora, antes de los 25 minutos, este partido no solo estaba con ese resultado, sino que sentenciado. Porque fue abrumador lo de España. Arrancó, creo que con el enojo, con el malestar, con la rabia del empate en la fecha anterior, a aplastarlo desde el inicio a esta selección de Arabia Saudita, que también ayudó al fin. Entonces, acompañado de la eficacia, no perdonó. Justo antes del 1-0 decíamos, ¿por cuánto tiempo va a aguantar el asedio de Arabia Saudita? Porque ya parecía a esa altura de partido una cuestión de acertar nada más, porque desbordaban, porque si atacaban por dentro también lo hacían con facilidad, y aparece Yamal para convertir con asistencia de Oyarzabal el 1-0 parcial a los 10 minutos de partido. A los 21 el atacante de la Real Sociedad marcaba su primer tanto en el encuentro con el pase de Laporte y convertía el 2-0 parcial. Y 3 minutos después, Olmo el de la asistencia y el atacante convirtiendo su doblete y el tercero de España. Después de la pausa de hidratación, como que el partido mermó en su intensidad, y es comprensible. No hay ninguna necesidad de desgastarse, de todavía exigirse, cuando ahora España va a realizar dos cambios también comprensibles para afrontar este segundo tiempo. Ferran es uno de ellos para ingresar, renovando ese ataque con un hombre fresco. Decía, no hubo necesidad. Jeremy es el otro camiseta 11 que también entrará al partido, de tener que exigirse con el 3-0. Ya España jugó al ritmo del toque corto, de la pelota lentamente, pero siempre en el dominio absoluto. ¿Qué hizo Arabia Saudita? Absolutamente nada, porque ni defendió y ni atacó. Fue un equipo que sufrió defensivamente, que no pudo sostener la pelota en dos pases consecutivos, que nunca pudo salir, no de su terreno, de su propia área. Entonces, es complicado afrontar ante una selección de tanta categoría como España, colectivamente en el funcionamiento y de forma individual en todas las soluciones posibles, y más con la actitud con la que hoy arrancó el partido. Fue difícil para Arabia Saudita, estaban los planes, pero no encontró un método diferente para salirse de esta cuestión, de al menos generar un ataque, tener un contragolpe, poder tener una chance de gol o incomodar al seleccionado español. Regresan los jugadores, tanto de España como también de Arabia Saudita, ya están los árbitros, para este segundo tiempo. Aquí, a partir de ahora, es por cuánto gana España, por cuánto golea este seleccionado. Si va a entrar a acelerar nuevamente en el primer cuarto del segundo periodo o un tiempo determinado, o ya juega el partido a placer sin la necesidad, porque no hay, de exigirse físicamente, ya que el partido de la clasificación será en la próxima fecha y con mucha ventaja. Se retira Yamal, Oyarzabal,

0: dos cambios que realiza para el ingreso de Jeremy Pino y de Ferran Torres. Va renovando el frente de ataque, se queda sin un desequilibrante como Yamal, protagonista para el uno contra uno. Le duplicaron la marca por momentos, en otras lo dejaron en el uno contra uno. También Arabia Saudita realiza dos variantes para este segundo tiempo, para afrontar, y veremos cómo. Se retiraron al Yuwair y al Kabairi para que ingresen en este entretiempo y afrontar el resto del partido al Hamdam y Cano. Así, variantes en España como en Arabia Saudita.
1: Pasó el entretiempo, señores, el comentario también. Dos cambios en España: Jeremy Pino, futbolista del Crystal Palace, por Lamin Yamal, y Ferran Torres por Mikel Oyarzabal. Del lado de Arabia Saudita, Mohamed Cano a la cancha por Al Kaibari, y también Hamdan por Al Yuwari. Señores, todo listo, todo preparado. Rafael Claus, el árbitro brasileño, lleva el silbato a la boca. Cuenta regresiva, 3, 2, 1, autorizó el árbitro. Movió la pelota Al Dausari. En marcha la complementaria, España 3, Arabia Saudita 0.
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1: Posesión que corresponde a Arabia Saudita, que correspondía porque ya recuperó España, y va Ferran por derecha, se tira Ferran. Es finalmente Jeremy Pino el que juega por la derecha. Viene bien la marca y un rebote, habrá lateral, corresponde España.
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1: Dani Olmo entrega la pelota a Pau Cubarsí, este con Omeric Laporte para Pau Cubarsí. Cubarsí con la pelota, abren a la derecha. Juega el balón para Ferran Torres, primero la marca de Al Harbi, perdió el balón, ya recupera de vuelta, se viene Al Dausari, ataca Arabia, por izquierda Al Harbi, estaba todo invalidado porque estaba adelantado Hamdam. Habrá saque de España, tiro libre directo para la selección española.
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1: Hay en cancha ahora mismo 2, 3, 4, 6, 7 futbolistas del Al-Hilal. Están ahora mismo en campo, en el estadio, en la cancha, en la selección, mejor dicho, de Arabia Saudita. Del Al Nasser ingresó Hamdam y Abdulelah Al Amri. Después el resto, el arquero Al Weis es de Al Ula, Abdulamin es de Lens de España. El resto todo del Al Hilal. También el 9, Al Buraikan, es del Al Ali. Así están distribuida la selección saudí para el partido ante España. Pedri abre a la derecha para la presencia de Pedro Porro. Centro que va, Ferran pasa. No quiere complicarse Abdulamí. Envía la pelota al córner. Tiro libre de esquina para España.
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1: A ver quién le pega, el centro irá desde la derecha. Ferran Torres ingresó en reemplazo de Mikel Oyarzabal. Se mueve Rodri también dentro del área rival. ¿Vendrá el centro? No, un segundito, dice el juez. Se estaban tomando Rafael Claus. Alex Baena va a levantar la pelota al área. A ver, el tema era con Laporte y con Al Harbi. Ya están advertidos. Baena levanta el brazo derecho. Centro que va al área. Primer palo, una peinada. Cucurella en la línea, rebote, gol. ¡Gol! Tapó el arquero Al Weis, pero rebotó en un hombre de Arabia Saudita para que se meta. Gol en contra. Quiero corroborar y confirmar quién fue el del infortunado rebote. El centro fue de Baena al segundo palo y allí rebotó. En Hassan Al-Tambaki. Remató Cucurella, Always tapó y Al-Tambaki lo termina por meter. Cuarto de España, gol en contra de Al-Tambaki. España 4, Arabia Saudita 0.
0: Ha perdido Arabia Saudita en todas, pero en todas las facetas del juego. Hasta en la pelota parada, un centro que en la intención de rechazar se desvía en el primer palo, cae al segundo donde estaba Cucurella, solo saca un latigazo de primera el arquero que logra desviar, pero para el infortunio de este seleccionado árabe, pega en el zaguero central y va al fondo de la portería. 4-0, ya totalmente desmoralizado Arabia Saudita. A partir de ahora es evitar que esto pueda ampliarse en el resultado.
1: El cuarto de España se produjo
2: a los 13 de esta segunda etapa.
3: Y es el gol 106 de la Copa del Mundo 2026 y octavo autogol del Mundial.
1: Octavo autogol, ¿eh?
3: Sí, señor.
1: Hay varios goles en contra que se han convertido ya, 8 en total, es mucho. Realmente, Dani Olmo, pica Ferran, sigue Olmo. Esto va a ser una oleada histórica, Darío.
0: Dependerá de España, exclusivamente.
1: Y no son 4, a ver, Alemania que le hizo 7 a Curazao. Suiza también anotó 6, ¿verdad? O 5, ¿verdad? Que había anotado. Le había ganado a Suecia. Allí está Ferran. Ferran con el balón, las goleadas que se van dando. Por suerte los nuestros ya quedó atrás, Darío, ¿verdad? Aparte ganó Paraguay.
3: Suiza 4-1, Juanma.
1: Suiza 4-1.
3: A Bosnia.
1: A Bosnia.
3: Sí.
1: Sí. No, 4-1 no es goleada, GPN. No, 4-1.
0: ¿Qué? Porque Paraguay fue goleado 4-1, no es goleada.
1: Pero y si hubo otra goleada, Darío, la nuestra quedó, ya está.
0: Pero 4-1 es goleada.
1: No, pues se repitió también en otro. En
3: Japón,
1: otro
3: partido, 4-0, Juanma.
1: 4-0, sí, eso es goleada.
3: Países Bajos, 5-1.
1: Ahí, viste, ahí está. Diferencia de 4 en adelante. O sea, no es goleada. La tiene Rodri. Entre a la pelota, Omerick Laporte. Laporte y el pelotazo a correr. Baena, va Baena. Si alcanza, habrá peligro. No va a alcanzar Baena. Se esforzó, se va por línea de fondo. Saque de arco para la vía.
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1: Increíble el rebote para el gol. Ah, y nosotros convertimos también el gol en contra, Damián Bobadilla. Sí, estamos en la lista de esos 8 goles en contra, GPN.
3: Exactamente, y el récord absoluto se hizo en el Mundial de Rusia 2018 con un total de 12 autogoles.
1: Y bueno, estamos ahora
3: a 4.
1: Cuatro,
3: sí.
1: A 4 de alcanzar esa cifra con más partidos, con más selecciones, y uno cree que sí, se va a alcanzar. Así como Messi ya en el primer partido le alcanzó a Miroslav Klose en la tabla de goleador histórico. ¡Qué buena pelota! Porro, nace el quinto. Porro, el arquero Ferran atacó al Owais. Cerca del quinto, España, Darío.
0: Y se animan todos, porque es la oportunidad para que puedan convertir aquellos que necesitan o tienen la chance. Apareció el lateral derecho en ataque para describir por sí solo cómo está el partido. Un remate cruzado que el arquero desvía del rebote. Torres quiere también culminar a gol, pero no le puede dar primero fuerza y segundo precisión a la culminación de la jugada.
1: Va teniendo la pelota Arabia Saudita con Abdulhamid, retrocediéndola para la presencia de Abdulelah Al-Amri. Juega para el arquero Mohamed Al-Owais. Pelotazo, peinada de por medio con Mohamed Kano. Corre y va por derecha al Buraikán. Buraikán intentaba el pase atrás, se equivocó, recupera España y allí va Baena. Alex tocó corta para Pedri. Pedri con Dani Olmo, la tiene Olmo. Olmo con la pelota, trabaja para España. Abre la derecha, se abre muy bien Jeremy Pino, futbolista del Crystal Palace, ingresado en el segundo tiempo. Ya Lamine convirtió un gol y en el entretiempo no volvió al campo de juego. Rodri tocó para Laporte, este con Cucurella. ¿Ya fue anunciado Cucurella en Real Madrid?
3: Sí, ya fue.
1: Ya fue anunciado, correcto. Centro que va al área, rechazo defensivo. Va saliendo Arabia Saudita con Al-Amri, la perdió rápidamente. Rodri toca para Porro. Porro con Dani Olmo, intentaba de primera, recupera Motep Al-Harbi, sale Arabia Saudita.
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0: al torneo local. Cerro que ya aseguró a tres futbolistas. Almendra, ¿cómo era el apellido del central, Javiernes?
1: Merola.
0: Merola, sí, gracias.
1: Lucas Merola.
0: Y Cañete, Alexis Cañete.
1: Alexis.
0: Sí, son tres. Habrá que ver qué pasa con Alexis Martín Arias. Va jugando la Jeremy Pino para Cubarsí. Ahí está Pau Cubarsí entregándola para Pedri. Intentó filtrar un rebote. Cucurella al medio y nadie puede empujarla. Se salva Arabia. Marcamos el tiempo de juego.
1: El cronómetro de la más potente del país está en 10. 10 minutos de esta segunda etapa y el marcador indica Juanma.
0: España golea 4-0 Arabia Saudita y va por el quinto. Alex Baena tiene el balón por izquierda, se mete al área, línea de fondo, se plantó bien en esta la defensa de Arabia. Cucurella recupera, juega para Dani Olmo. Olmo el platinado con Pedri, Pedri atrás con Rodri. Rodri repliega líneas Arabia Saudita. Esto ya es una goleada. No puede reaccionar Arabia. El gran nivel de España. Rodri entregando la Cucurella, centro que vendrá desde la izquierda. No, prefiere jugar corta para Alex Baena, otra vez con Cucurella, toca para Rodri, le va a pegar el arco Rodri, no, nunca le pega el arco Rodri, juega corta para Cucurella, Cucurella de vuelta para Rodri, Rodri se mostró allá a la derecha, Jeremy Pino, prefiere por el centro para Pedri, la tiene España.
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0: Saque de arco para Arabia Saudita, intentaban un pase profundo para Pedro Porro, le salió muy largo el pase a Rodri. Habrá salida, corresponde a Arabia Saudita. ¿Pensás, Darío, que tenemos que estar viendo la calculadora para ver las selecciones que ocupan el tercer puesto o vamos a clasificar directo?
2: No, hay que ganar. Lo que hay que pensar a partir de ahora es ganar y nada más.
0: Sí. Vino muy bien anímicamente el triunfo ante Turquía. Muy buen partido la selección paraguaya. Me hizo recordar varios partidos de las eliminatorias. Porque jugábamos así, con mucho esfuerzo, con muchas ganas, con mucha solidaridad. Siendo un equipo bien compacto, asegurando la zona defensiva y después golpeando de contragolpe. Muy bien la albirroja, que le ganó 1-0 a Turquía. Ya trabaja en San José de cara al duelo ante Australia el próximo jueves.
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3: Más que es al WhatsApp, don Joaquín Santa Cruz y Flía desde Oleari, Alto Paraná. Saludos a los periodistas de ABC Carinal. Feliz Día del Padre para todos. Otro mensaje que dice: hoy es un día muy especial. Feliz Día del Padre para todos. Para todos. El equipo de ABC Carinal. Otro mensaje que dice: ni su mamá le conoce al tal Alexis Cañete, refuerzo de Cerro, dice el oyente.
0: Jugador nacional, es de la formativa de Nacional. Cucurella, Cucurella de cabeza, habrá que ver cómo le va con la casaca de Cerro. Un buen central, interesante, de mucha proyección principalmente. O sea, puede seguir creciendo en cuanto a su rendimiento. Le puede ir bien, si es que se adapta, habrá que ver si es que cómo asimila su vida a uno de los grandes del fútbol paraguayo. No podremos contar o no podremos contar con Miguel Almirón el jueves ante Australia por la expulsión insólita ante Turquía. Y lo de Diego Gómez finalmente parece que fue no solamente por el cambio, ¿verdad, Darío? GPN, Javiernes, no hubo reporte del físico de Diego Gómez que salió rengueando.
1: Nada, de ninguna forma hubo repercusión alguna.
0: Exacto. Vos sabés que a mí me preocupó, che, porque él viene de la lesión en la rodilla.
1: Sí.
0: Y justo él en una pelota dividida va y siente de vuelta un golpe, sale rengueando.
1: Pero Juan,
0: la rodilla izquierda, ¿sí?
1: Alfaro dijo en conferencia de prensa que no es nada grave, dijo Alfaro.
0: Por suerte.
1: La vez pasada.
0: Se vienen dos cambios en Arabia Saudita, el 18 y el 26. Va a meter ya cuatro cambios con esto. El 18 estamos hablando de Al Heji. Pero viste que tiene el apóstrofe, tiene Al-A'e, ¿verdad?
3: Sí, señor. El 26. Exacto. Es Al-Shamat. Sí. Se llama, señor. Mohamed Abu Al-Shamat.
0: En Neom SC juega Al-Heji. De Arabia Saudita también. Él es el 16. ¿Y el otro decía GPN?
3: Decía justamente con el 26 es Mohamed Abu Al-Shamat.
0: Mohamed Abu Al-Shamat. Sí, sí, señor.

0: ¿Este dónde juega? En el Al-Qadsiyah. Todo en Arabia, che. Todos en Arabia. Gana España por 4-0.
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0: Cano amonestado en Arabia por un brazo levantado ante Rodri. Acá se van a venir los cambios, Rodri está siendo atendido. Se viene también Williams, Nico Williams, se retira al 4. Abdulelah Al-Amri, para que ingrese el 18. Al-Heji. ¿Será que el apóstrofe así como guaraní es Al-A también o es Al-A? Buena pregunta. Vos, GPN, que ahí está Maluje, que es árabe. Vamos a preguntarle a él enseguida. Pues ya se fue Maluje.
2: Acaba de salir Maluje.
0: Ah, qué pena, Maluje. Bueno, que envío un mensaje, suele escuchar siempre igual. Al-Haji a la cancha, se retiró Al-Amri, se retiró y también va a ingresar el 26, que ya lo hizo, se fue Al-Amri, ya está ese, sí, y el 16, Al-Buraikam, el 9 se fue, para que ingrese el 26, Mohamed Abu Al-Shamat. Los cambios del partido.
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0: Abu Al, ya que estoy anotando, Shamat, correcto. Ingresó Nico Williams y también Mikel Merino. En España ingresaron.
2: Así es.
0: Mikel Merino tiene el 6. Y Noviel de Nico Williams. 11.
2: 17.
0: Correcto. 17, Nico.
2: Sí, señor.
0: Y 6, Mikel Merino. Correcto, gana España 4-0.
1: Juanma, una aclaración. No fue en realidad Alfaro el que dijo lo de la lesión de Gómez. Fue el propio jugador en el postpartido el que expresó que él sentía que no era nada grave, sino una especie de momento de cansancio en el que pidió el cambio correspondiente, Juanma.
0: Pues Ferran se mete al área, ataca a España al rebote. ¿Qué pasó? ¿Falta? En ofensiva, indica el árbitro de Ferran Torres. No pudo definir dentro del área aquí. De vuelta avisó a Arabia Saudita. Se metió Ferran Torres y vino justo Providencial Salvada de Al-Yami. Sí, GPN.
2: Dice, informa nuestro compañero Jorge Izquierdo en su cuenta de X. Lo que yo tengo con respecto a Alexis Arias, dice, por el lado del jugador, la decisión está tomada y dejará Cerro Porteño. Es una cuestión personal futbolística por parte del golero nacional de Uruguay. Le ofrece un contrato extenso y una suma salarial elevada, Juanma.
0: Tendrá que ver entonces, Gatito va a volver a la titularidad. Gatito Fernández. Salvo que Cerro lo pierda también a Gatito. Ahí sí tendrá que ver. No uno, dos arqueros. A no ser que Antonino González tenga la confianza de Holland. Está Alexis Martín Arias para dejar Cerro Porteño de cara al segundo semestre. Contrato de mayor duración. Le ofrece Nacional y se lo lleva. Arquero Alexis Martín Arias estaría aceptando la oferta Nacional de Uruguay. Ataca Arabia con Aldo Usari. Juega a la izquierda para la presencia de Cano. Mohamed Cano jugándola para Al-Arbi. Al-Arbi retrocediendo. Entrega para Al-Yami. Mucho más atrás con Al-Tambaki. Al-Tambaki saliendo la pelota dominada de Arabia Saudita. Abdulhamid. Abdulhamid al medio para el recién ingresado Mohamed Abu Al-Shamit. Allí está Al-Shamit. Entrega a la izquierda para Al-Harbi. Mete la pelota adelantada. Se fue por un costado. Menos mal perdieron el balón. Saque lateral para España.
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0: Pau Cubarsí. Cubarsí con la pelota. Retrocediéndola. Juega para el arquero Unai Simón. Simón, balonazo que va buscándolo a Ferran. Pica William. Primero sale el arquero Al-Owais. Balonazo que va a Rodri. Responde con golpe de cabeza. Pedri se la da a Cucurella.

0: A ver qué hará Cucurella. Adelantó muy bien para Pedro Porro, jugó para Ferran. Ferran, qué mal definió Ferran. Mano a mano podía haberlo eludido. Definió con derecha mal Merino y un gran pase Darío.
1: Era más gambetear y tener el arco a disposición, porque la carrera ya estaba ganada, habilitado Ferran Torres. El arquero se frena en el camino y era un pequeño enganche y definición de puntín, con el portero encima y sin el ángulo a disposición. No estaba firme como para culminar hacia el segundo palo. Es por eso que la pelota sale muy distante de la portería. No es el mismo periodo este segundo tiempo con respecto al primero. España, que ha bajado completamente el ritmo de partido, le ha permitido también a Arabia Saudita adelantarse un poco más, al menos respirar, porque situaciones, a pesar de jugar unos 20, 25 metros más adelante, no ha generado.
0: Marcamos el tiempo de juego.
2: El cronómetro de la más potente del país está en 20. 20 minutos de esta segunda etapa y el marcador indica Juanma.
0: España golea 4-0 Arabia Saudita. Pedro Porro entrega el balón a Pau Cubarsí. Ya Lamine Yamal está en el banco de suplentes.
2: Juanma,
0: todo bañado, todo bien aseado, ya todo bien perfumadito. Es goleada de España, sí, ¿quién llama?
2: Soy yo, Juanma. Dos datos sobre Cerro. Iván Ramírez estaría negociando con el Ciclón. Iván Super Ramírez. Y Cerro le envió, si no ayer de noche, durante el día de hoy, una contraoferta a Martín Arias.
0: Muy bien, allí están entonces las novedades de Cerro Porteño, que se ve sacudido en este mercado por la oferta de Nacional de Uruguay. Cubarsí entregando a Mikel Merino, jugándola para Cucurella, de primera Pedri abriendo para Nico Williams. La tiene Nico Williams con el balón, arranca por izquierda, a ver qué propone, pie a pie Nico Williams. En la Euro 2024 Nico Williams jugó por izquierda, Lamin por derecha, la rompieron. Hoy por diferentes situaciones físicas no están pudiendo arrancar de titulares. Lamin lo hizo hoy, jugó un solo tiempo. Rodri jugándola para Pino. Jeremy Pino con Rodri. Este para Laporte. La tiene España por izquierda, abierto. Aparece Pedri como un extremo en cara. Pedri no desacelera mucho. Pedri, a ver qué hace. Juega para Williams. Nico Williams. Este se acelera. Rompe línea. Centro que va. Rechaza a Lila Yamí. Habrá córner. Tiro libre de esquina. Corresponde España.
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3: Informa nuestro compañero Jorge Izquierdo en su Twitter. Día 2 de entrenamiento post triunfo ante Turquía. Caballero activó a la par del grupo los titulares con tareas más livianas. Bobadilla y Sosa con trabajos diferenciados.
0: Muy bien, ahí está entonces, ¿quién le decía Bobadilla y?
3: Bobadilla y Ramón Sosa.
0: Y Ramón Sosa, correcto. La tiene Jeremy Pino para Williams, entregándola a Pedri. Pedri para España, por izquierda, centro al segundo palo, le queda Rodri, meta al medio. Insiste Williams, rechaza Abdulhamid, estaba adelantado Rodri, tiro libre indirecto, corresponde a la vía.
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0: Señores, hay pausa de hidratación. Van a hidratarse los muchachos. España y Arabia gana España 4-0 Arabia.
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3: Con una sola duda, se prepara Uruguay para enfrentar más tarde a Cabo Verde. En el arco, Sergio Rochet, Guillermo Varela, Ronald Araujo, Matías Olivera, Matías Viña o Juan Manuel Sanabria. Los mediocampistas, Manuel Ugarte, Nicolás de la Cruz y Federico Valverde. Arriba, Agustín Canovio, Federico Viñas y Maximiliano Araujo.
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1: Los partidos para más tarde a las 16, Bélgica va a enfrentar a Irán, 19 horas Uruguay, el equipo de Bielsa ante Cabo Verde, y a las 22, Nueva Zelanda ante Egipto.
0: El cronómetro de la más potente del país está en 25 minutos de esta segunda etapa y el marcador indica Juanma.
2: España golea 4-0 a Arabia Saudita. Hay un último cambio, ese es Fabián Ruiz, el que se retira es Pedri. Se fue Pedri a la cancha, Fabián Ruiz, camiseta 8. Volante, campeón de la Champions, bicampeón de la Champions con el PSG. Informa también a través de ABC Digital, www.abc.com.py. Olimpia presentó a sus jóvenes futbolistas que se encontraban a préstamo y retornan con la misión de ganarse un lugar en el plantel. Víctor Sebastián Quintana, Julio Alexis Vargas, Alexis Cantero, Pedro Zarza, que también tendrá una oportunidad, y Paulo Riveros. Trabaja campeón del torneo Apertura de cara a lo que va a ser el segundo semestre. Clausura, Copa Paraguay y Copa Sudamericana.
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2: Un fuerte, una salida que golpeó en Rubio Ñu. El Chapo Martínez deja el club. Se lamenta Kevin. Se va al fútbol chileno, Deportes Concepción. ¿Verdad, GPN?
1: Así es, el equipo Lila, Deportes Concepción.
2: Correcto. ¿Qué pasó acá? ¿Qué? Hay un tuit de ABC, dice todo en casa, huele a quemado en el patio, ¿qué será? Y sí, estaban viendo España, Arabia, y así se quemó todo el asado. No puedo creer, espero que sea un meme nomás esto y que no haya terminado afectado a algún cristiano GPN.
1: Asado Pelé, dirían los muchachos.
2: No. Saque de mano, corresponde a Arabia.
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2: Sí, tranquilo, ojalá que también para los australianos.
0: Sí.
2: Va saliendo Altambaki, entrega por izquierda para Abdulhamid, pelota larga que va, se lanza muy bien Pedro Porro, buen lateral derecho que tiene España. Ferran, increíble, Ferran no pudo minar la pelota, Ferran Torres, recupera Al-Shamat jugando la cortita para la proyección de Al-Harbi, entrega por izquierda, tiene que centralizar juego de vuelta con Alda Usari para Layami, juega de vuelta para Alda Usari a la izquierda, buen toque Motepa al Harvey, va Harvey primero, la marca de Rodri, recupera para España, va saliendo el conjunto español.
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2: Esto de Tim Payne, a través de sus redes sociales en Twitter, lo estamos leyendo. Este cambio Olimpia no fue una decisión fácil, pero se siente correcto. Mi esposa es de Costa Rica y nuestro hijo habla español, es como volver a casa de alguna manera. Olimpia es un club enorme con una gran historia, 48 títulos de liga y 3 Copas Libertadores. Este es un verdadero paso adelante, no puedo esperar a ponerme esa camiseta y darlo todo, escribió Tim Payne en el Twitter. Señores, gana España por 4-0.
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2: Jugando la Cucurela con la pelota, la tiene Fabián Ruiz, juega a la izquierda para Nico Williams es muy rápido, se planta muy bien a la marca, parecía Abdulhamid, envía el balón por un costado, habrá saque de manos, corresponde España.
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2: Pedro, Porro, es Jeremy Pino el que arranca por derecha, centro por bajo, Ferran, no llega a destino el pase, rechaza a Lila Yami, viene a buscarla, recupera Miquel Merino, entregándola para Fabián Ruiz, qué buena pelota para Jeremy Pino, de vuelta se muestra Miquel, Jeremy filtró el pase.

0: antes la marca de Altan Bakri, sale Arabia Saudita. ¿Cuál será y cuándo jugará España la próxima fecha? ¿Cuándo se jugará Arabia Saudita y contra quién los rivales de estos dos equipos en la última jornada de grupos?
1: Sí, señor, el viernes 26 de junio a las 9 de la noche, Uruguay ante España y en simultáneo Cabo Verde ante Arabia Saudita, Juanma.
0: Qué buenos partidos. Uruguay-España, habrá que ver cómo le va hoy a Uruguay ante Cabo Verde. Si logra sumar de a tres, está... Yo creo que dentro de todo sí, porque juega contra España y para asegurar debería ganar hoy Uruguay. Así se va acomodando también en el grupo. Habrá que ver cómo responde Cabo Verde. Bocinha, ¿será que ya llegó la mamá de Bocinha, GPN?
1: Ya llegó, sí, ya está con él.
0: Ya llegó, ¿verdad?
1: Sí, señor.
0: Sí, ayer lo contaba Benru, sí, tenés razón. Ayer Benru contó que metió dos goles olímpicos en un partido una vez. Algo totalmente inchequeable. Nico Williams para Laporte. Entrega la pelota con Pau Cubarsí. Cubarsí con la pelota, sale España, marca el tiempo de juego.
2: El cronómetro de la más potente del país está en 30. 30 minutos de esta segunda etapa y el marcador indica Juan Man.
0: España golea 4-0 ante Arabia Saudita. Mikel Merino a correr por derecha. Porro primero. La marca de Al Harbi, habrá lateral, corresponde a España. GPN, los torneos de ascenso también están todos en pausa ahora mismo.
1: En pausa, ¿verdad? sí, así
0: por la
1: es.
0: Copa del Mundo.
1: Así es, hasta el 26 de junio. Después ya reanudan todo de vuelta. ¿Cuándo?
0: Ah, el 26, después la fase de grupo. Sí. Claro, seguro se vuelve todo el contingente dirigencial. Y bueno, a la acción de vuelta. Por suerte no está perdiendo presidente Hayes. Entonces Merino toca la pelota finalmente. Él va por un costado, saque lateral para Arabia Saudita.
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0: Si no le puedo ver a Infantino, o sea, figuretti ese tipo. Perdónenme, pero él no se despidió todavía, ¿verdad? Por el tema está de la regla. Al contrario, mandó a publicar un tuit después de la expulsión de Almirón. Es increíble realmente, ¿no? Es inconcebible. Aparece, él sigue en primera plana y como si fuese... Bueno, está bien, dejo de quejarme. Aldo Usari, feliz día para todos los padres. Reiteramos el saludo a todos los que nos están escuchando y nos siguen a través de nuestras diferentes plataformas. Abdulhamid entrega la pelota y va a Arabia Saudita intentando el descuento con Cano. Cano entrega el balón para la presencia de Al-Shamat. Al-Shamat toca atrás para Al-Yegi. Abre a la izquierda para la presencia de Al Harbi. Primero la marca de Porro. Abraza que lateral corresponde a Arabia.
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1: Argentina prepara equipo para enfrentar mañana a Austria, pero con cuatro dudas. Divo Martínez en el arco, Nahuel Molina, Cuti Romero, Lisandro Martínez y Facundo Medina o Nico Tagliafico. Rodrigo De Paul, Enzo Fernández o Leandro Paredes y Alexis Mackalister. Arriba, Lionel Messi, Thiago Almada o Nico González y Lautaro Martínez o Julián Álvarez.
0: Muy bien, ¿cuándo es el partido y a qué hora decía?
1: Mañana a las 14 de Paraguay ante Austria.
0: Austria, muy bien, que Austria ganó la primera fecha.
1: Sí, 3-1 a Jordania.
0: Sí, bueno, le tocó un grupo medio. Ahí está, le metió 3 a Argelia y ahora va contra Austria, en teoría el rival más fuerte del grupo, la vigente campeona del mundo. Va Laporte jugándola para Unai Simón, adelanta líneas Arabia, pero esto me parece que facilita incluso porque se generan espacios para España. Rodri, Cucurella, estamos entrando en la recta final del partido. Ayer Alemania le ganó 2-1 a Costa de Marfil.
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1: Chao, Aria dice a través del WhatsApp, Jurepa dice, ojalá se quede gatito y no sé si es momento de afianzar a Antonino, pero hace tiempo nos sacamos un arquero. Otro mensaje que dice, Juanma, presidente Hayes 2026, sí. A la vuelta del Mundial asume y sube intermedia. GPN.
2: Yo pensé que Juanma iba a decir President Hayes, ya que está ahí en Estados Unidos, pero le bajó presidente Hayes.
0: Presidente Hayes, papá, está Cumbú.
2: Ahí está.
0: Mundo. Williams, Nico, entregando el balón para Jeremy Pino, cruza frontera, picar Ferran Torres, la pelota llega para él, se equivocó, entró mal Ferran hoy, impreciso, tuvo mano a mano, definió mal, no pudo dominar la pelota en una jugada anterior, aquí entregó mal, sale Arabia Saudita con Mohamed Abu Al-Shamit.

0: juega para Argelli, al medio, juega la pelota para Cano, Mohamed Cano, minutos finales de este partido, quedan 10 y se va el encuentro, gana España por 4-0.
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0: Que gana España por 4-0. Y con esto está sumando su primera victoria en este grupo. 4 puntos tendrá España cuando se confirme SIGPN.
2: Sí, señor. Informa nuestro compañero Ariel Insfrán en su cuenta de X. Hugo Quintana es nuevo jugador de Independiente del Valle de Ecuador, Olimpia. Vende el 50% del pase del jugador. 4 años de contrato.
1: Epa.
0: Mirá vos. Atención, Hugo Quintana, nuevo futbolista del Independiente del Valle. 50% del pase, contrato por 4 años, es lo que informa Ariel Infran en redes sociales. Hugo Quintana, Independiente del Valle, Darío.
3: Ya estuvo en su momento en el radar y termina de ejecutarse recién a esta mitad de temporada. Luis Zárate también, de Olimpia, Independiente del Valle, en una de las negociaciones que en su momento había realizado el equipo. Y otro futbolista de Olimpia al fútbol ecuatoriano, luego de Rodney Redes a la Liga de Quito.
0: Y también recuerdo había ido el central
2: Carlos Rolón.
0: Luis Zárate.
2: Zárate.
0: Sí, Luis Zárate. Carlos Rolón fue el Aucas.
2: Aucas, sí.
0: Pero hay una conexión importante, creo que en algún momento.
3: Pero Carlos Rolón no va de Olimpia, claro. Va de Nacional.
0: Brian Montenegro también va al Independiente del Valle de Olimpia. Nico Williams. Williams con la pelota. Envía al centro al área. ¡Ah! No te puedo creer, esperá. Altan Baki tiene que rechazar la pelota, casi la convirtió de vuelta en propia área, en propia puerta. Se salva Arabia Saudita, estaba todo anulado. Tiro libre para Arabia.
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0: ¿Qué otro partido tenemos para hoy, GPN, aparte del de Uruguay? ¿Queda alguna otra, algún otro partido que se va a disputar en esta jornada de domingo? ¿Sí, Gerardo?
2: Sí, señor. En instantes, a las 4 de la tarde, Bélgica, que va a enfrentar a la selección de Irán, 19 horas. El otro sudamericano, el equipo de Marcelo Bielsa, Uruguay, ante la selección de Cabo Verde. Y a las 10 de la noche, a las 22, Nueva Zelanda de Tim Payne va a enfrentar a Egipto de Mohamed Salah, Juanma.
0: Correcto, va con todo por derecha, se despliega Al-Shamit va, cayó, falta, infracción, tiro libre para Arabia.
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0: Va a intentar Arabia tratar de descontar al menos en esta jugada. Tiro libre que va retrocedido, impresionante. Juegan corta para la presencia de Altan Baki. Juega a la izquierda ahora para Al-Harbi de vuelta con Altan Baki. Gana España por 4-0. Así alienta el público de España en el estadio.
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0: En el medio, toquetea ahora Arabia Saudita. Trata de defenderse con el balón. Cayó Al-Hambadi. Hay falta. Infracción, tiro libre, corresponde a Arabia en el medio.
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0: Se le plantó la por, le hizo sentir el rigor físico a Al-Dawsari. Balón que Juanma va tirado por el carril izquierdo. En defensa va saliendo Arabia. Sí, GPN.
2: Informa nuestro compañero Jorge Izquierdo en su cuenta de X. El arquero Guido Herrera, de 34 años, actualmente en Talleres de Córdoba, es una de las opciones principales que se manejan en Cerro Porteño para llegar en lugar de Alexis Arias.
0: Guido Herrera.
2: Sí, señor.
0: Sí, señor. ¿Y que él es titular en Talleres?
2: Sí, titular. 34 años y ganó aquí la Supercopa contra River. ¿Te acordás? En la tanda de penales.
1: Sí.
0: Herrera.
2: Sí.
0: Entonces,

0: Está en el interés de Cerro Porteño.
1: Sí, señor.
0: Le dije, Darío. Gatito Fernández, me parece que también, después de la Copa del Mundo, puede buscar otros horizontes. Habrá que ver si esto de Alexis Martín cambia algo en relación al futuro del Gatito Fernández, pero en principio estaba para buscar otro destino. Va saliendo con pelota dominada Al-Heji toca para Al-Harbi con el balón, entregó al-Dausari, cambia de frente, se desprendió bien Abdulhamid, centro que va al área, rechaza la por, marcamos el tiempo de juego.
1: El cronómetro de la más potente del país está en 40 minutos de esta segunda etapa y el marcador del partido indica Juanma.
0: España gana por 4-0, va sumando 4 puntos y se va posicionando de buena manera en el grupo. Con esto Arabia queda con un punto, esperando el partido entre Uruguay y Cabo Verde. ¿Sí,
2: y un durísimo saldo de goles?
1: Menos 4.
0: Menos 4, sí. Efectivamente, jugándola al medio, Cano abrió la derecha para Abdulhamid. Juega corta para la presencia de Al-Hamdam. Va jugándola para Al-Shamat, retrocediendo con Ali Layami. Pelotazo que va de vuelta a la baja muy bien, con el pecho la duerme. Se viene el centro al área, buscaba Cano, primero la marca de Laporte. El balón va por un costado, el lateral corresponde a España.
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0: Epa, hubo un choque de cabezas entre dos compañeros. Están sentidos dos hombres de Arabia, sí. Ahí cayó uno de ellos. Me parece que es el 24. Quiero confirmar al Harvey. Y también el 18, el ingresado en el segundo tiempo. Estamos hablando de Al-Heji. Partido interrumpido. Lo están atendiendo a Mohamed Cano y a Al-Heji de Arabia Saudita.
1: 7-2, 7-30, 7-30. Dice argumento de los olimperos. Dice Alexis Martín Arias. No se va del Cerro Porteño. A Peña tranquiliza. En casco azules. Y hoy es el cumpleaños de Luis de la Fuente, el técnico de la selección de España, Juanma. 65 años.
0: Hoy es Día del Padre también aquí en Estados Unidos.
1: Sí.
0: Se están celebrando, están festejando también los padres aquí en Estados Unidos, sede de la Copa del Mundo 2026, donde la Albirroja ganó el viernes y está encaminada a su clasificación. Tenemos que ganar a Australia y estamos adentro. Partido continúa interrumpido.
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0: A ver, GPN, si hay más reporte de sintonía, 0972-730-730. Sí, vamos contigo, GPN.
1: Sí, señor, los más jóvenes en marcar en Copas del Mundo. Pelé, 17 años en el año 1958. Gaby, con 18 años en el año 2022. Ibrahim Bayé, de Senegal, en el año 2026, justamente en este mundial. Michael Owen, con 18 años en el año 1998 de Inglaterra. Nicolae Kovács, de Rumania, con 18 años en el año 1930. Dmitry Sichev, de Rusia, con 18 años en el año 2002. Lamine Yamal, 18 años en este mundial. Y Leo Messi, con 18 años en el año 2006. Javiernes. 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Juanma.
0: Sigue siendo atendido
1: Juanma.
0: El futbolista Al-Shamat, sí.
1: Sí, para repasar los partidos del día de mañana. A las 14, Argentina ante Austria. 18 horas, Francia ante Irak. Y a las 21 horas, lindo partido también, Noruega ante Senegal. Para el día martes, a la madrugada, a las 0 horas, Jordania ante Argelia, grupo donde se encuentra Argentina. 14 horas el martes, Portugal, que va por la recuperación, empató 0-0 ante Congo, va a enfrentar a Uzbekistán. 17 horas, Inglaterra gana. 20 horas, Panamá ante Croacia. Y a las 23, para cerrar la segunda fecha de la fase de grupos, Colombia ante República Democrática del Congo.
0: Muy bien, allí están los enfrentamientos de esta segunda jornada. El 23 está con una venda Mohamed Cano en Arabia Saudita. Va a entrar Khalid el 17 en Arabia Saudita. El último cambio ya, porque tenemos cerca de 90 minutos. Y si es el quinto cambio que va a realizar el entrenador de Arabia Saudita.

0: muy flojo lo de Arabia Saudita. Hoy España realmente sacó el pie del acelerador, o si no, podía haber convertido tranquilamente más tantos. En la tarde, en Atlanta, Khalid Al-Ghanam va a ingresar. Khalid Al-Ghanam, el que se retira es Nasser Al-Dawsari. Al-Dawsari afuera, a la cancha Khalid Al-Ghanam, último cambio en Arabia.
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0: Futbolista del Al-Etifak, el futbolista que acaba de ingresar, Al-Ghanam, Khalid. Fabián Ruiz, tocándola para Pau Cubarsí. Cubarsí con Pedro Porro, ya no acelera España, está conforme con este resultado. Momento de marcar el tiempo de juego.
1: El cronómetro de la más potente del país está en 45. Tiempo cumplido de esta segunda etapa, 90 de partido, y el marcador indica Juanma.
0: 4-0, triunfo español sobre Arabia Saudita, otra de las goleadas de esta Copa del Mundo. La está propinando España, Arabia Saudita, entre los marcadores más abultados. Está el 7-1 de Alemania, evidentemente, que supera todo tipo de estadísticas en ese sentido en esta Copa del Mundo. Nosotros tenemos hasta el momento... tenemos registrado el gol más rápido de esta Copa del Mundo, GPN, ¿no?
2: Así Matías mismo Garza. Sí, sí, tal cual, superando justamente el registro de la Copa del Mundo de Francia. Gol a los 56 segundos de Celso Ayala contra Nigeria.
0: No, ese sigue siendo el más...
2: Claro, eso justamente iba a decir.
0: Sí, ese sigue siendo el más tempranero de Paraguay.
2: Gol de cabeza de...
0: Minuto 13, creo que fue esto, ¿no? Un minuto con 13.
2: Un minuto 45.
0: ¿A 45?
2: Sí.
0: Sí, el de Matías Galarza. Así es, señor. Atención, pelota que va al medio, Ferran, gol. Gol de España. Ahora sí apareció el tiburón Ferran Torres para empujar con arco en blanco. Anotar el quinto a favor de España. Hubo un giro dentro del área, un remate cruzado. Y Ferran Torres con pierna zurda pone el quinto. España 5, Arabia Saudita 0.
3: Siempre dependió de España y está adelantado Ferran Torres. Por ende, el gol no subirá al marcador. Cuando debía acelerar, podía convertir. O cuando cambiaba de ritmo, tenía la chance de poder aumentar la diferencia. Está un metro y medio aproximadamente adelantado Ferran Torres cuando recibe esa asistencia antes de partir. La pelota hacia el centro del área, él ya había realizado el movimiento como para ganar la espalda de los defensores. Y no es fija la posición adelantada como para tardar bastante en marcar si está o no habilitado el futbolista del Barcelona. Para este 5-0 que España está goleando a Arabia Saudita, es abismal, ha sido desde el arranque la diferencia entre una selección y otra, que el resultado ya fue sentenciado antes de llegar a los 25 minutos del primer tiempo. Y continúa llamativamente chequeándose la posición de Ferran Torres. Me extraña tanto tiempo perdido para que puedan marcar la posición del futbolista.
0: Ah, pues fíjate, ya el lateral derecho me parece que puede llegar a meter en cierta duda. Está chequeando el gol. A ver, Rafael Claus, al minuto con 4 segundos fue el gol de Mati Galarza. Un minuto con 4 segundos, el gol más rápido de esta Copa del Mundo, a los 53 segundos fue el de Chito Ayala. Un saludo grande y un abrazo para Guillermo Domaniski, que también nos está siguiendo desde la ciudad de San Francisco.
3: Perspectiva, la posición de lateral izquierdo es lo que en realidad puede marcar o no la posición adelantada de Ferran. En el primer golpe de vista es muy grande con respecto a su posición, o desde la perspectiva al menos de la cámara, y continúan trazando la ubicación del delantero para marcar si hubo o no posición adelantada en el momento del gol para este 5-0. Decisión, al parecer, ya tomada por el VAR e informada al árbitro.

0: ¿Qué dice Klaus?
1: After review, the number 7 of Spain has the offside position. Final decision, offside.
0: Se anuló, estaba en posición prohibida Ferran Torres. Vamos a revisar después, seguramente la imagen tecnológica con el popular trazado. Hay indirecto, corresponde a Arabia Saudita, no sube al marcador el gol de Ferran Torres.
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0: Habló Gustavo Alfaro, de manera informal, con los muchachos allí que estaban en el entrenamiento de la selección, y dejó muchos títulos. Vamos a escucharlo después de este partido. Gustavo Alfaro, reflexiones de lo que dejó el partido contra Turquía, ya un poco más tranquilos, después de lo que fue el fragor de ese partido infartante del fin de semana. Habló Gustavo Alfaro hoy de manera informal, no en conferencia de prensa, se acercó, charló con los periodistas, sí, como él acostumbra habitualmente. Lateral para Arabia Saudita, marcamos el tiempo de juego.
2: El cronómetro de la más potente del país está en 50 minutos, tiempo de descuento de esta segunda etapa, y el marcador indica Juanma.
0: España gana 4-0, convirtió un quinto Ferran Torres, pero no subió al marcador. Gana España 4-0. Se está posicionando con 4 puntos como el puntero de este grupo, a la espera de lo que pueda hacer Uruguay ante Cabo Verde, y dependiendo de la diferencia de goles también. ¿Se va a mantener España como primero o puede bajar al segundo lugar? Laporte, voy a parar Rodri. Minutos finales, ya se cumplieron los 6. La adición, seguro uno más por la revisión del gol de Ferran, y va a terminar este partido. España gana 4-0. Arabia Saudita, hoy hay otros 2 encuentros. Uruguay, de hecho, enfrenta a Cabo Verde después de este partido por la noche. Es el partido de Uruguay. Gana España, la tiene Cucurella, entregándola para Fabián Ruiz. Ruiz filtra pase para Mikel Merino, entregando por derecha para Pedro Porro. Porro con el balón. También juegan Bélgica e Irán, hoy por el grupo G, a las 19 de Paraguay, Uruguay, Cabo Verde. Se viene Nico Williams por izquierda, último ataque del partido, la tiene Nico Williams, juega atrás para Cucurella con Cubarsí filtró muy bien para Mikel Merino. Merino la cuida, entregándola para Fabián Ruiz, retrocediendo para Pedro Porro, centro que va Ferran, pasa de largo, rechazo defensivo, la pelota va por un costado, ya está Rafael. Yo creo que está bien. 7 minutos de los 6 que ha mostrado en un principio. Sabes que yo no sé si la televisión nomás no muestra, pero no se confirma, no queda claro el redescuento del árbitro, la readición del árbitro por perder tiempo. Ya teníamos en tiempo de adición cuando se convierte el gol de Ferran y se revisa, ahí se perdió tiempo, Darío.
3: Por eso que el árbitro a veces hace la seña, lo toma no en la televisión, pero en este caso yo creo que es totalmente innecesario con este 4-0.
0: No, lo que nos volvió loco fue el salvadoreño el fin de semana, que adicionó 6 y se terminó jugando 11 minutos, se terminaron jugando. Fabián Ruiz, parecía que faltaba que él entre a patear a favor de Turquía en ese primer tiempo. El segundo tiempo más o menos mejoró, señores, es el final. Klaus revisa la última jugada, si no hubo nada raro, es el final. Final del partido en Atlanta. España goleó 4-0 a Arabia Saudita. Darío Martín Ibarra.
3: Mucho España para Arabia Saudita. Arrancó con mucho ímpetu, con mucho frenesí, y se lo llevó por delante desde el comienzo. El seleccionado español, creo que también impulsado por ese flojo partido en la primera fecha, empate en el debut, críticas de por medio, y creo que viviendo con el fastidio, con el enojo, con la rabia de lo que ha significado ese encuentro, para hoy afrontar con otra actitud demoledora, por cierto, porque acompañó el juego con Yamal desde el arranque. siendo eficaz. La figura del partido, Oyarzábal, y lo que ha hecho en el primer tiempo, extraordinario. De la asistencia para el 1-0 a Yamal, del doblete para aumentar la diferencia. Y ya antes de los 25 minutos del primer tiempo poder

liquidar el expediente y asegurar esta victoria que lo va encaminando para la próxima ronda del certamen. 4-0 sobre Arabia Saudita. Tan Bakhti en contra a los 49 convertía el cuarto tanto después de una definición de Cucurella tras una pelota parada. Hoy Arabia Saudita perdió en todas las facetas del juego. Fue superado por completo ante España, que con esto se posiciona dentro de la llave para buscar su clasificación en la última fecha de la fase de grupos ante la selección uruguaya. Un gran partido, mejor primer tiempo que el segundo por la intensidad que propuso el seleccionado español, que en ningún momento permitió que Arabia Saudita tenga respiro. Lo arrinconó, no en su campo, en su área, al conjunto árabe. Desde el juego, desde la presión cuando perdía la pelota, e intentaba recuperar, y sin dudas con la consecución de goles en ese tramo inicial de 25 minutos para este 4-0 de España, recuperándose tras su flojo debut y logrando su primera victoria en la fase de grupos de este Mundial 2026. Nosotros así le ponemos punto final a este primer partido de la jornada, que continúa a través de ABC Cardinal junto a Gerardo Noguera. Ya toda la información de la selección paraguaya con Jorge Izquierdo, porque ese entrenamiento del combinado acaba de hablar, siempre informal, en la charla con los medios, Gustavo Alfaro, teniendo esa calidad de acercarse a saludar, a felicitar y luego entregar un par de mensajes. No escapó nuevamente de algunas ideas luego de lo que ha sido la victoria frente a Turquía, y seguir con vida para definir la clasificación a la próxima ronda frente a Australia el día jueves. A la distancia, feliz Día del Padre para todos y un abrazo. Continúen en sintonía de ABC Cardinal 730.

0: abierto, ya estaba el amigo. Perfecto. Entre la línea defensiva y el arquero, allí por bajo, rasante Lamine Yamal, empuja en el segundo palo para el primero de la selección española, que se adelanta en Atlanta. Lamine Yamal pone España 1, Arabia Saudita 0.
1: Acabamos de decir, no sé hasta qué punto. Acabamos de decir, no sé hasta qué punto Arabia Saudita iba a soportar este empuje de España. Inmediatamente el gol de un saque de portería con el equipo bien arriba, recuperación rápida de España y desborde en profundidad de izquierda a derecha para que Yamal cierre en el segundo palo solo. Aunque defienda con 5 Arabia Saudita, estaba dejando muchos resquicios y permitiendo a España jugar no solo en terreno adversario, sino que en la cabecera del área. Lo transforma en gol y me refiero a la superioridad, y ya España está 1-0 arriba.
0: El primero de España se produjo
2: a los 10 de esta primera etapa.
3: Y es el gol 103 de la Copa del Mundo 2026. Lamine Yamal, de 18 años, jugador del Barcelona, anotó su tanto 7 con la selección española.
0: Va a venir el centro corto de Pedri, finalmente le pegan centro, una peinada, segundo palo le quedó a Olmo. No pueden, le queda la por, intenta, no puede salir Arabia. Yarzabal, gol. El goleador estuvo atento para empujar el balón. Habrá que ver la posición.

0: si no vuelve a tocar nadie de España, estaba en posición adelantada. Lo cierto que por ahora se revisa. España anota el segundo, Oyarzabal pone. España 2, Arabia Saudita 0.
1: En su primera inclusión estaba adelantado, pero no participa de la jugada. Hay un segundo rebote y él entra en escena. Allí sí, contacto con la pelota y me parece que está habilitado Oyarzabal para después convertir un rebote que le queda delante de la portería. Se confirma el gol, vale, porque estaba habilitado el atacante en su participación directa en la jugada. Define ante el achique desesperado del arquero, le rebota a la altura del codo y al fondo del arco para que España, era cuestión de acertar porque la supremacía era absoluta, casi voraz sobre Arabia Saudita.
0: El segundo de España se produjo
2: a los 21 minutos de esta primera etapa.
3: Y es el gol 104 de la Copa del Mundo 2026. Y Mikel Oyarzabal, de 29 años, jugador de la Real Sociedad, convirtió su gol 26 con España.
0: Pica Lamín, ya mal, la pelota va para Lamín, abierto por derecha, va en busca del tercero, centro, el segundo, palo, Baena se frenó, el centro fue muy pasado, evita que vaya por un costado, Baena, la tiene por allí, Alex, Baena, mete diagonal, vértice del área, abrió la derecha, Pedro Porro sostiene, le pega el arco, no, centro, al segundo palo, Cucurella la bajó al medio, Olmo, Oyarzabal, gol, gol. Aparece de vuelta Mikel Oyarzabal para ampliar y que esto ya sea una goleada. Se divierte España en Atlanta. Mikel Oyarzabal pone España, la furia roja. España 3, Arabia Saudita 0.
1: Y vaya furia, renegado del partido anterior y aprovechando ante una selección débil como Arabia Saudita. Oyarzabal, el nombre del partido, asistencia, doblete, 3-0 de los españoles ante Arabia Saudita, y esto puede ser aún mayor, al borde de una goleada histórica. Ni siquiera llegamos a la media hora de partido, ha sido abrumador. España en el comienzo tomó la iniciativa, fue en búsqueda del gol, de la victoria, y lo termina ya, casi sentenciando en este primer tiempo.
0: El tercero de España se produjo
2: a los 23 de esta primera etapa.
3: Gol 105 de la Copa del Mundo 2026, segundo tanto de Mikel Oyarzabal en el torneo.
0: Alex Baena va a levantar la pelota al área. A ver, el tema era con Laporte y con Al-Harbi. Ya están advertidos. Baena levanta el brazo derecho. Centro que va al área. Primer palo, una peinada. Cucurella en la línea, rebote, gol. ¡Gol de España! Marc Cucurella remató. Tapó el arquero Always, pero rebotó en un hombre de Arabia Saudita para que se meta. Gol en contra. Quiero corroborar y confirmar quién fue el del infortunado rebote. El centro fue de Baena al segundo palo y allí rebotó en Hassan Al-Tambaki. Remató Cucurella, Always tapó y Al-Tambaki lo termina por meter. Cuarto de España, gol en contra de Al-Tambaki. España 4, Arabia Saudita 0.
1: Ha perdido Arabia Saudita en todas, pero en todas las facetas del juego. Hasta en la pelota parada, un centro que en la intención de rechazar se desvía en el primer palo, cae al segundo donde estaba Cucurella, solo saca un latigazo de primera el arquero que logra desviar, pero para el infortunio de este seleccionado árabe, pega en el zaguero central y va al fondo de la portería. 4-0, ya totalmente desmoralizado Arabia Saudita. A partir de ahora es

0: evitar que esto pueda ampliarse en el resultado.
1: El cuarto de España se produjo.
2: A los tres de esta segunda etapa.
0: Y es el gol 106 de la Copa del Mundo 2026 y octavo autogol del Mundial.
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0: 15 con 14 minutos se finalizó el gran triunfo de la selección española de fútbol, otro gran candidato a quedarse con este Mundial 2026. Triunfo de 4-0 ante la selección de Arabia Saudita, del equipo de Luis de la Fuente, el cumpleañero del día de hoy. En este Día del Padre, nosotros que nos vamos hasta los Estados Unidos, en el Spartan Soccer Complex, ahí se movilizó la selección paraguaya de fútbol a la espera del compromiso ante Australia del día jueves a las 23 horas. Vamos a estar atentos a las novedades que presenta el equipo de Gustavo Alfaro y un poco también de Cerro Porteño con nuestro compañero, el especialista de Cerro Porteño y selección paraguaya, George Left. Hola Jorge, ¿cómo te va? Buenas tardes.
1: ¿Cómo te va, Gerardo? Saludo para todos los compañeros de la gran audiencia. Culminando ya el entrenamiento, el segundo post triunfo ante Turquía por parte de la Albirroja, que sigue trabajando acá en San José, estado de California, Estados Unidos, allí en el Spartan Soccer Complex, donde hoy en horas de la mañana para nosotros, tarde para Asunción, se realizó el segundo entrenamiento. Entonces, alguna que otra novedad, por de pronto tener una posible alineación, todavía hay tiempo, hay que esperar al martes, miércoles, que van a ser los días claves para que Alfaro pueda delimitar un once, y principalmente quién va a ser el sustituto, el reemplazante en este caso, de Miguel Almirón, que no podrá estar por la roja que había sufrido contra Turquía. En cuanto a los tocados, Diego Gómez, al igual que todos los titulares, realizaron tareas de trotes y demás, tareas livianas, mientras que Damián Bobadilla y Ramón Sosa, tareas diferenciadas, hacen el recuperación. Gustavo, ya activó.
0: Se está yendo justamente la comunicación con...
1: A ver,
0: con...
1: ¿se fue la
0: señal? Ahí, Jorge.
1: A ver, se fue. Bueno, pasa que estamos en tránsito y estamos entrando en una zona medio descampada. Entonces quizás por eso también la señal va y viene. A ver, te decía, Damián Bobadilla y Ramón Sosa son los que están trabajando diferenciado, trabajos en el gimnasio de recuperación y demás. Gustavo Caballero sí activó la par del grupo. Y Diego Gómez, no es grave lo suyo, tareas livianas también para él, al igual que los que fueron titulares el otro día ante Turquía. Así se presentó el panorama por el Spartan, donde sigue...
0: Bueno, es intermitente justamente la comunicación, lo decía nuestro compañero Jorge Izquierdo, que se encuentra en pleno tráfico. A ver, probamos otra vez. A ver, Jorgito, ¿me escuchás?
1: A ver, ahí, te pongo
0: ahí,
1: de vuelta.
0: Ahí, Jorge, ahí, ahí.
1: Bueno, pasa que en movimiento también como que se complica. Bueno, te decía, lo de Damián, lo de Sosa, lo de Gustavo Caballero en cuanto a las novedades. Entonces, habrá que esperar mañana la práctica, seguramente en horas de la tarde, esto esperando de confirmar bien el horario, serían horas de la tarde, tipo 17:15, 21:15 para Paraguay. Entonces, va a ser el tercer entrenamiento y vamos a ver si es que hay alguna que otra novedad o por

0: hacer con el kinesiólogo también, entonces no forzarse y tratar de llegar de la mejor manera para el jueves. Ahora, lo de Ramón Sosa, que quedó ya descartado el otro día, habrá que ver cómo va reaccionando. Pasa que es una cuestión muscular y también en el tobillo, lo que tiene en este caso Ramón Sosa. Entonces, no apurarlo para no resentir. Tiene todavía unos días, entonces habrá que ver. Lo bueno que Gustavo Caballero sí ya está mucho mejor, entrenando a la par del grupo. Entonces, quedan los entrenamientos y en los cuales van a ser todavía evaluados los futbolistas.
1: Lo vamos a pasar ya en instantes. Charla justamente regenerativa, casual, con el técnico Gustavo Alfaro, Jorgito, ¿no?
0: Sí, se acercó a los medios de comunicación que estábamos allí encostados observando la práctica, porque ocurre eso. Podemos observar los primeros 15, en este caso se extendió a unos 40 minutos y el profe se acercó a dar un mensaje también a las felicitaciones. Y de paso, feliz día al padre, Gerardo, para todos los compañeros en la gran audiencia. No quiero
1: dejar gracias, Jorgito.
0: También el profe se dirigió a los padres por el día, entonces aprovecharon un poco refiriéndose hacia lo que viene, que es Australia, lo del cooling break también, la pausa de hidratación, que no le gusta al Faro, evidentemente. Yo creo que a la mayoría de los entrenadores como que tampoco le agrada mucho esto, mucho show en medio del partido. Son 4 pausas, decía, y además lo de la PlayStation, que los jugadores no lleguen a eso. Tengo miedo de convertirnos en jugadores de PlayStation, justamente lo que decía, en este caso, palabras más, palabras menos, por parte del entrenador allí en una charla informal con los medios de comunicación. Duró aproximadamente 7 a 8 minutos, en los cuales Alfaro también pudo demostrar un poco el sentir, el semblante, entonces aprovechando que todos estábamos allí.
1: Bueno, te saco un poquitito de la selección paraguaya, querido Jorgito. Ahora, señor,
0: un cambio de frente.
1: Un cambio de frente, pelotazo largo, lo vas a bajar de pecho como siempre lo solés hacer. Bajás la pelota, la pisás y mirás para el frente. Tema Cerro Porteño, Jorgito, el caso especial del portero Alexis Martín Arias,
0: A ver, arrancamos por Arias, porque Cerro ya está entrenando y los refuerzos ya también están a la par del grupo. Hablo de Merola, Lucas Merola, lo de Agustín Almendra y Alexis Cañete. Ellos ya están trabajando con el plantel en esta pretemporada que tiene Cerro Porteño en la zona del Yac. Entonces, a ver, pasando a lo de Arias, a mí me dicen, o me confirmaron hace minutos, que él se va. Va a dejar Cerro Porteño, tiene la decisión tomada. Una cuestión personal futbolística, podemos decir. Además, Nacional le ofrece un contrato extenso, no sé si van a ser 2, 3, 4 años, y una suma salarial bastante importante, mucho más. Entonces, a mí me dijeron que él no va a seguir en Cerro, más allá de que Cerro quiere contar con él, le quiere renovar el vínculo y demás. Arias decidió que no va a seguir en Cerro.
1: Perfecto, Jorgito, entonces.
0: Y ya Cerro empieza a moverse con respecto a los posibles sustitutos, y a mí me hablaron de Guido Herrera, que es una de las opciones principales, 34 años para Guido, actualmente en Talleres de Córdoba. Entonces, podría ser la alternativa válida para que Cerro encuentre el lugar, el hueco que va a dejar Alexis Arias en filas azulgrana.
1: Y que lo conoce también a Blas Riveros. Ambos coincidieron en esa etapa de Talleres de Córdoba. ¿Qué conoce con Cerro campeón? ¿Te acordás, Jorgito, de la Supercopa en cancha de Cerro?
0: Totalmente. Entonces, acá entra la cuestión del departamento de fútbol, el scouting que tiene Cerro para tratar de encontrar una solución rápida, seguramente. Y habrá que ver qué pasa con Gatito al volver. Si sí o no. Porque me contaron que está latente todavía el interés de Botafogo en querer contar con Gatito. Entonces habrá que ver qué también decide él al volver a Cerro Porteño.
1: Lo de Teo Arce, Jorgito, ¿tenés algo o qué pasaría por ahí?
0: No, a ver, como que hay varios nombres que se tiran que de repente es una filtración, pero no, hasta ahora al menos no avanzó, o por lo menos quedó todo en stand-by. No hay nada con respecto a Teo Arce. Sí, los 3 refuerzos que he mencionado: Lucas Merola, defensor, Agustín Almendra, volante, y Alexis Cañete, central también. Ellos ya están trabajando en Cerro.
1: Y otro también, Jorge, veíamos en tu cuenta de X, izquierdo, 010. Dice, otra variante que hay en Cerro Porteño, hay nuevo preparador de arqueros. Se trata de Alejandro Sacone, de 52 años, Jorgito, ¿eh?
0: Sí, es otro cambio también que mete en este caso Hernán Díaz, el gerente que tiene Cerro Porteño. Entonces, van algunas variantes en cuanto a la estructura hace poco había salido también Gustavo Cañete, fue cambiado también el técnico de la

0: reserva. Entonces, en cuanto a movidas también que se van desarrollando dentro del club, pero las decisiones principales pasan por manos de Hernán Díaz, quien es el que lo trae, en este caso a Sacones, preparador de arqueros de Cerro Porteño, lo conoce, fueron compañeros en River Plate, entonces por allí es de la entera confianza de Hernán Díaz.
1: Perfecto, Jorgito, información completa de la selección paraguaya de fútbol. Nosotros ahora vamos a reproducir esas palabras de una charla informal ahí con los colegas de Gustavo Alfaro. Jorgito querido, información de selección y Cerro completita. Te dejamos en libertad, ¿te parece?
0: Abrazo grande, Gerardo, compañeros. Acá jornada un poco fresca, 4 horas menos siempre. Ahora yendo hacia la ciudad de San Francisco, nosotros acá con los compañeros. Así que será nuevamente hasta el siguiente contacto, Gerardo.
1: Perfecto, será hasta en cualquier momento. Nosotros que ahora escuchamos las palabras de Gustavo Alfaro, una charla informal, regenerativa, como dirían los muchachos por ahí hablando técnicamente. Claro, la charla de Gustavo Alfaro con los colegas post-entrenamiento.
2: En esta semana nos jugamos cosas tan decisivas y tan fuertes, así que vamos a necesitar el apoyo de todos. Pero hoy quiero mandarle un abrazo muy grande a todos los padres del Paraguay, a toda la gente que sabe lo que se siente, lo que se necesita y lo que hay que hacer para ser padre. Como padre, como abuelo, lo digo. Sí, yo creo, aparte porque el fútbol es pasión, el fútbol es la esterilización de pasión, las pulsaciones están a mí. Sí. O sea, yo me juego mucho todos, cuando digo yo digo en general, el protagonista se juega mucho en todo. Entonces, yo lo que tengo miedo es que terminemos transformándonos en jugadores de PlayStation. Sí. Tenemos que ser jugadores de PlayStation de by manual. Entonces, no, pará, viejo, que discutir esto, la templanza, el dominio de situaciones, el imponerse, hay un montón de factores que se imponen en ese aspecto. Nosotros hablamos de la regla del bloqueo, vieron la que pegó en el palo y la que pegó en el travesaño, bueno, fíjense el bloqueo que hay. Y no pasaba nada, si no metían el gol, y eso está prohibido. Entonces digo, si está prohibido, está prohibido. Está prohibido todo. Y si no se permite todo. La jugada de Miguel. La jugada de Miguel que le sacan la amarilla en el partido de Estados Unidos. Si nosotros en ese centro metemos el gol, se cobra gol. Y después vinieron para atrás y cobraron la falta. No es una pauta de hidratación. No la veo bien. Yo creo que es una pauta publicitaria, no es una pauta de hidratación. O sea, porque son 3 minutos. Nosotros queríamos volver a jugar, por más que íbamos perdiendo, teníamos un hombre de menos. No, espera, falta un minuto y medio. No, vamos a jugar. O sea, si yo digo, coincido con Marcelo Bielsa en ese aspecto, porque son 4 tiempos y me parece que se desvirtúa un poco, porque se desvirtúa la continuidad, los momentos, un montón de cosas que hay lugares que sí, porque el año pasado yo estuve en el Mundial de Clubes y había determinados lugares que donde tenías temperaturas de 37, 38 grados con estadios abiertos donde se hacía difícil la continuidad, pero con un minuto te alcanza para la rehidratación. Ya 3 minutos te das cuenta mientras ves la transmisión que son pautas publicitarias. Se dijo que se le da continuidad y se convierte en gol, no se dice nada. Entonces, ¿qué estamos haciendo? Estamos convalidando algo que fue un error. Entonces, ahí donde yo digo, yo acepto las reglas, pero cuidado. A mí me parece que fueron demasiadas cosas en un muy corto tiempo y donde, insisto, yo siento, acepto las reglas porque estamos participando, no voy a decir que no las acepto, pero que sí es otro deporte. Yo siento que es otro deporte. Me voy a trabajar.
3: ¿Llegan todos los tocados?
2: Vamos a ver, todavía no se juega el partido. Si el partido se jugaría mañana y te diría, bueno, hay cosas que hay que ver. Yo creo que van a llegar todos.
1: Profe.
2: Van a llegar todos. En muchachos, lo que nos espera por delante con Australia es muy difícil. Que tampoco callamos, la verdad, pues yo le decía a los chicos, a veces cuando uno viene desde un lugar tan adverso, el reconocimiento de esos equipos que nacen de la adversidad, porque cuando uno ve el reconocimiento a Paraguay de figuras consagradas, es el reconocimiento del valor del esfuerzo en la lucha de la adversidad más extrema. Y en muchos casos, obviamente que se lo respeta, pero en otros hasta a veces se lo llega a admirar. No es el caso este, pero ojalá que nosotros podamos seguir de la misma manera. Para saber que lo que para siempre, para nosotros era ser menos, para nosotros significaba ser más.

Con 30 minutos estamos a la espera del próximo partido del día. Bélgica, que intentará justamente triunfar en esta segunda fecha de la fase de grupos, va a enfrentar a Irán, que también viene de igualar 2-2 ante Nueva Zelanda en la primera fecha, 4 de la tarde, relata Johnny González, comenta Gerardo Figueredo, más tarde, 19 horas, Nueva Zelanda ante Cabo Verde. Aquí va a relatar Ariel Julián Marecos, va a comentar Maximiliano Biancucci, más tarde a las 10 de la noche, Nueva Zelanda ante Egipto, relata Los Rojas, relata, narra Jorge y comenta el señor José Benjamín Rojas.

0: reporte de sintonía, señoras y señores. A ver, quiero saber la opinión del hincha. ¿Qué opinan sobre el posible equipo de Paraguay? ¿Cómo se prepara? Sobre lo que dijo Gustavo Alfaro, envíen sus audios, señores, al 720972 730730. ¿Qué les pareció el gran triunfo de España 4-0 ante Arabia Saudita? ¿Cómo están pasando ustedes el Día del Padre? A los que son papis, a los que son padres, ¿cómo están pasando con la familia, con los hijos, con toda la familia? Así que seguramente escuchando, comiendo un rico asado, un rico tallarín, una rica milanesa, y obviamente sintonizando las 7:30 AM Radio ABC Cardinal, la más potente y escuchada del país. Dice desde Pedro Juan Caballero, les saludo, muchas gracias a la gente de Pedro Juan Caballero, Radio Mambá, y tomando la señal del Cardinal Deportivo, mi cronista preferido, dice, de mucho tiempo atrás era Julio González Cabelle, pero creo que ya, a ver, ya se jubiló, ¿no? Él sigue trabajando en otro medio. Así que muchas gracias al oyente que está en sintonía. La terminación 789. En instantes ya vamos a estar con los equipos confirmados de Bélgica, de la selección de Irán. Antes, justamente, también tema Cerro Porteño, Alexis Martín Arias. Así como están las cosas, no va a seguir en Cerro Porteño. Tema futbolístico y personal también. Además, se habla de Guido Herrera, el portero de Talleres de Córdoba, 34 años, se mencionó como para que lo suceda a Alexis Martín Arias en el pórtico de Cerro Porteño. También pueden comentarnos qué les parece la situación de Alexis Martín Arias con Cerro Porteño, los refuerzos que llegaron, Lucas Merola, defensor, y Agustín Almendra, mediocampista, ambos argentinos, y además del zaguero paraguayo, últimamente en Nacional, Alexis Cañete. Y en Olimpia, hoy sacudió la noticia que nos brindaba Ariel Insfrán, porque Hugo Quintana se marcha a Ecuador. Va a jugar en el Independiente del Valle. Será compañero de Luis Zárate, otro ex Olimpia, y de Carlos Cocolizo González. Es la información de Ariel Insfrán. Hugo Quintana es nuevo jugador de Independiente del Valle de Ecuador. Olimpia vende el 50% del pase del jugador. 4 años de contrato. Audio WhatsApp OBI 72730730.
1: Hola, ¿qué tal ABC Cardinal?
0: ¿Qué tal, señor?
1: Felicidades del padre para todos los equipos que son padres. También soy Mauro de Villarreal. Quiero opinar.

0: Sobre Alderete Pico, puede ser titular esta vez con la selección paraguaya.
1: Sí, era el número pico, titular. Y te lo diría indiscutido junto a Gustavo Gómez. Audio WhatsApp.
2: Hola Karina, ¿qué tal? Buenas tardes.
1: ¿Qué tal, señor?
2: Yo creo que en la selección se cometió el error. Acá hubo un error. Acá se le llevó a Ramón Sosa lesionado. Evidentemente a Ramón Sosa se le llevó lesionado. Porque el tipo todavía no jugó ni un segundo y tiene problemas. Ese fue el error. Le llevó a un jugador lesionado. Otra cosa, Diego Martínez se fue de Cerro Porteño y le odió, le tiene un odio a Cerro. Otro que salió mal de Cerro es Jorge Baba y también salió con mucho odio de Cerro. Y también le quiere llevar a Juan Manuel Iturbe, quiere llevar a Matías Damián Pérez, le quiere llevar a Cecilio Domínguez. Por eso digo, tanto Diego Martínez como Jorge Baba salieron de Cerro de mala manera y le tiene un odio a Cerro, por eso le quiere perjudicar a Cerro.
1: Reporte de sintonía 72730, ¿qué les parece los nuevos jugadores de Cerro Porteño? Lucas Merola, Agustín Almendra, Alexis Gañete, se habla del portero Guido Herrera de 34 años últimamente en Talleres para reemplazar a Alexis Martín Arias. Así como están las cosas, va para Nacional de Uruguay del ex técnico de Cerro Jorge Baba. Audio.
3: Al oyente que preguntó por qué no juega Oliveira y Alfaro, no, por la presión, no le como porque es mal arquero. En los últimos 5 partidos que jugó se comió 14 goles, 3 contra Libertad, contra Vasco y después como Diego el estúpido, malísimos.
1: Correcto, señor, muchísimas gracias. 0972-730-730, reporte de sintonía. Dice, marca de España, España ya está aquí, La Roja golea a Arabia y tiene pie y medio en la siguiente ronda. Lamine fue titular, marcó y Luis de la Fuente lo reservó en el descanso. Bombazo lo de Oyarzabal, top, dice el diario Marca de España. Hola, buenas tardes, el cardinal, la radio número uno, dice, muchas gracias. La terminación 838. ¿Qué tal, Gerardo? ¿Cómo te va? ¿Todo bien? ¿Todo bien? ¿Todo tranquilo? Por favor, Gerardo. A ver, 09712. Dice, España ha superado la fase de grupos en sus últimas 10 participaciones de la Copa del Mundo, solo quedó eliminado en 98 y 2014. España ilusiona, dice la información. La Roja ha derrotado a Arabia Saudí y se pone temporalmente como cabeza de grupo. Lamine, titular hoy, ha completado una genial actuación con un gol. También ha visto puerta a Oyarzabal, 2 y gol en propia puerta, ha completado el marcador final. Próximo partido ante la selección de Uruguay, dice la información. Audio, señores.
4: Buenas tardes, 780, excelente la programación. Quisiera hacer una consulta, ¿de dónde proviene el jugador Cañete que...?
1: A ver, audio WhatsApp.
5: ¿Qué tal, mi cuate? ¿Cómo estás? Ojalá ganemos este jueves, porque así puede ser que nos toque solamente selección de nuestro nivel, porque lo que están pasando son los viejos zorros de los mundiales. Alemania, Francia, España, qué puto. Y hay que ganar, pero lo que yo veo es que si estamos en el octavo no vamos a aguantar la larga, o sea, qué pucha, niña calambra, pobre jugador, fue todo físico y lo recogí.
1: Bueno, España goleó, gustó y ganó, dice la información Dia Sports. La Roja se recuperó del empate de Cabo Verde y derrotó 4-0 a Arabia Saudita por el grupo H. Lamine Yamal, Mikel Oyarzabal por 2 y Altan Bakke en contra. Los goles para el equipo de Luis La Fuente.
6: Tarde a veces, Karina, le escucho tu programa desde San Juan de Bonceno.
1: Abrazo grande.
6: Desde una cantera guardia, guardia VIP, Miguel Benítez Roja, alias Yoyi el Titoquero, el guardia Titoquero. Olímpico va a ganar la Copa Sudamericana y después se va a retirar del campeonato 10 años, porque vamos a hacer nuestra cancha, nuestro estadio. Y mientras, todos los clubes paraguayos van a intentar, aunque sea no gana para una Copa Libertadores, mientras que Olimpia se retira del equipo. Miguel, yo quiero te saludar.
1: Gracias, señor, muy amable. Dice el diario Olé, España ganó, gustó y goleó con el primer gol de Lamine Yamal en un mundial. Los europeos vencieron 4-0 a Arabia Saudita y

0: definirán la clasificación ante Uruguay. Los charrúas enfrentarán a Cabo Verde hoy desde las 19 horas.
1: Bateco. Cardinal se coló, va a de comilla.
0: ¿Qué tal, señor?
1: Ya vi coñando selección, patamos, ya llegó ya eliminado, yo, bomba, en esa camina, ya, de qué cuapa, no, güey, de qué algo así, no, güey, en Catuña andamos, ya, acá, güey, ya, salte unos cuantos, ya, no, digo, pero yo, para donde vine, ya, cuál esperanza.
0: Aplanadora roja en Atlanta con un gol histórico de Lamin, doblete de Oyarzábal y autogol de Hassan Altambaki. España goleó a su similar de Arabia Saudí en la fecha 2 del grupo H de este mundial, dice la información de repercusiones de la goleada de España 4-0 ante Arabia Saudí.
2: ¿Qué tal, Karina? Yo decirle a los oyentes que soñar es gratis.
0: TNT Sports dice, España no decepcionó y goleó a Arabia Saudita. Tras el inesperado debut ante Cabo Verde, el equipo de Luis de la Fuente fue muy superior a Arabia Saudita, dice la información, y se impuso 4-0 en el inicio de la segunda jornada. Lamine Yamal anotó su primer gol en un mundial.
3: Cardinal Deportivo, buenas tardes. Feliz Día del Padre.
0: Buenas tardes, señor.
3: Realmente es hermano querido. 1978, ese año, anduvo la Copa del Mundo. O sea, hermano querido, de aquella vez, Argentina, Brasil, España, todos los equipos grandes. Nunca se a la primera rueda de Tocayo Brale y cogía. Siempre Tocayo estaba mi chinito y mi equipo apenas clasificaba. Increíble, ese pico al propósito, bomba, ese hermano querido. La Argentina, la Brasil, así, siempre tocando en mi equipo raro, o sea, mi indo y cuadra, la pelota cuadrada, pata para redondo, ese hermano. Eso es increíble, ese hermano.
0: Correcto, gracias, señor. España corrigió el camino y goleó a Arabia Saudita para colocarse momentáneamente en el primer lugar del grupo H, dice ESPN Deportes.
4: Pate, código lo a veces fuera.
0: ¿Qué tal, señor?
4: Para no ser de PM Santi Peña, pero ni castillo ni Donald Trump, dijo. Como es que no tiene horario decente, mía. Y se han ido pegando a ley con ñara. Como a ley con inmote. Oye, me dijo, va de cuatro, pues, cartes, pero favorece a Juan Gatunda y problema y este. Pero ya andé, ya llegué a las 2 de la mañana, me llegué a la partida. Qué puta, ¿sabes?
0: 7-2, 7-30, 7-30. Audio WhatsApp dice TH Sports. España aplastó a Arabia Saudita y encamina la clasificación en el Mundial. En Atlanta, la Roja se impuso 4-0 sobre los asiáticos por la segunda fecha del Grupo H y consiguió su primer triunfo, dice TH Sports. En su portada principal, gran triunfo de la Roja que encamina su cuestión para llegar a la siguiente instancia de la Copa del Mundo. Luego del tibio empate en el debut ante Cabo Verde, España se recuperó con una contundente goleada 4-0 sobre Arabia Saudita en Atlanta por la segunda fecha del Grupo H, con goles de Lamine Yamal, doblete de Mikel Oyarzábal y uno en contra de Hassan Altambaki. La Roja sumó 3 puntos que lo acercan a la clasificación. En la última fecha se medirá con la selección de Uruguay, dice TH Sports en su portada principal. España consigue su primera victoria en el Mundial, 4-0 a Arabia Saudí, para dar un gran paso hacia la clasificación, hacia la siguiente instancia de la Copa del Mundo.
5: Buenas tardes, Cardenal Deportivos, ¿cómo está? ¿Cómo está mi apreciado amigo? Mi saludo desde Alto Paraná.
0: Abrazo grande.
5: A todos que están en Paraguay y que están en los Estados Unidos. ¿Alguna vez en la ignorancia? El presidente de Estados Unidos no entra en deportes. Este era FIFA, la organización. El presidente de Paraguay no tiene nada que ver. Pero las críticas tenemos que aguantarnos, amigo. Tenemos que aguantarnos. Sinceramente, a pesar de que no estoy a favor de las críticas, tenemos que alentar a nuestro querido Albi Roja. Ese es el lema. Yo quiero que todo entienda eso. Dale, saludo a todos.
0: Sí, señor, actitud positiva, mente positiva para enfrentar a Australia el jueves a las 23. Mundo Deportivo de España dice, España aterriza en el Mundial con una goleada y dejando buenas sensaciones ante Arabia Saudí. El regreso de Lamine Yamal, clave.
3: Legalmente ese hermano tomó y la moía del equipo, ese hermano fue de Paraguay, ese hermano que puta suerte. Ya en Atajan de la Bambeuda, ese hermano es a Cardinal Deportivo número 1, se manda la transmisión. O sea, si tuviera ya exageraba, ese.

0: tranquila, güey, sea la legal, donde sea. En mexicano, eso no es milímetros, algo, cállate, sea, pues, y yo pintaron la boca, pues, güey, sea. Si usted viene a deportivo, pañara, ayuda, o sea, vamos por agua, sea. Ya no está jante y cuadra, hermano.
1: Vamos, señor, vamos todavía, dice el canal de fútbol de Ecuador. España respondió a las críticas y destrozó a Arabia Saudita con una contundente victoria de 4-0 sobre Arabia en la segunda fecha del Grupo H. Lamine Yamal abrió el camino con una actuación que reafirma su candidatura al título.
2: Realmente no lo copia el gobierno, ahora realmente lo copia el gobierno. A mí no te copia el gobierno, llego ya a 52 años de edad, en todos los gobiernos va a popa. Si una tía que es el gobierno, a mí una fecha aquí, ah, pues, va, digo, Santi Peña, como esta regla, va, ahora pone, ponga la partida, un degodón, va, es para andar, me la dividieron, va, en allá, don. Miguel, yo ya el tito quiero, o pues, la audio, a Miguel, yo ya me la tito, ve, no, al ley no te copié la gobierno, ya le voy a llamar a Ponte, Ana, ya va, pues, allá, donde estamos, allá, donde el pan de cada día.
1: Agencia EFE Deportes dice, más repercusiones del triunfo de España. España arrolla a Arabia Saudita en los primeros 25 minutos y restablece el orden. Lamine Yamal abrió el marcador y fue sustituido al descanso con 3-0. Doblete de Oyarzábal, la clasificación española más cerca, dice Agencia EFE Deportes.
3: Tranquilo, tranquilo, los muchachos. O sea, el jueves si gana Paraguay, jueves para viernes, ya hay un decreto ahí de feriado, tranquilo, tranquilo. Viernes feriado, viernes feriado.
1: Lamine Yamal, récord, dice el jugador de España, se ubica octavo entre los goleadores más jóvenes en un mundial al marcar su primer gol con 18 años y 343 días. Remarca el Bar Caracol en su portada principal.
4: ¿Qué tal, Karina Leopoldo? ¿Cómo le va?
1: Dale, señor. Decir
4: al oyente olimpista que soñar es gratis para ser campeón de la Sudamericana. Saludos.
1: Dice Fox Deportes, despertó España, dejó atrás las dudas y firmó una actuación contundente ante Arabia Saudita. La Roja mostró su mejor versión, recuperó confianza y volvió a demostrar por qué es una de las selecciones más temidas del torneo, remarca Fox Deportes en su portada.
5: Alfaro o Cerrita, aunque no hemos jugado y Olveira.
1: Bueno, señor, correcto, muchas gracias, audios.
6: Campeón, pero Argel, pe, Argel, ya de hincha, Argel te cacásera. Y ya es que le te veí con a gente desubicado partida. Que hoy moja, que vaya a competir con Ave Tacuarínima, Cada uno hipotado y oye, sentí lo mitad supremacía sobre todo. En teoría técnico. Entero este a oír la ganadora armador de equipo. A Peixa Pio Jaime Aranaca Paraguay Ari. Y ese está campeón, pero Argel, pe. Está mejor, ven, voy a Jupiraba.
7: Burrero, racional, a nieve Mongeri. Buena, ya. A nieve no es al aire.
1: Muchachos, dejen el plagueo. Paraguay ganó, señores. Mente positiva, dejen la mala onda. Hay que ponerle buena energía a la selección paraguaya de fútbol. Se ganó, señores. Así que buena vibra, buena vibra. 7-2, 7-30, 7-30.
3: Y a usted se le formó así, mi querido señor. No criticar, no hablar, no pensar, aguantar nomás todo. Claro que tenemos que ser críticos, amigo. Los países más desarrollados del mundo son más críticos que nosotros. No es porque ellos están viendo, hay que ser críticos los perros. Vamos para abajo, carajo.
1: España aplasta 4-0 a Arabia Saudita con gol de Lamine Yamal en el Mundial. La Roja lidera su grupo y ya piensa en Uruguay. Rescata 24 horas en su portada justamente de X.
8: Feliz día del padre a todos los de Cardinal. Me gustaría que el técnico Alfaro, por ejemplo, deje de lado a la joya para que se recupere bien y ingrese otros jugadores que tienen también oportunidades, que quizás corran más y den más pases, porque este muchacho se apropia de la pelota y cree que él desde el medio campo va a eliminar a 4 o 5 jugadores para meter un gol, siendo que físicamente hablando y mentalmente razonando bien, es un esfuerzo muy grande. Sin embargo, si él hace los pases y se abre a izquierda o derecha como le gusta hacer,

0: Podría servir para dar un pase en área chica o incluso él estando frente a área chica o grande, meter un gol. Pero él no es el Superman ni Boriahu. Super Moriahu para que elimine a todos los jugadores y meta un gol, nada más que eso, y ojalá que ganemos bien y o por lo menos 1-0, como siempre dije, ese 1-0 te da los 3 puntos. Y fuerza Paraguay, fuerza Paraguay, carajo, a matar canguro y a seguir la lucha.
1: Gracias, señor. Cayó las críticas. España respondió a las dudas del debut y no tuvo piedad de Arabia Saudita. La Roca goleó 4-0 y dejó el partido prácticamente sentenciado en la primera hora de juego, mostrando una versión muy distinta a la vista ante Cabo Verde. Con este triunfo, los de Luis de la Fuente quedan con un pie y medio en la próxima ronda. Ahora, todas las miradas apuntan al duelo ante Uruguay, que definirá si España avanza como líder o escolta del grupo.
2: Mente positiva, los muchachos, hay que mantener la calma y arriba Paraguay, no hay problema. No hay que menospreciar también a los rivales, ni tampoco de Cerro Porteño ni Olimpia, no hay que pelear. Acá todos somos Paraguay. Aguante Cardinales, AM, aguante ABC Cardinal y aguante Paraguay. Saludos de Sevilla, Rosario.
1: Gracias, señor, muchas gracias. Gol en español, dice, España ilusiona. La Roja ha derrotado a Arabia Saudí 4-0 y se pone temporalmente como cabeza de grupo. Lamine, titular hoy, ha completado una genial actuación con un gol. También ha visto a Oyarzabal con 2 y un gol en propia puerta. Ha completado el marcador final.
3: Una cosa es la crítica constructiva y la destructiva, y yo estoy a favor de la crítica constructiva.
1: Muy bien,
3: así,
1: señor.
3: Que los legionarios se fueron toda la puta de eso.
1: Y lo, señor, otro
4: oca upaite, imagina los padres tatareca ure llegó a veces no imagina la radio pelle plagueada y no.
1: Bueno, correcto, los campeones de
4: la León Pomeloina.
1: Gracias, señor. Los campeones de Europa ahora sí llegaron a la Copa del Mundo. 4-0 ante Arabia Saudita. Después de un debut desafortunado ante Cabo Verde, España despertó hoy. No tuvieron ningún tipo de problema para vencer a Arabia Saudita. Con un gol de Yamal, doblete de Oyarzabal y uno en contra.
5: Paraguay es el ejemplo de lo que es la resiliencia y la capacidad de recuperación. Impresionante cómo los jugadores cambiaron en una semana. Recuperaron, mejor dicho, no cambiaron. Recuperaron el chip, ese chip de la garra, de entrar y llevarse al rival con todo. Qué bárbaro, espectacular. Sinceramente, creo que Paraguay le mete un 2-0 a Australia el jueves.
1: Abrazo grande para el químico farmacéutico Rubén Zacarías, dice, impecable la transmisión del Mundial del Cardinal Deportivo, felicitaciones. Abrazo grande para el señor Rubén Zacarías. Otro audio. Ok, señor, 7-2, 7-30, 7-30.
6: Pues será ese señor que llamó, será la gran que va a la campeón, la Argel de la Zeta, o sea, la puta anda a dormir, sea.
1: Triunfo y goleada de la Furia. España dejó atrás el amargo empate ante Cabo Verde y aplastó 4-0 a Arabia Saudita en la fecha 2 de la fase de grupos. Lamine, Yamal, Oyarzabal por 2 y Tambaque en contra. Anotaron para los de Luis de la Fuente. Gran goleada del conjunto de Spain.
7: Feliz día del padre a papá Olimpia. Se lo dedico yo, Cerro Porteño.
1: Bueno, señor, gracias, muy amable, gracias, muy amable. 15:52, ya está la siguiente dupla para el compromiso entre Bélgica e Irán, con Johnny González relatos, Gerardo Figueredo comentarios. Señor Johnny González, ¿cómo le va? Buenas tardes.
8: Hola, GPN, abrazo para vos, para toda la audiencia de la más potente del país, y estamos para Bélgica e Irán en el marco de la Copa del Mundo. Este es el segundo partido de estos equipos del grupo C en Los Ángeles. Allí se va a jugar el partido en el SoFi Stadium, allí donde la selección había sido derrotada por por Estados Unidos.

0: en la primera fecha, junto a Gerardo, junto a todo el equipo de la más potente del país, porque la Copa del Mundo se vive a través de ABC. El juego que sentimos, el Cardinal Deportivo, bienvenido a esta cobertura del fútbol, Gerardo. El equipo de Bélgica, Irán, la propuesta a través de la más potente del país. Gerardo, ¿cómo te va? Buenas tardes.
1: Bien, Johnny, el saludo para vos, a todos los compañeros y por supuesto a la gran audiencia de ABC Cardinal. Se viene este partido entre Bélgica e Irán, indudablemente el conjunto europeo parte como favorito, que en su primera presentación defraudó un tanto porque no pudo ganar, a tal punto que en esta serie todos cuentan con un punto y todos con la posibilidad de acceder a los 16avos de final de este campeonato del mundo. Pero repito, el equipo europeo viene como favorito, vamos a ver si puede ganar su primer partido en este mundial de los Estados Unidos.
0: El himno nacional de Bélgica, que dirige técnicamente Rudy García, el equipo de Bélgica. Entonces, Courtois, Meunier, De Kuyper, Goy, Mechele, De Bruyne, Tielemans, Alexis, Salemakers, Trossard, Lukaku y Rajin, el equipo de Bélgica para este partido. Irán, por su parte, su técnico Amir Galenoel anuncia a Alireza Beiraman, Saleh Jardami, lateral por la zona derecha, Hassan Hashi Safi, Khalisadeh Konani, Moebi Godos, Rezaian Esatolai y Taremi, el equipo de Irán, que en este momento va a cantar su himno. Muchos iraníes en Los Ángeles para acompañar a su selección. Escuchamos el himno o parte del himno de Irán.

0: Allí está el himno nacional de Irán. Los iraníes que de esta manera se presentan en esta Copa del Mundo, su segundo partido. Recordemos, había empatado contra Nueva Zelanda 1-1 en la fecha pasada. Vamos a ver hoy cómo le va al conjunto de Irán y también a Bélgica en el marco de la Copa del Mundo. Estados Unidos, México y Canadá. El acto protocolar para que esto pueda arrancar va a dirigir el partido Darío Herrera, el argentino, y en el bar estará Hernán Mastrangelo. Herrera, cuestionado por muchos después de algunos partidos en Copa Libertadores y también en su campeonato local, y hoy tiene la chance de debutar en esta Copa del Mundo dirigiendo el partido entre Bélgica y la representación de Irán. El saludo de los belgas con los árbitros, los 26 de Irán, también posando para reporteros gráficos allí en el campo de juego del Estadio de Los Ángeles. Impresionante, Gerardo, la cantidad de hinchas en cada partido. Estadio a reventar en esta Copa del Mundo.
1: Nuevamente nos deleitamos a través de las pantallas, a través de la TV, de lo majestuoso que presenta cada escenario en esta versión del Mundial 2026. Donde por primera vez en la historia, usted sabe que organizan tres países, el de Estados Unidos, Canadá y México. Este partido donde Bélgica, como decíamos, indudablemente parte como favorito. Pero vamos a ver, va a enfrentar al equipo asiático, a Irán, que puede meter, por qué no, una sorpresa en la fecha. En Los Ángeles.

0: majestuoso el estadio. ¿Cuántas bandejas tiene Johnny? Ahí se jugó el primer partido Paraguay. Sí. Y presenta un lleno impresionante, un lleno completo. Y le da un encaje pero espectacular a todo lo que es la Copa del Mundo.
1: La presentación del equipo de Bélgica en este momento para los hinchas allí en el estadio para la Copa del Mundo es Estadio de Los Ángeles. Y a nivel casero le dicen el SoFi Stadium de Los Ángeles, donde ya jugó, repito, la selección de Paraguay ante los Estados Unidos. En este momento la presentación de Irán al escenario. El capitán es el número 3, Hassan Hajisafi. Hajisafi, casaca número 3 en el equipo iraní. Un equipo que tuvo que llegar a Los Ángeles de México, llegar e ir directamente hasta el escenario. Y culminado el partido en Los Ángeles, directo al aeropuerto para retornar de esa manera a tierras mexicanas y continuar en ese país, ya que no le permiten estar mucho tiempo en los Estados Unidos. Todo listo, señores y señores. ¡Qué gritón ese señor! ¡Por Dios! El altoparlante del estadio, porque este es un audio que nos llega directamente desde la cancha, desde el escenario, desde Los Ángeles. Todo listo. Darío Herrera, el argentino, va a autorizar el arranque del partido que corresponde al grupo C de la Copa del Mundo. Hoy aparece Lukaku, experimentado. Es el 9 potente que tiene Bélgica para este partido. Ya ganó el equipo de España 4-0. Arabia Saudita, veremos cómo le va al equipo de Bélgica ante Irán. Vamos Darío, vamos Herrera, mueve Bélgica, en marcha fútbol.
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1: Pelota que se pide por un costado lateral que corresponde a la representación de Bélgica sobre la punta derecha. Vamos a ver quién se prepara, el número 15. Allí está Tomás Munier. Tocando con golpe de mano, juega esa pelota, viene para Goy. Goy con el esférico, dejando cortito, de vuelta para Mechel. Sería que corresponde al equipo de Bélgica, manejando el esférico. Entrega sobre la punta derecha, viene la pelota para Munier. Juega para abajo, entregando sobre la punta derecha. Se metía en esa zona el futbolista Salemakers. Casaca número 22, retrocede con Goy. Tiene la pelota el 25, su campo.
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1: Goy maneja el esférico, salida que corresponde al equipo Bélgica. Va sobre la punta derecha, metida por el medio Munier, pero marcado oportunamente, ya recupera el esférico Godo, saliendo, levanta el esférico, pone más adelante. Venía para Taremi esa pelota y ya va sacando con golpe de cabeza oportunamente Mechele. Mete la pelota por el medio, de vuelta Munier, entregando sobre la punta derecha. Lenta salida a de Maxim de Kuiper, el número 5 que juega como lateral izquierdo en el equipo de Bélgica.
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1: Va trabajando con esa pelota Alexis. Salemakers se desvía en Ali. Esa pelota que va por línea final. Se metía Alexis. Ahora tiro libre de esquina. Corner para Bélgica sobre la derecha.
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1: El tiro libre de esquina que corresponde al equipo europeo. Le va a pegar esa pelota. A ver quién es el dueño del esférico. En este tiro libre de gira de Kuiper le va a pegar el zurdo, levantará el esférico. Atento el arquero Alireza Beiranban. El arquero de Irán, Herrera, el árbitro del encuentro, el argentino, dando indicaciones para que no se tomen. Autoriza de Kuiper, le va a pegar, se fue, levantó esa pelota. Saca un hombre, el rebote quedó por allí para Alexis. Entregar esa pelota para De Bruyne, coloca el centro. Alireza da rebote y saca un hombre del equipo Irán. Con el arquero quedó sentido, Gerard.
0: Sí, se revuelca de los dolores el número uno de Irán, el portero de Irán, que en una

0: Gran intervención, complicado, el envío de De Bruyne desde el sector derecho, esa pelota a media altura, pica antes, pero tuvo un encontronazo con un jugador belga y ese, sí, sí, con todo, Lukaku, el matungo centro delantero, incluso esto amerita, claro, ahí está la amarilla por parte del argentino Herrera para el centro delantero que juega para Bélgica, Lukaku.
1: La tarjeta amarilla para Lukaku, la falta sobre el arquero Lidesa, que se está recuperando de a poco, entró con todo, sí, la pierna cerca del muslo derecho del arquero, entre el muslo y la sí, parte del
0: claro, fue a buscar el rebote, Johnny, que había dado el arquero, y el matungo centro delantero se pasó de revoluciones, porque, claro, fue con intenciones de buscar ese rebote. Pero se le llevó puesto al arquero con un... Incluso creo que... ¿Por qué se demora tanto? Tal vez lo llaman del VAR cuando tenemos la acción repetida. De Bruyne, el rebote que otorga el arquero y la atropellada de Lukaku, donde le metió el planchazo e incluso una rodilla. El juego totalmente...
1: No, esto tendría que tener otro color, sí, en la camiseta.
0: Exacto,
1: la tarjeta.
0: Sí, van a ser tan rigurosos, esto es falta descalificadora. Cuando siguen atendiendo al portero y yo creo que no lo llaman del VAR. Y bueno, estas son las cosas que tiene hoy día el fútbol moderno.
1: Te expulsan por hablar, por tapar la boca. Y no, te expulsan por casi romperle la pierna, en este caso el muslo, al arquero.
0: Sí, porque incluso por cualquier eventualidad de no recuperarse, el titular, el número uno de Irabam, arquero de Irán, ya se prepara el portero suplente.
1: Vamos a ver de quién se trata el suplente en el equipo de Irán. En el piso, el arquero Lukaku, que dialoga con los iraníes. El partido que acaba de arrancar. Marcamos el tiempo.
2: El cronómetro de la más potente del país está en 5. 5 minutos de esta primera etapa. Y para el marcador del partido, here's Johnny.
1: Continúa 0-0, Alireza, el arquero Viran Van, en este momento está siendo atendido, se está recuperando de a poco, se toma del cuello, Gerard. Pero el golpe sí. Fue en el muslo.
0: Pasa que le entra con todo, Lukaku, 95 kilos, casi 2 metros de altura, el moreno centro delantero, va a buscar ese rebote y... la plancha le llega a la altura de la rodilla del arquero. Y esa rodilla de Lukaku también impacta entre el pecho y el cuello. Y es ahí donde se vio más afectado el número uno de Irán. Aunque de todos modos ya se va reponiendo y va a proseguir el juego.
1: Sí, pero esto es lamentable. Lamentable que la FIFA
0: apague todo. Hay que llamarlo, casi le sacó el pescuezo, como se suele decir, al portero, pero bueno, sí. Le llevó puesto con pelota, se suele decir.
1: La vez pasada, por ejemplo, fue Messi, que casi le
0: sacó. Sí, tuvieron que expulsarlo, que por más de que yo soy mesista, si se puede decir, bien, si puedo utilizar ese término, el número uno del mundo para mí es Messi. Pero se equivocaron o le expulsaron. Una falta descalificadora. No quiso hacer, se tropezó. No interesa. Casi le saca la pierna a su colega.
1: Fue imprudente.
0: Totalmente.
1: Y aquí también Lukaku se pierde y... Me van a decir, ese reglamento. Forma parte del reglamento. Pero digo nomás. Te tapa la boca. A lo mejor le dijiste al rival,
0: sí, pero esa
1: no vayas a fingir,
0: no,
1: y te sacan la tarjeta roja, te expulsan, y aquí casi le rompe el muslo, sí, el pecho y el cuello al rival,
0: no pasa nada,
1: solamente tarjeta amarilla. Continúa allí en el campo el delantero, cosa que uno no entiende en el fútbol moderno. Aquí aparecía De Bruyne, levanta esa pelota, va por línea final. Me pone nervioso todo esto, mi querido Gerardo. Realmente el rigorismo total, esto también es la FIFA.
0: Claro, es que la FIFA hace mucho entró en esta de detalles que cortan lo que es la esencia del fútbol. ¿Cuánto ya se habló este tema de cortar en cada tiempo el fútbol? Le sacan del partido al jugador, en lo físico, en lo anímico, en lo mental, por querer seguir

0: viendo más. No, no toquen, así como está. El fútbol es con lo que tiene, casi es un deporte por excelencia, casi es un deporte perfecto en cuanto a las reglas, pero lo van matando definitivamente.
1: Aquí se le fue la pelota bajo la suela al hombre del equipo, en este caso a Trossard, lateral sobre el sector izquierdo, corresponde al equipo de Irán.
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1: Abrazo grande para todos los padres del país. Felicidad, mi querido Gerardo. Felicidades, GPN.
3: Igualmente, Johnny.
1: Javier también es su papá.
0: Igualmente, sí.
2: Igualmente, señores.
1: Aquí, Ovi Cáceres también, otro que es el papá. Así que abrazo grande para todos los padres. Esa persona que nos ha llevado a la cancha, que permitió, por ejemplo, que vos sigas a un club, al fútbol, al deporte. Esa persona apasionadísima por el fútbol. Así que el abrazo grande para todos los padres en el día de la fecha. Aquí salida que corresponde al equipo de Bélgica, por intermedio a De Munier, levanta el efecto el 15, pone en campo del conjunto de Irán, va sacando con golpe de cabeza oportunamente, Calisader para el equipo iraní.
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1: Trossard que toca, mete por el medio. Tielemans que recibe, se manda el ataque número 8 del equipo de Bélgica, hace la pausa, juega para abajo, va a dejar la cortita de vuelta para Trossard, para Ngoy, sale el 25 del equipo de Bélgica, pisa esa pelota, campo arriba, retrocede, juega para Mechele, salida para el conjunto europeo.
2: El cronómetro de la más potente del país está en 10 minutos de esta primera etapa y para el marcador, here's Johnny.
1: El partido que está 0-0, Grupo G de la Copa del Mundo, Bélgica, Irán 0-0.
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1: Va sacando con golpe de cabeza, Satolai, falta en ataque, dice el árbitro, falta en ataque del número 4, que se metía en esa zona, Brandon Mechele, el que juega en este momento de zaguero central, empuja a Salé, falta tiro libre para Irán en su terreno.
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1: Va a sacar el arquero, al ingresa, pone en campo del conjunto de Bélgica, quita con golpe de cabeza para allí de Kuiper, el rebote quedó para Tielemans, juega para abajo, dejando cortita para Trossard, se manda el ataque, por allí el número 15, se muestra como opción de pase, Munier, maneja el esférico, entregando esa pelota para su compañero, el 22, ahí está, sale Makers, se va a colocar el centro, juega para abajo, dejando cortita de vuelta, para, en este caso, Raskin, Alexis, Munier, sobre la derecha, centro, responde, va sacando con golpe de cabeza, Haji Safi, rebote para el equipo de Irán, atención, intenta, maneja el esférico, transportando esa pelota, Ramin pide su compañero, pero sin embargo cierra oportunamente, se queda con esa pelota De Bruyne, colaborando con la zona defensiva, va dejando para Ngoy, mete por medio su terreno, pegó esa pelota en nombre del equipo de Irán, el rebote queda para el conjunto asiático, maneja esa pelota, no tiene con quién tocar, parecía Godos, retrocede sobre el sector izquierdo, Canani tiene la pelota en su campo.
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1: De Bruyne con el centro, va sacando oportunamente Calisade, del rebote queda, va sacando con golpe de cabeza, corre en esa zona de Kuiper, pero primero llega el hombre de Irán, retrocede, toca esa pelota para Hassan, entregando por el medio, allí aparece Godos, sobre la derecha trabaja el equipo de Irán, que mueve muy bien la pelota, vamos Vamos a ver cómo le va al conjunto iraní. A Qatar, por ejemplo, le fue bien en el primer partido, en el segundo ya cayó por goleada. Otro equipo árabe. Aquí falta de Goy, dice Herrera. Falta, tiro libre para el equipo iraní.
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1: Además de Guido Herrera, arquero argentino de 34 años, otro que puede llegar a Cerro si no se concreta lo de Guido Herrera, es Juan Espínola, actual arquero de Barraca Central.
2: Perfecto, gracias, muy amable de Juan Espínola. Olimpia vendió su pase a Newell, ¿no?
1: Sí, señor. De ahí a Barraca Central.
3: Y Herrera, muy bueno el arquero que...
1: Sí,
3: es bueno. Hasta ahora está jugando para
2: Talleres. Pero está para salir.
3: Sí, pero es buenísimo. De por ahí sí lo traen. Los cerristas tienen que estar tranquilos en ese sentido porque van a traer un buen portero.
2: Ataca el equipo de Herrera y le pegó. El arquero saca. Espectacular Courtois para sacar esa pelota. Me parece que fue Godos el del remate, pelota por medio, sacó parcialmente por allí Lukaku, rebote, ese derechazo que saca el arquero, Kanani le pegó, Courtois saca Gerard.
3: Sí, guapo y atrevido el equipo asiático, fue al ataque y mete a trabajar a Courtois, uno de los mejores goleros que tiene el fútbol europeo, el belga, saca la pelota al córner, el número 13, sí, Kanani fue el que le pegó a boca de carro, echó la pelota al córner, susto para ver el que cae, llegó Irán.
2: Ramín que levanta el esférico, va al segundo palo, llega a conectar un hombre de Irán, pelota va por línea final, cabezazo allí, Saed Esatolay, sin dirección afuera, tiro de meta para Bélgica.
0: 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El cronómetro, sí, el cronómetro de la más potente del país está en 15. 15 minutos de esta primera etapa y para el marcador. Here's Johnny.
2: Empate será 0-0 para Bélgica, 0 para Irán. Corría Taremi, el 9 del equipo iraní. Pelota que va por línea final. Ya no alcanzó. Estaba habilitado o en posición adelantada Taremi. Corrió, ya no alcanzó de salida para el equipo de Bélgica. Se levantó ese banderín del asistente número 2. Va Munier, juega para abajo. Déjalo para Lukaku, corre el delantero del equipo de Bélgica. La marca en esa zona del 13. Kanani continuó con el esférico. Rebote queda por allí para Alexis. Alexis que mete allí, recibe De Bruyne. Marca oportunamente, saca Godos, despeja. El esférico se pierde por un costado del lateral. En ataque se quema manual para el equipo europeo.
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2: Goy, el esférico para el equipo de Bélgica, tocando esa pelota en dirección a Mechele, número 4 que recibe, dejando cortita para De Bruyne. El que se mete, ya sea por derecha, por izquierda, es la manija, el 7 del equipo belga en este partido, Gerard.
3: Sí, De Bruyne es el director de orquesta cuando llevan otra vez los europeos, pero en la puntada final, errático. Y es cierto, Johnny, para remarcar lo que estás mencionando, De Bruyne es el que marca la salida, por dónde atacar, en fin, pero le cuesta llegar hasta las últimas líneas del equipo iraní que marca muy bien. Es Irán, no es Irak.
2: Pelota de vuelta para el conjunto de Bélgica, pinta medio de trozar, mete por medio, atención, tiene más, maneja el esférico, Lukaku le marca el pase, va para el delantero, pero primero el ingresa Verambán, el arquero de Irán se queda con esa pelota.
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1: Una sola duda de Uruguay para enfrentar más tarde, 19 horas a Cabo Verde, Sergio Rochet en el arco, Guillermo Varela, Ronald Araujo, Matías Olivera, Matías Viña o Juan Sanabria, Manuel Ugarte, Nicolás de la Cruz y Federico Valverde arriba, Agustín Canovio, Federico Viñas y Maximiliano Araujo.
2: Muy bien, gracias. GPN con esa info de Uruguay. ¿Es Juan Sanabria, decías?
1: Juan Sanabria, lateral izquierdo.
2: Lateral izquierdo. ¿De dónde salió Juan Sanabria? ¿De qué equipo? ¿En qué equipo está jugando actualmente Juan Sanabria?
3: Nombre muy paraguayo. Bielsa lo habrá visto No digo que sea invento de Bielsa, sino acierto normalmente.
2: Exacto.
3: Porque sí, pues, este tiene buenos ojos, sabe elegir.
2: Mascherano, por ejemplo. Sí. Él sin

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1: Sí, a ver si Gerardo Pedro, el popular GPN, nos da una mano y danos referencia de Beiram Bam, el arquero de Irán GPN. Es muy bueno, por sobre todo para salir a cortar el juego aéreo. Mucha determinación, tiene mucha lectura, por sobre todo, y la ubicación que requiere siempre ese puesto tan difícil como la de portero.
2: Al ingresa Beiram Bam, el arquero del equipo iraní. Aquí Goy se aproxima, Goy dejando para su compañero Munier. Entrega más adelante, viene para Alexis, manejando su pelota el número 22, quería tocar el conde Brunis, pero cierra oportunamente en esa zona. Canani ya sale para el equipo de Irán, el rebote queda por allí, otra vez de vuelta para Alexis, jugado contiene más, entrega para Munieres, recibe sobre la punta derecha, trabaja el campo rival, el equipo belga, atención con esta jugada, viene por abajo, tiene más el rebote, y va a sacar oportunamente Canani, la despeja para el equipo iraní, insiste el conjunto de Bélgica, venía la pelota para Lukaku, sale el arquero, al ingresa tranquilamente, miraban, se queda con el esférico.
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3: Alireza Beiram Bam tiene 33 años, 1,95 m. Este es su tercer mundial. Jugó en Rusia 2018, en Qatar 2022. En Rusia jugó 3 partidos. En el anterior mundial lo hizo en 2 ocasiones y ataja para el Tractor SC del fútbol de Irán. De Irán.
2: No salió del país.
1: No. Y como solemos mencionar, estos equipos, es decir, estos países no necesitan sacar sus figuras afuera. Lo tienen en su campeonato local y bueno, nos habla de la calidad que tiene este arquero. 3 mundiales. Hasta aquí Irán es su 8º mundial. En Argentina 78 había aparecido por primera vez en los mundiales de fútbol.
2: Aquí Munier tocó esa pelota, viene para De Bruyne, centro, cabezazo, no conecta para nada. Por allí Lukaku, insiste el equipo belga, se fue Trossard con el esférico, juega para Goy, dejando para Alexis, sobre la punta derecha, se mete por el medio, Alexis y el pase, Trossard que recibe, de vuelta para Goy, está en el piso, un iraní que sigue la jugada, indica el árbitro Herrera, se perfila, coloca el centro, tiene más y despeja, saca en esa zona Xhoko, el rebote queda de vuelta para el equipo de Bélgica, ahí está Bélgica, monopolio el juego, tiene el campo, la pelota, atención, le va a pegar el número 4, Mechele se aproxima, juega el esférico para De Bruyne, le marca el pase Munier, viene la pelota para Tielemans sobre la derecha, ingresa, palo zurdo, saca esa pelota del 8, Gerard.
1: Y nuevamente Beiram Bam se revuelca sobre su palo derecho, llega muy bien, triangularon, tocaron, por último De Bruyne nuevamente abriendo la pelota para Tielemans, el número 8, violentísimo remate de derecha, daba la impresión que se le metía al golero de Irán, pero otra vez a base de reflejos puros saca la pelota al córner.
2: De Bruyne con el centro, quedó la pelota por allí para Angoy, le pega mal, arriba, afuera, horrible ese remate, ahora el 25 del equipo de Bélgica, la República Islámica de Irán va a sacar esa pelota de su campo.
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2: Históricamente fue llamado este país como Persia. Históricamente, el occidente. País muy, muy culto, que lamentablemente en los últimos años también ha sufrido la violencia, pero aparentemente va a volver a la normalidad con esta firma de acuerdo con,
1: sí, con los Estados Unidos. Y ojalá que se dé así, para que vuelva la paz, porque uno escucha que aparece la guerra y bueno, repercute en todo el mundo, indudablemente. Señor. Y más todavía cuando se trata de países asiáticos donde producen exclusivamente petróleo para todo el mundo, tiene esa riqueza que le da la naturaleza.
2: Aquí la pelota que pega en la mano, pegó en la mano del hombre del equipo de Bélgica, allí aparecía Rakim con golpe de mano. Herrera le dice al capitán que no proteste, que hubo mano, tiro libre para el equipo de Irán.
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1: Esta jugada allí en el centro del campo, en tres cuartos de campo de Bélgica, es falta. En el área te dice no.
2: Sí, que no se cobra penal. Exactamente. Lo que está mencionando Johnny es que si es en el área, los jueces penal, y fuera lo que es el área, pues, se desentienden, pitan otra cosa, en fin, pero esto siempre va a ser así. La polémica en el fútbol es también lo que le da la salsa a este deporte.
1: Ramírez va a pegar, tiro libre peligroso que corresponde al equipo de Irán. Allí está el bigotito, la barba, el número 23, retrocede, por allí también está Saed Esatolay, se fue la pelota por abajo, ¡gol! Jugada preparada, Taremi, ¡gol! De Irán, Taremi aparece para definir después de recibir el pase de ese tiro libre de Ramin. Preparó esta jugada el equipo de Irán, aunque habría que ver la posición adelantada o no de Taremi al recibir ese pase de fine de zurda. Él recibió la pelota, acomodó, recibió de derecha, acomodó con la zurda y le pegó con esa pierna para poner el primer grito de gol. Pero repito, hay que ver la jugada, si sube o no al marcador la posición de Taremi. Por ahora Irán le gana a Bélgica 1-0.
2: Qué gran definición de Taremi, el centro delantero de Irán. Ahora vamos a ver si sube o no en el marcador, porque hay grandes dudas sobre la posición del centro delantero del equipo de Irán. Taremi, el centro delantero, están chequeando justamente en el VAR, trazando las líneas, el tiro libre frontal a la entrada del área. Pero la definición, la jugada previa fue, créanme señores, un poema. Dio la sensación que le iba a romper uno de los que estaban ahí para sacar el remate, pero otro valor viene y sirve un pase a rastrón, sorprendiendo a toda la línea defensiva, incluido al gran Courtois, que voló sobre su palo derecho, no llegó nunca. Gol a favor de Irán, chequeo VAR de por medio, vamos a ver si sube o no en el marcador. Para mí que es gol, o va a ir al VAR. Ah, no, ahí va a explicar.
1: A ver, posición adelantada de Taremi, no vale el gol. Sí, no vale el gol del equipo iraní.
2: Lástima para el equipo asiático, no subió, estaba impedido en posición adelantada, por eso no sube al marcador. Pero insisto, la jugada previa, pero de pizarra sensacional para llegar al tanto, pero no vale posición adelantada. Todo sigue 0 a 0. Todo sigue. No sube al marcador. 0 a 0 entonces ante un Bélgica que monopoliza el fútbol. Tiene a su cargo la pelota, pero Irán es el que mete miedo las veces que ha llegado.
1: Manejando el número 8, Jouri Tielemans, maneja el esférico para el conjunto de Bélgica, juega para abajo, va para Lukaku, de vuelta para Tielemans, este juega, atención, se mete sobre el sector ligero de Kuiper, viene para Lukaku, le va a pegar Lukaku, quiere el intercamino, fue chocó con un marcador y ya va a sacar oportunamente Canani para el equipo iraní.
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1: Va sacando Molevi para el equipo de Irán, rebote quedó, insiste por allí Trossard, juega para Lukaku, atención, recibe Rakitić, se prepara, no tiene con quién tocar, ahora juega para De Kuiper, levanta el esférico, viene Tielemans entregando para Alexis, se metía el 22 del equipo belga, pero marca, cierra oportunamente en esa zona con Ani, rebote queda de vuelta para Munier que juega para Alexis, está pidiendo allí De Bruyne, el número 7 que recibe, va jugando por abajo, dejando cortita, de taco, Tielemans de Bruyne.
3: 5 coloca el centro, rebote Tielemans, el 8 quiere, levanta el esférico, se desvía en un jugador del equipo de Irán, gana Munier con

0: Toca el centro, Lires, tranquilamente, el grandote, arquero de Irán, se queda con esa pelota, el partido continúa 0-0.
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0: Abrazo grande para Blas Antonio de Serafini, está en sintonía con nosotros, así que le envío otro abrazo al patriarca Blas Antonio, en Carayaisla, ya está.
2: Sí, en la República de Carayaisla, sí, felicidades por el Día del Padre y justamente
0: el padre,
2: el patriarca, sí.
0: El padre Blas Antonio. Aquí se pierde por un costado lateral para el equipo de Bélgica. Pausa comercial.
2: Y sí, casi 30, casi cuando llegamos a 30 minutos. Tal vez se habrá olvidado Herrera, el argentino, de esta arquelería que mete FIFA a partir de esta Copa del Mundo, de parar el fútbol.
1: ¿Pausa comercial, dijiste, Johnny?
0: Claro.
1: ¿Pausa es para comercial. Hidratarse?
2: No.
0: Pausa comercial. Lo que menos hacen es hidratarse.
2: A ver, aprovechemos un poquito y recordemos a la audiencia, Johnny, si te parece, una nota de efemérides. Que un día como hoy, hace 56 años, Brasil ganaba el tricampeonato del mundo en el Azteca de México, 1970, ante Italia, la final, ganaba 1-0 temprano sobre los 17, hacía Pelé, y después empata Boniseña, el delantero italiano. Pero apretó después el acelerador Brasil, que tenía 5 número 10, y Clodoaldo era el volante central. Y él hace una de las jugadas más bonitas y más trabajadas en la historia de los mundiales para el cuarto gol de Carlos Alberto, el lateral derecho, donde tocan todos, Rivelino, Pelé, Tostao y Clodoaldo había llegado. Y Pelé por último habilita a Carlos Alberto, el lateral derecho, y este cruza el remate por abajo, violentísimo, imposible para Albertosi, el portero en ese momento del equipo italiano, para el 4-1 final, y Brasil ganaba entonces por primera vez en la historia una nación que participa de las Copas del Mundo, ganaba 3 campeonatos, y se queda con la Jules Rimet, ese trofeo que había instituido en su momento la FIFA. Y después ya en el 74 ya se jugó con otro trofeo. Sí, la Copa de la FIFA, claro que se quedó. En el 74 se quedó local, en el 78 se quedó local. En fin, y así sucesivamente. Pero Brasil le había ganado a Uruguay en la semifinal. Y le ganó con relativa facilidad, pero ese equipo te demolía. Porque tenía un fútbol, de mucha categoría, porque le había empatado también transitoriamente Uruguay de Luis Cubilla, un centro, un extremo, un puntero derecho a la antigua usanza, rapidísimo, con fuerza, con potencia. Yo tuve la dicha de verlo a Luis Cubilla, por ejemplo, en Copa Libertadores en el 74. Vino a jugar para Nacional contra Olimpia y Cerro Porteño. Y era ya, estaba por retirarse, pero tenía una potencia terrible. Y ese partido de semifinal también había ganado Brasil para acceder después en la final, donde Pelé se consagró como el rey definitivamente del fútbol, porque nadie en el mundo de un jugador de fútbol había ganado un tricampeonato como lo hizo Pelé, el desaparecido rey del fútbol.
1: La perla negra, ¿verdad?
2: Sí, todos los
1: calificativos.
2: Los calificativos le quedaban bien, era una verdadera percha, porque lo que le colocás le quedaba bien a Pelé.
0: Perfecto. Cierto que en esa Copa del Mundo ya del 70 empezaron a llegar las imágenes a color.
2: Remasterizado. Yo no. Yo particularmente tenía 8 años, una cosa esa, y me enteraba del mundial porque ni radio tenía, éramos tan pobre, tenía que ir a escuchar en el vecino, pero tampoco radios de nuestro país en su momento no tenían la posibilidad de ir a transmitir un mundial de fútbol. Y tampoco en el 74, sí a partir del 78 ya prácticamente la era moderna de lo que era la comunicación aquí en nuestro país, radio, la
3: la colega 780 empieza a transmitir a través del finado Carlos Alberto.

0: Roberto Gómez. Y que yo sepa, no, sí, remasterizados después. Hoy día se ve, espléndido los colores que hoy día se ve de lo que fue hace 56 años aquel mundial por primera vez en México, que esta vez, por tercera vez en la historia, organiza un campeonato del mundo. Y me queda otro detalle, ahora ya vamos a meternos de vuelta al partido. Con el permiso de la audiencia, metíamos esta efeméride, Johnny, en la pausa que nos traía la FIFA.
1: Johnny, señor. A propósito, México 70 fue la primera en ser transmitida a color para una audiencia global. Este evento marcó un antes y un después en la historia de las transmisiones deportivas y en el entretenimiento televisivo.
0: Ah, no, el detalle que le quería marcar, es para que se entere nada más la audiencia, y por sobre todo la más joven que nos escucha. Yo me enteraba a través del diario ABC Color 2 días después. Del resultado, de las fotos que llegaba a través de las agencias, y todo a través de las agencias, pero una cobertura especial del diario ABC Color, que llegaba a mi pueblo un día después, y yo accedía el otro día, o si no, 3 días después, cuando ya desechaba el que vendía, un señor de apellido Alfonso, Benavente. Pero argelísimo el señor, y yo una vez le pedí a mi mamá que me compre el diario, creo que costaba 6 guaraní, ahí la tapa podemos ver, de esa época del 70. Me mandó, pero a la China, porque bueno, no había para comprar diario. Entonces yo tenía que esperar que las devoluciones que tenía el señor, el distribuidor de ahí de la zona, el español Benavente. Y pero primeramente me da un sermón para prestarme su diario, y después tenía que devolver otra vez.
2: Y te decía, ¿para qué quieres leer? ¿Para qué quieres
0: estudiar? Sí, porque sabía, pues, a mí no me interesaba el conflicto, qué sé yo, qué tipo de conflicto vivía cuando eso, el mundo, ni la economía, ni cuánto subió el pasaje, ni cuánto era el sueldo mínimo.
2: El fútbol.
0: A mí me interesaba la contratapa. Por eso, yo particularmente tomo el diario, porque esa es mi costumbre. No leo la tapa. Hoy día sí empiezo por la tapa mirando así. A los apurones, pero yo empiezo del lado de la contratapa, del revés, mirando deportes, y después me entero de lo que pasa en el mundo.
3: Y cuando eso, ni la tapa ni la contratapa, luego de los diarios, por lo menos en Paraguay, eran a colores.
0: No,
3: era blanco y negro ya.
0: Claro, no, pero ABC había innovado cuando trae ABC color.
3: Ya tenía tapa color.
0: Sí. Ah, mira. Todo, sí. Desde el número 0 hasta lo que hoy es en día el diario ABC.
3: La tapa y la contratapa a color.
0: La tapa y la contratapa, sí, exactamente. Offset. Recuerdo, en deportes había la primera aparición de deportes del diario ABC, había aparecido Juan Graciano González, el popular Caí González, el delantero de Guaraní.
2: Perfecto. ¿Sabían que en el 86 Cantinflas iba a ser iban a utilizar su imagen, pero siendo en dibujo animado?
0: Para el mundial.
2: Exacto, iba a ser la mascota del mundial.
3: Pero Cantinflas. Finalmente,
0: y después
3: creo
0: apareció
3: que
0: Pique.
3: Eso iba a decir. Para mí una de las mejores mascotas, por lo que representaba su diseño, el Pique.
0: Pique, sí, recuerdo. Tenía un llavero. Sí, que mi padre me había.
3: Sombrero mexicano.
2: Bigote.
0: Sí, claro.
3: Bigote,
0: claro.
3: Sí. Ardía esa mascota.
0: Un lindo
3: mascota,
0: llavero,
3: sí,
0: que mi padre me había traído de recuerdo, porque había ido a ese mundial de México 86. El Pique.
2: Johnny. Señor.
1: Adiós al momento de hidratación. Mientras en el Mundial 2026 las pausas de hidratación explotan en polémica, la UEFA salió a marcar distancia, según confirmó el portavoz del Telegraph. La Euro 2028 no adaptará las pausas obligatorias que FIFA impuso en cada partido.
0: Aplausos y zapateos, como se suele decir, para la UEFA al no aceptar este mamorracho de cortar la inspiración de los jugadores. Se vuelven fríos, se vuelven irresoluto después de esa. Aparte, no sé, si meten, que metan 10 segundos, una cosa de esa. 3 minutos meten, Johnny.
2: Sí, una eternidad. Para lo que es el futbolista que se enfría en ese momento, es una locura. Tiro libre peligroso para el equipo de Bélgica.

0: Se prepara, le va a pegar esa pelota a De Bruyne, 7, que dialoga con su compañero. Está por allí también de Kuiper, el diestro. De Bruyne, de zurda, de Kuiper, tiro libre que corresponde al equipo belga. Grupo G de la Copa del Mundo, autoriza Herrera. De Bruyne, se prepara, se fue. De Kuiper le pega, va sacando con golpe de cabeza. Xhojo, para el equipo de Irán, rebote queda. Otra vez, aparece en esa zona el futbolista Munier, se pierde por un costado lateral. Saque manual que corresponde al equipo belga.
1: 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GPN.
2: El rechazo estalló entre la propia gente del fútbol en Inglaterra, Croacia, en el Irak, Noruega. Los hinchas abuchearon apenas el árbitro señaló la pausa, sobre todo porque ese día ni siquiera hacía calor. Hasta Virgil van Dijk criticó que el tiempo se use para cometer comerciales.
3: Claro, y aparte de ese, no se siente calor, con más razón los jugadores quedan fríos, en lo físico por sobre todo. Y ni hablar de lo que es en cuanto a ideas, también se mete en el freezer esa situación para los jugadores.
0: Lateral para el equipo de Bélgica, sobre la derecha se prepara Thomas Munier. Ahí está el lateral por el sector derecho, mucha ceremonia para un simple saque de costado. Está pidiendo De Bruyne, está por allí también Alexis. A ver qué dice el árbitro. Perdió mucho tiempo y tendrá que corresponder con la nueva regla para el equipo de Irán. Es lateral finalmente, sí, para Irán. Perdió mucho tiempo.
4: Le hizo el conteo, Johnny.
0: Le hizo el conteo y le dijo, no señor, entregue la pelota a Irán, que es saque de costado para el equipo iraní.
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0: A ver, mi querido GPN, para hacer un poco de historia, el partido estaba medio aburridito.
5: Sí, señor.
0: Necesitamos mayor llegada del equipo de Bélgica, tiene la pelota, pero es irresoluto, así como fue ayer también la representación ecuatoriana que tuvo la pelota, pero
3: sí,
0: no pudo tocar.
3: Sí, no se le cayó ninguna idea a Ecuador para romper el cero. Se cerró bien el rival, en este caso el equipo de Curazao, el humilde Curazao, que tuvo a Eloy Run como la gran figura. Tapó todas las veces que fue llamado a intervenir, dijo presente Eloy Run. Y en lo demás, Ecuador decepcionó. En dos partidos no pudo hacer ni un solo gol. Y ahora con la soga al cuello, porque va a enfrentar a Alemania y ese partido sí que va a ser complicado para los sudamericanos. Y vamos a ver si puede o no, ojalá, ¿por qué no?, pueda ganarle a Alemania y tentar la clasificación con 4 puntos, porque el primer partido había perdido 1-0 y después ayer, cuando era el candidato 1 ante Curazao, empató 0-0 y se le complica el tema entonces al equipo de Ecuador. Y aquí se vive la misma cosa, justamente Johnny marcaba ese detalle, que el dueño de la pelota es Bélgica, pero los últimos 20 metros no tiene idea, no sabe qué hacer con ella, aparece el arquero, o ese frontón bien ordenado que pone Irán y permite que hasta ahora el partido siga 0-0. Y las veces que se aproximó el equipo asiático, arañó el gol. Incluso llegaba al gol, pero en posición adelantada no subía al marcador.
0: Atención, va de Kuiper, se mete sobre el sector izquierdo, coloca el centro. El rebote quedó otra vez para el equipo de Irán. Va a despejar Xhojo, despeja esa pelota, pero vuelve a recuperar. Tiene más, juega para abajo, dejando para De Bruyne. Insiste el equipo europeo, viene para Lukaku, de espalda al arco. Lukaku pesadísimo. Pesadísimo, increíble cómo está jugando en esta selección de Bélgica el número 9, el experimentado delantero Romelu Lukaku. Va, tiene más, coloca el centro. zurdazo de Kuiper, rebote, queda de vuelta para el equipo de Bélgica. Viene la pelota para Lenzi, trabajando sobre el sector izquierdo, mete por el medio, recibe Tielemans, le va a pegar el 8 del equipo belga, va para Raskin. Raskin quiere sacar remate al arco, sin embargo decidió tocar para De Bruyne. Este Brangoy, el 25, se aproxima, maneja el esférico, juega para Munier, metieron por el

0: De vuelta para Munier, esa pelota allí aparece Mechele, juega por el sector izquierdo, recibe en esa zona Trossard, hace la diagonal, le va a pegar, tocó para De Bruyne, insiste el equipo belga, le pegó, se remata Alexis, que saca un hombre de Irán, Gerard.
1: De Kuiper tuvo la posibilidad del gol y nuevamente aparecía el golero de Irán para callar el grito de gol de los belgas. Siguen insistiendo, siguen martillando, el partido se va cerrando en su primera etapa, pero sigue la guapesa y la firmeza en la última línea del equipo de Irán. Conserva muy bien el cero y agazapado en cualquier momento puede meter una contra.
2: 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Pechugón, el cronómetro de la más potente del país está en 45. Tiempo cumplido de esta primera etapa y para el marcador, here's Johnny.
0: Grupo G de la Copa del Mundo en Los Ángeles. Bélgica e Irán empatan 0-0.
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0: Perfecto, gracias, muy amable, mi querido Javier Nes. Después sí. Estamos con Uruguay, Cabo Verde, mi querido GPN. Sí. ¿Quién relata hoy?
3: Relata Ariel Julián Mareco, se comenta Maximiliano Bencucci. Información, Johnny dice, tras la eliminación de Túnez en la Copa del Mundo, Ali Abdi rompió en llanto y dejó una de las declaraciones más duras del torneo, señalando directamente a la federación por el fracaso de su selección. Fuimos a un mundial con jugadores que prácticamente nunca habían jugado juntos. Es irracional. Llegamos con un equipo improvisado, armado a última hora y sin la preparación necesaria para competir.
0: ¿Es el técnico?
3: El futbolista de Túnez, Ali Abdi.
0: Mira, qué fuerte crítica a su federación. Y eso que hay un partido, o ya terminó su...
2: Tiene uno más.
3: Anoche perdió 4-0. Tiene uno más, sí.
0: Perfecto. Muy bien. Gracias. Ojalá que a nosotros no nos alcance esa... en este caso esa división, porque aquí se divide todo.
3: Más de eso, Johnny dice, pido disculpas a la afición tunecina, pero no a quienes se dedican a filtrar información y generar conflictos. Eso no ayuda al fútbol ni al país. No tenemos tiempo para trabajar. Cada concentración es empezar de cero en vez de corregir los problemas estructurales que arrastramos desde hace años.
0: Te iba a consultar, Gerardo, el estadio Asadi. Fue en su momento el estadio de mayor capacidad en el mundo, en Teherán. Después se fue bajando de capacidad el estadio de la ciudad de Teherán, donde juega la selección iraní. Y también tuvo un futbolista que jugó en Alemania. Fue gran figura. Creo que fue Ali Aey, algo así. Mucho tiempo jugando en el Colonia del fútbol de Alemania. Aquí la pelota que viene para Trossard, bajando el número 10, se contra el pecho, tiene la pelota, andate, le dice de Kuiper, sin embargo metió por el medio, va para Lukaku de vuelta, para allí para Trossard, está pidiendo en esa zona, el futbolista De Bruyne le va a pegar, se acomoda, va en el área, le pegó, se deviene un hombre, el rebote queda, y ya va sacando oportunamente Haji Safi, despeja esa pelota al 8, Mohamed Molevi, pelota que viene sobre el sector izquierdo del equipo de Bélgica, ya recupera Mechele, número 4 del equipo belga.
2: 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GPN.
3: Ali Daei, el iraní, histórico delantero que militó en el Arminia Bielefeld, Bayern Múnich y el Hertha de Berlín entre el 98 y 99, Johnny.
0: Sí, señor. A ver, 99 fue compañero de Roque.
3: Roque en el Bayern de Múnich.
0: En el Bayern de Múnich.
3: Señor.
0: Perfecto. Gracias, muy amable, GPN. Aquí se fue al piso. Mohamed Molevi está sentido. Falta de Trossard. El 10 del equipo belga, Rudy García, que está preocupado. Su equipo no puede meter. 8 minutos adicional el árbitro. 8 minutos. adicionó Darío Herrera, el árbitro argentino.
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1: Pelota para el equipo persa, saliendo sobre la punta derecha. Aparecía Godos. Ya recupera Courtois. Dejando cortita de vuelta. Por allí para Mechele. De Kuiper también le marca el pase. Va Munier, maneja el esférico lentamente, saliendo número 4. Ahora juega para Trossard, el 10 que recibe. Mete por el medio, va para Lukaku. Se fue al piso. Falta, comete el 8, Molevi, falta, tiro libre para Bélgica.
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1: A ver, a ver. Anteriormente, cuando ataca el equipo de Bélgica, pelota por el medio. No, no trae peligro para nada el arco del conjunto iraní. Sobre la bandera, posición adelantada, aparecía en esa zona para sacar Saed. Es Atolai. Decía sobre el estadio Asadi. ¿Sabe qué significa Asadi en persa? Libertad. Pero no le permitían a las mujeres ir a la cancha. Libertad se llamaba el escenario, pero no había libertad para las chicas. No sé cómo estará ahora, ¿verdad? Con esta República Islámica ha sido muy, muy difícil la vida de las mujeres. Se está recuperando de a poco. Hussein Kanani, es tiro libre que corresponde al equipo de Irán en su campo.
0: 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Pechugón, el cronómetro de la más potente del país está en 50. 50 minutos, tiempo de descuento de esta primera etapa y para el marcador, here's Johnny.
1: El partido está 0-0, Bélgica, Irán 0-0. En el año 2003 fue Paraguay con un equipo local para jugar un amistoso en Irán, en Teherán, y los muchachos bajaban en el hotel con ropa de deportiva, con short. Y vino la policía a exigir que se pongan pantalones largos. Y estaban saliendo del hotel para ir a recorrer. Y allí apareció la policía islámica para exigirle que pongan pantalones largos.
0: ¿Y será que en la APF irán a repetir esa experiencia?
1: Y yo creo que no, mi querido Irán. Aquí la pelota se desvía, pegó en un hombre del equipo de Irán. Se toma del rostro. Creo que es Taremi el que está sentido, el autor de un lindo tanto que no subió en el marcador por la posición adelantada. Recién pasaba la televisión esa jugada y estaba cerquita de ser habilitada esa jugada, pero en posición adelantada, lamentablemente para el equipo iraní. El partido está 0-0, última parte del encuentro, primer tiempo.
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1: Despeja el arquero, saca por un costado. Responde, quita con golpe de cabeza, metida por el medio. El futbolista Jardami, rebote, queda para el equipo de Irán. Ese balón que va por un costado, sacaba en esa zona de Kuiper. Es lateral, saque manual el equipo iraní, rápidamente ya cumplió. Rebote que queda de vuelta para el equipo de Irán. Insiste de taco, toca por el costado. Rajin juega por allí para De Kuiper. De Kuiper que levanta, mete por el medio, cierra oportunamente Saed para el equipo de Irán. Otra vez recuperando el esférico del conjunto de Bélgica. Protesta el hombre que perdía esa pelota sobre un agarrón por parte del belga. Pelota al vacío. Atención, va sobre el centro de Bruyne. Se mete el número 7. Tiene la pelota Saed en la marca. Insiste de Bruyne, centro. Esa pelota que no llega a destino. Parece que se entran por centrar, Gerard.
2: No, sí, en muchas ocasiones se entran por centrar, pero en esta buscó a Lukaku, pero Lukaku no saltó nunca. El Matungo, que lo buscan permanentemente, pero por ahora ausente el centro delantero que juega para Bélgica.
1: De Bruyne con el centro, va sacando la última línea del equipo iraní, el rebote quedó para Rajin, este para su compañero, aparece con el esférico Mechele, el árbitro ya pidió la pelota, Darío Herrera, de no existir inconvenientes, va a terminar la primera etapa. Ahora sí, ha culminado el primer tiempo en Los Ángeles. Este partido, Grupo G, Bélgica e Irán empatan 0-0. ¡Cardinal!
0: Pasó el relato de Johnny González, ese comentario de Gerardo Figueredo entre tiempo de este partido.

0: Van empatando 0-0 las selecciones de Irán y Bélgica correspondiente al grupo G de esta Copa del Mundo, donde se va a completar más tarde a las 22 horas Nueva Zelanda ante Irán. Tim Payne, el futbolista de Olimpia, que ahora está prestando servicios a la selección de Nueva Zelanda ante Egipto de Mohamed Salah. A continuación de este partido, Uruguay ante Cabo Verde, 19 horas, relata Ariel Julián Marecos, comenta Maximiliano Biancucci, y más tarde, como bien decía, a las 22, Nueva Zelanda ante la selección de Egipto. Más temprano, España goleó a Arabia Saudita por el marcador de 4-0. Un tanto de Lamine Yamal, la doblete de Mikel Oyarzabal y uno en contra marcaron la diferencia para España, que repito, candidata a quedarse también con la Copa del Mundo, goleó 4-0 a la selección de Arabia Saudita. Y más temprano también otro con el mismo score, Japón, que goleó a Túnez por 4-0. El día de ayer, Países Bajos se impuso, goleó a Suecia por 5-1. Alemania venció 2-1 a Costa de Marfil, y Ecuador y Curazao empataron 0-0. Mañana prosigue la disputa de la Copa del Mundo en su segunda fecha. A las 14 horas se enfrentarán los equipos de Argentina. Argentina ante la selección de Austria, correspondiente al grupo J. Luego de ese lance, a las 18 horas, Francia de Mbappé, entre otros, va a enfrentar a la selección de Irak, correspondiente al grupo I. Y luego a las 21 horas, por ese mismo grupo, y Noruega jugará ante la selección de Senegal. El día martes 23 de junio, para cerrar la segunda fecha de la fase de grupos, a las 0 horas Jordania va a enfrentar a Argelia, grupo donde se encuentra la selección argentina. A las 14 horas del día martes, Portugal ante Uzbekistán. 17 horas Inglaterra ante Ghana. A las 20 Panamá ante Croacia, y a las 23 el día martes, cerrando la disputa de la segunda fecha de la fase de grupos, Colombia ante República Democrática del Congo. Audios de los oyentes, audios WhatsApp 0972-730-730. ¿Qué les pareció justamente cómo rindió Paraguay? Seguimos con las repercusiones del triunfo ante la selección de Túnez. ¿Ustedes qué piensan? ¿Qué equipo pondría Gustavo Alfaro para enfrentar a la selección de Australia? ¿Debería de ingresar Mauricio? ¿Debería mantenerse Orlando Gil en portería? ¿Debería de seguir en la delantera Isidro Pita? Ustedes opinen al 72-730-730.
1: Vamos Paraguay, vamos Paraguay, carajo, vamos a ganar, viejo, vamos los señores. Oh, Paraguay le va a ganar a Australia. Es lindo ver el renacer del patriotismo, la bandera, los niños cantando. Vamos a apoyar y como sea, con empate ya se clasifica, así que a buscar lo mejor, el mejor resultado posible.
0: Ok, señor, gracias. Otro.
2: De cara ahí, que en base vincular es perder una niña, eliminamos. Ay, qué barbaridad, madre mía.
0: El VAR rescata a Bélgica, dice, repercusiones de este empate parcial 0-0 entre Bélgica e Irán. Cuando Irán ya celebraba el primero, el VAR apareció para apagar la fiesta. Una brillante jugada de laboratorio terminó en gol, pero la acción fue invalidada por fuera de lugar, dice Fox Deportes. Las repercusiones, repito, de este empate parcial 0-0 entre Bélgica y la selección de Irán. Audios 0972-730-730.
3: Apertura total. Copa del Mundo Norteamérica 2026, con los enviados especiales en el norte América. Saludos para ustedes de la ciudad de Pedro Juan Caballero, departamento de Amambay. Saludos para la gente de San Japutá, Amambay, Capitán Vado, Coronel Zapucaya. Saludos para todos ustedes. Mi cronista favorito era Julio González Cabello antes. Ahora ya se jubiló ya el señor. Pero igual sigue usted y va de generación a generación. Saludos.
0: ¿Qué tal, señor? No se jubiló, sigue trabajando en la otra emisora. Otro.
4: Buenas tardes, Radio Cardinal. Anilo, amigo Bellacurati. ¿Cómo fue? Anilo, está también en base para la selección. Seamos séptimos a darle la selección. Admirón, o sea, no jugamos ahí, pero ya no jugamos para que también otro día. Ya no jugamos un día, pero Admirón. ¿Está dónde estoy?
0: Otro audio WhatsApp.

0: Cardinal, yo solo quiero saber nomás para con quién va a jugar en los 16. Contra Australia ya está, ya pasamos. Quiero saber quién va a jugar.
1: Bueno, si clasificamos como uno de los mejores terceros, hoy por hoy, según marca el fixture, ante la selección de Colombia. Eso va a ir variando a medida que pasan los partidos y vayan actualizándose los marcadores. Hola, audio WhatsApp.
2: Buenas tardes, Cardinal, acá de Ciudad del Este. Solamente un comentario.
1: Dígase.
2: Que el presidente de la Comebol le haga ocupe el reglamento de la FIFA cuando lanzáis, porque si no, va a aparecer un partido de pausa y pausa y... O corta pa' y te veto para ver el ritmo de fútbol. Saludos a todos los padres. Gracias.
1: Totalmente, no, claro, estamos esperando que eso no ocurra aquí. Para mí no sería bueno, sería un despropósito eso que sí ocurra aquí en nuestro territorio, y mucho menos si es que pasa en el torneo local. Imagínate si eso llega a pasar. Ojalá que no llegue a nuestros lares. Audios.
3: Buenas tardes, Cardinal.
1: ¿Qué tal, señor?
3: Pero Andú, ya la partió. Juan Mario Quim.
1: Gracias, jefe. Y además que la UEFA anunció que en la próxima Eurocopa no van a implementar esa medida justamente de los cooling breaks, de la pausa por hidratación. Otro.
4: Si Alfaro le quiere poner a Oliveira en la delantera o a Ramón Sosa en la defensa o Gustavo Gómez en el arco, sí le vamos a decir, porque él es el que sabe. Nosotros vamos a captar lo que diga Alfaro.
1: Gracias, señor. Buenas tardes, ABC. Estoy escuchando desde la ciudad de Formosa, Argentina. Vamos a Argentina para la cuarta Copa. Abrazo, dice Ariel en sintonía desde Argentina. 0972-730-730. Audios.
5: Buenas tardes, ¿qué tal?
1: ¿Qué tal, señor?
5: Alfaro con los amigos no va a cambiar a Gio. Por más que sea, a mí no me gusta, no, a usted no le gusta, a mí no me da confianza, pero Alfaro le eligió. Y a mí me parece que no le va a cambiar, no le va a cambiar a Gil.
1: Bueno, opina el hincha, opinen, señores, al 72-730-730, repito, ¿tendría que seguir Gil en la portería? ¿Debería de ingresar Mauricio por Miguel Almirón o tendría que ser otra variante y no Mauricio? Y la otra consulta también para la audiencia, ¿tendría que seguir Isidro Pita o tiene que volver Tony Sanabria?
6: Buenas tardes, Radio Cardinal.
1: ¿Qué tal, señor?
6: ABC Cardinal. Vamos al Villarroja, Ramón Sosa, de Maracaná.
1: Vamos todavía.
6: Lucas, Maracaná, Viveja, Orlando Gil, impecable. Ya nada, otra vez ya está, ya clasificada. Vamos Paraguay, desde Maracaná, Paraguay, al del Alcide.
1: Eso, desde Maracaná, Paraguay. Sí, señor. Creo que también Ramón Sosa es de Maracaná. Así es, abrazo grande para la familia de Ramón Sosa. Sí, Canin de Yu. Otro.
7: Se pasa al faro Marapa, vamos a número 9, la vamos a ir Mogallita en la tercera, ve. Mogallita número 9, la vamos a ir en la tercera, ve. La niña de frente, estamos más en el de medio campo a la tercera paz. Desde Concepción, Paraguay.
1: Gracias, señor. Abrazo grande. Otro audio.
8: Buenas tardes, Carinal. ¿Cómo le va?
1: ¿Qué tal, señor?
8: Orlando Gil es un terror en el arco. Urgente el cambio. No se decide el amigo.
1: Bueno.
9: Buenas tardes. 7:30, 7:30.
1: Señor.
9: De Casa Pá. Estaba ahí.
1: Abrazo grande, de Casa Pá. No hay...
9: amigo, que ese coño me guía, caballero. A la solución, güey, que ahí. Que tu mamá te va a ayudar. Cáceres. Porque Cáceres año, no ya fue mal. Ni una, ya nada. Seguro, ya zeta.
1: Ya nada, sí o sí, don. Sin problema, vea.
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1: Excelente, abrazo grande, fuerte perdón de manos a la gente de Radio Mambay en Pedro Juan Caballero que está en sintonía. Gracias por estar ahí siempre.
11: Hola, GPN.
1: ¿Qué tal, señor?
11: Johnny, Gerardo, muchísimas felicidades por este día.
1: Igualmente.
11: Espero la hayan pasado muy bien. Consulta, señores. ¿Cuántos goles ya llevamos hasta este momento acá en el Mundial? Y va camino a ser el Mundial con más goles convertidos en una única edición. ¿Cuál es el Mundial ahora que más goles, en las que más goles se hicieron? Si es que me pueden corroborar ese dato para saber, porque me entró curiosidad. Saludos, fuerte abrazo.
1: Abrazo grande. De momento llevamos 106 goles.

0: goles en lo que va de esta Copa del Mundo. Ya en instantes vamos a estar con esa estadística completa. Audio.
1: Buenas tardes, Radio Cardinal.
0: ¿Qué tal, señor?
1: Oyente desde Encarnación, desde Orlando. Ojalá que le meta a Mauricio un reemplazo de después de expulsado al Mirón. Va a ayudar mucho al equipo, Mauricio. Vamos, Paraguay. Encarnación, señores, mi apoyo total.
0: Fuerte abrazo, la gente de Encarnación está con nosotros con el Cardinal Deportivo, siguiendo minuto a minuto la cobertura del Cardinal Deportivo.
2: Dulce de leche me te ve elegir, vemos verás acá en la audio municipal de ella será gran pistola. O sea, no sé qué mejor escucharle al hincha ahí en el programa o escucharle a Merele transmitiendo un partido.
3: Buenas tardes, ABC Cardinal. Vamos, Albirroja. De inicio por Almidón. Y ya clasificata. Vamos, Paraguay. Vamos, Albirroja. Fuerza, ABC Cardinal.
0: Vamos, todavía fuerza. Muchas gracias.
4: Buenas tardes, Cardinal.
0: ¿Qué tal?
4: Por Almirón, Ramón Sosa y Gil. Que sigan nomás en el arco. No, no vamos a cambiar ahora, después vamos a decir, no, si estaba Gil, porque así somos los paraguayos. Con el diario del lunes es muy fácil hablar después de esa derrota contra Estados Unidos, todos hablamos, todo era para el paro. No, señores.
5: 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Se apoya Gil, ¿verdad? Arco. Un buen arquero.
0: Apoya Gil, el señor. Apoya Gil. Ok, muchas gracias.
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8: Buenas tardes para los muchachos de Cardinal AM la 730, Alfonso González de Estacuati, Paraguay. Guanaga, tu mejor, mi Mauricio. Mauricio ni Aston Olveira. Aston Olveira en el arco. Y Mauricio en vez de Almirón.
0: Dice el oyente a través del WhatsApp. Hay que decir que Paraguay ganó por falta de efectividad de los delanteros de Turquía. Gil dejó muchos rebotes a disposición de los contrarios. Hasta el último remate fue un mal despeje de Gil. Otro mensaje dice: a ver, aquí tenemos. Saludos desde Valencia. No Mestalla, qué grande, ahí cerquita del estadio del Valencia en España. Abrazo grande al oyente con la terminación 923. Emilio Romero, que nos escribió a través del WhatsApp 727-3730. A ver, otro audio.
9: Buenas tardes, Cardinal. Ese Gil no inspira confianza al tipo, sinceramente. Ya. Se le nota chuchupaya. La otra es dos, tres veces ni ando y cuál haya poseído, se emparejo, a tres mil tolongo. Y después el otro que tiene que irse este Domínguez, ya. El gol contra Argentina, o sea, o Cuarupay, y Pope Tapia, ya. Por Tapia Ayura, y el gol de Paraguay muy tibio, o sea. Tiene que irse este Figuretti, este Alejandro Domínguez, un Figuretti, Infantino Cuñado.
0: Ok, señor, muchísimas gracias. Otro.
10: Buenas tardes, Radio Cardinal. Feliz día del padre a todos los padres del mundo. Sé la su opinión, la maraña morir la técnico, la ñan de escuela y ya le pata a la jugadora. Se han hablado técnico, muy en la equipo, yo voy a ir la técnico allá, hoy cuál la olla. Esa es mi opinión, muchas gracias.
11: Buenas tardes, Cardinal, la corte. Che, ¿a qué hora más o menos le van a poner a Olveira de arquero para salir campeón del mundo? Con este Gil no hay caso, o sea. Tuvo suerte en

0: Pues dos, el otro por ahí se fue al travesaño, al palo, y él quedó parado ahí, a mirar la pelota. Desarrebea.
1: Buenas tardes, ¿qué tal compañero, amigo de Cardinal? Y justo añadiendo los comentarios de diversas personas.
2: Correcto, señor. Muchísimas gracias. 17 con 10 minutos. El comentario intermedio, empatan 0-0 Bélgica e Irán. Es del señor Gerardo Figueredo.
3: Sí, este grupo G, que no, G, donde están Bélgica e Irán, justamente están de regreso para el segundo tiempo. Y completa el lote de este grupo Nueva Zelanda y Egipto, que hasta aquí no se han podido sacar ventajas. Empataron sendos empates en los dos primeros partidos. Y este es el tercer partido del grupo y nuevamente la paridad no se rompe. Más de 60% de posesión a cargo del equipo europeo, pero no pudo sacar provecho. Se encontró con un frontón ordenado, como lo fue Irán en el primer tiempo, y un portero como Viera Bam, que te tapó las veces que fue llamado a intervenir, y lo hizo con absoluta autoridad y solvencia, el portero que juega para Irán. Ahora, el iraní se fue, buscó dos veces el arco de Courtois. En una lo puso a revolcar al portero Courtois, y en otra se fue adentro, pero lástima para el iraní, estaba en posición adelantada vía VAR, por eso no subía al marcador, y vamos a ver si pueden romper el cero estos equipos y qué nos ofrecen para esta segunda etapa Bélgica e Irán, el partido del grupo G de la Copa del Mundo.
4: Autorizada Darío Herrera, mueve Irán, segundo tiempo en marcha.
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4: El partido que está 0-0 en Los Ángeles. Hay un cambio en el equipo de Irán, casaca número 7, aparece Ali Reza, así como el arquero, pero este es Ali Reza número 7, no retornó Saled Jardani para el segundo tiempo. Ali Reza número 7 en el equipo iraní.
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4: Ali Reza Hakanbaj, el que acaba de ingresar en el equipo de Irán, cuando va De Bruyne, le pegó esa pelota, pegó en un hombre en el 4, va Shoko, saca esa pelota, tiro libre de esquina que corresponde al equipo de Bélgica.
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4: Insiste, el equipo de Irán despeja, Shoja Khalilzadeh, perdón, el número 3, el número 4 del equipo de Irán. Aquí la falta sobre el hombre del equipo de Bélgica, a destrozar a Ali Reza, le comete la falta, al piso el 10, tiro libre para el equipo belga.
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4: Sigue en el piso, Trozar, el árbitro cerca de la jugada con algunas situaciones que no se entienden. Cobró la falta. Para mí le cubre el hombre de Irán y Trozar está muy sentido, no lo toca.
3: Sí, fue a marcarlo en un ataque del cuadro belga por el sector izquierdo. El número 10 es el protagonista, el que intentaba progresar en ataque, y la marca de un jugador iraní. Pero este no le comete falta y Herrera compró la caída del jugador belga, y incluso ahora está en el piso, no sé, se desvaneció, ¿qué pasó con él? Porque no hubo ninguna acción violenta. Ahí está, creo que se acalambró, ese es el drama.
4: Sí, señor. Alta temperatura, la jugada repetida. Le da una pequeña caricia a la altura del,
3: sí,

0: De la pierna izquierda. Y le rompió la media.
1: No, no, esa media creo que estaba rota o no sé.
0: No.
1: Un raspón importante. Tenemos que reconocer. No habíamos observado en la primera acción, sí en esta acción repetida, donde sí se ve la caricia. Y por algo le dejó tipo una paralítica, le hizo al quedar inmóvil. Ahora se va reponiendo el 10 que juega para Bélgica. Trossard.
0: Le va a pegar Maxi de Kuiper, se fue, levantó De Bruyne y va sacando con golpe de cabeza. Despeja en esa zona el 19. Estamos hablando de Nemati, tiro libre de esquina, córner para el conjunto belga.
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0: Primer palo, esa pelota venía. Saca un hombre del equipo Irán. De Bruyne quería. De vuelta, tiro libre de esquina que corresponde al equipo de Bélgica sobre la punta zurda. Está colocando el número 7 De Bruyne para la cabeza de Mechele. Está por allí Nathan Goy. El ok del árbitro. De Bruyne le va a pegar. De Kuiper cerca, se fue, levantó, el esférico viene para Goy, le pegó la parte externa de la red. Derechazo de Muñera, fuera, tiro de meta, Valencia le pega, tiro de meta para el equipo iraní.
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0: En salida que corresponde al equipo de Bélgica, marcamos el tiempo.
2: El cronómetro de la más potente del país está en 5 minutos de esta segunda etapa y para el marcador, here's Johnny.
0: El partido continúa 0-0 para Bélgica, 0 para el equipo de Irán. Primera hora de victoria del equipo de España sobre Arabia Saudita, 4-0. El equipo español llega a 4 puntos, ya prácticamente está clasificándose también a la siguiente etapa de la Copa del Mundo. Para mí es la firme candidata para quedarse con el título de la Copa del Mundo. Aquí Tielemans juega por abajo, dejando cortita, de vuelta por allí para Raskin, este para Nathan Goy. Goy que se aproxima, entrega sobre la derecha, va para Munier, este mete por el medio, va a limpiar el camino, ataca lateral por la zona derecha, dejó para Tielemans de primera, juega por el medio para De Kuiper, limpio camino, le pega un iraní, rebote, queda de vuelta por allí para Tielemans, el capitán que juega para De Kuiper, va ahora para De Bruyne, centro. Trossard llega a conectar esa pelota arriba y afuera, Gerard.
1: Incómodo, llega a Trossard en el segundo palo. La acción se produce por el sector derecho. El centro, buscando al número 10, entra en contacto con el balón, pero desacomodado, no le puede dar dirección a ese envío de cabeza. Nuevamente como en el primer tiempo. Hegemonía total del equipo europeo, pero sin poder llegar, sin poder concretar las situaciones que crea, porque se cierra bien el equipo iraní, el frontón sigue funcionando, y en otras, por ejemplo, como esta última, le faltó dirección al envío del delantero belga.
0: El partido que está 0-0, está dirigiendo Rodrigo Herrera. El encuentro ya se pone de pie para continuar. El número 4, Shoja Khalilzadeh, en el equipo de Irán. Pelota que viene sobre el sector izquierdo, bajando con golpe de cabeza. Mechele, mete por el medio, va para Lidesa. Bajando el 7 del equipo de Irán. Sacó de Kuiper, despejó el número 5. Es lateral para el equipo de Oriente, dice el árbitro. Lateral para el conjunto de Irán.
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0: Impresionante cómo saca esa pelota Courtois, derechazo, fue, tengo entendido, de Taremi, pelota en el área, de vuelta responde Courtois. El equipo de Irán que se aproxima, va llegando lentamente Gerard.
1: Y qué susto para el equipo belga. La acción se produce por el sector derecho, de un lateral en franco ataque, meten la pelota dentro del área, desatención por parte de la última línea de Bélgica, y el remate de, pero prácticamente un penal en movimiento del jugador iraní a quemarropa. Fusila al golero Courtois, pero este es segurísimo. Estiró el brazo izquierdo para desviar la pelota que tenía destino de rep. En cualquier momento, si no marca Bélgica, bueno, puede...

0: En esa zona, desde Cuipe se fue por un costado lateral, saque manual que corresponde al equipo de Bélgica, sector izquierdo, se prepara de Cuipe.
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0: Se prepara por allí Lukaku, nunca se pudo acomodar el delantero. Ya perdió la pelota, sacó la defensa del equipo iraní, el rebote quedó para Goy. Goy que juega, entrega sobre la derecha, aparece en esa zona el futbolista Alexis, alarga el pase, se mete Munir, metió por el medio para De Bruyne, se enredó un poquitito, tocó para Trossard, pero va sacando oportunamente, despeja en esa zona Godos para el equipo de Irán, corre a ver si alcanza De Kuiper, viene para cumplir, saca de costado el número 4 Mechele, le dice De Kuiper, déjame a mí, lateral que corresponde al equipo de Bélgica, sector izquierdo.
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0: Se mete a Lidesa, hace la pausa, juega, entrega sobre la punta derecha, allí va Ramín, coloca el centro en el primer palo tranquilamente, va despejando el número 4 para el equipo de Bélgica, quedó la pelota ahora para De Kuiper, juega para abajo abriendo sobre la punta derecha, Alexis ya recibe. Ahí está con el esférico Munier, el pase que va para Luis y corre el 22 del equipo de Bélgica, ya no alcanza, muy fuerte el pase, va cerca el banderín, es tiro de meta para el equipo de Irán.
1: 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El cronómetro de la más potente del país está en 10 minutos de esta segunda etapa y para el marcador. Here's Johnny.
0: El partido está 0-0, Bélgica, Irán 0-0. Ese remate de Taremi que tapa el arquero Courtois. Tenía todo realmente el panorama allí para sacar remate lejos de del alcance del arquero, pero llegó exigido.
2: No, gran acción del portero. Hay que tener reflejo para sacar porque fue de una distancia muy corta y aparte el centro delantero. Taremi. Le pegó con fuerza y en forma espectacular salvaba el arquero Courtois. Raro este partido. Los europeos tienen el control del juego, pero hasta aquí no han inquietado así con jugada clara de gol. Es cierto, Viera Van del portero de Irán es seguro en todas sus intervenciones, pero no llegan con claridad los belgas. Y en contrapartida Irán, las veces que llegó, incomodó. En este primer tiempo, a ver, viene el 21... En Irán,
3: 21 es
2: en Bélgica.
3: Castañe. El 21. El 20 es Hans Van Aken. Y el 14, Luque Bacchio.
0: Vamos a ver quiénes se retiran. Uno de ellos es Alexis Sale Markers.
3: Exacto. 15, 23 y 22 se fueron.
0: Timothy Castañe.
3: Sí, señor.
0: Ya está en el equipo de Bélgica.
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0: Perfecto, gracias, mi amable y querido Javiernes. Aquí dicen que Cerro estaría presentando a un futbolista en las próximas horas. Va De Bruyne, sector izquierdo, coloca el centro. ¡Oh! ¡Arquero, el arquero, Lidesa! ¿Alguien no tocó la pelota con la mano? En el equipo de Irán, Gerard.

0: la televisión se queda con la imagen de Lukaku, este tomándose de la cabeza. No cree cómo no puede vulnerar al portero de Irán cuando nuevamente llegan hasta la propia barba del portero de Irán. Y nuevamente Beirabam responde para quedarse con la pelota. Vamos a ver la acción repetida, porque en forma increíble, dentro del área chica, se pierden los europeos el tanto.
1: Aparece Trossard, juega para abajo, viene de primera, tocó esa pelota el recién ingresado Van Aken, el rebote queda de vuelta para el equipo de, en este caso, Bélgica. Allí está trabajando Goy con el esférico, protege, se manda el ataque, está Irán cuidando este resultado, ya no envía nadie en la ofensiva, con esa pelota Goy juega, entrega, mete por medio, atención, le va a pegar por allí Luque Bacchio, insiste el equipo de Bélgica por intermedio de su capitán Tielemans, que entrega sobre la punta derecha, se manda el ataque, va a colocar el centro, último sector del terreno, enviará Luque Bacchio, metió por el medio, viene el centro y responde Ramil quitando con golpe de cabeza, para allí aparecía De Bruyne, De Bruyne que toca, recibe en esa zona, campo rival, el futbolista Tielemans, ahora tiene Trossard, jugó por abajo, Lukaku no podía llegar, va por línea final, el tiro de meta para el equipo de Irán.
2: 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El cronómetro de la más potente del país está en 15. 15 minutos de esta segunda etapa y para el marcador. Here's Johnny.
1: Ingresa Beirabam, el partido está 0-0, 0 para Bélgica, 0 para el equipo de Irán, porque puso la mano. Increíble la potencia que tiene la mano el arquero para sacar ese remate.
0: Claro,
1: si no tenía potencia, iba al arco.
0: Sí, señor, porque prácticamente el arco estaba desguarnecido, arco libre, como se suele decir, porque fue al primer palo a cubrir como corresponde el arquero de Irán. Una acción que trajo esa pelota que daba la sensación que se perdía por línea de fondo. De Bruyne hace una muy buena jugada, el centro atrás, y después el número 5 de Kuiper le pega cuando le, incluso, a ver esta.
1: Vale, Federico.
0: No le toma, termino Johnny, porque nuevamente no progresa en ataque Bélgica. Le queda a contrapierna al arquero, pero tiene esa visión y esa particularidad de estirar otra vez el brazo izquierdo para quedarse con la pelota, un violento remate de escasos metros para sacar el portero de Irán, que es la figura indudablemente.
1: Aquí se metía Luque Bacchio, levantó esa pelota, el arquero da rebote y el remate de Van Aken, que va por línea final, así como venía, le pegó muy abajo, arriba, y esa pelota va por línea final, es tiro de meta para el equipo de Irán, que se defiende por ahora 0-0.
3: Uruguay confirmado para enfrentar a Cabo Verde 19 horas con Muslera en el arco, Varela, Cáceres, Olivera y Sanabria, Valverde, Betancur, de la Cruz, Canovio, Viñas y Araújo, Johnny.
1: Perfecto, gracias, muy amable, mi querido GPN. Aquí Alireza juega con golpe de cabeza, ya se prepara Ariel Julián, ya se prepara Maxi Biancucci para narrar, para comentar ese partido de los uruguayos. Aquí aparece con el esférico manejando Cebrotas, en este caso Godo se levantó, sale el arquero Courtois, tan grande el arquero que extendió la mano para quedarse con el brazo, en este caso, para quedarse con esa pelota. Y ya va respondiendo, saliendo por intermedio de Van Aken. Van Aken sobre la punta derecha para el equipo de Bélgica, todavía en su terreno.
3: Johnny,
1: el partido 0-0, sí señor.
3: Informa Jorge Izquierdo en su cuenta de X. Iván Ramírez será el cuarto refuerzo de Cerro Porteño. Ya está cerrado entre las partes y se anunciará las próximas horas. Ya están entrenando Lucas Merola, Alexis Cañete y Agustín Almendra.
1: El ex Libertad, el lateral por la zona derecha, entonces. De hecho Cerro no tenía un lateral de oficio en su plantel.
3: Claro, lo tenía, pero a los juveniles que de repente les costaba a veces. A
1: sí, señor.
3: Gómez y compañía, Johnny.
1: Exacto, nunca aprovechó Gómez.
2: Lo anunciábamos al inicio de esta cobertura, Johnny. Lo de Ramírez, Iván Ramírez. Y la posibilidad de que venga a Cerro Porteño o de que vaya a Cerro Porteño, porque había interés.
0: Es un jugador ya con 32 años, mucho oficio para jugar en el puesto de lateral derecho. Ahora tendrá que levantar su rendimiento con relación a lo que venía haciendo en estas últimas temporadas, jugando para su club de origen, para Libertad. Él es volante de nacimiento y recuerdo que lo puso ahí de lateral derecho el Cabo Sarabia.

0: y se quedó a vivir ahí, o sea, se quedó en ese puesto porque varias veces incluso salió campeón con Libertad en esa posición, incluso le valió convocatorias en la selección paraguaya, pero repito, últimamente ha bajado muchísimo su rendimiento, pero en la medida que el jugador levante ese rendimiento, es una buena incorporación de Cerro Porteño, por el oficio que tiene para jugar en ese puesto.
1: Claro, porque Cerro venía allí colocando a Fabricio Domínguez Huertas, que es más bien un extremo lateral. Sí,
0: él no tiene alma de lateral, cumple porque se le encomienda, juega en esa posición porque el técnico le pide que le dé una mano y lo hace. Ahora con Iván Ramírez, sí, pero este gran detalle tiene que... Pero jugar en Cerro Porteño es una motivación terrible y estimo que va a levantar su rendimiento.
1: El córner para el equipo de Irán, va la pelota al segundo, Palú llega a conectar. Godos, pelota que va por línea final, sin dirección, el cabezazo del 14 del equipo iraní, tiro de meta para Bélgica, sí señor.
2: Para refrescar a la audiencia, porque la audiencia se renueva, informaba nuestro compañero Ariel Insfran, Hugo Quintana es nuevo jugador de Independiente del Valle de Ecuador. Olimpia vende el 50% del pase del jugador, 4 años de contrato.
1: Perfecto. Perfecto, otro futbolista que tampoco se puede afianzar en primera del Olimpia, estamos hablando del futbolista.
0: Aunque últimamente jugó bien, Johnny se consagró campeón con Olimpia, Huguito Quintana, sí, pero...
1: Sí, pero nunca fue...
0: No, el titular, exactamente, sí. Siempre le faltó el gramo para completar el kilo, por pintar de alguna manera la actuación de... Porque es un jugador muy técnico, incluso con gol, pero no se afianzó definitivamente, y el Independiente del Valle le va a venir muy bien, Johnny, considero, porque es jugador técnico, y ahí se prioriza la técnica, el toque, sí. Y eso Huguito Quintana tiene.
1: A ver, tarjeta roja. Tarjeta roja para Goy. Expulsado el 25 del equipo de Bélgica. Se levanta Rudy García para protestar la decisión del árbitro. Goy con roja directa. Bélgica queda con 10, Gerard.
0: Se complica el equipo europeo en Goy. ¿Qué hizo en Goy? ¿Qué hizo en Goy? El moreno número 25 que juega para Bélgica. Se confió, quiso jugar con su arquero y lo hizo muy débil. Y aparecía un iraní para incordiar, para ir a marcar la salida. Y cuando se da cuenta que esa pelota, puede quedar para él, empieza a picar y bueno, no tiene otra que la falta descalificadora, tarjeta roja para el central que juega por derecha para Bélgica, se le complica, queda con 10, pero no creo que cambie el tinte del partido, va a seguir con la tendencia del esférico, va a seguir con... las posibilidades de abrir la cancha, de tratar de llegar al gol, pero por ahora no aparece eso. No creo que merme mucho en su rendimiento jugar con 10 para el equipo belga.
1: Ya se retira Nathan Goy, que es muy clara la jugada donde se le iba el marcador, la falta existió, roja directa, queda con 10 el equipo de Bélgica, ya está preparando Rudy García, otro futbolista, aquí Ramín jugó por abajo, iba sacando con golpe de cabeza, oportunamente despeja Luque Bacchio para el equipo de Bélgica, el rebote queda por allí, de vuelta para la representación iraní, va a sacar el arquero Ali de Sabirambán.
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1: Se fueron a descansar, en este caso, en la representación iraní, Mohamed Molevi y también Haji Safi.
2: Johnny.
1: Entrando al campo, Mehdi Torabi y Milad Mohammadi. Sí, señor.
2: En Bélgica se viene casaca 3, Arthur Tite.
1: Perfecto. Es que tiene que recomponer su zona defensiva. No, es tampoco para desproteger tanto Gerard. Porque mira que
0: No,
1: porque Irán va a salir un poco más.
0: Claro,

0: aprovechando esa superioridad numérica y después la osadía que tiene para salir de contragolpe. Y las veces que fue a buscar Irán le complicó, pero mucho al equipo de Bélgica. Por eso va a suplantar, va a poner de vuelta un defensor en sustitución del que fue expulsado en Goy, el número 25.
1: Se prepara Artur, casaca número 3 en el equipo de Bélgica. Se escribe Teate y se lee Tite.
2: Tite o Tate, sí.
1: Lo dejamos en Brillante. Artur, casaca número 3, para sustituir al futbolista expulsado en Goy en el equipo belga, Javier Nes.
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1: Quiere decir que en esa jugada Goy no vio que estaba el rival.
0: Sí, se confió. Quiso jugar para atrás y cuando lo hizo en forma débil. No le dio el golpe seco, fuerte a la pelota para marcar un pase de 20 metros. Y cuando le dio débil, apareció el delantero de Irán para ir a buscar esa pelota y no tuvo otra que cometerle la falta y la expulsión posterior del central que juega para Bélgica. Ahora después no cambió mucho el partido después de esa expulsión. Y como habíamos apuntado, no creo que cambie mucho. Va a seguir insistiendo, va a seguir martillando. Bélgica y su oponente Irán va a seguir en lo suyo, defendiéndose, agrupándose con mucha guapesa y tratar de salir de contragolpe. Ahora, lo de Lukaku, pero él sigue en el... Arthur es un defensor y no sé a quién le puede sacar a Trossard o al propio Lukaku para recomponer su defensa el equipo europeo.
1: En este momento estamos con la pausa comercial en el partido que está 0-0 Bélgica-Irán.
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1: Dialogando el técnico Rudy García de Bélgica con sus futbolistas para de esa manera tratar de recomponer el sector defensivo. Se prepara Artur para ingresar. Vamos a ver quién se retira. Podría ser Trossard.
0: Sí, Trossard que animadamente se iba conversando con uno de sus compañeros, con Mechele, justamente, y Courtois, como diciendo, ¿qué nos pasa? ¿Por qué no podemos llegar al gol? Incluso sigue la pausa y los belgas ya volvían, están ansiosos, quieren reanudar, quieren jugar, quieren marcar el gol. ¿Cuándo se viene Arthur, el número 3, en el equipo belga? Y marcó GPN, ¿quién se retira o no?
1: Ya marcaremos, mi querido Gerardo. Ya está en el campo Artur, casaca número 3 en el equipo de Bélgica. El partido que está 0-0.
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1: Aquí la explicación, Gerard, es que Trossard más rápido que Lukaku.
0: Sí, totalmente.
1: Tiene que salir de contra.
0: Aparte que no funcionó definitivamente en este partido. Tarde llegaba cuando tenía que picar, no picaba. Cuando tenía que impulsarse y saltar, buscar el juego aéreo, tampoco. Es inexplicable que un jugador de tanta categoría y de tanto recorrido tenga un rendimiento tan opaco como lo hizo el día de hoy el centro delantero Lukaku, que juega para Bélgica. Él sigue en el fútbol italiano, qué pena.
2: En el Napoli, sí, señor.
0: En el Napoli, sí.
2: Así es.
0: Oh, Jimmy, de categoría. Antes está en el Milan, ¿verdad?
2: Sí, en el Inter de Milán.
1: Perfecto, aquí salida que corresponde. Se fue también al Chelsea, ¿no?
2: Sí, también. Y Manchester United, en su momento.
1: Pero no marcó la diferencia en eso.
2: No, para nada.
1: Va saliendo Nemati para el equipo de Irán, mete por medio.

0: No, recibe Canani, tiene la pelota, el número 4, mueve por allí, Shoja, entregando sobre el centro izquierdo, allí aparece Toradi, pero ya va sacando la última línea del equipo de Bélgica, el rebote queda de vuelta para Shoravi, allí aparece esa pelota que juega por abajo, dejando cortita. Para Lir es el número 7 que está pidiendo sobre la derecha. Sin embargo, decidió tocar en dirección a Shoja. Mete por el medio, recibe Godos. Hace la pausa. Por allí aparecía Saed Esatolay. Tiene la pelota Irán en su poder.
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0: El centro contra el pecho tranquilamente. Maxi de Kuiper baja esa pelota para su arquero, porque se metía sobre el centro ligero con ese centro espectacular. Mohamadi y el número 5 del equipo belga que juega para su arquero. Vamos a ver qué pasa en este partido que está 0-0. Con este resultado, Bélgica está sufriendo, mi querido KPN.
2: Sí,
0: con este 0-0.
2: Con este 0-0 actualizamos, expulsamos F5. Irán y Bélgica 2, Nueva Zelanda y Egipto 1 juegan más tarde a las 10 de la noche.
3: Y para Bélgica va a definir contra Nueva Zelanda.
2: Sí.
3: La última fecha.
2: Exactamente, sí señor.
3: Y bueno, puede llegar con 2 puntos, eventualmente si esto culmina empatado. Y tendrá que, está exigido a ganar para clasificar el equipo de Bélgica.
0: Imagínate, Gerard, con pueden clasificar con 3 estos equipos a la siguiente etapa y vos con 3 te quedas fuera.
3: Y eso, mejor 8. Claro, 8 en este caso. Sí, y eso que este era el equipo belga, era el favorito absoluto cuando se confeccionaba el grupo G, cuando lo tenían a Egipto, a Irán, a Nueva Zelanda y a Bélgica. Bueno, decía uno, Bélgica aquí clasifica caminando, pero tal cosa no está ocurriendo.
0: Saman Godos entrega esa pelota a campo rival, manejando el esférico el 16. Toravi, el que ha ingresado en este segundo tiempo.
1: El cronómetro de la más potente del país está en 31 minutos de esta segunda etapa y para el marcador. Here's Johnny.
0: Señores, hasta aquí está mandando el cero en Los Ángeles. 0 para Bélgica, 0 para el equipo de Irán, grupo G de la Copa del Mundo. Atención, Saer se mete sobre el centro izquierdo. Saer va a colocar el centro, la marca en esa zona de Mechel, centro, esa pelota que cruza todo el portal del conjunto de Bélgica. Ramín, que protesta, pide mayor presencia de sus compañeros, que alguien cierre sobre el sector derecho, porque fue el centro al segundo palo, nadie cerró en el equipo de Irán. Aquí lateral que corresponde al conjunto de Bélgica.
2: La última fecha de este grupo, el sábado 27 de junio a las 0 horas, ambos partidos, Egipto ante Irán y Nueva Zelanda ante los belgicanos, quién diría por ahí, Nueva Zelanda ante Bélgica.
0: Sí señor, y vamos a ver ¿cómo le va a Egipto?
2: Sí, señor. Esta noche ante Nueva Zelanda.
1: Sí, sí, sí. O sea, que ese partido de Egipto-Irán, si Paraguay logra ganarle a Australia, podría salir el rival ahí de Paraguay.
2: Sí.
1: De ese partido. O de este grupo, en realidad.
0: Exacto. Nosotros con 6 estamos adentro como segundo.
1: Sí, sí o sí como segundo. Entonces, el segundo del grupo de Paraguay juega probablemente contra, creo que el tercero. El tercero o el... hay que revisar bien, pero sería entre Irán y...
2: Y hoy por hoy, Paraguay como Egipto. Mejor tercero, hoy por hoy,
1: para esto, ahora,
2: hoy
1: claro,
2: contra
1: ahora.
2: Colombia.
1: Contra Colombia ahora mismo.
2: Ahora mismo.
0: Qué lindo
2: ahora
0: partido mismo. Sería contra los cafeteros, los colombianos, los hermanos colombianos, en una Copa del Mundo. ¿Enfrentamos a un sudamericano alguna vez, Gerard? ¿A otro sudamericano?
1: En un mundial.
0: En un mundial.
3: A ver, sí.
0: Shari Yaren se prepara.
3: ¿Vamos a hacer un poquito de memoria o recurrir ahí? Sí. ¿El 20 quiere decir GPN?
2: 20 en el conjunto iraní, te digo, Gerard.
0: Shariyar.
2: Sí, Shariyar Mogalú, pero mejor Shariyar.
0: Claro, sí, señor. Shariyar, ya está en el terreno, se retiró Godos, el número 14 en el equipo de Irán, porque en el 86 jugamos contra México.
1: Claro, Irak.
0: Bélgica.
1: Bélgica.
0: 98. España, no, Bulgaria,
3: nunca con un, contra un sudamericano en la historia de los mundiales de la participación paraguaya.
0: Porque en el 30 jugamos Gerard contra Estados Unidos y Bélgica.
3: Sí, sí señor. A la Bélgica le ganamos y Estados Unidos no vacunó.
0: Sí. ¿Será que fueron americanos los que llegaron? Porque viste que

0: anteriormente, por ejemplo, se realizaban mundiales de fútbol de salón y venían esos países tipo Uzbekistán, de la zona de Europa del Este. Y vos decías, pero ¿será que estos vienen de allá del...?
1: Y vaya uno a saber que aquí a Argucia también en su momento han recurrido los que participaban, porque era tan, todo tan, así, no digo a los apurones, pero lo que demandaba el tiempo.
0: Ataca Irán, va pelota por abajo, viene para Lir, esa falta comete contra el belga, iba al piso. Protesta, allí está Alireza, comete falta, tiro libre para el equipo de Bélgica.
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0: Portuga que va a sacar esa pelota para el equipo de Bélgica, el partido está 0-0. Mañana estaremos con peligro de gol de 21-22, con todos los compañeros. Y también con el fútbol, al igual que el ancho americano. El ancho americano va por streaming y el fútbol va por la más potente del país, mi querido GPN, mañana.
3: ¿Ancho americano o como quieran llamarle también bajo americano también?
0: Yo también, sí, sí, sí. Pero el ancho siempre está.
3: Señor.
0: No es que entregue a otro para que...
3: Andá viendo la turca, le decía Marini a un hincha de Turquía post partido.
0: Se fue a la cancha el doctor.
3: Se fue.
0: Hay que entonces volver a, en este caso, conseguir la entrada al doctor.
2: No, pero ahora le toca a Juanma, pues.
0: Que vaya a la cancha.
2: Que vaya a la cancha a verle a Paraguay. Tengo entendido que así es por lo que vine escuchando.
3: Ah, el trato, ¿verdad?
2: A mí que na Juanma será.
3: Sí. Panza caliente.
0: Va trabajando sobre la punta zurda, tiene la pelota, Shoja va a colocar el centro, tranquilamente Courtois en su primer palo, salta y se queda con el esférico, ya toca, salida, por allí Tielemans, recupera el equipo iraní, le pegó el arquero, Courtois se queda con esa pelota, a derechazo, allí aparecía, creo que fue Charillard el del remate, Gerard.
1: Y otro susto para el equipo belga. ¿Y quién fue ese que quiso eludir la presencia de un jugador? El número 6 es el que saca el remate.
0: A ver cómo. Saed Esatolani.
1: Esatolani, exactamente. Esatolani. Violentísimo el remate. Otra vez Courtois que responde sacándole el gol al jugador de Irán.
0: Aquí se mete Luque Bacchio, carga para el equipo de Bélgica, levanta el esférico, pegó esa pelota en el 16, el que ingresó en este segundo tiempo, Torabi, va por el costado lateral sobre la punta derecha, Castaño se prepara, el 21, Castaño con golpe de mano, juega para Luque Bacchio, Luque Bacchio protege el esférico, saca el hombre del equipo de Irán, lo despejó Charillard, es lateral sobre el centro izquierdo.
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0: Ayer estuvimos con Ecuador, Curazao 0-0 y por ahora también es Bélgica, Irán 0-0.
2: El primer, perdón Johnny, discúlpame, el primer duelo América-Europa, Europa-América o Sudamérica-Europa fue triunfo para Sudamérica, el de Paraguay-Turquía.
0: Es el primer...
2: El primer duelo entre Sudamérica y Europa.
0: Por lo menos en ese aspecto salimos bien.
2: Porque mirá, todo, no lavamos la cara, Johnny. No lavamos la cara.
0: Todo lo negativo. El primer expulsado, el primer técnico expulsado, primer gol de oro, la regla de los 5 segundos, todo en contra de Paraguay.
2: Sí, totalmente. Así mismo.
0: Ahora tiro libre para el equipo de Bélgica sobre la punta derecha. Se prepara De Bruyne, le va a pegar a esa pelota número 7. Está por allí también, es de Kuiper. Vamos a ver quién le pega. Alireza, que da indicaciones. Mira atentamente. Mira que se te termina el tiempo, mi querido De Bruyne. Tenés que levantar bien esa pelota en Los Ángeles. El partido está 0-0. Grupo G de la Copa del Mundo. Andate, le dice. A De Kuiper, déjame a mí. Es que está jugando con 10 el equipo de Bélgica. Y tiene que cuidar la salida iraní. Autoriza Darío Herrera. De Bruyne se fue, colocó el centro. Arquero Alireza, Viran Bar, que saca rebote, pifia allí el hombre, Tielemans, el capitán, el experimentado volante. Ahora tiene Trossard, coloca el centro, se desvía en una por el equipo Irán y ya sale por intermedio del futbolista. Quería salir en esa zona de Sorillar. El rebote queda de vuelta para Trossard, juega para abajo, viene para Telemans, cabecero del área sobre el sector izquierdo, envió esa pelota por el medio, le pegó así como venía el 20. Estamos hablando de Van Aken. Piden córner, Gerard.
1: Sí, piden córner los belgas. Tal cosa no existió. Ganan esa segunda pelota, abre muy bien buscando al número 20, Van Aken, pero este le pega mal, e incluso pide córner. Tal cosa no existió. Ya ya estamos cerca de los 40 minutos y indudablemente del segundo tiempo, y han mermado muchísimo, como es natural, las fuerzas físicas de ambos equipos y principalmente en el equipo europeo. Corrió todo el partido, tuvo el control, pero le costó llegar al gol, le sigue costando, y así con este tranco no creo que pueda romper este cero. E Irán tampoco se aproximó más en estos últimos minutos, tras quedar su rival con 10. Se conforma con este empate y imagino que piensan lo que vendrá en la última fecha, enfrentando a Egipto, y eventualmente, si eso ocurre, por primera vez en la historia, el equipo iraní va a acceder a la otra serie de la Copa del Mundo, porque en 7 ocasiones que ha participado nunca clasificó la otra serie.
0: Castañez coloca el centro de Kuiper, derechazo, el arquero Lireza acompañó con la vista, se tira y dos cuotas, se queda con el esférico Tielemans, el pase sobre la derecha, centro de Castañez y el remate del zurdo de Kuiper de derecha, que cerca Bélgica, Gerard.
1: Viene Mam otra vez. Qué reacción tiene, qué manera de ir a buscar esa pelota, porque se corre hacia su primer palo y ese envío, porque como corresponde, cae en el medio mismo y tiene tiempo, tiene otra vez ese reflejo de volver sobre sus pasos y extender ese brazo derecho y quedarse con la pelota. Un leve rebote, pero nuevamente como un felino se hace de la pelota. La gran figura Vieran Bam, el portero de Irán, que una vez más le dijo no a los europeos.
0: Aquí la salida que corresponde al equipo de Irán, pelota que va sobre el sitio ligero, se fue al piso, falta de Arthur. Iba el piso, el 20, Sharigar, habrá peligroso tiro libre para el equipo iraní, sí señor.
3: Último cambio en Irán, ingresó con la casaca 18, Amir Hossein, se fue con la 6, es Atolai.
0: Perfecto, y ahora casaca 26.
3: 26, en Bélgica, te digo, se trata de Matías Fernández Pardo, se fue de Bruin.
0: Matías Fernández, Sport de Bruin, tiro libre que corresponde al equipo de Irán.
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0: Señoras y señores, el partido que está 0-0. A ver un poco. Amir Hossein. Amir Hossein en el terreno. El que se ha ingresado, casaca número 18 en la representación de Irán, Matías Fernández, el último cambio en el equipo de Rudy García, Bélgica, que está empatando con Irán 0-0, el arquero Courtois entregando sobre la derecha.
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0: Ataca el equipo de Irán, el remate, que raro, ¿no? Permanente remate, pero siempre en el rival. El rebote queda por allí, trabajando con esa pelota. Ahí está Nemati, Nemati mete por el medio, recibiendo a Lireza, le va a pegar el número 7, derechazo, el arquero. Sube la bandera. Quedó parado el arquero en ese remate, pero ya la bandera arriba. Habrá tiro libre para el equipo de Bélgica.
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0: Aquí la salida para el equipo de Bélgica por intermedio del 26, Matías Fernández, acá en esa zona de espejo. Toravi es el lateral para el equipo belga. Se perfila, se prepara para cumplir el saque de costado. Allí Está Castañe, con golpe de mano mete por el medio, Luque Bacchio, toca, insiste Trozar, el número 10 que va a limpiar el camino, de vuelta para Luque Bacchio, pero marca oportunamente, sacó un hombre del equipo de Irán, el rebote quedó para Arthur, Arthur se perfila, juega para De Kuiper, juega para abajo, ha dejado cortita por allí para Trozar, Tiremans, que juega,

0: allí Pardo tocó para ti, en este caso para Trossard, juega abriendo sobre la punta derecha, Luque Bacchio centro por el medio y va sacando con golpe de cabeza Nemati para el equipo iraní.
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0: Parecía Luque Bacchio y Evans quería conectar esa pelota. El centro del 14 que va por línea final, saltó Tielemans. Ya no iba a alcanzar, muy arriba el centro de Luque Bacchio. Y el balón se pierde por línea final. El capitán que protesta es que está golpeado. Bélgica no le puede ganar a Irán y esto puede pagar caro el equipo belga.
2: También el Cabo Verde confirmó equipo para enfrentar a Uruguay. 1 para Bocinha, 13 para Sidney Cabral, 3 para Dine y Borges, 4 para Roberto López y 22 para Steven Moreira, 6 para Kevin Lenini, 11 para Gary Rodríguez, 10 para Yamiro Monteiro, 20 para Ryan Méndez, 18 para Telmar Canjo y 9 para Benchimol.
0: Ojalá que le vaya bien a Uruguay esta noche, porque ayer a Ecuador no le fue bien contra la débil Curazao, que venía de comerse 7 ante Alemania.
2: Sí, señor, así es.
0: Y ayer un 0-0 enorme, Ecuador. Y apareció una imagen de Moisés Caicedo, totalmente producido, anteojo, reloj. Le criticaban, decían, este es nuestro, no es nuestro Moisés Caicedo. Despreocupado parecía en la imagen el 23 del equipo ecuatoriano. Cuando va atacando el conjunto de Irán, se le queda por el camino. Rebote queda sobre el centro ligero. Ahí está Nemati. Nemati. Nemati con esa pelota. Nemati coloca el centro. Viene por el medio y baja tranquilamente Castaña. Esa pelota para el equipo de Bélgica, Gerard.
3: Sí, muy pocas ideas de parte del equipo iraní cuando atacan. Inocente se imponía, gana por el sector izquierdo. Se imponía sacar el remate cruzado porque estaba prácticamente dentro del área. Pero este optó por hacer un centrito que terminó en poder de un belga para salir por el sector izquierdo y respira el equipo de Bélgica en esta acción donde no pudo definir los iraníes.
0: Aquí Darío Herrera, realmente sudamericano, no actitud sudamericana, 5 minutos simplemente adicionó y ese que hubo cambios impresionantes.
3: Claro, y después el parate que es de 3 minutos y cambiaron casi 10 cambios, o 9 tal vez a lo sumo.
0: 9 porque uno ya había ingresado.
3: Claro, Castañe. En el segundo tiempo, exacto. Y bueno, 8 o 9 tiene que agregar el tiempo de suplemento, pero es de sudamericano, ya guapé, véndelo ya. Sí.
0: Cuanto menos complicado, está mejor. ¿Cuándo va a trozar abriendo sobre la derecha? Va la pelota para Luque Bacchio. Ataca el equipo de Bélgica. Luque Bacchio que deja a su compañero atención sobre la punta derecha. Va a colocar el centro. Pegó en el futbolista Nemati. Se pierde por un costado cerca del banderín lateral para el equipo belga.
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0: Pelota que viene al segundo palo. El cabezazo conecta. Mechele sin dirección. Protesta Alireza también para ganar algunos segundos. Ese cabezazo del 4 que va desviado, sin dirección afuera. Tiro de meta para Irán.
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0: Lukaku preocupado en la banca, más preocupado por su rendimiento y no tanto por el resultado, seguramente el delantero del equipo belga. Aquí va tocando esa pelota de Kuiper para su arquero Courtois, que levanta, pone en campo del conjunto iraní, bajando tranquilamente con golpe de cabeza, sacó en esa zona Shoja, rebote queda de vuelta para el equipo europeo. Atención, maneja el esférico, se mete Luque Bacchio, tocó esa pelota para Fernández Pardo, hace la diagonal, continúa con el esférico, juega para abajo, allí recibe Luque Bacchio, dejando para Arthur, el número 3 que reconquista, se manda el ataque, pica fuerte, abriendo sobre el centro izquierdo, de vuelta para Fernández Pardo, allí cabecera del área, hacia la diagonal, le dejaron el cuequito, el remate arriba afuera. Sin idea también el equipo europeo, Gerardo.
3: Sí, cansado, ya no puede romper el cerco que impuso en todo el partido el equipo asiático y, como bien estás mencionando, ya no le caen ideas para romper el cero y este es una muestra fiel. Se sacó un hombre encima y a la entrada del área sacó un remate, pero horrible. Terminó en las manos de un aficionado ese balón.
0: 3 minutos con 40.

0: de la etapa de adición, ya recuperando el esférico, el equipo belga, viene la pelota para Trossard, se le queda por el camino, el rebote para quien, falta que sigue la jugada de Mikel Arutro, ley de ventaja, se tiene que levantar el futbolista del equipo de Bélgica, va a Trossard con el esférico, dejando para Luque Bacchio, este para De Kuyper, trabajando sobre la punta derecha, cambia esa zona, allí recibe, se manda el ataque Luque Bacchio, tocó el esférico, atención, hace la diagonal, se mete, le pegó. Remate del 14, Luque Bacchio, no pasó lejos el remate, Gerard.
1: Luque Bacchio, que había ingresado en este segundo tiempo, trata de hacer un golazo, estuvo cerca desde el sector derecho del ataque belga, metió una corta diagonal y cuando se aproximaba al área, sacó un remate colocado y con mucha fuerza, esa pelota pasó cerca, muy cerca del travesaño del palo derecho del portero Bierenbaum.
0: Ya miró su cronómetro Darío Herrera, el argentino. Ahora tiene la pelota el equipo de Bélgica, sacó un hombre. Alireza, el 7 que pide apoyo. García, que está preocupado, es que su equipo está sumando solamente un puntito en este partido, porque Herrera, el árbitro argentino, dice que esta historia ha culminado. Señoras y señores, en Los Ángeles, en esta Copa del Mundo, Grupo G, Bélgica e Irán empataron 0-0. Explica este 0-0, Gerardo, para todo el país a través de ABC Cardinal.
1: Y el Grupo G, pues, que con fuerzas bien parejas. Vamos a ver el porcentaje, me imagino como fue en el primer tiempo, altísimo a favor de Bélgica, pese a haber quedado con 10 jugadores, cuando sobre el minuto 21 de la segunda etapa el central Engoy se iba expulsado, tarjeta roja directa, tras una falta descalificadora. Y no varió mucho el equipo, con la tenencia, con la forma estéril de intentar romper el cero, más allá de que un Irán que se mostró, por sobre todo, con mucha guapesa, de aquellos equipos que meten frontón y se defienden y se agazapan para buscar un contraataque. Y en más de una ocasión lograron su cometido, pero no pudieron llegar al gol. Y repito, en este Grupo G todo muy parejo. A tal punto de que después se van a enfrentar Nueva Zelanda y Egipto. Y vamos a ver quién marca la diferencia en este grupo. Porque a fuerza de empates, todos los cuatro equipos tienen la posibilidad de ir a la posición de 16 avos de final, tanto Nueva Zelanda como Egipto como Irán, que no son equipos que están acostumbrados a jugar por posiciones importantes. Ahí está el caso de Irán mismo, que esta es su octava participación en los mundiales, en la historia de los mundiales, pero nunca pudo clasificar a la otra ronda del campeonato del mundo. Ahí cuando la televisión se queda con la imagen del portero Vieira Bam, de Irán, que tuvo gran actuación, por sobre todo en el primer tiempo, donde tapó todo, pues se constituyó como un verdadero murallón, y en el segundo tiempo tuvo dos tapadas, pero providenciales. Daba la sensación que esa pelota ya traspasaba su línea de sentencia y siempre tuvo la visión y la tranquilidad y, por sobre todo, los reflejos necesarios para quedarse siempre con la pelota y de esa manera constituirse en la gran figura de este partido, donde, repito, todos tienen posibilidades de acceder a 16avos de final, porque hasta aquí nadie ha ganado en esta serie. Eso que, insisto en este detalle, lo dije un par de veces, y para cerrar vuelvo a mencionar que Bélgica era el favorito exclusivo. Y ahora incluso puede quedar fuera, pero eso se verá en la última fecha de este Grupo G, donde todo se muestra muy parejo. El equipo europeo no pudo con el asiático, y eso que a Bélgica siempre, en cada Copa del Mundo últimamente, le colocan el cartelito de candidato a ganar el título, pero por ahora se muestra muy lejos por lo que ha hecho hasta ahora

0: por parte del equipo europeo. Y lo del equipo asiático, todo una hazaña de seguir con chances de clasificar, porque en otras ediciones de la Copa del Mundo siempre colaboró, siempre perdió. Recuerdo que en el 78, en su primera participación, había ganado el primer partido y después conoció de derrota y hacer las valijas y rumbo a casa. Y siempre fue esa la constante de no poder clasificar, de colaborar, pero hoy día vive una realidad distinta de esas 7 ediciones donde había participado el equipo asiático, y hoy día con posibilidad de clasificar a los 16avos de final de esta Copa del Mundo. En la gratísima compañía del Gran GPN para la síntesis de lo que está aconteciendo en la Copa del Mundo y también el plano local, que viene con movidas, con sus sorpresas. Cerro Porteño al parecer va a perder a su arquero, eso llama definitivamente la atención, porque se trata de los puntales que tiene Cerro Porteño, tanto en el campeonato local y en Copa Libertadores, ni hablar, pero es la sorpresa y lo que se está dando a nivel local, y para eso queda Gerardo Pedro Noguera, al popular GPN, para que nos cuente todo lo que está aconteciendo en el mundo del fútbol.
1: Correcto, muchas gracias. Se pasó el comentario final del mejor de América, Gerardo Figueredo, en este empate sin goles, 0-0 empataron Bélgica y la selección de Irán. Más tarde, a las 22, van a completar la disputa de la segunda fecha de este grupo G, Nueva Zelanda ante Egipto. ¿Cómo marcha la cuestión en el grupo G? Todo paridad, todos empates. Irán y Bélgica, 2. Nueva Zelanda y Egipto con 1. El que gane en este partido será el nuevo puntero del grupo G de esta Copa del Mundo. Más temprano, Japón goleó 4-0 a la selección de Túnez. Mismo score, mismo marcador. España 4-0 derrotó, goleó a la selección de Arabia Saudita, que en la primera fecha había empatado 1-1 ante la selección de Uruguay. Ahora en instantes, a las 19 horas, arrancará el partido entre Uruguay y Cabo Verde. Tercer compromiso del día. Así va el equipo de Marcelo Bielsa. Confirmado Uruguay para enfrentar a Cabo Verde. 23 en el arco para Fernando Muslera. 13 para Guillermo Varela. 16 para Matías Olivera, 3 para Sebastián Cáceres y 25 para Juan Sanabria. 6 para Rodrigo Bentancur, 5 para Manuel Ugarte, 20 para Maximiliano Araujo, 8 para Federico Valverde, 14 para Agustín Canovio y 21 para Federico Viñas. Es el once inicial que prepara Marcelo Bielsa. Uruguay para enfrentar a Cabo Verde y tratar de superar al conjunto africano en instantes en el arranque de ese partido. Repasando, recordando que en la primera fecha Cabo Verde sorprendió al mundo entero porque le empató sin goles al conjunto de España. El árbitro de este partido será el noruego Espen Eskas y en el VAR estará el francés Willy de la Jot. Entonces las autoridades arbitrales para este partido entre uruguayos y caboverdianos. Ese partido que, repito, va a arrancar a las 19 horas de nuestro país. Y más tarde a las 22, por el marco también viendo el grupo donde se encuentran Bélgica e Irán, se enfrentarán Nueva Zelanda y Egipto. El emiratí Omar Al-Ali, el árbitro de este partido, y en el VAR su compatriota Mohamed Kamit, son las autoridades arbitrales para este partido que van a dar cierre a la jornada de juegos del día de hoy por la segunda fecha de la fase de grupos de la Copa del Mundo. Mañana más partidos. Mañana se presenta Argentina a las 14, a las 2 de la tarde de Paraguay. Argentina, que en la primera fecha goleó 3-0 a la selección de Argelia, va a jugar ante Austria, que también arrancó con el pie derecho en este mundial, porque en la primera fecha Austria venció a Jordania por 3-1. También mañana, 18 horas, Francia ante Irak. En la primera fecha, Francia venció a Senegal por 3-1, con gran actuación de Kylian Mbappé, marcando 2 tantos ante Irak, que en la primera fecha fue goleado por Noruega, 4-1. Y también mañana, para cerrar el calendario de partidos, a las 21 horas, Noruega ante Senegal, y el día martes, más compromisos, ya para cerrar la segunda fecha de la Copa del Mundo, fase de grupos, a las 0 horas, y bien arrancado el día martes, Jordania ante Argelia. Repito, martes 23 de junio, 0 horas, Jordania ante Argelia, a las 14 del día martes, Portugal ante Uzbekistán.

0: 17 horas Inglaterra ante Ghana, 20 horas Panamá ante Croacia, y a las 23, así como ocurriera en la primera fecha, Colombia va a cerrar la segunda fecha de la fase de grupos, 23 horas del martes, Colombia ante República Democrática del Congo. ¿Qué pasa en el mercado local? Lo informaba nuestro compañero Jorge Izquierdo en Cerro Porteño. Iván Ramírez será el cuarto refuerzo de Cerro Porteño. Ya está cerrado entre las partes y se anunciará en las próximas horas. Repito, Iván Ramírez, ex Libertad, nuevo refuerzo de Cerro Porteño. Y se acopla a los otros refuerzos. Los argentinos, Lucas Merola, defensor, y Agustín Almendra, mediocampista. Y el otro defensor paraguayo, últimamente en Nacional, Alexis Cañete. Habrá que ver qué pasa. Cerro Porteño está negociando con el portero Juan Espínola últimamente en Barracas Central, pero que su pase pertenece 100% a Newell's Old Boys de Rosario. Más con respecto al mercado local, porque en Olimpia, Hugo Quintana, lo informaba nuestro compañero Ariel Isfran en su cuenta de X. Hugo Quintana es nuevo jugador de Independiente del Valle de Ecuador y se acopla a los otros paraguayos. Luis Zárate, ex Olimpia, defensor paraguayo, y el otro compatriota Cocolizo, Carlos González. Olimpia vende el 50% del pase del jugador, 4 años de contrato, repito, Hugo Quintana, lo informaba nuestro compañero Ariel Esfran. Hugo Quintana, nuevo jugador de Independiente del Valle de Ecuador. Con respecto a Alexis Martín Arias, también lo informaba nuestro compañero Jorge Izquierdo en su Twitter, que dice lo que yo tengo con respecto a Alexis Arias. Uno, por el lado del jugador, la decisión está tomada y dejará Cerro Porteño. Dos, es una cuestión personal futbolística por parte del golero. Tres, Nacional de Uruguay le ofrece un contrato extenso y una suma salarial elevada con respecto a Alexis Martín Arias, que así como están las cosas, dejará Cerro Porteño. Audios, WhatsApp, señoras y señores, para que opine la gente qué les parece la salida de Alexis Martín Arias de Cerro Porteño, la llegada de Iván Ramírez, el ex Libertad a Cerro Porteño. En Olimpia, Hugo Quintana, que se marchó a Independiente del Valle de Ecuador, y habrá que ver si Olimpia tendrá o no más refuerzos, porque llegaron Tim Payne, justamente el defensor neozelandés, y Brian Romero, el delantero argentino. 0972 730 730. Vamos con los audios, Obi.
1: ¿Qué tal, señora? Buenas tardes.
0: ¿Qué tal?
1: Yo estoy de acuerdo con lo que dijo también hace un ratito un señor. La mayoría de los periodistas se hace muy vale. Y nuestro técnico es el que ha demostrado que conoce mucho de nuestro fútbol. Y la mayoría de los periodistas dicen muchas informaciones, pasan muchas informaciones sin tener las informaciones requeridas donde corresponde. ¿Y de dónde tiene que ser ese donde corresponde? Del cuerpo técnico. Jamás de alguna escuela contacto la director técnico. O jugata pea de que se va a poner esquema este, que se va 4-4-2, los periodismos de Mago Ley Balea. Se mascan así, le llaman de los periodismos, muchos se
2: hay que apoyarnos siempre. Gracias, Alfaro, que nos clasificamos, no, gracias a lo que ustedes opinan en Facebook, en Twitter y en los audios de WhatsApp de ABC Carima.
3: Tarde, ABC Cardinal. Y justo la programa pasada para cuatro pensando hoy, ellos critican de ese añadego técnicos a la doctora ahí. Más que cosas es uso de tal cosa ahí. Más ellos no me juzgan, pero no es fácil. Hay equipos como los Yankees, por ejemplo, los americanos practicaron, pero con tecnología, y nosotros no estamos todavía a nivel de ellos, ¿verdad? Tal vez ellos entraron recién en el fútbol, pero ellos ya desarrollan, pero no le vamos a dar gusto a nadie. Yo creo que con su virtud y derrota hay que dejarle al técnico que forme el equipo. Ya, pero bueno, es así.
0: Más info del torneo local, porque

0: Deportivo Luqueño están el portero Nicolás Campisi, nuevo portero del equipo Auriazul, que regresa luego de un tiempo al Deportivo Luqueño. Además de Miguel Barreto, el ex defensor del 2 de mayo, nuevo jugador del Deportivo Luqueño, y otro que quien negocia con Luqueño es el ex defensor Diego Viera, el ex defensor Libertad más bien, el ex Libertad Diego Viera, que así como están las cosas está para ser nuevo defensor del Deportivo Luqueño.
1: Berlín, pero manda a ver cota. Se acerca, pero de botella gatito. Vamos, Lando Gil. Mejor arquero. Ah. Olimpita, manda a ver. Va el campeón del mundo. Yo. Vamos, Albirroja, carajo. Orlando Gil. Orlando Gil, Ramón Sosa.
2: Buenas tardes, ¿qué tal? A veces, Carinalitos. Yo solamente les pido a los dirigentes que salgan a decir qué es el tema personal que tienen los jugadores de Cerro. Los pilares de Cerro siempre se van, no porque no quieren seguir en Cerro, no problema familiar. O sea, siempre va el problema familiar con lo personal y futbolístico. Estamos cansados de ese tipo de dirigencia. ¿Qué es lo que pasa? Chamillo, ¿querés más plata? Acá tenés la plata y listo. Ahora, los refuerzos que están trayendo está bien, pero necesita dos o tres más clase A necesita, digámosle, llamándole así. No vamos a alcanzar con esos Libertadores. Y me gustaba más Kili Rojas para Cerro. Y otra cosa, tiene que traer también un delantero y uno por fuera. Y excelente, excelente programación ese Cristina. Saludos a todos.
3: Y importante, te mandan con la prueba, amigo, era realmente la Aston Olveira Ucana. Coño nacionalista, como Paraguay. Muy mi mango ya en el técnico está bien, no llevo por ambas. Tengo allá. Y por ahora, el técnico Alfaro, pero a fin de la gente tengo importante, ¿ve? Entonces, ¿cómo juega mi mana? Son Olveira, y es paraguayo, ¿mai? Sí, vea la su opinión una vez más, ¿sabes? Para Radio Cardinal, prefería, ¿ve? Yo me engué Mauricio.
0: Ok, señor, otro audio WhatsApp.
4: Buenas tardes, ABC. Saludos desde Carapeguá. Feliz día a todos los padres.
0: Ok, señor, muchísimas gracias. También para usted, otro audio.
5: Buenas tardes, Karina. ¿Qué tal? ¿Cómo está? A ver. Acá hay Puy, yo voy a en Dula. Karina, no hay gusto. Ya está guiado para mi daño. Amigo, se va a mirar de una cosa. Cada jugador tiene su responsabilidad en el juego, en la selección. Cada jugador es papá o imba, lo ya puana. Perdón, solamente la responsable del club técnico o los jugadores. O sea, los jugadores principalmente, porque es el juego, la jugada, el técnico. O tanto, se lo opina, mira, la gente no. Al final, no en Bale, ¿qué problema está? En el Minas se deja olímpico, no vuelvo y este la refuerzo. A ver, ya vuelvo y llamate y le calla viejo a esa.
0: Sí, Olimpia atracó al neozelandés Tim Payne, que justamente esta noche jugará con su selección Nueva Zelanda ante el conjunto de Egipto. Otro mensaje que dice, ¿es cierto lo de Juan Espínola GPN? Sí, se está negociando con él. Me parece arquero para Cerro. Él incluso cuando jugaba en la otra vereda me parecía más que Jan. Bueno, o Carlos Coronel en el caso de la selección paraguaya, por ejemplo. Banco, dice este oyente. Bueno, gracias por la opinión. Otro audio.
6: Yo soy Nelson Crapegua.
0: Abrazo.
6: Quintana no vuelve con otro jugador olímpico. Puede huyete en el otro de Quintana no vuelve. A quién sabe a Valo y puede mundial va a jugar olímpico. ¿Qué sabe vos?
0: 0972-730-730, más audio WhatsApp de los oyentes. Reporte de sintonía.
7: Sí, ¿qué tal Radio Cardinal? Gil va a ser el arquero de la selección nacional hasta que Paraguay se elimine de este mundial. Acá no hay gatitos, no hay Olveira. El técnico ya dijo ya, el mejor arquero de Paraguay es Gil.
0: Sigue sin ganar, otro empate de Bélgica en el Mundial, esta vez se fue 0-0 ante Irán y el seleccionado europeo sigue sin conocer la victoria en esta Copa del Mundo. El equipo dirigido por Rodi García acumula críticas y deberá buscar la clasificación a todo o nada en la última fecha.

0: se enfrentarán desde las 22 horas para completar la segunda jornada del grupo G.
1: Buenas tardes, ABC, ¿qué tal? Saludos. Yo creo que hay que sacarle a dejarle descansar ya a Enciso, aprovechándolo al Mirón, y meterle a Mauricio y a otro ya, porque demasiado pecho frío son los dos, no meten nada. Al final, mediocampista, eso es lo que los defensas te vienen y te marcan. Ya deshace Enciso y Almidón. Ahora ya de Mauricio y otro. Y por ahí a Gatito voy a dejarle descansar a Gil un partido, aunque sea.
0: Audio WhatsApp, pero antes, tablas en Los Ángeles. Bélgica no pudo desplegar su juego e igualó 0-0 con Irán por la fecha 2 del grupo G de la Copa del Mundo. Ambos seleccionados quedaron con 2 puntos en la zona. Nathan Goy fue expulsado en el segundo tiempo.
2: Buenas tardes, Radio Cardinal. Hola, Jaime, de 1979, venían de Copa América, técnico paraguayo. México 86, técnico paraguayo. Y andé a Guarula, extranjero, la técnico, pero la... y andé, ya confié en la extranjero, pero ya andé a la escuela técnico capacitado, la paraguayo, la dirigía a la... equipo ahí. Lo que pasa que dirigían la selección, pero lo que pasa que la dirigente, indicativo dirigir la técnico paraguayo. Porque la dirigente votamos y le jugador, pero obstante con la. Ahí está la situación. A la Orlando Fico ya es el más rápido, ya damos confianza y con 2 partidos, el VIP de beta. Se cerrita de corazón, pero se ha votado volver ir a apuntar la algo que cuida legalmente.
0: No se hicieron nada. Bélgica e Irán no supieron romper el cero del estadio de Los Ángeles. Los Diablos Rojos nunca encontraron la brújula y con un hombre menos tras la expulsión de Ngoy tendrán que jugarse todo en la última fecha de la Copa del Mundo.
3: Radio Cardinal, soy de Caratuá, Pelación Mendoza. No, ya antes con ya meter ahí la pata la técnico con la iguana, más para las lesías, y mía, oye, disculpame, y ella pata. Luego cara ella voy a pegar a Oliveira de Castrón, de Castillo y nada, no hay quien, creo que la, oye, pero va a cubrir la Orlando Kilja Sañón, de Castillo, me hace el equipo con el equipo ganador, si jamás así que hay que de Castillo, si alguna falla de Cuba, Castillo es probable, pero la, mientras que Orlando Chico con ese sacrificio seamos a la coitina de Castillo y a Miguel de Vagina la Julano Sultano. Disculpe la se molestia, la se reclama a esa abeja, fuerza Paraguay, fuerza Cerro Porteño, a fuerza Santiago, vea los deportistas olímpicos, a la EA. Como deportista, ni el de ella es el donde haya aguanta, ya jamás que niña de mi vida, y como que están, y con la deporte, y después voy a ir una pena, pico ahí, ajá, a lo mejor se hay nada, y yo, los padres y copa, el club y entero y copa, y fuerza cardinal.
0: Dice The Sports, empate en Los Ángeles, Bélgica e Irán no se sacaron diferencias en el tercer partido del grupo G, dice, y ningún equipo ha sumado de a 3 puntos en este grupo. Los Diablos Rojos y los Persas suman 2 puntos, mientras que Nueva Zelanda y Egipto suman 1 unidad a falta del partido entre ambos, destaca The Sports en su página de X.
4: Buenas tardes y buenas noches. El mejor arquero es Gil, y que se calmen los lipitas. Y solamente iba a entrar Mauricio por Almirón y por el lento Pita Nunga va a entrar otra vez Tony Sanabria y solucionado el partido y ganamos 2-0. Pues ahí cálmense los lipitas, por favor, peñete de ellos de barro, por embojací, o sea, yo no soy cerdita ni nada, yo soy de guaraní, pero duele. Hoy qué un pedazo, ya mañana hay que ver fanático, pero lipitas va a ayudar tanto. Pequena, pequena, pa, fuerza, carajo, fuerza Paraguay, vamos, carajo, vamos, y si llegaremos a la semifinal, fuerza Paraguay, carajo.
0: Sí, señor.

0: ESPN Ecuador dice empate sin goles en Los Ángeles. Bélgica lo buscó por todos lados, pero no pudo e igualó 0-0 ante Irán en la segunda jornada de la fase de grupos. Al Taremi le anularon un gol al iraní. Ngoy fue expulsado del equipo europeo, dice ESPN Ecuador.
1: No ni nada. Esa gente que discute Cerro Olimpia, acá no es albirruja el tema.
0: Señor, claro que sí.
1: Deja que volviera Olimpia, ya, vamos con el gatito que es Cerro, no. Ya no apetienta.
0: Ok, señor, gracias. Un arranque decepcionante para Bélgica en el Mundial 2026. Igualdad 1-1 ante Egipto, igualdad 0-0 ante Irán. Cerrará su participación buscando la clasificación a la siguiente fase ante Nueva Zelanda, dice DataRef a través de su cuenta de X.
2: Hola, hola, buenas tardes, Radio Cardinal, el número 1 del país, de Paraguay. Y esto ya, el abrigo, la abrigo, y yo ya anda YouTube, y ahí lo estamos ya, y con más estrellino, o sea, ya, vamos tranquilo, estos bajos, y pues ya, técnicos, y ya permite que vean ustedes. La técnica no la hay papá, la ñandeo, ña opina de ahí, la ñandeo, y pelota de acá, cuando ella está ahí, viva, ella es cuartita, guau. Gracias, Cardinal número 1.
0: Empata agridulce con un nuevo héroe mundialista, dice Irán. No aprovechó el haberse quedado con un hombre más y no pasó del empate contra Bélgica. Parece haber nacido una nueva figura en la portería. Alireza Vendrambad es el portero iraní, la gran figura. Tapó todo lo que le vino el portero iraní ante la selección de Bélgica.
3: Y yo creo que hay tres grandes audiencias, fuera, hermano querido, desde Buenos Aires estoy escuchando, pero qué vocabulario sucio que usan. Todo tiene que apoyar a la selección y no está jugando Cerro ni Olimpia para que se metan, para que le metan a su cerrito querido. Yo soy olimpista de corazón y ganamos todas las copas que hay, y Cerro todavía no tiene ni un internacional, no tiene, que se calle, y que se calle el orto también ahí.
4: Buenas tardes, Cardinal, saludos, ciudadanos, no me contan la lluvia, la gente que había para la palabra ahí.
5: Buenas tardes, Radio Cardinal, tengan el programa Fuerza Albirú, que se ve que yo poco soy clasificado, pero nada, bien importante, reunión de Paraguay. Fuerza Albirú.
0: Fuerza Paraguay, vamos todavía para el partido contra Australia, hay que ganar ese partido como sea. Vamos a la selección paraguaya. Bélgica concede su segundo empate en dos partidos ante Irán. Como contra Egipto, los Diablos Rojos no lograron marcar la diferencia ante unos valerosos iraníes. Definitivamente este es el mundial de los porteros. Tras las actuaciones de los de Cabo Verde y Curazao, el de Irán, Alireza Vendrambad, ha ofrecido a su país una prestación de alto vuelo esta noche, dice la información. El suspenso es total en el grupo G, cuya segunda jornada se cierra esta noche con Nueva Zelanda ante Egipto.
6: Cardinal, asistió más de cosas, en la 8 plaga y te dio mi tuya yuca, alega. 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
0: Gracias, jefe. Abrazo grande.
7: Y yo estoy ando con un hipito ni en barrio, El pasado festejado, ahí vi a un viejo en contra con el hijo de Apupata y Goy. Eso está uruguayo, algo de vida, Apupata y Goy. 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
0: Bélgica e Irán empataron 0-0 en un partido intenso por el grupo G del Mundial 2026, aunque hubo ocasiones en ambas áreas. Los grandes protagonistas fueron los arqueros, que sostuvieron el empate con intervenciones decisivas, dice justamente la información a través de la cuenta de X.
8: Buenas tardes, queridos amigos, a ese Cardinal. Muchísimas, señor, felicidades a todos los padres del Paraguay, y en especial a ustedes también, que tienen sus familias. En mi opinión, sea quien sea que juegue, hay que apoyarlo y bancarlo. Y en este momento.

0: juntos somos todos Paraguay. Y sea paraguayo natural, naturalizado, nacionalizado, lo que sea, cuando uno opta por Paraguay es porque tiene las ganas y tiene todo para apoyar. Saludos desde Ciudad del Este, un abrazo.
1: Saludos a la gente de San Cosme Damián y a la gente de Ciudad del Este. Duelo de guantes en Los Ángeles, se fue una tarde donde los porteros se convirtieron en las figuras indiscutibles, bajando la persiana y evitando que el grito de gol se escuchara en el estadio. Todo igual en el grupo G, dice la información. Bélgica e Irán sumaron su segundo empate, además de que esta noche completan Nueva Zelanda y Egipto.
2: Hola, BC, ¿qué tal? Ese que habla de grosería y después él dice otra vez que se calle la boca. Bueno, se calla la boca él. ¿Quién es él para hacer callar la boca? Acá es todo la albirroja. Ella deja cruz. Yo como se rita, ella deja nada que ver, cruz. Preocúpese por ustedes, panchero. Y si no, se le elige al uruguayo, paciencia. Aguántese con Gil y Gatito.
1: Sin goles, pero con mucha intensidad, Bélgica e Irán dividieron los puntos tras empatar 0-0 en un partido muy disputado donde las defensas se impusieron sobre los ataques. A pesar de las oportunidades generadas por ambos equipos, el marcador no se movió y todo queda abierto en la lucha por la clasificación del grupo G. Un punto para cada selección y mucho por definir en las próximas jornadas.
3: Gallo Carenado, Antonio Camarillo y Allende, Juan Benítez, Arguello. Deteniendo a Ticaray y la verdad, la. Pero cuando el premio Olivia de mamá y hicieron el premio, nada, pero es Paraguay, mala onda. Legalmente ahí la. La Tito Cocu y lastimosamente, y. En el equipo donde ya ve como titular con la SB de clasificar con el mundial. Pero, y vamos ya a probar la fila. Que la. Estamos con la. Ya entendimos la. Internacional, arquero de Kili Roja, mi angola ya, pero mi angola de esperanza, de la gente de equipo. A ver, cuando pues, me jubilaron insultando, pues vengo ya para Paraguay, me la voy a la técnico, elegí el aguado, jalando valengo, saliendo de coy culpa. Yo creo que allí elegí donde la, hay años de la, sacan el corazón, la pulmón, la equipo. Ya antes de la de mi andesa.
4: Ese que dijo que Oliveira no tiene sangre paraguaya, que es naturalizado, hemos la idea. Es que irán de burro en bore, igual.
5: Buenas tardes, Karina. Dale, ya está Oliveira, es un buen candidato para que sea arquero. Un arquero que dirige bien la defensa, habla, no mezquina para dirigir el equipo de atrás, es bueno. Adelante Paraguay, ya, de Yatutaguita Púa estoy llamando.
1: Bélgica no consigue un gol ante Irán, empatando 0-0 y suma solo 2 puntos en la fase de grupos, complicándose con la clasificación de la siguiente fase. El arquero iraní Alireza Ben Rambat se transformó en la gran figura del partido.
6: Kili Roja es mejor para hacerlo que Espínola. Kili Roja es mejor que Espínola para hacerlo.
7: Por favor, Radio Carinal, si le pueden meter a Oliveira.
8: Por algo Oliveira o no está Olimpia para campeón. Va a ir la belleta o Yocobela la Gili. Más arquero Oliveira. Más arquero que Gil. Y guapo, y tiende venían de la escuela. Respondieron el capitán y todos los defensores. Y ya traían de jugador de escuela. Todos son guapos. Le falta ahí Gastón Oliveira.
1: Nada para nadie. Bélgica no pudo con Irán y se dividen los puntos en el estadio de Los Ángeles. Alireza Ben Rambat tuvo una increíble actuación para mantener el cero en el arco a persa, a pesar de las constantes intenciones de los Diablos Rojos de buscar la anotación.
9: Hola Cardinal, yo no sé nada de fútbol, pero a Mongarula Xereza porque y por ahí tereí la jugador cuera. Vamos a disfrutar nomás. A nivena ya yo plagué a ti.
10: Cardinal, ¿cómo estamos? La presión de los periodistas fue una cagada esta vez. Hicieron presión para que Pita se vaya, pero el que tenía que irse era Ángel Romero. Es 1000 veces más jugador que Isidro Pita.
1: Bélgica no pudo

0: con Irán. Empate en Los Ángeles entre Irán y Bélgica, que se quedó con uno menos por la expulsión de Ngoy. Ben Rabat y su parada, lo mejor del encuentro.
1: Qué pesados son esta gente de Olimpia con su Olveira. Qué pesados son. Esto es selección paraguaya, esto no es Olimpia, ni Cerro, es selección paraguaya. Y Gil es el mejor arquero paraguayo que tenemos, está jugando en un fútbol competitivo como es el de Argentina. Y otra cosa, la selección, la APF no le nacionalizó a Olivera, él se nacionalizó para no ocupar lugar de extranjero en Olimpia. Y no va a jugar, no va a jugar, acuérdense, no va a jugar. Gil es el mejor arquero que tenemos. La pucha, sáquense a su camiseta de Olimpia y ponga la camiseta de la selección paraguaya y vamos a disfrutar de la victoria de Paraguay. Qué raro, qué pesado son.
2: No se me ya es más amigo, güey, allí. Ya debo ya no era un disco a Club Guazú Cerros a Olimpia. Los itangos y fanáticos de la y clubes que las selecciones. Mucho, pero mucho más. Ya hoy estamos en la Paraguay o perder porque en dos güeyes hay por gatito porque en dos güeyes Olivera. A pegarla ya terminar. Ajá. Con dirigente, presidente, mira, corrupto. O carúa la Estado Paraguayo. Pegarla en la escuela y corrupto. A botuzarla y club porque plata dulce. Pues a invertirla en Cerro Olimpia. Bandido a dirigente.
0: Bélgica e Irán no se sacaron diferencias en la segunda fecha de la Copa del Mundo. Bélgica e Irán soltaron a la cancha. Saltaron a la cancha con la necesidad de sumar los tres y no lo lograron. Fue igualdad sin goles en un grupo que todavía no tiene líder claro. Nueva Zelanda y Egipto completarán la segunda fecha del grupo a partir de las 22.
3: Buenas tardes, saludos para Luana y Oliver. Aguante Paraguay, el resto no importa. Saludos también para Dulce y Eduardo Chiru.
0: Con un Alireza Ben Rabat soberbio como figura del partido, Irán rescató un gran punto ante Bélgica, que arrancó los dos primeros partidos de un mundial sin goles por primera vez desde 1930.
4: Hola, ¿qué tal? A veces Carinada, ¿qué tal? Aguante la Luis 2, Java querida. Quiero saber un poco, señor periodista del deportivo. En los octavos de final, quedan 24 o 16 equipos. Quiero saber. Porque hay 48 equipos. 24 o 16 equipos quedan.
5: Qué bárbaro los muchachos, será. Pueden dejar de hacer un Cerro Olimpia con el tema de la selección. Y para... estoy de acuerdo con que todos tenemos que apoyarle al que está. Y en este caso, Orlando Gil tiene dos partidos y hay que apoyarle y hay que alentarle. Por un lado. Por otro lado, por más que haya optado por lo que dijo un muchacho hace un rato nomás, Olveira por Paraguay. En el último festejo campeonato con Olimpia, él estaba con la bandera uruguaya. Él por conveniencia nomás, por poder estar en un mundial nomás, así decidió estar por Paraguay y además por el tema del cupo. No, es tampoco así porque, ay, le quiere a Paraguay.
0: Correcto, después retomamos con los oyentes, con los audios del WhatsApp 72730730. En instantes arrancará el partido entre Uruguay y Cabo Verde a partir de las 19 horas. Nosotros que nos vamos hasta los Estados Unidos porque Ariel Mareicos y Maxi Biancucci les llevarán a cabo las alternativas de este partido. Hola Ariel, ¿qué tal? ¿Cómo estás?
6: Muy bien, Gerardo, buenas tardes, el saludo para todos. Aquí ya estamos con Maxi Biancucci para lo que va a ser esta Transmi de Copa del Mundo, segunda presentación de Uruguay, segunda presentación del equipo de Marcelo Bielsa, que viene de empatar frente al conjunto de Arabia. Ahora va a jugar contra Cabo Verde en esta segunda presentación en el Hard Rock Stadium en Miami. Maxi Biancucci, ¿cómo estás? ¿Qué tal? Buenas tardes.
7: ¿Qué tal, Ariel? El saludo para vos, para toda la gente que nos escucha, la gran audiencia de Cardinal, por supuesto los que están conectados en YouTube. Así es, Ariel, presto para lo que va a ser el partido de Uruguay frente a Cabo Verde. Un Uruguay que el primer partido ha dejado muchas dudas, sobre todo en el primer tiempo, frente al conjunto de Arabia Saudita. En aquel partido el primer tiempo fue realmente malo, el equipo de los dirigidos por Marcelo Bielsa. El segundo tiempo ya modificó el sistema, algunos entraron bien, en el caso de Canovio, que hoy ya se ganó el lugar. Ha modificado el sistema con Valverde por dentro, Bentancur lo mismo. Así que, dada la circunstancia, arranca

0: había terminado el segundo tiempo. Veremos qué nos depara este partido Ariel Presto ya para lo que va a ser la segunda presentación del equipo de Marcelo Bielsa.
1: Y por este grupo, España goleó 4-0 a Arabia Saudí. Ya en breve juegan Uruguay frente al conjunto de Cabo Verde. Vamos hasta Miguel y ya ratificamos el equipo Uruguay y el conjunto de África. Miguel, buenas tardes.
2: Buenas tardes, Ariel, a la audiencia. 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
1: Muy bien, Maxi, te llamaba la atención la ubicación de Cabo Verde, que fue una colonia portuguesa desde el siglo XV y recién se independizó en 1975, hace poco. Tiene una población muy pequeña, menos de 600.000 habitantes, una de las sorpresas en materia de clasificación de la Copa del Mundo. ¿Estás revisando el mapa, Maxi?
0: Sí, estaba revisando el mapa, es cierto, porque es una isla pequeña, cerca de Senegal, pertenece al continente africano, pero claro, me llamó la atención lo pequeño que es, y que se habla portugués en ese lugar, ¿no, Ariel?
1: Claro, porque fue colonia portuguesa, debido a esa situación, que claro, la lengua es portuguesa. Fíjate también la alineación, los apellidos, Max, y los nombres, que son muy parecidos a los de Portugal. Miguel, contigo.
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1: Bien, el caso de Uruguay, Maxi, obligado a ganar después del empate frente a Arabia Saudí por 1-0 en su debut en la Copa del Mundo. Un resultado que, entiendo, no de ninguna manera figuraba en los planes previos, en el presupuesto, como se dice, para el equipo Marcelo Bielsa.
0: Así es, no, y hay que decir también que el grupo arrancó hasta dando una sorpresa, ¿no? Porque Cabo Verde empata a España, luego hoy España ha goleado, mostrando todo su poderío y lo que es como una de las selecciones que aspiran a ganar la Copa. Pero hay que decirlo que arrancó con un empate frente a España y que evidentemente Uruguay va a tener que mejorar respecto a lo que hizo el primer partido ayer, porque fue el primer tiempo, sobre todo frente al conjunto de Arabia Saudita, fue realmente malo el primer tiempo. Luego después corrigió, mostró otra imagen, pero lo concreto es que no pudo ganar.
1: Muy bien, Uruguay que va con Muslera, Varela, Cáceres, Olivera, Sanabria, Ugarte, Betancur, Canovio, Valverde, Araujo y Viñas. Miguel.
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1: Cabo Verde con Bocín, el arquero de 40 años que dio mucho que hablar y que, al igual que el refuerzo de Olimpia Payne, ha tenido un montón de nuevos seguidores a partir de que fue la figura del juego frente a España, insisto, en la que tuvo importantísimas paradas. Yosimar Bocinha, Moreira, Pico, Borges, Cabral, Lenini, Arcanjo, Méndez, Jamiro, Rodríguez y Tavares, el equipo de Cabo Verde, el equipo africano. Miguel.
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1: Perfecto. En el Hard Rock Stadium en la ciudad de Miami se disputa este partido. Segundo de Uruguay, segundo de Cabo Verde. Un partido que puede marcar el futuro en cuanto a los 16avos de final del cuadro charrúa. De vuelta contigo, Miguel.
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1: Reporte de sintonía 727-3730. Olveira fue un proyecto de venta futuro que fracasó para Olimpia, dice. En 5 años, ningún club del exterior preguntó por su convocatoria. Fue a los efectos de intentar una transferencia, mérito deportivo para estar en el mundial. No los tuvo, dice el oyente. Otro mensaje dice: yo solo pido que los periodistas no hablen mal del maestro Alfaro, porque después del mundial perderán su trabajo. Simple, dice la terminación 385, Ariel.
2: Bien, hoy había comenzado la jornada del Mundial con la goleada de Japón 4-0 frente a Túnez. Decíamos la goleada también de España 4-0 frente a Arabia Saudí. Bélgica e Irán empataron 0-0. Ahora juegan en breve Uruguay frente a Cabo Verde y cierra Nueva Zelanda, Egipto desde las 21.
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2: Maxi, ¿a vos te sorprendió el nivel de Uruguay el otro día? A mí me sorprendió, esperaba más del equipo de Marcelo Bielsa.
3: Sí, sí, Ariel, incluso hasta Bielsa acostumbra a jugar con 3 delanteros normalmente. Y sorprendió jugando con 2 puntas. Lo hizo Viña y lo hizo al lado de Darwin, que realmente no fue un buen partido del ex Liverpool. Y que después del segundo tiempo, claro, decíamos, en el tener que mejorar o en esa contradicción de ir a buscar el resultado, saca un delantero y pone un volante. Es decir, quedó con un centro delantero, 2 extremos. Cuando en el primer tiempo era prácticamente 4, porque tanto Valverde como Araujo jugaban casi de extremos con 2 puntas de por dentro. Bueno, la pelota era continuamente llovía al área, pero muy desordenado. Ya en el segundo tiempo ordenó y me parece que se vio una mejor versión. Sobre el final consiguieron aquel empate que, repito, no ha dejado de ser una mala actuación de Uruguay, porque creíamos que iba a ganar el primer partido, ¿no? Más sobre Arabia Saudita.
2: Bien, y nosotros que ya tenemos que pensar en Australia para el partido del jueves, de nuevo en Santa Clara, y el reemplazante de Almirón, Maxi. Uf, vos que estás derechito, que estás atinando.
3: Mira,
2: tus predicciones futbolísticas hasta aquí son infalibles.
3: No. A veces...
2: Porque lo de Galarza, pediste por Galarza, no solo fue figura, sino que marcó el gol del triunfo.
3: Sí, bueno, porque a mí me parece que Galarza siempre la selección rindió, y más allá que en el equipo donde le tocó, principalmente en River, no fue tan valorado, y que después en Estados Unidos sí ha tenido continuidad, pero Matías Galarza siempre la selección me parece un jugador que ha mostrado. Ahora, si me preguntás quién va a ser el reemplazante, yo creo que ahí, seguramente lo vamos a debatir, porque... puede ser que se sume Bobadilla a la mitad de la cancha y lo vuelva a abrir a Gómez, aunque a mí me parece que a Gómez no lo tenés que cambiar de medio sector allí, porque me parece que
2: jugó muy bien allí, Maxi.
3: Claro, jugó bien. Entonces
2: es como que se siente más cómodo, maneja, sí, mejor el puesto, habituado.
3: Sí.
2: Puede ser de hecho, él, Maxi, toda la vida jugó como un volante por dentro. Claro. Por fuera uno solamente lo vio en la selección nacional. En Libertad, ese era su puesto, inclusive más adelante, detrás del punta, pero abierto no.
3: Sí, pero en Brighton ha jugado en algunos partidos abierto y lo ha hecho bien. Es un jugador que se puede adaptar, pero déjame decir que ha mejorado mucho jugando por dentro. Entonces yo no sé si va a cambiar esa situación, si es que él juega por dentro o el entrenador entiende eso, y por afuera van a competir. Quizás Maidana se pueda ganar un lugar porque entró en el segundo tiempo. Allí algunos habían postulado a Caballero también. Bueno, veremos. También Mauricio se puede sumar allí. A mí me gustaría que Mauricio, te soy sincero, me gustaría Mauricio, porque si no, es siempre correr atrás, siempre buscar el defender, y me parece que sumar un jugador con la calidad que tiene Mauricio, a mí me parece que le puede dar un buen fútbol, teniendo en cuenta que son todos grandotes, que van bien de arriba, que es un equipo muy físico, y vamos a tener que jugar por abajo.
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1: Muy bien, señores, estamos en lo previo del partido Uruguay frente a Cabo Verde, que arranca 10 minutitos. España con 4, Uruguay y Arabia Saudí más Cabo Verde con 1. La tabla de posiciones en el grupo H, Miguel.
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1: En estos momentos ya están ingresando los equipos al campo de juego. Señores, se nos viene Uruguay frente al conjunto de Cabo Verde para seguir con la Copa Mundial de Fútbol a través de ABC Cardinal y las radios asociadas hacia todo el país.
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1: ¿Qué dice la gente del WhatsApp, mi querido GPN?
2: El señor dice 7-2, 7-30, 7-30. Uruguay tiene que golear o si no se le vende la noche, porque va a jugar contra Argentina, dice la terminación 400. Otro mensaje que dice: yo solo pido que no ataque más Orlando Gil el día jueves contra Australia porque es muy inseguro. Tiene que tapar Olveira, la terminación 441. Otro mensaje dice: ¿quién va a jugar en vez de Almirón? ¿Va a jugar Ramón Sosa o Mauricio? Se pregunta este oyente con la terminación 445, Ariel.
1: Y Maxi ya está planteando la posibilidad de Mauricio para tener más fútbol. Y no, Suárez, Luis Suárez, que le había criticado duramente a Bielsa después de la Copa del Mundo. Y allí él había anunciado su retiro de la selección celeste. Aunque después parece se arrepintió. Hizo algunas declaraciones que intentaban la reconciliación con el técnico argentino, pero ya fue tarde, Maxi.
3: Sí, yo creo que no fue una buena declaración de Luis. Porque en un momento donde Uruguay estaba bien, había ganado creo Argentina en Buenos Aires, y era un equipo donde se estaba encontrando, y de pronto viene la declaración de un referente como lo es Luis Suárez, y más estando desde afuera. Yo creo que no ha aportado, sobre todo en el grupo internamente, ¿no? Y se sabe que la convivencia con Marcelo Bielsa no es tan agradable para aquellos que han formado parte o lo han tenido como entrenador, un entrenador demasiado exigente y que no ha sumado para nada.
1: Vamos con el himno de Uruguay.

Señores, emoción de los uruguayos en las tribunas, en el Hard Rock Stadium, en Miami, el turno del himno de Cabo Verde.

0: De esta manera pasó el himno de Uruguay, el himno de Cabo Verde. Los protagonistas se predisponen para arrancar el partido. ¿Qué espera Maxi Biancucci de este partido? Comenta Maxi hacia todo el país para BC Cardinal.
1: Mencionado en la primera etapa del comentario, Ariel, esperamos un Uruguay con otra intensidad, con otra forma de encarar, sobre todo el primer encuentro, el primer partido, ¿no? Lo dicho mismo por el entrenador, que regalaron prácticamente la primera etapa del partido pasado. Yo espero un Uruguay que intente ser protagonista, intente presionar, intente hacer valer ese ADN que siempre los equipos de Bielsa están identificados con esa forma de jugar. Repito, lo que dije en la transmisión pasada, es cierto que Uruguay hoy quizás no lo tiene a este tipo de jugadores como ha tenido a lo largo de su carrera, como lo es Cavani, como lo fue Suárez, y que quizás hoy lo tiene a un Fede Viña, que es una jerarquía menor, pero que de todas maneras se mueve bien, es un jugador interesante. Va a depender mucho de lo que haga Araújo, va a depender mucho de lo que haga Canovio, abriendo bien los sectores, y sobre todo el emblema que tiene este equipo, que es Valverde, ¿no? El capitán con un pie que tiene una media distancia, es un jugador muy cerebral, que entiende bien cuando dar los pases largos, cuando corto, y que quizás en Uruguay no es del todo aceptado como lo sí lo fue en Real Madrid, o como sí ha hecho partidos brillantes, sobre todo en Champions League, en el equipo merengue. Aquí en la selección de uruguaya todavía no es aceptado del todo, y va a depender mucho de lo que pueda hacer él, de lo que pueda hacer Betancourt, jugadores con muy buen pie, con mucha creatividad. Y enfrente, un Cabo Verde que le ha puesto difícil, sobre todo el partido de España, un equipo que tácticamente se cierran bien, que intenta cerrar los espacios. Vamos a imaginar un partido donde Uruguay va a tener la pelota y que de pronto las transiciones rápidas, los contragolpes pueden llegar a dañar a un equipo uruguayo que va a tener que estar muy atento.
0: Muy bien, el comentario de Maxi Biancucci cuando la TV Internacional está repasando la formación de los equipos. Miguel.
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3: Arbitraje de este partido a cargo del noruego Sven Escas, y en el VAR el francés Willy de la Jude. Ariel.
0: Muy bien, gracias Gerardo. Ya minutos arranca el partido. Uruguay hizo segundo compromiso en el marco del Mundial 2026. Obligado el conjunto de Bielsa de quedarse con este triunfo después del empate que de ninguna manera estaba en el presupuesto inicial, aquel empate 1-1 frente al equipo de Arabia Saudí. Estamos esperando solamente el inicio y el pitazo del noruego para comenzar el juego. Miguel.
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0: Va a arrancar el partido cuando también la gente juega su propio partido en las tribunas. Mucho movimiento, realmente impresionante también la cantidad de aficionados cuando se van a saludar los entrenadores. Va Leitão Brito, el técnico de Cabo Verde, para saludar a Marcelo Bielsa, el técnico de Uruguay. Miguel.
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1: Señores, está todo listo. Solo se espera el comienzo del compromiso. El comienzo del compromiso para que comencemos a vivir otro juego. La emoción del Mundial de Fútbol 2026. Los futbolistas que allí están colocándose en sus respectivas posiciones. Moral, equipo de Cabo Verde, autorizará Svenskas Noruego, árbitro central de este partido. Señores, lo vamos a vivir a través de ABC Cardinal y las radios asociadas a todo el país. Movió el equipo africano, comenzó el partido en Miami.
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1: está saliendo el equipo de Cabo Verde a través de Moreira. La tiene Moreira, jugó a la mitad de la cancha. Está tocando por allí, sacando el esférico. Arcanjo arriba del esférico, se va afuera, saque de costado. Será para el equipo de Uruguay.
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1: Va saliendo el equipo de Uruguay con Cáceres. Va recuperando el conjunto de Cabo Verde con Jorge que juega. Uruguay, Cáceres que rompe juego, entregando por derecha, Canovio que participa de vuelta, va retrocediendo y recomenzando con Cáceres. Sebastián Cáceres movió la mitad de la cancha, sale el equipo de la Celeste, allí está marcando el 9 Tavares para el equipo de Cabo Verde, la apertura por la izquierda con Olivera.
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1: Tiene Sebastián Cáceres sobre el círculo central, Guillermo Varela que participa, recibe la pelota, tiene para el equipo de Uruguay, 0-0 está el partido en los primeros instantes del compromiso en el Hard Rock Stadium. Están empatando Uruguay y Cabo Verde. Antes ya había ganado España por 4-0 la selección de Arabia Saudí. Señores, aquí sale el equipo de la Celeste. Pelotazo arriba sobre la punta derecha para Agustín Canovio. Canovio que busca escapar, se fue Canovio. Falta, indique el árbitro, un ataque de Canovio. Espenes que se estaba cerca de la jugada. Será tiro libre para el equipo africano.
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1: Se hace el sorprendido Canovio, pero no había duda respecto a una sujeción Maxi. No,
2: él es un jugador rápido, un jugador potente, un jugador de Fluminense, pero acá comete infracción. Es cierto que se lo quiere sacar encima, no hay un agarrón, pero evidentemente fue falta. Bien.
1: Arriba la pelota, supera punta derecha, Viñas que atropella, hay marca allí en el fondo del equipo de Cabo Verde. Pico bajando de cabeza para su arquero Bucilla.
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1: Aquí falta en ataque, fue con todo el hombre de Uruguay, de vuelta Viñas que participaba en la falta contra Cabral, el número 13, será el tiro libre para el conjunto africano.
3: Uruguay nunca ha perdido en la Copa del Mundo contra una selección africana. 3 victorias, 2 empates y 0 derrotas en 5 partidos previos. Ante Senegal, Sudáfrica ganan 2 partidos y Egipto. Cabo Verde es el sexto rival africano al que se enfrenta.
1: La falta en relevo fue de Betancur, el hombre del Tottenham. 0-0 está el partido, para salida para Cabo Verde. Ya está participando Borges, dejando para su arquero Bocinha, 40 años, experimentado arquero de Cabo Verde. De vuelta para Borges, arranca Borges, la tiene Borges, saca con la zurda, pelota que va arriba, presionado en la salida, se va a perder afuera, será saque de banda para Uruguay.
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2: Hay otra actitud en Uruguay, ¿eh? Por de pronto Ariel hasta demasiado agresivo. Recién Betancur agarró el cuello, lo giró, me pareció que era una infracción inclusive para amarilla. Hay otra actitud respecto al primer partido, pero cuidado, ¿eh?
1: El comentario de Maxi Biancucci para ABC Cardinal. Aquí entró con todo. Con todo Borges, claro. Contra el 14, Canovio.
2: Ahora, Se está picando de a poquito.
1: Se toma de la cintura Canovio. Habrá salida para el equipo de Uruguay que toma de Marcelo Bielsa sentado encima de la conservadora.
2: Es increíble la postura que tiene.
1: ¿Te acuerdas cuando una vez se sentó y el asistente dejó el café encima de la conservadora?
2: Los memes que hubo con respecto a la foto de presentación.
1: Ah, no, sensacional. Pero él respondió argumentando que no es modelo. Todo el mundo haciendo el show, viste Enciso, por ejemplo, su típico festejo, llevando dos dedos al frente.
2: Y él mirando para abajo.
1: Escaloni haciendo gestos por el reloj, como diciendo, va a empezar ya la Copa del Mundo. Y Bielsa mirando para abajo.

0: Pero bueno, tiene razón también. Bielsa no es modelo, es entrenador. ¡Seniel!
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0: Aquí falta infracción contra Betancourt. ¿Le cobraron?
2: Ahora sí.
0: Cabral le cobró.
2: Claro, porque se arrancó picado el partido, Ariel. Pero te digo algo, Uruguay arrancó pegando algunas patadas, agarrones que mereció tarjeta. Ahora como Verde reaccionó y el árbitro la molesta.
0: Bueno, pero los uruguayos también son especialistas en este estilo de juego físico, fuerte, al borde las divididas, al borde de las faltas vehementes. Sale el equipo de Uruguay. Sebastián Cáceres tocando para atrás para Muslera. Muslera que levanta larga arriba la pelota. Suena a punta derecha, busca Agustín Canovio que salta. Va Canovio. Vino el golpe de cabeza. Sí, Maxi.
2: Sin pintado de amarillo, entonces, ¿no? El número 13.
0: Marcamos el tiempo de juego.
1: El tiempo de juego 5. Ahora 5 minutos de esta primera etapa del marcador que indica Ariel.
0: Por la Copa del Mundo, Uruguay y Cabo Verde están empatando 0-0.
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0: Se viene el equipo de Uruguay, toca la pelota, Araujo, intenta el equipo uruguayo, va Araujo el 20. No había falta, el árbitro marca que habrá córner, Maxi.
2: Sí, buena jugada de Uruguay, desde derecha a izquierda. Hay un intento de desborde de Viña, se arroja al piso central, termina cometiendo en realidad tiro de esquina. El jugador de Uruguay quería penal, pero para mí no lo fue.
0: Habrá córner, tiro de esquina para el equipo de Marcelo Bielsa. Igual siempre por una cuestión de protocolo se revisa si por allí hubo alguna situación de gol, si situación de penal, digo. Claro, eso resuelve el VAR.
2: Frenó la marcha para ver si lo tocaba, pero se arrojó, finalmente toca la pelota y tiro de esquina.
0: El córner para el equipo uruguayo, Araujo con la zurda, tiro libre de esquina desde la izquierda, autorizó el árbitro, centro que va, atropella Betancourt y un golpe de cabeza. Defensivo, busca Sebastián Cáceres, salta Cáceres, pelea Cáceres cuando empalma la pelota. Saca pico el número 4, arriba por mitad de terreno para Rodríguez, el 11 que la pelea, presiona. El equipo de Uruguay, Lenny que gana, soltó para atrás ahora para su compañero. El toque del arquero Bocinha. Bocinha juega arriba la pelota. Golpe de cabeza de Varela. Lucha allí, baja también de cabeza. Ugarte jugó la pelota, descargó para Canovio. Canovio buscando escapar, tira pase para Varela. Sé que se manda arriba el hombre del Flamengo. Cuando marca, saca la pelota el hombre que aparece por allí, Rodríguez. Habrá salida lateral por derecha para el equipo de Uruguay.
3: Los arqueros más veteranos de la Copa del Mundo: Craig Gordon de Escocia, 43 años, con 40. Guillermo Ochoa de México, Bocinha de Cabo Verde y Manuel Neuer de Alemania, 40 años, repito. Fernando Munera de Uruguay y Hernán Galínez de Ecuador con 39.
0: De Escocia es el que tiene mayor edad.
3: Sí, 43
0: señor. Años dijiste.
3: Craig Gordon, sí señor. Craig Gordon de Escocia, 43.
0: Y Bocinha con 40, pelotazo. Arriba frontal al área, no va a alcanzar. No alcanza Betancourt, pelota fuera, sí Maxi.
2: No, era un buen intento. Pelota larga a la espalda de los centrales. Acá cuando vemos la repetición, claro, mirá que estuvo al borde, Estuvo al borde. De Rope, el central que se tira, Viña como que intentó frenar la marcha, cubrir la pelota, finalmente toca y fue tiro de esquina, pero te digo, hasta inocente se tiró al piso.
0: El comentario de Maxi Bancucci para DC Cardinal, habrá salida, salida, y el árbitro noruego hizo el conteo que justamente Gil había admitido que desconocía esta nueva normativa de la regla que se introduce a partir de esta Copa del Mundo. Arriba la pelota, pelea Viñas, busca la mitad de la cancha, había fuera de juego de Viñas, será tiro libre para Cabo Verde.
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0: Va teniendo la pelota el equipo de Cabo Verde. Pelota retrocedida para Bocinha. Se abre por el costado Cabral. La pelota que va al medio. Allí Lenín, el seis que cubre y juega por la punta. Allí tiene la pelota Cabral. Cabral que soltó ahí. Marca de Uruguay con Betancourt que recupera. Soltó para Ugarte. Ugarte que conecta con Valverde. Este juega rápidamente para Olivera. Atención Piña que cambia. Llegó Sanabria, centro que va. Ahí marca, saca como pudo pico el rebote, pelea con todo. Intenta el jugador que aparece por esa zona, Arcanjo, Arcanjo que juega arriba sobre la punta derecha. Ahí marca de Sanabria, recupera el equipo uruguayo. Va a Sanabria, se conecta con Araujo. Araujo quiere escapar, ya está marcando, saca pico el número 4. Recorre la cancha, levanta pelotazo. Arriba va nadie de Cabo Verde. Sí, Muslera para Uruguay.
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0: Va saliendo el equipo de Uruguay. Pelota puesta a la mitad de la cancha. Valverde que participa, dejando para Sanabria, que ganó la titularidad en este partido.

0: partido. Un cambio.
1: No,
0: arranca también Darwin Núñez en relación al debut de lo que fue de Uruguay, frente a Arabia Saudita. Darwin no había jugado bien ese partido. Pelota abierta sobre la punta derecha. Entonces ingresan Canovio y Sanabria. Los cambios en este partido de Marcelo Bielsa.
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0: Carga Uruguay. Golpe de cabeza de Canovio que pide mano. Insiste Varela que le pega. Afuera llegó Uruguay, Maxi.
3: Estaba todo invalidado, una jugada que va por el sector izquierdo. Finalmente Canovio es un jugador que juega de extremo, pero que también tiene aptitudes para cerrarse, potente, busca la finalización. Y te digo, yo no sé si estaba en offside, ¿eh? Es finita la jugada, después posteriormente pidieron hasta una mano, pero a ver. No le pegan el hombro. Pero bueno, de todas maneras Uruguay está presionando bien, Ariel, estos primeros minutos. Claro, Sanabria entró en lugar de Viña, Matías Viña, aquel jugador que pasó por River y jugador de Flamengo.
0: Efectivamente, y Canovio por Núñez, los dos cambios del equipo de Uruguay. Pelotazo largo, arriba, está marcando Canovio, dejando la mitad de la cancha, juega Valverde, rebota la pelota, Betancur participa, saca después Valverde, rebote por derecha, recupera el equipo de Cabo Verde, corre por esa pelota, Moreira, la tiene a la mitad de la cancha, jugó, soltó por el medio, ahí está la presencia de Arcanjo. El toque fue, recupera Valverde. Atención, se viene el equipo de Uruguay. Juega, toca. Viña rebota en el camino, córner. Va a ser tiro de esquina para la Celeste.
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0: Maxi Araujo se prepara, punta sur de córner. Va a ser para el equipo uruguayo. 0-0 está el partido de la Copa del Mundo. Se vive a través de ABC Cardinal con todo el equipo del Cardenal Deportivo. Le pegará Maxi. Ojo que van los centrales. Uruguay es muy bueno en la pelota parada del juego aerocentro. Arriba, segundo palo, golpe de cabeza de Viñas. Viene sacando. Rechaza como puede Méndez, el número 20. Arriba la pelota que no sale del área. Disputa Viña. Saca finalmente Cabral. Desvía como puede Cáceres. Lenini que participa. Prepara la contra del equipo de Cabo Verde. Sale con todo. Varela que rompe juego. Saca la pelota. Rechaza afuera y habrá salida para el equipo de Cabo Verde.
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0: Borges, el número 3, saca para Cabo Verde. Movió la mitad de la cancha, escapa. Jamiro, llevándose el número 10, mete pase filtrado, contragolpea el equipo de Cabo Verde. Ahí está Tavares, el 9, Tavares que aguanta, raya final. Juega al costado para Rodríguez. Rodríguez en la jugada personal, el 11, encarando a Varela, tiene que retroceder, está muy marcado. Centro que va ahora al área, Tavares que la baja, marca, finalmente saca, el jugador Betancura deja la pelota, proyecta hacia el costado, cuando cae el hombre de Uruguay, había falta, infracción contra Araujo, será tiro libre y favorece a la Celeste.
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0: Manejando la pelota, Betancourt, la apertura por derecha para Guillermo Varela. Participa Varela esperando, después un poquito más arriba participa Canovio, Canovio para Varela. Varela camina a la mitad de la cancha, juega al medio, allí está la presencia de Ugarte, insiste el equipo de Uruguay, toca la pelota Ugarte, corre Canovio, se cierra el número 13, marca, saca la pelota Cabral, el número 3 que sale por allí es Borges. Borges que juega, sale a romper juego Betancourt, Poseña se queda con la pelota.
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0: Pico que la tiene, levanta pelota. Arriba la mitad de la cancha, se le va a Cáceres. Sacó de cabeza, busca el rebote. Anticipa el jugador de Cabo Verde. Juega pelota por la izquierda para Rodríguez, el 11 que viene a poco en una luz. Lujosa acción. Toca Rodríguez. Se fue Rodríguez, siempre Rodríguez pisando la pelota, llevando, encarando a Varela por la banda izquierda. Soltó para atrás. Allí está la presencia del 10, Yamiro. Yamiro que va, cruza al área. Insiste el equipo de Cabo Verde. Ahí marca, desvía, saca Ugarte, el rebote. Va a ser del número 8. Aparece, se la lleva por derecha. Ahí marca. Sale rápidamente Uruguay. Juega la pelota Betancourt. Apertura sobre la punta derecha para Canovio. Canovio que va, filtra pase. Valverde que llega, puede pegarle. Tiro de zurda. Y afuera Maxi.
3: Qué bien el árbitro. ¿Cómo aplicó la ley de ventaja? Porque estaba por parar una infracción en ataque. Pero el árbitro entendió que debió continuar esa jugada. Y Betancourt lo conecta rápidamente para Canovio. Canovio le pone el pase justo para la entrada de Valverde, el segundo palo. Por el sector izquierdo que llamativamente el volante del Real Madrid no

0: finaliza bien Ariel. Es una jugada muy buena para el equipo de Uruguay que la desperdicia el capitán de la Celeste. Le pega mordida, cruzado, algo extraño en él, pero una buena chance para Uruguay, Ariel.
1: De zurda la definición de Valverde. Sale Cabo Verde y marca de Sebastián Cáceres. Sacó con la zurda pelota que va arriba de la mitad de la cancha. Y marca de Lenini. Intenta allí, Yamiro juega. Pelota abierta por derecha sin destinatario. Sale, está dominando el arquero Muslera de Uruguay.
2: Reporte de sintonía a los oyentes. 72730-730 desde Santanía en sintonía. Julio Valls les escucha otro mensaje. 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Desde Salto del Guaira, soy Miguel López.
1: Y están los muchachos y las chicas en el streaming en el chat de YouTube. Cuando carga el equipo de Uruguay, Araujo cruza el área. Ahí marca, saca, rechaza. Borges la tira fuera, córner, Maxi.
0: Bueno, por ahí me parece que está el queso, diría un amigo del barrio, porque allí está apareciendo Sanabria, está apareciendo Araujo. Continuamente el sector izquierdo es el mejor, la mejor franja para poder atacar, para atacar para el equipo de Uruguay. Deja mucho espacio lo que es en este caso Moreira y tiene que aprovechar mejor la subida, Ariel.
1: Y está el negocio, se dice también por aquí, Maxi.
0: ¿A usted le gusta el término?
1: Me gusta el queso. Me gusta, ahí está el queso.
0: Bueno, vale.
1: Es como que allí está el botín, allí está el tesoro.
0: Dale.
1: Allí hay que buscar para llegar al objetivo. Tiro de esquina, punta zurda. Es para el equipo de Uruguay. Otra vez Araujo levanta centro. Cerrado Bocinha por arriba. Mande y habrá salida para Cabo Verde.
2: El tiempo de juego 15. Ahora 15 minutos de esta primera etapa. El marcador que indica Ariel.
1: Por la Copa del Mundo, Uruguay y Cabo Verde están empatando 0-0.
2: Los oyentes a través del YouTube de ABC TV Paraguay nos escribe Cristian, hater de Juanma 1912, dice el nickname. Augu Venegas dice, Ariel, se toma lo fuerte hoy. Y Freddy Florentín dice, saludos Maxi y Mohamed Salah.
1: Va saliendo el equipo de... Eso es para mí, Maxi.
0: ¿Por qué así?
1: Va tocando la pelota.
0: Hater de Juanma y Mo Salah para Ariel, no.
1: Ah, está bien. Arriba, saliendo el equipo de Uruguay, manejando la pelota. El número 6 juega Betancur, dejando para Ugarte. Ugarte que cruza, pelota que va. No va a alcanzar porque nunca arrancó. Por Sanabria, tampoco Valverde, saca de costado. Sí, Maxi.
0: Me permite mandarle saludo a Kevin Almada. Le quiero mandar saludo a Darío Ibarra, a Sergio. No recuerdo el apellido de Sergio, Y a Dani Chu. Aquino, Sergio Aquino, luqueño, y Dani Chu, que están escuchando pendiente, Ariel, de la transmisión.
1: Habrá salida, aseguramos 4 o 5 oyentes ya, Maxi, entonces.
0: Claro.
1: Pelota que va, sale el equipo de Cabo Verde, Yamiro, golpe de cabeza de Cáceres, pelota que va a la mitad de la cancha, pelea. Mejor Ugarte queda para Federico Valverde, que retrocede sobre Betancur, cerca del círculo central, pelota en corta. Se viene el equipo de Marcelo Bielsa, esperando el conjunto de Cabo Verde, trabaja el partido Uruguay, pelotazo que va arriba, cruzan para Varela, alcanza Varela, desvía Varela, no pudo controlar, desacomodado. Habrá saque de meta para el equipo africano.
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1: Stoico, Benger, Lugano y
0: Godín.
1: Qué bárbaro, qué figuras. Qué figura del fútbol mundial. Después del partido de Paraguay contra Turquía, me sacó una foto con Lugano y le hablé de su presencia, su pasado en Cerro Porteño.
0: Delante de Cerro, esa famosa foto en el colectivo, ¿te acordás? Viajó en colectivo.
1: Sí, sí. Pero hay que decir que le dejó en bola Cerro.
0: Epa.
1: Porque jugó solamente 6 meses. Y yo me acuerdo que le hice la entrevista, le entré fuerte aquella vez cuando en el aeropuerto. Cuando él se iba yendo a San Paulo. Porque realmente hay que decir que le utilizó a Cerro para volver a San Paulo. En realidad San Paulo era su objetivo. No, aquella vez le dije, no, pero estábamos en modo fiesta,
0: claro.
1: Celebración, ganó Paraguay. No. No daba la circunstancia.
0: Con Cerro no se hace eso.
1: Con Cerro ni con nadie. Y ojo con que pueda hacer también. La que lo haría.
0: Claro, se está por ir.
1: Está por ir. En plena Copa Libertadores de América. Aquí habrá salida para Uruguay.
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1: Va saliendo el equipo de Cabo Verde. Borges, que tiene sobre el círculo central. Ayer me entró a la cancha. Ahora se inclina el campo de juego del equipo de Cabo Verde. Cruzan por el costado. Allí está la presencia. Saca Cabral. Cabral, que maneja el hombro 13, tiene que recomenzar con Bocinha, que sale en el semicírculo del área. Ahí habría sobre pico número 4. Abierto, recibe la pelota libre de marca. Sale ahora a presionar el equipo de Uruguay. Pelota abierta. Intenta allí recuperar Araujo. ¡Qué bárbaro! ¿Cómo le hicieron viajar a Araujo? Sale el número 18. Arcanjo, que escapa. Linda jugada. Otra gambeta. Se cayó. Falta, indica el noruego. Tiro libre. Tarjeta amarilla, Maxi.
0: Qué buena jugada. Qué buena jugada, porque estaba apretado casi como lateral derecho.

0: Escaja el noruego, le exhibe la tarjeta y será tiro libre para el equipo africano. Simiel.
1: El tiempo de juego 20 horas 20 minutos de esta primera etapa, el marcador que indica Ariel.
0: Por la Copa del Mundo 2026, por ahora Uruguay y Cabo Verde están empatando 0-0 en Miami. Se prepara el disparo, Lenini, el 6 cerca de la línea de remate, conversa con el 10, con Yamiro. Yamiro le pega, parece el 10. 4-5 están por allí. Se sumó también Cabral, el número 13, que tiene pegada con la zurda. Le va a pegar al final Lenini. Atención, el disparo que va. Sorpresa en Miami, señoras y señores, de tiro libre. El 6 le pega, remate que va pegado por lo bajo junto al caño izquierdo, no llega Muslera, señores. Cabo Verde, que ya había empatado con España, está brindando la sorpresa en el Hard Rock Stadium en Miami. Qué remate de pelota parada. Ojo con Cabo, ojo, ojo con esta selección africana que sueña con la clasificación de la otra etapa. Cabo Verde derrota a Uruguay por 1-0.
2: Bueno, realmente un tiro libre donde se abre la barrera algo lejos, que quizás eso termina confundiendo al arquero Muslera. Dos hombres en la barrera, imagínense lo lejos que estaba. Pero claro, la pelota pasa en el medio. Tiro frontal, le pega con el empeine la pelota, que toma casi como una curva al ras de del césped, y termina confundiendo, insisto, con esto, que se haya abierto la barrera. De todas maneras, me parece una floja reacción del arquero, porque no estaba tan cerca como para que ese remate, que no traía demasiada fuerza, lo sorprenda al arquero de Estudiantes de La Plata. Sorpresa aquí en Miami, gana Cabo Verde, quizás en el mejor momento de Uruguay, no siendo del todo claro, pero manejando el territorio, se pone en ventaja el equipo africano.
0: Viene, pero también el error grave de la barrera de abrirse. Y me llamó la atención que solo dos se colocaron, Maxi, vos y por la distancia.
2: Sí, estaba lejos, Ariel. Y aparte no fue un remate tan fuerte. Le pega bien, le pega con el empeine, pero a mí me parece que el arquero no reacciona del todo bien. De todas maneras, la barrera no se tiene por qué abrir, ¿eh?
0: Claro, por supuesto, porque el arquero tampoco va a esperar que se abra la barrera y que se meta por allí. Efectivamente. 1-0 gana Cabo Verde. Intenta jugarte, cambia por derecha para Varela. Alcanza Varela, va a cruzar, está en la línea final. Se viene el equipo uruguayo, pelota para Canovio. Canovio que está en la esquina del área, pierde Uruguay. Atención, que esto puede comprometer la chance del conjunto charrúa, que tiene que cerrar la etapa con España.
2: ¿Y ahora?
0: Con España después.
2: Los nervios, la ansiedad, tiene que tranquilizarse,
0: Se viene el conjunto de Uruguay. Carga con todo, arrancó por la izquierda, intenta, aparecía número 16, estaba por allí Rivera, pelota que va hasta fondo de cancha, no va a alcanzar Maxi. La pelota se desvía, de acuerdo a lo que indica, luego será tiro de esquina, corner favorece el equipo de la Celeste.
1: Y es el gol 114 de la Copa del Mundo 2026. Kevin Lenini, de 29 años, jugador del Krasnodar de Rusia, marcó su cuarto gol con Cabo Verde.
0: Se viene el equipo de Uruguay, la pelota sobre la punta, atención, allí está queriendo escapar, llevándose el esférico Araujo, que retrocede, pelota para Valverde, que apunta, le pega, se desvía del camino, sale Bocinha, rechaza desesperadamente Borges, la pelota queda al costado, Maxi.
2: Corne corto, lo activa rápidamente para que Valverde pueda perfilarse para su remate, le pega al arco, hay mucha gente, termina pegando en una mano, la mano está atrás, es cierto, no amplía el volumen del brazo, va a ser a criterio del árbitro, a mí no me parece que esto sea penal. De todas maneras, la pelota iba al arco, pero el jugador, Ariel, tiene el brazo atrás y le termina pegando el brazo, es cierto. Nada, agua, hidratación.
0: Bien, no ha pasado nada, no habrá penal para el equipo de Uruguay. Minuto 24, pausa de hidratación, el cooling break en Miami. Vamos hasta Miguel y hasta GPN.
1: Mensajes al 712-730-730. Hola, Ariel, estoy escuchando desde Cubí, Colonia Agustín Goiburú. Excelente la transmisión, Fuerza Uruguay. Saludos, abrazos, Ariel. Soy Esteban Manuel Cabrera.
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1: Desde Barcelona, España, Maxi, soy tu ídolo. Te envío un saludo, hermano. Dice.

0: Oyente de España.
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0: Saludos desde la compañía Leiva y a 15 kilómetros de Coronel Oviedo, sintonía total cardinal, dice este mensaje, y un chascarrillo de un oyente: ¿por qué Cabo Verde usa atuendos de color rojo y no usan atuendos de color verde?
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0: Sigue el reporte de sintonía 0972-730-730 desde R3 Corrales. Estoy en sintonía. Vamos la celeste. Otro, Bocinha, arquero de Cabo Verde, arquerazo.
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0: También gran abrazo a los oyentes del chat del YouTube de ABCTV Paraguay. Los escribe Cristian. Freddy Florentín Lesler, además de Augu Venegas, hater de Juanma 1912 y Diegote 2408.
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0: A las 22 horas se culmina la jornada de fútbol el día de hoy. A las 22 horas, Nueva Zelanda de Tim Payne, nuevo refuerzo Olimpia, va a enfrentar a Egipto de Mohamed Salah.
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0: Mañana a las 14 horas, segunda presentación de Argentina. Hay que repasar que en la primera fecha goleó Argelia por el marcador de 3-0. Mañana Argentina a las 14 de Paraguay va a enfrentar a Austria.
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0: También Austria en la primera fecha debutó ganando, derrotó a Jordania por 3-1. Mañana también 18 horas, Francia ante Irak.
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2: Adelante, Ariel. Muy bien, Marcelo Bielsa es su estilo peculiar. Los otros entrenadores con traje impecablemente peinado, mirándole a la imagen.
3: La postura sentado en la conservadora, medio torcido, es tremendo.
2: Qué personaje este señor. Lateral por la punta zurda, Sanabria se prepara. Va a ser para el equipo de Uruguay. Se reactiva el juego. En Miami gana Cabo Verde del equipo uruguayo por 1-0. Va la pelota contra Lara, pelota arriba. Vino golpe de cabeza. Lerini que saca el rebote. Disparo de Valverde por arriba del travesaño. Maxi.
3: Linda, la agarró bien. Quizás era un poco más abajo. No, quizás no, era un poco más abajo. De todas maneras, un lateral largo, rebote, todo pasa por ese sector, Ariel, por el sector izquierdo. Bien Valverde agarrándola de volea, después del remate, se va por arriba del travesaño, como cerquita el capitán del Real.
2: Comentó Maxi Gancucci, para de ser cardenal, hace todo el país, arriba la pelota, viene peleando Yamiro, marca, saca por allí la mitad de la cancha, mejor Olivera entregando para su arquero, Muslera que rechaza con la pierna derecha, pelotazo arriba, pelea, allí Ledini, rebote, va a ser del equipo de Cabo Verde, manejando el número 3, allí está Borges, jugando la mitad de la cancha, la tiene el 10, Yamiro que toca, abriendo por derecha, participa después Pico la tiene para el equipo de Cabo Verde que gana el partido, 1-0, sorpresa en Miami, aquí marca, saca la pelota por un costado, Olivera, habrá salida, reposición para el equipo africano.
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2: Estás teniendo la pelota, el equipo de Cabo Verde, cabecea el número 13 Cabral, la pelota atrasada, de vuelta a Cabral que la tiene, arranca Cabral se la lleva cerca de la raya central, apertura para 10, allí está Yamiro bailoteando, queriendo escapar, peor la raya, el toque atrasado, la hace circular el cuadro de Cabo Verde, allí está protegiendo por Lenini, juega para atrás, pelea Yamiro, se fue al piso, recupera para el equipo de Uruguay, Canovio, desde el piso, recupera, intenta, allí Lenini punteaba, se viene Cabo Verde cuando se interpone Olivera, por el medio jugándola para atrás para Sebastián Cáceres que se va a apoyar en su arquero Munera y habrá salida para la celeste.
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2: Teniendo la pelota, el equipo de Cabo Verde, de Uruguay, por el costado izquierdo con Sanabria, entrega pase a la mitad de la cancha, allí está la presencia de Cáceres, llevándose el número 3, la tiene Cáceres Cáceres con la pelota, Cáceres que va, juega por lo bajo, intenta el equipo de Uruguay, Ugarte, que se interviene allí por el medio, jugándola para Olivera, Olivera con la zurda, conduciendo la pelota, esperando, Valverde, todo Cabo Verde, esperando, achicando el espacio,

0: la apertura por derecha para Varela. Varela extiende pase, viene para Canovio. Canovio que se para frente al marcador y toca, participa después el jugador Betancourt, pelota puesta para Valverde que apunta, escapa de la primera marca, siempre Valverde mete el toque, pelea Canovio, ahí marca, ya está saliendo el equipo de Cabo Verde, pelota por la izquierda, allí la tiene Rodríguez, dejando para Cabral, Cabral para Yamiro, Yamiro que va al 10, pelea, puntea, termina recibiendo una falta, sí Maxi.
1: Para mí había sido al revés, ¿eh? Bueno, se levantó Huarte sin protestar, hubo una infracción al número 10, entonces lo vi mal, porque claro, quiso hacer una fantasía, claro, levanta la pierna, bueno, después finalmente termina pegando Huarte, tiro, se enoja Bielsa, está loquísimo, no está loquísimo.
0: Comentó Maxi Biancucci para BC Cardinal Siniel.
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0: La pelota, señores, 1-0 gana el equipo de Cabo Verde. Estamos transitando lentamente hacia el final de esta primera etapa. Por ahora, victoria y sorpresa del equipo africano frente a la Celeste Miel.
2: 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El tiempo de juego ahora, 31 minutos de esta primera etapa. El marcador que indica, Ariel.
0: En el Hard Rock Stadium en Miami, gana Cabo Verde a Uruguay por 1-0.
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0: Sale Uruguay, pelota filtrada, el anticipo, fue de Borges arriba la pelota, va a recoger Sebastián Cáceres, el hombre de la América de México, la maneja el 13, salida para el equipo uruguayo, que le está costando un montón fabricarse situaciones de gol, de marcar la diferencia en los últimos 25 metros del campo de juego. Allí Olivera, Maxi Olivera, llevándose la pelota, esperando Ugarte, Manuel Ugarte la paró durante la mitad de la cancha, abierto, va a recibir después el número 13 Varela, Varela de primera, dejando para atrás sobre Cáceres, solo Muslera no está en campo rival, después todo el equipo uruguayo, buscando la manera de filtrar pase, pelotazo arriba para Varela que cabecea, va la pelota al área, está rechazando Cabral, arriba la pelota, rebote, presiona Ugarte, le pifió el referí que va a terminar afuera, abraza salida para el equipo de Cabo Verde.
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0: Muy bien, ahora saque de meta, saque desde largo para Bocinha. Las indicaciones del loco Bielsa, que está sentado siempre sobre su conservadora. Normalmente él camina de un lado para el otro también, al límite de su área técnica, cuando las cosas no están caminando, no están yendo por sus rieles. La pelota al medio, recupera, presión alta del equipo de Cabo Verde, va Tavares, Tavares, Tavares contra el mundo, cierra Olivera, dejó para Muslera y desperdició una chance Cabo Verde, Maxi.
1: ¿Qué chance desperdició? Tavares quiso hacer un enganche para adentro cuando tenía el compañero que estaba ingresando por afuera, para estar casi casi mano a mano. Ahora una salida, una floja salida de Uruguay que le permitió el contragolpe a Ariel.
0: Canovio, deriva el juego por el medio, ahora Betancourt, Betancourt que cruza, pero termina la cancha, se manda arriba, allí está recibiendo Olivera, la maneja Olivera, lo tiene cerca a Sanabria, lateral izquierdo, pelota puesta, allí cerquita nomás sobre Ugarte, Ugarte se participa a Fede Valverde, Valverde tiene espacio, se anima desde allí, le pega, pasa dos metros aproximadamente del caño derecho de Bocinha y abraza que de meta.
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0: Habrá salida, señores, para el equipo de Cabo Verde, que con este resultado está liderando la tabla junto a España con 4 puntos cada cual. Aquí, golpe de cabeza, va fuera del campo de juego, marcaba Sanabria, para reposición para el equipo africano.
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0: Se le está complicando a Uruguay, pasan los minutos, pasan los minutos y hasta aquí una situación clara, clara de gol, no la hemos vista, visto Maxi, de parte del equipo de Bielsa.
1: No, no, y tampoco es que Cabo Verde hizo mucho, simplemente aquel tiro libre, porque hasta aquí no había llegado nada. Creo que Uruguay estaba mejor, sin ser tan claro como decimos, pero era el que manejaba territorialmente la pelota, la cancha, presionaba bien, llegaba por algunos centros cruzados, pero es cierto que todavía no hay una chance clara del equipo uruguayo.
0: Araujo toca para Valverde, está rápidamente, desactiva la marca y va tocando por derecha con Sebastián Cáceres, Cáceres pisó la pelota, hace la pausa de nuevo, juega ahí cerquita más con

0: Valverde, cruza para Olivera, que la para y miró al área, se viene el equipo uruguayo, insiste el conjunto de Bielsa buscando el empate. Sanabria, muy marcado, tiene que tocar y allí se le nubla la idea al equipo de Uruguay. Ya sale Cabo Verde, maneja la salida por derecha, Moreira, el toque fue para Cabral, el número 13 que se manda arriba con mucha determinación por la franja izquierda, marca Canovio, lucha el jugador de Cabo Verde, falta de Agustín Canovio, tiro libre favorece al equipo africano.
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0: Está recuperando Cabral después de ese combate en el medio que tuvo con Canovio, que está acelerado, que pasa de revoluciones. Maxi,
2: sí, porque ya arrancó el partido. Una cosa es la actitud, las ganas de presionar, y otra cosa es cuando de pronto haces una falta, manotazo arriba, hay una especie de nerviosismo. Y repito, no confundas presión con ir con mala intención, porque te pueden echar.
0: Sí, señor, aquí recibe la pelota Pico López, el toque de la mitad de la cancha. Pico que recibe la apertura por derecha, se conecta con Moreira. Moreira que tiene derivo, juega la mitad de la cancha, insiste por allí Arcanjo, escapando el zurdo que cruza por derecha, linda jugada para Yamiro. 10, recibió, amagó, se armó otra vez Uruguay, marcó Canovio el rebote, insiste el equipo de Cabo Verde, va a recuperar el Canovio y sale disparado por derecha, juega la mitad de la cancha, la maneja por allí, saca Betancur de primera. Valverde saca, marca el número 3, Borges, toca rápidamente la apertura para Rodríguez, el 11 que participa, que entró al medio, juega por lo bajo, Tavares cierra, allí Sanabria, rebote para Kevin Lenini, abre juego por derecha, allí está Moreira participa del juego, intenta Cabo Verde, que ahora enfría el partido, retroceden para Pico, está jugando para Borges, el número 3, que va tocando para Bocinha.
3: Si este resultado se confirma, será la primera derrota de Uruguay con selecciones africanas en un mundial. 5 partidos hasta aquí, 3 victorias y 2 empates.
0: Señores, gana Cabo Verde a Uruguay por 1-0. Viene cruzando, se va a sacar la pelota Sebastián Cáceres. La apertura por el costado, Araújo no alcanza. Habrá reposición, saque lateral para Cabo Verde por derecha.
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0: Moreira por derecha, preparando el lanzamiento de costado. El toque fue, busca por allí, maneja Tavares, descarga, juega la mitad de la cancha. Intentó, se fue al ataque con todo, corre Cabral, el número 13, con determinación, centro que va por arriba, Muslera que saca, desvía cuando Tavares se preparaba para cerrar y terminar la jugada. Maxi,
2: quizá el centro no fue tan preciso, es cierto, por el sector izquierdo el chanflazo se le va cerrando a un arquero que estaba entendiendo dónde podía caer, pero finalmente la consigue sacar con la punta de los dedos para tirarla al córner. Un arquero que, insisto, para mí en el gol tiene un grado de responsabilidad. No me diste tu punto de vista, creo que lo defendiste. Yo no sé si a Gil le pasa eso que estarías diciendo, ¿no?
0: Oh, claro que tiene responsabilidad, pero también la barrera, Maxi. La barrera se movió.
2: Claro que la barrera tiene
0: porque
2: culpa.
0: Si no se movía la barrera, la pelota no iba allí.
2: El otro día Gil tuvo un partidazo y a vos no te gustó.
0: No, yo no estoy de acuerdo, hubo muchas dudas. Reconozco que hizo una parada extraordinaria en la parte final, pero lo he visto inseguro en algunas jugadas que también pudimos haber pagado un alto tributo, mi querido Maxi. Habrá saque de meta, salida para el equipo de Uruguay.
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0: Se viene con la pelota el equipo de Uruguay. Apertura por el costado, intenta escapar Sanabria, participa tocando para atrás para Ugarte, va volanteando, mirando, levanta pelota al área, cierra muy bien, marca Pico, saca de primera, levanta pelota y va a quedarse donde Federico Olivera, la para con la zurda y está Uruguay sobre el campo rival, inclinando a cancha, ejerciendo el dominio territorial, gobierna el partido pero sin dañar. Allí está recibiendo, corre en la mitad de la cancha Betancourt, la apertura para Varela, la para Varela, Guillermo Varela, la tiene Varela, jugó y recomienza con Sebastián Cáceres, la tiene cerca del círculo central, allí recibe Olivera que mira, cruza, toca, otra vez a la derecha con Betancourt, otra vez y una vez más se viene Uruguay, Canovio levanta centro, solo cabezazo por arriba del travesaño, ha llegado Araújo, pero definió mal Maxi.
2: Bueno, encima que no tiene tantas chances Uruguay, cuando tiene no la aprovecha, aquella de Valverde y esta, ¿no? Fueron dos chances claras, esta quizás le queda un tanto arriba, atrás, un chanflazo muy bueno de Canovio, que un extremo para el otro extremo. Araujo salta, no es la especialidad del extremo izquierdo, de todas maneras no

0: Era una jugada tan difícil, por lo menos bajarla bien. La quiere cabecear, la cabeceó realmente mal.
1: Va con la pelota Canovio por derecha. Uruguay al ataque, se viene. Busca la devolución Viñas. Fuerte el toque, no alcanza Canovio. Y habrá reposición, habrá lateral para el equipo de Cabo Verde.
2: El tiempo de juego ahora 40 minutos de esta primera etapa. El marcador que indica Ariel.
1: Cabo Verde le está derrotando a Uruguay 1-0.
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1: Viene el equipo de Uruguay. Cruza, rechaza la pelota. Borges arriba sobre el campo rival. Viene bajando por allí. La tiene Olivera. Olivera se la lleva. Olivera que tiene. Espera cerca. Betancourt el 6. Ya recibió. Ya miró. Ya mapeó. El campo rival ya jugó. Ya tocó sobre Canovio. Canovio con este juego con Varela. Varela buscando la personal. Intentando escapar. Pone pase de vuelta para Betancourt. Betancourt que la hace circular sobre Cáceres. Cáceres abre de lado, abanica el juego al equipo uruguayo, buscando el espacio centro que va de Olivera, ahí marca, rechaza Borges, el número 3 arriba de la pelota, juega por esa zona que aparecía, Arcanjo, golpe de cabeza de Sanabria, la para Ugarte, Ugarte, la deja para Olivera, Olivera, soltó para atrás para Varela que se metió al medio, la apertura por derecha con Canovio, Canovio que apunta, trabaja, la dejó hacia la derecha, llega Betancourt, Betancourt prepara la zurda, prepara la jugada y está muy marcado cómo corren los africanos, pelota retrocedida, ahí está Cáceres. Y va trabajando con paciencia el equipo de Bielsa. Olivera se la lleva. Arcanjo caído. Se viene Sanabria. Centro que va, rebota. Insiste Sanabria. Sanabria que juega para Araujo. Araujo se acomoda. Se equivocó. Moreira que se interpone. Robó la pelota. Se abre cerca del banderín del córner. Rechaza. Pelota que va afuera. A uno. Fue prácticamente recorriendo la línea lateral. Sí, Maxi.
0: Digo, Arcanjo se está agarrando el posterior. Parece que es una lesión. Ya no es un calambre esto. Parece que le tiró al número 18.
1: Se viene el equipo de Uruguay, busca el empate sobre el final de esta primera etapa. Ugarte, Ugarte que deriva juego con Sanabria, Sanabria para Olivera, Olivera que va, Olivera que tiene, miró el área, se metió Canovio esperando el disparo de Sebastián Cáceres, rebota en el camino y va cayendo cerca del área, peleando Varela, insiste, saca Rodríguez para el equipo de Cabo Verde, pelota puesta a mitad de la cancha, Tavares que pica contra el mundo, el cierre de Jorge Cáceres, ahora aparece Olivera y va gobernando exclusividad de Uruguay la tenencia de la pelota, pero sin ser nocivo arriba. Otra vez para Sanabria, el número 25 que aparece por la izquierda, el toque fuera mitad de la cancha para Olivera, el segundo marcador central, y va conectándose con Varela, Varela que mira el área, se viene el equipo uruguayo, proyecta, jugó por derecha, Canovio, Canovio en la jugada personal, se quiere meter al área, pisa la pelota, ¿cómo están? Marcados los uruguayos, y allí se equivoca, allí se anula el juego uruguayo, Maxi.
0: No, intenta ir por afuera Uruguay, es cierto, se quiere hacer amplio, pero quizás con Valverde, con Mendardí, tiene que tratar...
1: Quiso un golazo, pelotazo de Borges. Quiso hacer el gol de la Copa del Mundo desde la mitad de la cancha. Y llegó hacia el arco, Maxi.
0: Claro, lo vio adelantado y quiso tirar. Ahí lo vemos, Arcanjo agarrándose atrás. Que da la sensación de que le tiró aquel... Bueno, realmente no para el partido, ¿eh? No para el partido, atención, Ariel.
1: Se ve del equipo de Uruguay. Pelota de Araujo, deja al medio. Centro arriba, no alto. ¡Uy! Del palo, golpe de cabeza. ¡Gol! ¡Gol de Uruguay, Araujo! Araujo, después de que la pelota haya impactado en el caño izquierdo, señoras y señores, lo empata Uruguay. Tanto trabajó sin ser claro, pero insistió gobernando el partido de forma exclusiva y por fin cayó la estantería del equipo de Cabo Verde sobre el final de la primera etapa. Lo empata el equipo de Marcelo Bielsa y queda un mundo del partido para que la Celeste gane el compromiso en este partido de Copa del Mundo. Lo hizo Araujo, lo empató el equipo de Uruguay cuando Arcanjo estaba sentido. Viñas, que le estaba atendiendo, soltó cuando vio que se propiciaba un ataque uruguayo. Centro de Valverde. El golpe de cabeza fue de Betancourt en el caño izquierdo y define Araujo. Señoras y señores, Uruguay. Uruguay 1, Cabo Verde 1.
0: Se dio una situación rarísima, ¿no? Porque Arcanjo estaba pidiendo la asistencia, estaba tirado, e incluso Viña, el rival, le estaba enongando el posterior. Y de pronto viene el ataque donde decíamos, el sector izquierdo de Uruguay era el más incisivo, el más claro, estaba el queso por ahí. Finalmente vino un centro cruzado de Valverde para una peinada que es del mismo lateral, el que termina peinando esa pelota, porque claro...

0: acierta Betancourt, pero termina pegando a Cabral, a Cindy, y que termina pegando en el palo, y que después sí, en el rebote apareció el Maxi Araujo para cerrar y poner el empate. Otra vez Maxi Araujo casi empujándola, parecido a lo que fue el partido pasado. Empata sobre el final Uruguay, se tranquilizan ahora por lo pronto los nervios que estaban apareciendo, Ariel. Tranquilidad para los equipos dirigidos por Marcelo Bielsa.
1: ¿A los cuánto el empate de Uruguay?
2: A los 43 minutos de esta primera etapa.
3: Y es el gol 115 de la Copa del Mundo 2026. Maximiliano Araujo, de 26 años, jugador del Sporting Lisboa de Portugal, marcó su segundo tanto en este Mundial.
1: Esto es para la polémica, Maxilo, de Arcanjo.
0: Totalmente.
1: Estaba con 10 el equipo de...
0: Totalmente. El árbitro ya se percató en la jugada anterior que Arcanjo quería asistencia. La pelota no salió nunca. Nunca salió para que lo asistieran al número 18. Se agarraba el posterior, pero de pronto hizo un pique. Hizo un pique el jugador. Si estás desgarrado, vos no podés picar. Ahora están preparando el cambio. Pero de pronto, el famoso fair play no se aplicó acá. Porque es cierto, el jugador de Uruguay tiene que atacar. Si te dan la pelota, vos vas a atacar. Tenés un rival en el piso. El árbitro debió parar. Para mi punto de vista, debió parar porque la jugada le permitió, le dio tiempo para poder parar. Bueno, finalmente una jugada polémica que seguramente una más de lo que están sucediendo en esta Copa del Mundo.
1: Y parece que Arcanjo no quiere salir. Porque ya están parando al 14.
3: De Eloy Duarte.
1: ¿Es Duarte?
3: De Eloy Duarte.
1: Okay.
0: Bueno, pero Arcanjo que se ponga de acuerdo con él mismo. O está lesionado o no está lesionado. Porque claro, el entrenador o cualquiera que estábamos asistiendo al partido, nos dábamos cuenta que él no podía seguir, se agarraba el posterior y rengueaba. Y de pronto hizo un pique y ahora se enoja porque lo sacan.
1: Y ahora corrió Maxi, hizo un trote.
0: Exactamente, bueno. No se entendió lo del jugador 18.
3: Ariel.
1: Bueno. Sí.
3: Y en el día de su cumpleaños, de Arcanjo, hoy cumple 25 años.
1: Porque si fue una simulación, la verdad que va a quedar muy mal.
0: Evidentemente sintió algún dolor. Pero cuando vos te desgarras no puedes correr más. Es quedarte en el piso hasta que te asistas.
1: Y ahora no quiere salir, significa que no estaba lesionado.
0: Se enojó.
1: Sale Uruguay, 5 minutos de tiempo adicional. Señores, 1-1 está el partido en Miami. Ojo que crece el juego de Uruguay. El toque de Oliver, la apertura con Sarabia. Por lo bajo centro que va, ahí marca. Saca por allí Moreira la pelota, dejando para Lenin el 6. Kevin Lenini, la apertura por derecha con Moreira. Va adelantando pase. Allí está arrancando y se la lleva Rodríguez. Marca Uruguay, presión alta. Juega Yamiro, tiene para el equipo de Cabo Verde, la hace circular, sale de su zona, sale de la cueva, corre Borges, el número 13, se frena otro con la mitad de la cancha, para Yamiro, Yamiro cambia de frente a cualquier lado, saque de costado será para el equipo de la Celeste.
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1: No se produjo el cambio, Maxi, ingresó de vuelta.
0: No, se quedó, es el volante central, el hombre que
1: había... Pero este es un camelero, Maxi.
0: No se entendió realmente.
1: Es un camelero.
0: Culpa de estar tirado, le permitió a Uruguay atacar con un hombre más.
1: No, este no estaba lesionado. Este hizo un camelo y... dio una gran ventaja, dejó con 10 a sus compañeros. Ugarte, apertura por el costado para Valverde, Valverde va tocando, recibe de vuelta de Sanabria, Federico Valverde lo tiene cerca a Olivera, pelota puesta en la mitad de la cancha para Sebastián Cáceres. Cáceres la paró y mira el área, y va Uruguay, buscará cerrar este primer tiempo ganando, volteando el marcador, perdía por 1-0, ahora empató 1-1, está el juego en el Hard Rock Stadium. Lo mira la pelota Olivera, llevándose el zurdo, miró el área, a ver qué hace la apertura, fue por la punta con Valverde. Valverde lanzó, pelota filtrada, llegó para Araujo, centro por lo bajo Lenini, que cierra y se abre, presiona con todo Valverde, va Lenini, Kevin Lenini, sacó Lenini, insiste Uruguay, la presión alta, ejerciendo la presión sobre campo rival, el equipo de la Celeste muy bien con la pelota, juega Valverde, cruza al área, se cayó, jugador Uruguay en el área es Piña, rechaza, pico la pelota arriba, sale Cabo Verde.
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1: A ver qué pasó con Viña.
0: Se comió un manotazo. Es la famosa corrida entre el central y el delantero. El movimiento del brazo del central termina pegándole, pero no pasó nada para el árbitro.
1: Se viene sobre la punta derecha, Guillermo Varela, está en la esquina del área, siempre Varela, maneja Varela, soltó para el 6, Betancur, hizo un caño lindo, Yamiro, carga el conjunto uruguayo en la parte final de la primera etapa, dominó Olivera, soltó pelota para Valverde, hizo la cortina, llega la pelota para Sanabria, enganchó

0: abre, se metió por dentro, levantó, cruzó al área, pelota que va, golpe de cabeza, saca Borges, el rebote va a ser de Sebastián Cáceres. Marcamos el tiempo de juego.
1: El tiempo de juego ahora 50 minutos de esta primera etapa. El marcador que indica Ariel.
0: Va Uruguay, el disparo. Sucesivos del equipo de Bielsa. El turno fue de Canovio para aprovechar de vuelta una pelota puesta contra el área, producto también del gran dominio uruguayo. Primero Araujo, después Canovio, para que cambie la historia, para que Uruguay pase arriba en el marcador. Define libre de marca Agustín Canovio. La jugada de izquierda a derecha, centro arriba hacia el área, y allí fue a buscar para bajar Araujo, llegó Canovio para empujar. Señoras y señores, el equipo de Bielsa, Uruguay derrota a Cabo Verde por 2-1.
2: ¿Qué centro que pone Ugarte primero para la subida en lo alto, en las alturas de el jugador Maxi Araujo? Ariel decía, se despertó Uruguay, pero qué siesta se pegó la defensa de Cabo Verde sobre el final. Porque Borges, cuando baja Araujo la pelota, Borges estaba en cualquiera. Quien apareció allí es Canovio. Es un jugador que va a toda, No se da por vencido. Después de esa bajada aparece el Rubio, el jugador de Fluminense, para tocarla un palo, mano a mano con el arquero. Termina encontrándose con un gol meritorio de Uruguay. Meritorio porque fue mejor. Cabo Verde solamente aquel tiro libre y alguna que otra aparición de algún del delantero Tavares, que quizás no resolvió bien, pero después fue todo Uruguay. Es cierto, desprolijo, quizás con no tanta claridad, pero era injusto estar perdiendo este partido. Finalmente, sobre el final, apareció Canovio.
0: ¿A los cuánto el segundo de Uruguay?
1: A los 50 minutos de esta primera etapa.
3: Y es el gol 116 de la Copa del Mundo 2026. Agustín Canovio, de 27 años, futbolista de Fluminense de Brasil, llegó a su segundo tanto con Uruguay.
0: 2-1, gana la Celeste. 4 unidades con esta victoria está sumando el conjunto uruguayo tras el empate 1-1 frente al equipo de Arabia Saudita. Pelota sobre la punta derecha, va a terminar esta primera etapa. Casi llegamos a los 8 del tiempo recuperado. Sí, Maxi.
2: Que le paga con goles Canovio, porque claro, él fue el hombre que inició el partido pasado de suplente, ingresó en el segundo tiempo, lo hizo realmente bien, él colaboró para que Uruguay consiguiera aquel empate, y ahora pagando con gol.
0: ¿Cómo está corriendo nuestro jugador lesionado, Arcanco? Pelota que va al área, cruza, Cáceres sale, Morera para quedarse con la pelota. En salida favorece el equipo de Uruguay. Está para cerrarse esta primera mitad noruego. Marca en este preciso momento el final del primer tiempo. Gana la Celeste a Cabo Verde por 2-1.
3: Paso el relato de Ariel Julián Marecos. Comentarios de Maximiliano Biancucci. Triunfo parcial de la selección de Uruguay ante Cabo Verde por el marcador de 2-1. Correspondiente a la segunda fecha del grupo H, arrancaba ganando el conjunto caboverdiano con gol de Kevin Pina. Lo empató Maximiliano Araujo y Agustín Canovio. Lo dio vuelta para el equipo de Marcelo Bielsa, que hay que repasar que la primera fecha había empatado por el marcador de 1-1 ante la selección de Arabia Saudita. También por este grupo H, más temprano España dio cuentas, goleó a la selección de Arabia Saudita por el marcador de 4-0. Así marcha la cuestión en el grupo H. España y Uruguay con 4 puntos, y con la unidad, con un punto, están Cabo Verde y la selección de Arabia Saudita. La próxima fecha y última de este grupo, donde se encuentra Uruguay, el grupo H. La última fecha se va a estar disputando el viernes 26 de junio, 21 horas, ambos partidos. Uruguay ante España, partidazo en los previos. Y Cabo Verde, que va a enfrentar a la selección de Arabia Saudita. Resultados que arrojaron el día de hoy del Mundial 2026, porque Países Bajos goleó 5-1 a Suecia, Alemania 2-1 a Costa de Marfil, Ecuador empató 0-0 ante Curazao. Esta madrugada Japón goleó 4-0 a Túnez. España lo propio con el mismo score, 4-0 a la selección de Arabia Saudita. Empataron 0-0 Bélgica e Irán, y ahora periodo de descanso. Uruguay le está ganando 2-1 a la selección.

0: De Cabo Verde. Más tarde, a las 22 horas, arrancará el compromiso entre los equipos de Nueva Zelanda ante Egipto. Mañana más partidos, tres en total. A las 14, Argentina, el actual campeón del mundo de Messi, que en la primera fecha derrotó, goleó a Argelia por el marcador de 3-0, va a enfrentar mañana a la selección de Austria, que también arrancó ganando en esta primera fecha de la Copa del Mundo. Lo hizo de Jordania por la cuenta de 3-1. También mañana, 18 horas, Francia va a jugar ante Irak, y a las 21, también por ese mismo grupo, Noruega ante la selección de Senegal. Para el día martes, en el cierre de la segunda fecha de la Copa del Mundo, a las 0 horas, Jordania ante Argelia, el grupo donde se encuentra la selección albiceleste, el grupo J. Luego, a las 14 horas, Portugal ante Uzbekistán. En la primera fecha, Portugal empató 1-1 ante Congo y Uzbekistán cayó 3-1 ante Colombia. 17 horas, Inglaterra enfrentará a Ghana. Choque de ganadores, porque en la primera fecha Inglaterra venció a Croacia por 4-2 y Ghana derrotó 1-0 a Panamá. Y a las 20 horas también, Panamá ante Croacia, y 23 horas, Colombia ante República Democrática del Congo. En la primera fecha, Colombia, el del Estadio Azteca en México, venció 3-1 a Uzbekistán, y Congo había empatado por 1-1 ante la selección de Portugal. De vuelta es el bloque del oyente, 0972 730 730. ¿Qué les pareció la primera parte de Uruguay? Victoria parcial, lo dio vuelta, estaba cayendo 1-0 Uruguay ante Cabo Verde, y lo dio vuelta el conjunto de Marcelo Bielsa, 2-1 Uruguay a Cabo Verde. Audio WhatsApp, Obi, ¿te parece? Vamos con eso.
1: Que se deje de joder lo que están diciendo, que Olveira no va a atajar. ¿No escucharon la declaración de nuestros técnicos que Gil está con el tobillo inflamado? Ya.
2: Pues hay que buscar ese caballo indebe. Sí, pues Olveira, arquerazo uruguayo, dio por el país su pasaje. Ocupía vuelve bandera, vio de Utah, de Jarrón, va a ser ella prendese.
0: No se pongan nerviosos, señores. 7-2, 7-30, 7-30.
3: Andan los muchachos, la dañan de Mandú, la dañan de clubes, ni la Cero, ni la Olimpia, ni la Libertad, ni la Guaraní. Y entonces selección, la dañan de equipo, ¿no? Selección.
0: Señor.
3: Claro, la. Ya, bueno, joven, la gobernada ya apoya. Ahí se la pende, está vete ahí, compartido. Y dejan a la. Una caña a la pellera, la teléfono, la pellera más calma. Fuerza, Carinal, fuerza, Luis Roja. Vamos a ganar. Pues arriba. Es paraguayo republicano.
0: Bueno, más oyentes al WhatsApp. Nos escribe el señor Isidoro Fernández. Buenísima transmisión, Ariel. Estaba muy despacio el micrófono de Maxi. Dice: soy Isidoro Fernández de Toledo, Paraná. Fuerza la Celeste. Otro mensaje que dice: a ver, saludos desde Ciudad del Este. Hoy tendremos ancho deportivo o bajo deportivo, dice Juan Carlos, con la terminación 053. Más audios. Vamos con eso.
4: Hola, Cardinal, al que preguntó cómo quedan las selecciones, 32 va a quedar de 48, por eso se va a llamar 16avos. Luego vienen los octavos de final con 16 equipos, luego cuartos de final con 8, semifinal con 4 equipos y la finalísima, mano a mano.
0: Ok, señor, vamos con más de WhatsApp. Aquí tenemos Obi-Wan Kenobi.
5: ¿Qué tal? ¿Cómo estás, ABC Cadena? El mejor programa del Paraguay. Y lo digo con mucha propiedad. Y al amigo Johnny, al mejor de todos. Esos imbéciles que hablan al pedo, son unos amargados de mierda que posiblemente en su familia nos mandan y dicen estupideces. Y mucha confianza para la selección paraguaya. Y vamos, Paraguay, carajo. Esto no tiene nada que ver con cualquier otro club. Así nomás. Fabio Corralán le saluda desde el Alto Paraguay, entre Vallemí y Puerto Casado.

0: Isla Pagani. Un abrazo para todos.
1: Abrazo grande para la gente del Alto Paraguay, de Vallemí, Puerto Casado, que están en sintonía del Cardinal Deportivo. Repercusiones de esta victoria parcial de Uruguay 2-1 ante Cabo Verde, dice Olé. Entre tiempo, Uruguay lo dio vuelta sobre el final del primer tiempo. Gol de Canovio a los 49, dice. Para el 2-1 a favor del seleccionado de Bielsa ante Cabo Verde. Audio.
2: Chalo, vaya, man, se va a meter pendipallera, adiós, vengo a WhatsApp, amigo.
1: Otro audio WhatsApp.
3: Hola, hola, Cardinal. Yo soy uruguayo y quiero decirle la realidad. Olveira se nacionalizó paraguayo, le felicito, un excelente arquero, por más que él sea de Olimpia y yo soy de Cerro, y legalmente Paraguay va a llegar a muy lejos y Olveira lo va a sacar adelante. Un abrazo grande para todos y el que opina al revés, no me interesa, que se calle.
4: A ver, Mateo, a ver, Pedro Gendú, Pedro Juan Galle, vaina. Y parte los toiteos, me ha dado Olivera, en base, yo cacé y viste caso,
1: Reacción absoluta, Agustín Canovio, le bajaron la pelota dentro del área y definió bien para el 2-1 de Uruguay ante Cabo Verde. Resalta Sport Center en su cuenta de X72730730. Tranquilos, muchachos, los ánimos están muy caldeados, están nerviosos los oyentes del Cardinal. ¿Qué pasa, señores?
5: Buenas noches, Radio Cardinal, ¿cómo están? ¿Qué tal? Creo que Ariel está ahí de turno, ¿cómo le va? Muchas felicidades para todos los padres del Paraguay y también de la Argentina, porque también la Argentina es Día del Padre. Quiero comentarte que yo soy artista, soy músico y acabamos de salir de una actuación que tuvimos con mi artista, con Francisco Aníbal Irala, la Carpa de la Resistencia. La Carpa de la Resistencia es ahí sobre la avenida Mariscal López, donde están defendiendo sus derechos los abuelitos y las abuelitas. Así que le estoy escuchando y fuerza Paraguay, no tenemos que ser fanáticos, tenemos que enfrentar la realidad, pero podemos clasificar. Fuerza Albirroja, Juan Carlos González Cardoso, autor, intérprete y compositor de música paraguaya.
1: Abrazo, señor, abrazo y muchas gracias por la sintonía.
6: Buenas noches, Cardinal, ¿qué tal?
1: ¿Qué tal, señor?
6: Ya mi macanao, coño, ya costado, vale, cuidado mi macanao, o sea, estupidez, o sea, dice. Coño, la selección ahí hemos estado en la agenda. Pero va a explicar en caso de que Turquía o ganaron Estados Unidos, veja Paraguay o ganaron Australia por goleada. A lo mejor Paraguay puede entrar primero. ¿Puede suceder, Duina?
1: No, señor, la nueva reglamentación dice duelos entre sí y ahí tenemos la de perder porque Estados Unidos nos había ganado en la primera fecha por 4-1, así que terminamos como segundos.
7: Buenas noches. No le dé más oportunidad a estos borrachos que hablen. Qué pena. Pasé información o música esperando el segundo tiempo porque estupideces y qué pena, estupideces. Y nosotros que trabajamos la plataforma, escuchamos y no nos gusta escuchar estupideces. Excelente, excelente programación, aparte de los borrachos.
1: Abrazo, querido señor, y a los oyentes que están ahora trabajando en las plataformas.
8: Uno de los oyentes tenemos que opinar lo que queremos. Así que tranquilízate, amigo, que dijiste que porque opinamos así. Nosotros tenemos derecho de opinar como queremos. Y Olveira tiene que ser el arquero de la selección, no este inútil de Gil.
9: Linda tiene. La Gastón Olveira, me damos la arquero de Maramba, el registro de Uruguay, yo puedo cuidar a usted. Dijo, pero no le llegué a los premios. Ni el de Yuma, Paraguay, yo ya elegí. Ni el de Tau, ni el de.
10: Vuelvo a opinar de vuelta, si me permiten. Quiero decirle a la gente que son antipatriotas. Que no sean así, porque un uruguayo se nacionalice paraguayo puede llegar

0: muy lejos y después del título de campeón del mundo por primera vez. Y ya les dije, soy uruguayo y Olveira es paraguayo ahora. Entonces, debemos respetar.
1: Buenas noches, ABC Cardinal. Buenas noches, GP, Batecopio. Tiene razón el oyente que habló recién. No da gusto escuchar tanta estupidez. Es mejor tener que cortarle el audio a esta gente que son WhatsApp, que son maleducadas, GPN. Si van a dar opiniones, que sean opiniones constructivas, no que se estén bombardeando entre la gente. Queda muy mal eso, GPN. Es mi humilde opinión y comparto totalmente con el oyente. Soy Diego Arce Méndez y estoy escuchando aquí este Ceballos. Y muy felicidad al padre para todo el plantel del Cardenal Deportivo, que pasó súper bien. Espero que hayan pasado bien, digo bien.
2: Abrazo, querido señor, igualmente para usted. Feliz día del padre también.
3: Cara, somos dos Ciudad del Este, o Mauricio vai dar uma boleada para o Astral aí. Não preocupe, vai dar um passe gol para o Pita, e Pita vai marcar o primeiro gol para nós. E o segundo gol vai ser do Mauricio Magalhães.
2: Ojalá, ojalá.
3: Força Paraguai. Força Paraguai.
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5: Buenas noches, beso pendejo. Este cuero ya viste, y se ha demasiado mala vibra, ya somos Paraguay. Ya ando un resumen del primer tiempo, man. Ese yo, no aguantamos, ay, Cabo Verde, bueno, vamos Uruguay.
6: Buenas noches, Cardenal. Dicola lo instalado, criticar a Orlando Aquila. Yo no quiero mover allá, pues ya no sube. Los tres cualquierazos, güey. Los tres cualquierazos. Gatito, Olveira, Orlando Aquila. Ya, pues ya no la giro. Hola, titular, Reina.
2: 20:07 en suelo paraguayo. Entre tiempo del partido. Está ganando Uruguay 2-1 a Cabo Verde. Y así comenta el señor Maximiliano Biancucci.
7: Era un muchacho bajito que jugaba en el barrio.
8: Bueno, a ver, un primer tiempo favorable desde lo territorial, desde la postura a favor, digo bien, del equipo uruguayo. Si tenemos en cuenta el primer partido, que el primer tiempo había sido malo, este no, este arrancó bien Uruguay, por lo menos presionando alto, siendo agresivo en la marca, con Canovio que hasta lo destacábamos y decíamos, cuidado, porque te pueden amonestar, y que no confundir lo que es agresividad en la marca con mala intención, porque volaban algún que otro manotazo, y que hasta corrió riesgo de ser amonestado el delantero que finalmente después hizo el gol, delantero de Fluminense. Un sistema táctico del 4-3-3 que le asentó mejor al equipo celeste, con Valverde y Bentancur como hombres internos. Ugarte es el primer pivot, y como lo ya ha mencionado, Canovio, que es el extremo derecho, Araujo es el extremo izquierdo y Viña es el centro delantero. Daba la sensación de que Uruguay estaba mejor que el equipo africano, porque el equipo africano presentaba una línea de cuatro. Es un 4-3-3, pero cuando defienden se hacen 4-5-1, porque todo el mundo vuelve y dejan solamente a Tavares arriba. Y parecía que el equipo uruguayo se iba a encontrar con el gol, pero finalmente hubo una gran jugada de el llamativo Arcanjo. Te voy a decir llamativo porque después se mandó una que no lo entendimos. Él hace una maniobra, recibe la pelota en el sector derecho, hace una maniobra y lo limpia Araujo, que había ido a presionar, y después cambia de ritmo y lo derriban en la puerta del área para ganar un tiro libre, que hasta allí el equipo africano no había creado situaciones. Estaba más la defensiva que otra cosa. Y finalmente, sorpresivo, el gol del remate de Lenini, tiro recto, que se abre la barrera, es cierto. No sé cuántos metros sería, aproximadamente unos 35 metros, 30-35 metros, que la barrera se abrió, apenas dos hombres en la barrera, y que finalmente se le mete abajo al palo izquierdo del arquero Muslera, que se arroja, para mí reacciona tarde. Es cierto que cuando la barrera se abre es responsabilidad de la barrera, pero para mí pudo haber hecho algo más el arquero de Estudiantes de La Plata. Finalmente aparecieron los nervios, porque si bien Uruguay siguió igual, aparecieron los nervios. Ya era tirarla arriba, pelearla, y de pronto el gol que tranquilizó, el gol que puso por lo menos esa tranquilidad para que el equipo uruguayo no caiga en la desesperación de tirarla por arriba, de tirarla por tirarla, y que

0: Después que Canovio puso el segundo tanto, un Uruguay que terminó mejor, se encuentra con una victoria parcial que le permite, por lo menos va a manejar el partido y no caer en esta desesperación de tirarla a cualquier lado. Repito, gran partido o gran final, primer tiempo del equipo celeste.
1: El comentario de Maxi Biancucci cuando movió Uruguay y comenzó el segundo tiempo del partido.
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1: Está saliendo con la pelota el equipo de Uruguay. La pelota fue de Ugarte.
0: Claro, porque nosotros tenemos Lenini y la televisión dice Kevin Pina.
1: Efectivamente.
0: Y lo mismo pasa con López. Se llama Roberto Carlos López y le dicen Pico.
1: Efectivamente. Claro, porque así como los brasileños, hay mucha influencia portuguesa allí. Fíjate, bueno, los portugueses y brasileños utilizan mucho el apodo de los jugadores.
4: Ariel.
1: Sí.
4: Sí, se hizo el cambio finalmente en Cabo Verde. 14 de Eloy Duarte y se fue Arcángel.
1: Muy bien, arriba de la pelota, un cambio del equipo de Cabo Verde, 14 para Duarte, y se retiró el hombre que hizo el camelo, el que se hizo lesionado, el 18,
0: Arcángel,
1: mientras está lesionado se quiso levantar y ya había marcado Uruguay el empate, saque de costado para el equipo uruguayo por la punta zurda, allí está Sanabria para jugar, 2-1 gana el conjunto uruguayo, la Copa del Mundo seguía a través de ABC Cardinal, la pelota retrocedida para Araújo, domina con la zurda, Araújo soltó por el medio, allí paró la pelota Duarte, mete contra el área, intenta, juega, busca, Olivera, cierra. Hay marca por esa zona. La marca fue de Pico, saque de costado para Uruguay.
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1: Se viene Sebastián Cáceres y va cargando el equipo de Marcelo Díaz. Está esperando el conjunto de Cabo Verde. Ahora Olivera, hace la pausa. Mira el panorama, soltó pelota. Repite juego con Sebastián Cáceres. Esperando Guillermo Varela. Varela participa del juego, extiende sobre Canovio. Canovio bien abierto, tocó para Federico Valverde. Es Betancur escapando de Pina. Justamente, la pelota al medio. Ahora Betancur de nuevo recibió, movilizándose con la pelota. Valverde, la apertura para Sanabria. Ahora insiste, juega Betancur, cubre la pelota. Jugando allí por esa zona, se repone Olivera. El cruce fue de número 14, justamente de Duarte. Duarte que retrocede para Pico, que rechaza por afuera. Saque manual, corresponde al ataque para el equipo uruguayo.
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1: Está saliendo con la pelota. El equipo de Uruguay gana. Uruguay por 2-1.
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1: Despeja de cabeza, saca a cabrar la pelota. La pelota que termina por afuera del campo de juego, y una vez más habrá lateral para el equipo uruguayo.
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1: Recibe Cáceres, que mira contra el área, pelotazo largo arriba, Varela cabecea, saca de cabeza, allí Borges, el rebote, el jugador Cabral que participa, corta, el jugador que aparece por esa zona para el equipo de Uruguay, Sebastián Cáceres, que vuelve a recibir de Betancur, hizo la pelota, movió para Ugarte, Manuel Ugarte, el hombre de la Manchester United, va Ugarte, número 5, cruza por lo bajo para Varela. Varela levanta centro, desvía Cabral, pelota fuera, córner para el equipo uruguayo.
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1: Tiro de esquina por derecha, corresponde al equipo uruguayo que busca cerrar ya el partido, porque un 3-1 realmente ya va a ser muy difícil remontar para el equipo de Cabo Verde. Habrá córner. La pelota es de Araújo. Prepara la zurda, Araújo centro. Primer caño. Se impone Borges de cabeza. Varela que recibe. Abre, se equivoca. Habrá salida para el equipo africano por la izquierda.
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1: Cabo Verde, un país con una densidad poblacional muy pequeña, menos de 600.000 habitantes. Fue colonia portuguesa, se independizó en el año 1975. Aquí falta infracción.
0: Porque el árbitro lo atropelló. En realidad el jugador se lleva por delante al árbitro. Y claro, Montero quería presionar, pero se choca el árbitro y el árbitro para el partido y entiende que va a ser un golpe a tierra, un pique. A ver, porque claro, sale corriendo,

0: No, en realidad fue falta del hombre de Uruguay. ¿Te pareció lo mismo, Ariel?
1: Pero el árbitro hace un bote, le devuelve en realidad la pelota a Cabo Verde, ¿ves?
0: Sí, entonces cobró que se lo llevó por delante el árbitro.
1: Sí. Está saliendo el equipo de Cabo Verde, marcamos el tiempo, Miami.
2: El tiempo de juego, ahora 5 minutos de esta segunda etapa, el marcador que indica Ariel.
1: Uruguay, el equipo de Bielsa, derrota Cabo Verde por 2-1.
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1: Se suma Cafú, o al menos a la televisión, le sumó ahora a ese grupo de estrellas que recién habíamos nombrado en la primera etapa. Cafú, que jugó en el San Paulo, en aquel equipo memorable de Tele Santana que gobernó el fútbol sudamericano y que ganó un par de torneos intercontinentales.
0: ¿Qué año fue eso?
1: 92.
0: Entonces le ganó la final a Newell's.
1: Le ganó la final a Newell's.
0: Estaba Cafú, ¿cuándo fue eso?
1: Le ganó la final a la Universidad Católica en el 93. Cuando en el 92 lo ganó Newell's, ¿verdad? Y 93 le gana a Católica, pero le vapuleó. Y después Cafú se consagra también campeón y estuvo con Brasil en el 94, aunque Jorginho era lateral cuando eso, el titular, y sí en el 2002, en el pentacampeonato ya fue el titular por la banda derecha del equipo de Luis Felipe Scolari.
0: Ese San Pablo fue de lo mejor de la historia, ¿eh?
1: Del fútbol sudamericano, el disparo violento afuera de Borges, saque de meta para Uruguay.
3: El portero Fernando Muslera se convirtió en el jugador uruguayo con más partidos en mundiales. Llegó a 18 en total, superó a Edinson Cavani con 17.
1: Habrá salida para el equipo de Uruguay.
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1: Pelotazo largo de Cáceres, arriba sobre campo rival. Viñas que salta, peinó, busca Canovio, cierra Cabral. López Cabral saliendo por la franja izquierda. Tiene para el equipo de Cabo Verde, escapó de la primera marca. Sotranita se equivocó, marcó, recupera para Uruguay, Ugarte, Ugarte para Valverde, Valverde para Ugarte, Ugarte y el pase corto abriendo pelota a la derecha por lo bajo sobre Canovio, Canovio que va engancha, Canovio prepara la zurda, intenta Uruguay, ataca Ugarte, cruza a la izquierda, cambió de lado, Valverde conecta pase con Sanabria, juega por lo bajo con la zurda, Uruguay quiere llegar hasta el arco tocando, saca la pelota, Pico López, el rebote, golpe de cabeza, sale, recoge Bocinha,
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0: Y el técnico de Newell en aquel entonces, el señor Marcelo Bielsa.
1: Y el 10 era Gerardo Tata Martino y el 11 Alfredo Damián Mendoza. Sí. Y el paraguayo.
0: Y paso.
1: Sale por derecha. Varela para el equipo uruguayo. Toca en corto.
0: Berizzo también.
1: ¿Sobre quién?
0: Berizzo también.
1: Berizzo, el Toto Job.
0: Y Pochettino también. Hoy actual entrenador de la.
1: Comiso el arquero.
0: No, Scoponi el arquero.
1: Ah, no, es Scoponi, me equivoqué. Comiso era de River, ¿no?
0: Comiso de River.
1: Ok, correcto. Me equivoqué.
0: Gamboa
3: también así.
1: ¿Cómo?
3: Gamboa también.
0: Claro, Gamboa, pero Gamboa también trabajó en Paraguay, por eso lo he mencionado de los conocidos nuestros, digamos, Berizzo, Pochettino. Bueno, Pochettino por ser.
1: Taylor estaba también.
0: Taylor creo que era suplente. Okay. Si GPL tiene ahí la.
1: ¿Vos sabés que Taylor vino a dirigir a Libertad en un momento?
0: Claro, sí, el flaco Taylor, sí.
1: ¿Y Job que dirigió a Tacuarí?
0: También dirigió a Libertad.
1: Okay. Ok, aquí corresponderá salida para el conjunto africano.
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1: Se viene el ancho americano. Con todo el equipo del Cardinal Deportivo desde las 21 de Paraguay.
0: En vivo estamos.
1: Seguimos con la temática tipo video match, Maxi Biancucci.
0: No, hoy es un programa, no se lo pierdan.
1: Okay.
0: Porque ya están de regreso. Bueno, usted ya está de regreso, el señor Marini. Hay que decirlo que yo copé la parada, se llamó Bajo Perfil por 2 días. Es bajo perfil, es bajo americano, pero ahora volvemos a la normalidad, ¿no?
1: Ancho perfil. Se viene del conjunto uruguayo con la pelota Olivera esperando Sanabria. Bajo americano, ancho americano, 21-23 de Paraguay. Pelota sobre la punta derecha. Aquí está con Dreferico tocando el jugador Cáceres para su arquero. El jugador que apareció ahora por esa zona después de recibir el pase de Muslera es Olivera para

0: siempre con su colita, Roberto Baggio. Qué gran jugador, ¿eh? Que jugó en muchos clubes, Juventus, entre otros equipos, en el fútbol de Italia. Aquí rechazando Ugarte, sale el equipo de Uruguay, pelota que va fuera, para lateral, reposición para el equipo de Cabo Verde.
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0: Va teniendo la pelota el equipo, Ariel, de Cabo Verde, sale Pico López,
2: se
0: escuchó.
2: Se preparan Cabo Verde, casaca 26, delante Elio Varela.
0: Miguel.
1: El tiempo de juego, 11 minutos, 11 de la segunda etapa. El marcador que indica Ariel.
0: Por la Copa del Mundo 2026, gana Uruguay a Cabo Verde, por dos tantos contra uno, anticipa Varela, la pelota que va, viene buscando por allí, toca de Federico, Borges cierra, sale con todo Pico a cubrir, pelea Valverde, gana Valverde, trabó Ugarte, pelota que va en lo alto, se desvía, Pociña, sale por el costado para quedarse con la pelota. Hasta aquí Biancucci, ¿cuál fue el mejor partido que te gustó? ¿Cuál fue el partido que más te gustó, mejor dicho?
3: Bueno, me gustó lo de Francia, el segundo tiempo contra el equipo de... ¿Contra qué jugó Francia el primer partido?
2: Senegal.
3: Me gustó el segundo tiempo de Francia, bueno, me gustó el primer partido de Alemania. Este partido de España también me gustó mucho. Y lo de Argentina también, buen partido de Argentina. Pero hasta ahora no hay un equipo que haya brillado. Porque si bien Alemania ganó 7-1, fue.
2: Sí.
3: El rival no meritaba, pero bueno, de a poquito se están armando los equipos.
0: Atención que carga Tavares, cierra Cáceres, hubo falta, indica el árbitro, el noruego Spenskas, tarjeta amarilla para el primer marcador central de Uruguay, será tiro libre, Maxi.
3: Qué bien que giró porque la pelota iba al pie, pero él con un movimiento se lo saca de encima al jugador y lo termina ganando, claro, lo agarra para no dejarlo ir mano a mano, era el número 16, Olivera, le agarra la camiseta y termina el árbitro muy bien pitando la falta, era Tavares quien la había girado, se gana una tarjeta amarilla, un tiro libre cerquita. Te digo que es más cerca del gol del tiro libre del gol,
0: A ver quién le pega de vuelta a Kevin Pina, cuando habrá dos cambios en realidad, GPN.
2: Sí.
0: Elio.
2: El 21 es Nuno da Costa y el 26 Elio Varela.
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0: Elio.
2: Sí.
0: Elio Varela, el 26. Y Nuno da Costa, el 21. Se fueron, si podemos repetir, por favor.
2: El 9 y el 11.
0: El 9 y el 11. Rodríguez y Tavares. Los que se fueron en el conjunto de Costa de Cabo Verde, digo. Aquí, tiro libre para el equipo africano. Y le quiere pegar el 10. Yamiro. Señores, el 10 Yamiro para ejecutar. Es tiro libre para el equipo africano. Que quiere empatar, tiro, rebotó la barrera, se pierde afuera, saque de costado. En ataque para el equipo africano.
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0: Ha caído, es Viña, me parece, el que recibió el disparo fuertísimo de Yamiro Montero, el 10 del equipo de Cabo Verde. Fútbol interrumpido por ahora, Miguel.
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0: Aquí falta impresión, será tiro libre para el equipo de Uruguay. Salida corresponde al conjunto de Marcelo Bielsa, que pasa en el trámite. Analiza Maxi Biancucci.
3: Bueno, la verdad que el partido lo está controlando bien Uruguay. Si bien es cierto que Cabo Verde ha subido un poquito las líneas, todavía no ha agredido demasiado, no genera chance. No es un equipo claro para jugar. Uruguay ahora está más tranquilo con el resultado, maneja la pelota, quizás no con tanta agresividad o precipitación, más que nada porque el primer tiempo estaba un poco nervioso. El partido ahora está un poco aplastado, Ariel. ¿Te gusta el término chato?
0: Me gusta. Betancur participaba, pelota afuera. Habrá salida por derecha. Será para el equipo de Cabo Verde. Pelotazo que va contra el área. Viene marcando allí, sacando la pelota.

0: Atención, se equivocó en la salida. Muslera, qué blooper, gol. Dios mío, gol. Gol de Cabo Verde, de no creer. De no creer el error de Uruguay en la salida, por Dios. Qué error en plena Copa del Mundo. Festejan los de Cabo Verde, que una vez más vuelven a aprovechar un error infantil. Infantiles del fondo del equipo uruguayo, y vuelve a estar o a llegar al empate. Ahora el conjunto africano, como se lamentan los uruguayos, porque saben que es un regalo, porque saben que no es un error forzado. Vean y escuchen, lateral era para Uruguay. Viñas tocó para atrás, Olivera que se equivoca, donde salió Muslera, y allí aparece el hombre de Cabo Verde, señoras y señores, para marcar el empate.
1: Varela,
0: el recién ingresado Varela, de no creer. Qué error, doble error. Olivera, Muslera, mitad de camino, Elio Varela, que anota, empata Cabo Verde. Es un furcio en la Copa del Mundo de Uruguay. Cabo Verde 2, Uruguay 2. Maxi Biancucci.
2: La verdad que es un horror del arquero Muslera. Es cierto que Olivera se equivoca, porque cuando quiere tocar lateral central, lateral del sector izquierdo, toca para atrás para el central, y el central la pifia. Pero ¿qué estaba haciendo Muslera fuera del área? Fue a buscar esa pelota donde no era él el que tenía que estar allí. Y se aviva el recién ingresado Elio Varela, que se anticipa y que con el control ya lo elude al arquero que estaba a mitad de camino, insisto, fuera del área, y con el arco solo la toca al fondo de la red. Otra vez, para mí, horror garrafal del arquero Muslera. El primero, decíamos, para mí tuvo también participación, pero es cierto que la barrera se abrió, pero el tiro libre también no fue un tiro libre tan fuerte. Pudo haber hecho algo más. Pero bueno, dejala pasar. Ahora esta para mí es toda de Muslera.
0: Y ojo que se agranda y va con todo el equipo de Cabo Verde. Domina la pelota, se viene el disparo de Yamiro, el 10. De Yamiro, Monteiro afuera. Volvió a avisar el conjunto de Cabo Verde. ¿A los cuantos el gol del empate?
3: A los 15 minutos de esta segunda etapa.
4: Y es el gol 117 de la Copa del Mundo 2026. Elio Varela, de 24 años, jugador del Maccabi Tel Aviv de Israel, convirtió su primer tanto con Cabo Verde.
0: La apuesta de Bielsa en la Copa del Mundo por Muslera, que retornó a la selección y que no había jugado la eliminatoria, porque Rochet era el portero titular. Vaya, ¿cómo le van a quedar a Bielsa? ¿Cómo le van a quedar a Bielsa? Aquí lateral para Uruguay, sobre la punta derecha.
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0: Sentido un jugador de Cabo Verde, fútbol interrumpido. Por ahora el árbitro noveno, el árbitro noruego, mejor dicho, paró el partido. Ahora,
2: te digo algo, Ariel, ¿dónde queda la experiencia, no? Porque claro, el entrenador habrá dicho, voy a jugar con Muslera, cuántos mundiales yo atajo, tiene la experiencia. Es un arquero que regularmente ataja bien, el Estudiante de La Plata, equipo importante que juega Copa inclusive. Pero acá hay un error de lectura, porque lejos del arco, casi como libero él y estando sin la necesidad de hacerlo. Es cierto que también hay un error del central Oliveira, porque él le pega mal. El lateral se la dan al primer central, el segundo marcador central, mejor dicho, y él la quiere cambiar, la cambia mal, corta, y Muslera fue a dónde. Si tenés el otro central para cerrar, y en todo caso, si el delantero, en este caso Varela, que recupera esa pelota, tenía trayecto para llegar al área. Insisto, estaba fuera del área el arquero. Bueno, en fin, son errores que, más allá de la crítica a Bielsa, que evidentemente va a estar, yo creo que acá es de Muslera, de Olivera y Uruguay, que es, mira, cuando vemos lágrimas en los ojos de los jugadores de Cabo Verde, Uruguay es su propio rival,
0: Busca Araujo, intenta reaccionar al equipo de Uruguay, cuando marca por derecha, saca, rechaza Moreira, pega, el gol uruguayo, Araujo saca de costado, lateral para el equipo de Cabo Verde, marcamos el tiempo de juego.
3: El tiempo de juego, 20 horas, 20 minutos de esta segunda etapa, el marcador que indica Ariel.
0: por la Copa del Mundo Uruguay. Y Cabo Verde están empatando.

0: relajados.
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0: Rechaza Borges, pelota en lo alto ante el ingreso de Piña. Cruzó, sacó defensor central, sacando la pelota por fuera del campo de juego. Ya por Uruguay, ya está tocando Sanabria, dejando para Oliver. Oliver que toca la mitad de la cancha. Para Betancourt de vuelta, para Oliver. Oliver jugando para Valverde, que se metió allí cerca de los centrales para arrancar juego limpio. Domina, juega, recorre la cancha, cruza por lo bajo. Para el 25, Sanabria. Sanabria que tiene, siempre Sanabria con la pelota, llevándose Sanabria. Jugó para atrás, el toque para Valverde. Valverde, Valverde, Valverde, la tiene Valverde. Se aproximó al área, siempre Valverde. Tiene espacio, Valverde le pega. Desvía Pico, atropella Villa, ese rebote. Valverde, Valverde, Valverde jugó, se desvió del camino, lucha Valverde. Y Pico López se queda con la pelota preparada contra jugó, cierra. Varela Maxi.
2: Era buena, qué bien que la hizo, la manejó bien Valverde porque esperó que se le abriera el hueco, le tira una diagonal Villa y no se la da. Él consigue seguir en ese carril donde estaba para abrirse el disparo y después, claro, se interpusieron muchos jugadores, no le pudo dar, pero era buena.
0: Señores, 2-2 está el partido en Miami. Sebastián Cáceres con la pelota cerca de la raya central. Va caminando la concha, jugando con paciencia. El toque fue allí, recibe la pelota Ugarte, número 5. Ugarte moviéndola ahora sobre Oliveira. Tiene la pelota el equipo uruguayo. Allí trabajando a recomenzar todo de nuevo para el conjunto de Bielsa. Proyecta juego por derecha con Canovio. Canovio para Varela. Varela que mete el taco. Viene para Canovio. Canovio, Canovio, Canovio de jugada personal. Cerca de la línea final. Cruzó, se desvía del camino y tiene que ser con. A ver, marca el juez de línea, sube la bandera, indica córner, tiro de esquina para el equipo de Uruguay.
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0: Y se preparan dos cambios del equipo de Uruguay, De la Cruz y Núñez.
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0: Centro que va, vino golpe de cabeza de Borges, el rebote de Varela que propone pase sobre la punta derecha para Araujo, escapamiento con Baruarte, tiró, se desvía del caño, se le fue el arquero, sacó el rebote. Araujo fuera de juego. Sucesión de errores y de rebotes. En última instancia empujó Araujo, pero subió la bandera Maxi.
2: Hizo bocina el arquero. Hay un córner, la meten de vuelta, no, pero están todos habilitados, Están todos habilitados porque estaba el nombre del palo. Esto tiene que, a ver. Esto tiene que ser gol, Vamos a ver a quién le cobró, Porque en primera instancia estaba habilitado, después ya me perdí la jugada.
0: Hay que ver dónde está parado el penúltimo hombre de Cabo Verde cuando se produce la definición.
2: Hay que ver, pero de todas maneras, qué floja reacción del arquero. Da un rebote,
0: se le fue,
2: De un tirito. Y que después muy bien Araujo rescata ese rebote, que insisto, era muy despacio el remate. Y termina pinchándosela, picándosela. Hay que ver, vamos a ver porque la jugada tiene muchas. Son muchas jugadas en una. A mí en primera instancia me pareció que estaban todos habilitados, veremos.
0: Muy bien, se está chequeando la acción en el VAR. A mí era la sensación de que hubo fuera de juego Maxi.
2: En la
0: definición. Me pareció que el penúltimo hombre no estaba en línea del definidor, que fue Araujo, de Uruguay. Igual es una jugada fina, de movimiento que puede confundir. Y que el VAR va a... Y sí, fuera de juego. Cobran fuera de juego. La indicación recibe el noruego. Skaz. Y es finalmente fuera de juego. Repito que para mí Araujo, en el momento de la definición, estaba en posición adelantada. Darwin Núñez.
2: Sale Viña.
0: Sale Viña, el 21.
2: Y Ugarte.
0: Ugarte, número 5. De la Cruz, el 7, ingresa. Y ahí también cambio en Cabo Verde. Sí, Miguel.
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0: Vale, el número 6 ya entra, el 15 en el conjunto.
3: Laros Duarte.
0: Duarte.
3: Sí, es el hermano de Roy Duarte también.
0: Laros Duarte.
3: Sí.
0: Perfecto.

0: Laros Duarte se retira al 6.
1: Sí, señor.
2: Hidratación.
0: Muy bien.
3: Ariel.
0: Pausa en el partido. Hasta aquí nos han mostrado la repetición del gol anulado a Uruguay. ¿Se escuchó?
3: Por ahora y solamente por ahora. Sí, Paraguay termina segundo en su grupo en la siguiente fase. Por ahora el rival es Bélgica, del grupo B como segundo. Y si avanza como uno de los mejores terceros, el rival sería Colombia, Ariel. Por ahora.
0: Bien, por ahora es Bélgica el rival de Paraguay.
3: Exacto.
0: Mirá que hay muchos equipos que están en el tercer lugar, también esto
3: sí,
0: simplemente
3: sí,
0: para los datos estadísticos, con un
3: sí,
0: punto.
3: Sí.
0: En algunos casos ya se disputaron dos partidos,
3: sí,
0: en otro caso sin puntuar, pero recién esos equipos que
3: no sumaron
0: solo disputaron un partido, sí.
3: Y por ahora los mejores terceros, los ocho mejores terceros, Suecia con 3, Escocia con 3, Paraguay con 3, Cabo Verde 2, Nueva Zelanda, Portugal, República Checa y Ecuador con 1, Ariel, por ahora.
0: Ecuador, por ejemplo, ya jugó dos partidos,
3: sí,
0: y solo tiene un punto.
3: Sí.
0: Vale también significar cuántos partidos tienen los terceros GPN para tener una idea más clara respecto
3: sí,
0: a
3: Suecia con 2,
0: dónde estamos parados.
3: Suecia con 2, dos partidos, Escocia 2 partidos, Nueva Zelanda 1, Portugal 1, República Checa 2 y Ecuador 2.
0: Ok, perfecto. En instante va a terminar la pausa de hidratación. Los técnicos aprovechan el momento para las indicaciones, para ajustar algunos detalles y lógicamente también los jugadores para hidratarse, para tomar agua. Miguel.
4: El tiempo de juego ahora 26 minutos de esta segunda etapa. El marcador que indica Ariel.
0: En Miami, Uruguay y Cabo Verde están empatando 2-2.
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0: Señores, se va a reactivar el juego de la Cruz y Núñez, Darwin Núñez, en el equipo uruguayo que hizo dos cambios para tratar de buscar cambiar la historia del partido, recordando que hubo un regalo, una generosidad del fondo uruguayo entre Rivera y la arquero Muslera. Miguel Zuloaga.
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0: Qué imponente el estadio del Hard Rock. Señores, en Miami, la toma internacional que nos regala una vista sensacional de una modernidad increíble de este estadio. Sede de la Copa, me encanta. Parece un shopping. Su fachada parece un shopping.
2: Miami. Sí. Es algo.
0: Vamos con Paraguay en la parte final del.
2: A lo mejor si hablas con Dani, quizás quién te dice que.
0: Tercer puesto, dicen. El único partido que. La única posibilidad.
2: Te veo en un convertir ahí.
0: De estar por allí.
2: Qué lindo está. Sí, vamos,
0: ¿Cómo te gusta viajar a Misa?
2: Por favor, pero así es para trabajo, sí.
0: Ah, sí, me imagino. Habrá salida para el conjunto de Uruguay. Pelea, entra por la izquierda. Cabral se cayó, lucha también Darwin Núñez. Sigue el juego, mete la pierna Canovio, pelota afuera, hubo falta antes. Habrá tiro libre, corresponderá al equipo de Cabo Verde.
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0: Se demora la ejecución de este tiro libre que corresponde al equipo africano. Habrá tiro libre en tres cuartos de terreno. Canovio, que ya ha participado también en esa acción, pelota. El lateral para el equipo de África. Ya está recibiendo Bocinha, el portero de 40 años, pelotazo largo. Arriba, sobre campo rival, viene para buscar a Varela. Devuelve de cabeza, rebote. Va a ser de Pico López, le pifió la pelota. Busca Valverde. Erró también, sale de contra. El conjunto africano, atención con esta carga. Jugada personal. Cambia por derecha. Allí está el conjunto de Cabo Verde buscando el segundo gol. Intentaba Méndez, pelota afuera. Señores, va a ser balón sobre la punta izquierda para el equipo de Uruguay.
3: La próxima y última fecha de este grupo, el viernes 26 de junio a las 9 de la noche, ambos partidos a las 21 horas, Uruguay, España y Cabo Verde, Arabia Saudita.
0: Hoy a partir de las 21 de Paraguay hasta las 23, vamos con Ancho Americano. ¿Será que Ancho Americano vuelve a retomar el poder después del golpe de Estado durante su presencia en la ciudad de San Francisco?
2: Golpe de Estado, por favor.
0: Centro que va arriba de Monteiro, golpe de cabeza. Había ganado López Pico afuera, saque de meta para Uruguay.
4: El tiempo de juego 30 horas, 30 minutos de esta segunda etapa. El marcador que indica Ariel.

0: 2-2 está el partido, es córner finalmente para el equipo de Cabo Verde, porque Valverde fue el que sacó la pelota por fondo de cancha, punta derecha, tiro de esquina. Allí se prepara Cabral para este tiro de esquina por derecha. Va Cabral, el número 13, levantó el centro, pelota arriba, viene marcando, saca allí por Araujo el rebote, va a ser de Monteiro, juega para atrás, el toque por esa zona, manejando Duarte, Duarte que cambia, viene la pelota para Moreira, el número 22 en la raya central, va recomenzando en el fondo y va tocando Varela.
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0: Bocina saca el pelotazo largo, buscaba marcar Guillermo Varela, rebote de Monteiro, juega, el número 10 allí la tiene, manejando, cambia hacia el costado izquierdo, allí busca Cabral para el número 21, está con la pelota hasta Costa, Nuno da Costa, jugó, soltó de vuelta para Nuno, pica larga, cierra, saca la pelota, Betancourt por el costado.
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0: El fuera de juego, Maxi.
2: Claro, ahí está, en el inicio de la jugada. Porque había un hombre en el palo, sí, y era muy finita. Esa le cobraron, exactamente. Al inicio de la jugada, me pareció que estaba habilitado, pero era muy finita.
0: Okay. Habrá salida para el equipo de Cabo Verde.
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0: Aquí recoge la pelota el arquero Poseña, saque desde el fondo para el equipo de Cabo Verde.
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0: Está viniendo con la pelota el equipo de Cabo Verde, carga con todo, la Duarte, cruzó pelota hacia el área, viene marcando por allí de la Cruz, Nicolás de la Cruz arranca la mitad de la cancha, tiene para el equipo de Uruguay, cambia arriba, pelotazo por la punta derecha, va Canovio, el cierre defensivo de Borges, el número 3 Borges, traba Canovio, logra lateral, reposición para Uruguay por derecha.
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0: Maneja la pelota, Armenia. Está el equipo uruguayo. Aquí está Betancourt, soltó para de la Cruz que tiene, de la Cruz que va. La apertura por la punta para Sanabria. Engancha Sanabria. Siempre Sanabria. Sanabria se acerca al área. Busca Uruguay la victoria. Pero está en lo alto. Darwin que la baja. Allí trabaja Darwin. Está en el área. Lanzó, parece un manotazo. Igual el árbitro. Dejó seguir. Darwin cruzó por lo bajo. Valverde. Varela amaga. Quiere levantar centro. Soltó para Betancourt. Espera de la Cruz. Siempre Betancourt. El toque fue para Olivera. Recibe el 16. Va Olivera. Olivera cambia para Sanabria. Sanabria que participa del juego, toca Uruguay, de la Cruz desvía, Darwin aguanta, busca el espacio, va, cierra y marca, sale el equipo de Cabo Verde, la pelota fue para Nuno da Costa, da Costa tocó pelota larga, te vendes arriba, se viene con todo, ojo con esto, barre muy bien, atenaza esa pelota Varela y sale Uruguay.
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0: La baja Sanabria, se viene la celeste, centro, Pico López que saca de cabeza, rebote, viene allí teniendo Olivera, Olivera para el equipo de Uruguay, esperando cerca Betancourt, libera pelota Olivera, buscó el esférico, tiene de la Cruz, tiene espacio para tirarle, pega, arriba y afuera Maxi.
2: Se armó el partido, se armó el partido. Cuando me preguntaste a mí qué pasaba, en ese momento no pasaba nada, a partir de allí se desencadenó el gol del equipo de Cabo Verde, el error de Muslera, el error de Oliveira, y que después de ahí empezó el partido a abrirse. Las modificaciones le hizo bien a Cabo Verde, entró bien Nuno da Costa y le ha dado otra fuerza Duarte por el sector izquierdo, y realmente el partido está en otra sintonía, si bien todavía no hemos tenido chances claras, más allá de aquel gol anulado, bien anulado por cierto, para el equipo celeste, el partido es otro.
0: Yamiro Monteiro se fue, GPN.
3: Exactamente, ingresó con la 16, Yannick Semedo.
0: Semedo está en el equipo de Cabo Verde, carga, se viene con todo. Allí en hombro de Uruguay, Araujo que termina cometiendo falta en el árbitro, dejó seguir. Habrá salida para Cabo Verde, sentido Moreira del equipo africano.
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0: Corta, Guillermo Varela, para el equipo de Uruguay. Retrocede de Federico para Muslera. Realmente responsable.

0: Otra responsabilidad compartida en el primer gol y en el segundo también, saliendo en una zona en la que nadie comprende, más allá del error también de Olivera, que soltó por allí la pelota. Del segundo gol de Cabo Verde, un regalo del equipo uruguayo. Maneja la pelota el equipo africano, cruza por lo bajo, sale otra vez Betancourt, Darwin que pelea, Núñez que juega, viene para el 8 Valverde que mete el taco para Betancourt, participa a la mitad de la cancha Betancourt, ya soltó, ya movió para Nicolás de la Cruz, que profundiza con Araujo. Araujo quiere abrirse por fuera. Centro que va de cabeza, marca Cabral afuera. Saque de costado para Uruguay.
1: El tiempo de juego 35, ahora 35 minutos de esta segunda etapa. El marcador que indica Ariel.
0: Dos está el partido.
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0: ¿Quién se fue, GPN?
2: Araujo,
0: autor del gol del equipo uruguayo.
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0: Bocinha con la pelota, desde el fondo, es salida para el conjunto de Cabo Verde, presionaba Darwin, recoge Bocinha, va a sacar la pelota, 2-2 está el partido en Miami.
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0: Pelota largo, marca, despeja Oliveira, pelota que va a la mitad de la cancha para De la Cruz, sobre el círculo central, estaba teniendo el equipo de Uruguay, juega, dos puntos por ahora está sumando el cuadro de Bielsa, lo cual le complica porque se viene España. Me contás, actualizamos verdaderamente la tabla, cómo está en este grupo H y los partidos para ambos conjuntos en la tercera y decisiva fecha de la zona de grupos. GPN, enseguida me oye, está Miguel
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3: El grupo H está así: España 4 puntos, Uruguay y Cabo Verde con 2, último Arabia Saudita con 1 punto. La próxima y última fecha de este grupo, el viernes 26 de junio a las 21 horas, Uruguay, España y Cabo Verde, Arabia Saudita.
0: Cabo tiene 2 y Arabia 1.
3: Sí, así es.
0: Mira que si Arabia, Arabia tiene, va a tener chances y gana, digo. Y Cabo, si triunfa con este resultado, tomando en cuenta, sumaría 5 puntos.
3: Sí, sí.
0: Ojo, ¿eh?
3: Sí, señor.
0: Con las variantes que existirán en este grupo H, con equipos que por allí no figuraban en el plano inicial. Se viene Uruguay, centro arriba, lo alto, Bocinha se queda con la pelota.
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0: Se viene con la pelota, el equipo uruguayo, Valverde que soltó, viene pelota por el medio, allí está manejando Rodríguez para Sanabria, cierra, saca Méndez el rebote, buscan uno, perdió, atención, se impone Olivera, la deja para Valverde se la lleva, la tiene Valverde para Rodríguez cruzó por el costado para Sanabria, centro que va, rebota, saque de banda para Uruguay.
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0: Baja la pelota, está dominando Valverde, centro, arriba de Sanabria, atropella Canovio, Marco Cabral el rebote, Darwin que lucha, sale, cruza Borges, atención que lo despoja, centro de Rodríguez, rebota en el camino, córner para Uruguay.
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0: Rodríguez se prepara para el tiro de esquina,
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0: El córner para el seleccionado uruguayo, Rodríguez el 18, le pega con la derecha, centro que va arriba, primer caño, viene golpe de cabeza, defensivo, habrá reposición lateral para Uruguay por el costado izquierdo.
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0: Juega la pelota el equipo uruguayo, Olivera que tira, ahora Sanabria para Olivera, Olivera que la para sobre campo rival, maneja la salida, barricamos el tiempo en Miami.
1: El tiempo de juego 40 minutos de esta segunda etapa, el marcador que indica Ariel.
0: en el Hard Rock Stadium. Uruguay y Cabo Verde están empatando 2-2. Canovio pisó el área, centro, soltó Bocilla, tiene el gol Rodríguez, tiró, rebota en Pico López, tenía Rodríguez, se salvó Cabo Verde. Maxi,
2: cerca, está cerca Uruguay, que es una verdadera final para el equipo celeste, porque después tiene que enfrentar a España.

0: Es realmente, este es el partido que tiene que ganar Uruguay. Un centro atrás, le queda, da un rebote vivo otra vez el arquero que no brinda la confianza necesaria a Bocinha. Otro tiro de esquina para Uruguay.
1: Y va Rodríguez, córner, centro en lo alto, golpe de cabeza, se desvía. Ganaba Betancourt, se salvó de vuelta Cabo Verde Maxi.
0: Anticipo al primer palo Betancourt, la pelota tenía destino de gol, apareció un cabezazo del central en la línea, Ariel.
1: Otro córner de forma consecutiva, otro tiro de esquina. Es para el conjunto uruguayo que está muy cerca de conseguir el tanto del triunfo. Arriba la pelota, desvía, saca por allí Nuno. La pelota termina al otro lado y esta vez córner para Uruguay desde la derecha.
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1: Sufre el público uruguayo, sabe que es importantísima una victoria. Arriba la pelota, despeja por allí Méndez, rebotes para el equipo de Uruguay, cabecea Cáceres, la abre para Rodríguez, la marca por esa zona, saca Moreira, no se complica de nuevo, lanzamiento manual para el equipo uruguayo, aquí está Valverde, el capitán, llevándose la pelota, cambia de frente para Nicolás de la Cruz, la para de la Cruz, le hizo la espalda Varela, siempre de la Cruz, llevándose de la Cruz soltó para Betancourt, la maneja el equipo uruguayo.
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1: Se viene el equipo de Uruguay. Sebastián Cáceres, mete pelotazo arriba por la punta, viene golpe de cabeza, sale el conjunto de Cabo Verde. Méndez que jugó para atrás, Pico que juega, pelota a la mitad de la cancha, ahí marca Valverde, juega Betancourt, tiene el equipo de Uruguay, busca Betancourt, cierra marca, Cabral tocó para Bocinha que rechaza, pelota que va fuera.
2: 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Ariel,
1: cerca del final del partido, a 3 de llegar al minuto 45, pero tendrá cuanto menos creo 5 minutos más el equipo de Bielsa para ganar.
0: Ojo las contra,
1: ¿en cuánto
0: Ariel,
1: tiempo
0: ojo las
1: ha recuperado?
0: Contra, porque,
1: sí,
0: porque Uruguay está muy en la ofensiva y son rápidos, ojo.
1: Viene Uruguay, pelota que va contra el área, golpe de cabeza, se pierde afuera, va a ser saque manual para el equipo uruguayo. Sí, Maxi.
0: No, digo que tenga que tener cuidado porque lo estoy viendo muy adelantado los centrales, y te digo, Oliveira, no brinda, bueno, a Oliveira le dicen Oliveira, a ver acá.
1: Te va Rodríguez, cruza, marca Moreira, pelota afuera, balón corresponde al equipo uruguayo.
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1: Tiro de esquina para el equipo, sí.
0: Acostumbrado a decirle Oliveira al arquero de Olimpia, me lo confundí, es Oliveira central.
1: Centro de Rodríguez, arriba, vino golpe de cabeza, Darwin pelea, Varela que le pega un rebote. Va de la Cruz, se cayó en el semicírculo, provoca la falta y tendrá una chance de tiro libre el equipo uruguayo, Maxi.
0: Qué tiro libre gana Uruguay. Se avivó de la Cruz después de un rebote, una salida, qué bien. Porque consigue tocar y lo derriba, mucha inocencia de parte del defensor con la cámara, qué bien, qué linda que se ve la cámara del árbitro. Hoy tiene un tiro libre en el semicírculo del área, vamos a ver quién le pega, lo tiene a De la Cruz, lo tiene a Valverde, un tiro libre ideal para el hombre del Real Madrid.
1: Vamos a ver qué expectativa Miami, ya acomodó la pelota Valverde, Federico Valverde, le pegará Valverde o De la Cruz, es para cualquiera, Máximo, para un derecho, para un diestro.
0: A De la Cruz, perdón, a Valverde no se saca nadie.
1: Igual esto es para un diestro o para un derecho.
0: Ambos son diestros igual,
1: Claro, pero digo, línea recta del arco, entonces no hay problema compartir.
0: Y es más para un diestro, pero...
1: ¿Para un diestro? Ok. Señores, ¿será que llega el gol del triunfo uruguayo? Federico el Pajarito Valverde dispuesto para tirar. 2-2 está el partido. Cerca también Nicolás de la Cruz que se retira. Pelota colocada en el semicírculo. ¿Sí, Maxi?
0: Va a estar por la fuerza porque no tiene tiempo para que baje la pelota.
1: Le pega Valverde. Palocho del Madrid tiró afuera, Maxi.
0: Claro, eligió el palo del arquero, le pegó bien fuerte porque si la tirás por arriba de la barrera, y tiene que tener mucha precisión. Y le elige el paro del arquero, le pega por arriba del travesaño.
1: Marcamos el tiempo de juego.
2: El tiempo de juego ahora 45 minutos de esta segunda etapa. El marcador que indica Ariel.
1: Uruguay y Cabo Verde están empatando 2-2 en Miami.
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1: Qué pelota, creo que Betancourt el que cabeceó en uno de los corners, Maxi, y el que sacó fue el número...

0: 22 desviando.
1: Sin querer la sacó, ¿eh?
0: Sí, sí. Le encontró en el camino esa pelota al hombre de Cabo Verde, que termina salvando su portería. Qué cerca Uruguay en un par de veces y ya estamos en tiempo recuperado.
1: Se reventó contra el cartel, ¿eh? El hombre de Cabo Verde, lo están atendiendo, el número 26.
0: El 26, sentido por ahora. 8 minutos más, te dije. Cuanto menos 5 te dije. 8 minutos.
1: Elio fue el autor del gol, el que se percató del error de el central Olivera, de la mala salida de Mulera, y ahí apareció el recién ingresado Varela.
0: Sí, señor, saque de costado. Es para el equipo de Cabo Verde por la izquierda. 7 minutos tiene Uruguay para buscar el tanto del triunfo y acomodarse dentro de la tabla de posiciones. Este resultado complica al equipo de Bielsa. Marca de la Cruz. Sale de la Cruz. Pelotazo que va de contra. Balonazo para Darwin Núñez, que pica. Cae a la derecha. Tiene el equipo uruguayo en la parte final del juego. Darwin encarando a Pico López. Fue por fuera. Se fue de Pico. Pisó el área. Centro de Bocinha. Ni el arquero Bocinha. Ni Valverde, que atropellaba. Se salvó Cabo Verde, Maxi.
1: Qué cerquita estuvo Uruguay, qué buena jugada. Porque lo ponen a correr a Darwin al sector derecho. Rápido el ex Liverpool. Va con el mano a mano, el pie a pie. Se lo lleva por afuera y tiene un centro rasante. Que te insisto con esto, el arquero Bocinha no brinda las garantías necesarias. El centro fue, se le pasa por abajo del brazo. Y no, Valverde no consigue. Mirá, estuvo a nada del hombre del Real Madrid. Qué floja la reacción del arquero.
0: Punto,
1: también,
0: ¿cómo, ¿cómo este hombre pudo haber salido en la figura contra España?
1: Se ve que estuvo
0: Bocinha.
1: La fortuna estuvo de su lado.
0: Hoy se tiró tarde. Le pasó por abajo la pelota.
1: Hoy estuvo flojito.
0: Después le hizo un rebote en el granulado a Araujo de Uruguay. Qué barro. Qué milagro se produjo contra España. Se viene Cabo Verde. El disparo que va. Atención. Rebota. Oliveira. Está sacando la pelota en punto de Uruguay. Me confundiste, Maxi. Darwin tocó para Canovio. Va para el gol Canovio. Canovio tiró. ¡Afuera! ¡Afuera! ¡Qué chance tuvo Uruguay, Maxi!
1: Qué lindo que quedó el partido, ¿eh? Para aquellos neutrales que estamos observando, hay jugada, hay corrida, se están dando la vida, principalmente Uruguay, porque entiende la importancia de este partido. Ariel Canovio, en la corrida, en el sector derecho, que casi un mano a mano, el central llega, el número 3 Borges, para tratar de taparle el remate, por eso que llega forzado el hombre del Fluminense, pero mirá vos. Es un pase hacia atrás y después Darwin la corrige para que Canovio entre casi mano a mano. Es cierto que el ángulo no era el ideal, pero él remata por arriba del travesaño. ¡Qué chance otra vez Uruguay, Ariel!
0: A ver, reiteranos, ¿cuándo juegan España-Uruguay? ¡Qué pene!
2: Sí, señor, la próxima fecha de este grupo será la última. Jugarán el viernes 26 de junio a las 9 de la noche. Uruguay-España y Cabo Verde-Arabia.
0: Ya los partidos en el horario simultáneo, porque se definen los equipos clasificados.
2: Exacto, exacto.
0: 21 horas de este viernes, Uruguay-España, qué partido, ¿eh? Con este resultado Uruguay se juega la vida. Porque si llega a empatar va a llegar a 3 puntos y probablemente no le va a alcanzar para ser uno de los mejores terceros. Y tendrá que buscar la victoria siempre y cuando termine este partido 2-2 y ya falta muy poco. 4 minutos y se nos va el partido. Atención, Cabo Verde, el disparo. Tapó Muslera. ¡Qué chance tenía el equipo de Cabo Verde, Maxi!
1: Bueno, qué bien que la hicieron, ¿eh? Lateral, te insisto con esto. La defensa de Uruguay está más pensando en atacar que en defender. Si bien era un lateral en ofensiva para el equipo Cabo Verde, gira muy bien el delantero, que de pierna izquierda lo agarra bien parado a Muslera. En este no da rebote el hombre de Estudiante.
0: Chance, qué chance tuvo Cabo Verde. No colocó colocado, lo contrario. Podría haber llegado otra gran sorpresa allá en el Hard Rock Stadium. 2-2 está el partido, queda muy poco. Uruguay no se entrega. Pelotazo que va para Darwin. Se cae por derecha. El toque fue para Canovio. Jugada personal del hombre de Fluminense. Juega ahora, tocó, derivó para Varela. Levanta centro. Pico López que quita de cabeza. Rebote. Intenta Méndez. Gana el 20. Méndez corre. La va teniendo para Cabo Verde. Cruz. Qué bárbaro, qué contra que tiene. Qué espacio tiene Cabo Verde si la hace. Bien, atención. Tiene el gol. Fue al piso. Y el árbitro. Me pareció que llegó al cruce, Maxi. El borde de Uruguay. Llegó a la pelota. Pero los de Cabo Verde piden penal, Maxi.
1: Qué bien la armaron, ¿eh? La contra, decíamos, porque deja espacio Uruguay, la manejó bien Borges, tiró el pase hacia el medio. Después hay una buena conexión para el recién ingresado, el número 20, que la toca para este. Ay, ay, ay. Se tiró con toda Betancourt. Al borde del penal.